0: recuperó a gran parte de los futbolistas. Simplemente o solamente se quedó Balerdi. Hubo un posteo para marcar el momento humano que vive este plantel. Por eso hoy empieza a desandar el camino. Ojalá sea diferente al arranque con Arabia, pero que tenga el mismo final. Habrá que soñar. Este equipo, como dijo Messi, nunca te deja a gamba. Este equipo armado, que ahora después vamos a entrar en detalles, es un equipo que estaba planeado por el entrenador, que puede tener variantes, pero hoy Argentina, a partir de algunos ejemplos, sabe que tiene que jugar con paciencia. La paciencia quiere decir tener la pelota, no cometer errores y tratar de que cuando se llega al arco, poder convertir. El partido es largo. Argentina tiene con qué. Argentina vino a buscar otra vez la corona. Comenzamos a soñar, como soñamos cuando arrancamos con Dispo Radio, allá por Qatar. Hoy otra vez nos encuentra en el mismo lugar. Estamos en los Estados Unidos y Argentina comienza a palpitar. Empieza a soñar la Argentina a lo largo y a lo ancho del país y comienza a soñar el plantel.
1: Los primeros conceptos de Marcelo Benedetto, aquí estamos, suena el himno de los Estados Unidos en este momento y aquí podemos darnos cuenta quiénes son los fans locales que vienen a ver al equipo argentino y alentarlo con camiseta argentina, porque se paran a la hora de escuchar su himno, se ponen la mano derecha en el corazón y lo entonan como corresponde y como vamos a hacer nosotros en un ratito nada más. Me voy a Estudios Centrales, saludo número uno, la Mavegol, ¿cómo estás?
2: Abrazo grande, Julián querido, lo mismo para Marcelo, el vehículo Benedetto, resto de compañeros y oyentes de Dispo Radio 103.1.
0: Abrazo, genio.
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marcando por duplicado. 3-1 ganó Francia, 2 de Kylian, 1 de Barcolá. Mbaye anotó sobre el final el gol para el conjunto africano. También mete presión Erling Haaland, que en su estreno absoluto en Copas del Mundo marcó 2 goles para la victoria de Noruega. 4-1 frente a Irak, después de Argentina frente a Argelia. Vamos a cerrar ya en lo que será el miércoles de la Argentina. A la 1 con Germán Trucci, la conexión permanente.

0: Rosario. El brasileño tiene 15, aunque uno con un asterisco no la toca claramente contra Costa Rica en el 2002, pero la FIFA, que tiene un conteo oficial de goles, se lo dio a Ronaldo, por eso hay que marcarlo, más allá de que en la imagen se ve que no la tocó el brasileño. Gerd Müller y Kylian Mbappé, 14. Messi está con 13, al igual que Jas Fontaine, mientras que Pelé quedó con 12. Julián.
1: Bien, impecable. Está todo confirmado. En un ratito lo vamos a estar repasando de manera formal. Pero de manera informal, Marce, ya podemos ir pensando en cómo va Argentina. Ahora lo vamos a hablar con Fernando, pero está todo bastante claro en el equipo de Scaloni. Marce.
2: Sí, efectivamente, lo había adelantado Fer, Julián, un poco. Y en esto hablemoslo los dos, porque vos estuviste cerca. Yo creo que la posición de Lautaro Martínez, de ponerlo, revalida lo que es la confianza. Estaba fino.
1: Sí.
2: Yo creo mucho en la parte anímica. Esto no va en detrimento de Julián. La chance de tener a alguien de elite como Lautaro permite esperar a Julián.
1: Y se termina dando la inversa que en Qatar, Marce.
2: Exactamente.
1: En definitiva. Y en Qatar salió así y después terminó entrando Julián y convirtiendo más goles Julián. Acá pueden jugar todo. Está sí. Clarísimo. Sí. Y Scaloni no titubea nunca.
2: Después, en lo que había alguna duda en el lateral derecho.
1: Sí, señor.
2: Montiel podía pagar, y lo digo en potencial, el término y la cantidad de días que no venía jugando por su lesión. Montiel también,
1: sí,
2: igual.
1: Sí.
2: Ahí hay un punto para mirar en Argentina. Después, del otro lado, el que se gana su lugar es Facundo Medina, en los dos amistosos. Un Facundo Medina que no iba a estar en la lista y por determinadas circunstancias, como que dijo, levantó la mano, yo estoy.
1: Sí, y creo que eso tiene que ver también con el ingreso de Licha, ¿no? El hecho de que esté Facundo.

0: obviamente está el plantel ampliado, porque hablas de Otamendi, Argentina mira para atrás y ante una circunstancia de adversidad que puede pasar, y estos aplausos tienen que ver con la salida de Argentina y del Dibu Martínez, que lo vi llegar con un vendaje chiquitito en el dedo. Rápidamente quiero contar esto. Y después nos falta hablar de Leo. De Leo Messi. Porque hoy Leo, con todo lo que te viene contando Silvio Maverino, Leo Messi la referencia del Mundial. Cuando vos tenés que vender el Mundial, aparece Leo Messi. No solamente por campeón del mundo, sino por su sexto Mundial. Hoy se cumplen 20 años del debut de Leo Messi y tantas otras cosas.
1: Qué locura. Aquí estamos con Dibu Martínez haciendo la entrada en calor. Aquí estamos en 10 por radio, viviendo la previa de Argentina-Argelia. Partido difícil, el más difícil del grupo tal vez. Empezamos con la venta. Walter Berz, bienvenido.
2: Compañeros, ¿cómo están todos? Buenas noches. 14 grados 9 la temperatura a esta hora en Buenos Aires. 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
1: Me voy a la calle, me voy al FanFest. Señoras y señores, está Julián Pérez Regio con los hinchas argentinos que todavía no ingresaron. Juli, vos, abrazo.
3: Gracias, Juli. Acá estamos, nomás afuera. Yo te voy a decir algo. Viste que siempre hay parejas, hay gente que viene sola.
1: Sí, señor.
3: Con amigos. ¿La veo a ella americana o argentina?
4: Argentina.
3: ¿Y él?
4: El israelí americano.
3: Ah, mira, yo hubiese dicho que eran al revés. A ver, para que ustedes se lo imaginen, ella rubia, ojos claros, digo, el típico aspecto americano que uno podría llegar a pensar erróneamente,
4: no,
3: justamente.
4: No, no,
3: ¿y de dónde sos, de Argentina? ¿De qué parte?
4: De Buenos Aires.
3: ¿De Capital Federal?
4: Capital, sí.
3: ¿Y cómo lo conociste al amigo acá?
4: En Argentina.
3: ¿Al amigo no, al novio en realidad?
4: Al marido, en Argentina.
3: ¿En Argentina? ¿En alguna aplicación de citas? Bien, no vamos a dar de paste. Escúchame.
4: Y lo argentinicé.
3: ¿Y ahora dónde viven?
4: Ahora en Las Vegas.
3: En Las Vegas. Epa, ¿cómo es vivir en Las Vegas? ¿Lindo?
4: Lindo. No es vivir ahí donde todos se imaginan, en los hoteles y todo eso.
3: Claro, que ciudad. Dormís arriba de una maquinita, no salen los 3-7.
4: No, es ciudad, muy lindo es.
3: Escúchame, ¿y hace mucho tienen entrada?
4: Sí, la compramos apenas salieron, más o menos, sí.
3: ¿Qué expectativa tenemos para el partido?
4: Y a ganar, siempre.
3: ¿Primera vez que ves a Messi?
4: No, estuvimos en la Copa América también, en Argentina también lo vi.
3: ¿Siempre que lo viste ganó?
4: Sí.
3: ¡Epa! Ojo con la cábala. Y amigo, ¿alguna palabra en español dice?
5: Sí.
3: ¿Contento de ver a Messi?
5: Sí.
3: ¿Cómo sale el partido?
5: 3-0, Argentina.
3: 3-0, goles de, ¿te animás a decir de quién?
5: Julián y dos a Messi.
3: ¡Epa! Muchas gracias, chicos. Gracias, gracias, gracias. A ver, encuentro padre e hijo. Juli, mira, permiso. Maestro, nombre, ¿cómo se llama?
6: Claudio.
3: Claudio, ¿de dónde sos?
6: De Martínez.
3: Estamos en Dispor Radio, estamos en vivo, te escucha todo un país. ¿Qué se siente estar, para el que está escuchando la radio, adelante tuyo, dice FIFA World Cup 2026, vas a ver a Messi, vas a ver el debut de la selección argentina, campeona del mundo en otro mundial? ¿Qué sentís?
6: Sí. Mucha emoción, veníamos diciendo que este es mi segundo mundial, yo estuve en el 78.
3: Epa, sos cábala también.
6: Exacto, y desde ahí nunca vine, por eso mi cábala fue no tener la remera argentina.
3: Es verdad, tiene una chomba muy linda como de golf.
6: Tres campeones mundiales sin la camiseta, entonces yo digo, sigo así, sin la camiseta.
3: Viste a Kempes, viste a Diego y ahora ves a Messi.
6: Digo a todos.
3: Claro, ¿la primera vez que vas a ver a Leo?
6: No, lo vi en Inter Miami un par de veces, pero bien. En la selección.
3: ¿Viven acá?
6: Parte de Miami, sí.
3: Mucho argentino, ¿no? Que vive por acá en Estados Unidos, estamos viendo.
6: Mucho en Miami, varios en Houston, Texas, pero y acá...

0: escuchando testimonios, familia, amigos. Si les tuviese que dar un porcentaje de argentinos y argelinos, les diría un 95% argentina y un 5% argelino. Así que me quedo por acá y cualquier cosa volvemos.
1: Bien, Juli, impecable, ¿eh? Notable, notable trabajo de Julián Pérez Regio. Hola, Fernando, sí, bienvenido.
2: Hola, ¿qué tal, Julián? Aquí estamos, ya están los arqueros aquí, está el Dibu Martínez. Como siempre, saludando a los hinchas argentinos en la tribuna de detrás de él, en la de enfrente, donde hay algunos argelinos, donde se congrega la mayor parte de los hinchas africanos. En las dos laterales, todo argentino, pintado de celeste y blanco, este estadio de Arrowhead. Y como le decía Gastón en la previa, por los 142.2 decibeles, por el récord Guinness, por eso va la hinchada argentina.
1: Me voy al vestuario, está hablando Ayala, ¿no? Como es costumbre, dale.
3: Roberto, primer partido de Mundial, me imagino vuelve a ser especial. ¿Cómo se le transmite la tranquilidad en un partido tan importante a los jugadores?
4: Bueno, al final hay veces que ellos nos transmiten esa tranquilidad. En los entrenamientos, en la previa, en la venida de la salida del hotel. Nos da una cierta tranquilidad de que estás bien, que están ansiosos de querer ya empezar.
3: Se habló mucho de la charla técnica de la final del Mundial pasado. En esta charla técnica, ¿se involucra también algún ejemplo vinculado al Mundial pasado o ya es barajar y dar de nuevo y empezar y hablar solo de Argelia?
4: Sí, es Argelia. En definitiva es otro Mundial, no vivimos del pasado, al contrario, fue hermoso lo que vivimos, pero hay que construir lo nuevo, lo que viene. Entonces estamos en eso, la energía puesta en construir, en intentar jugar a nuestro juego, a lo que siempre intentamos hacer.
3: Se habló mucho de este Mundial también, hay muchos argentinos afuera, hay muchos argentinos siguiéndolo desde la casa también, la expectativa es total. ¿Qué se le dice a un país entero que se vuelve a unir hoy para alentar a Argentina en un Mundial?
4: Bueno, sentir esa energía, ese apoyo lo necesitamos, y más en este momento, al iniciar, y más allá de un resultado, saber de que están ahí para apoyarnos.
3: Se respetan las cábalas, venís a hablar vos como en el Mundial pasado, me gusta.
4: Bueno, ¿qué va a ser? Nos acostumbramos y vamos a seguir, ¿para qué cambiar?
3: Me parece que está bien. Muchas gracias y lo mejor.
4: Gracias, igual.
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6: Se viene el 200, sí señor, 200 partidos para Leo Messi en la selección argentina. 27 partidos con el de hoy en Copas del Mundo. Tiene 117 goles con la selección y se va a transformar en el primer jugador en la historia de los mundiales en llegar a 200 partidos internacionales con su selección durante un encuentro de Copa del Mundo.
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6: Más récord, todos los récords de Lionel Messi en la previa del arranque de la Copa del Mundo. El futbolista con más minutos. En 26 partidos sumó 2.314. Lionel Messi superando a Paolo Maldini y a Lothar Matthäus, 2 y 3 respectivamente.
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6: Además, Lionel Messi es el único jugador en la historia de la Copa del Mundo que ganó dos veces el premio al mejor jugador de un mundial. Brasil 2014 y el segundo en Qatar 2022.
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1: Bueno, qué clima se vive, ¿eh? Voy a sumar a Gastón Recondo. Gastón, te damos la bienvenida otra vez, el gusto de siempre, ¿cómo estás?
2: Lo mismo para mí, Julián, ante un marco impresionante, cada vez más colmado, con inmensa mayoría de camisetas celestes y blancas, y con un Lionel Messi que se lo nota con muchas ganas de empezar su sexto mundial, con una formación que ya analizó y seguirá analizando Marcelo, pero con sorpresas en el rival, porque juega Benzemaini, porque no está Moura, aparte de Marés. Los dos sorprenden por su ausencia. Hay que ver qué es lo que dice Petkovic, si es atacar con tres o jugar en el medio con cinco, y que los que van por el costado en ese medio de golpe se conviertan en delanteros, haciendo un recorrido mayor al que les gustaría. Está claro, si la fortaleza de la Argentina está en la mitad de la cancha, es el lugar donde Argelia no va a querer ceder.
1: Bueno, hay un común denominador para que imaginen Argentina trabajando los titulares en el famoso rondo, en el medio, un loco, en el otro costado los integrantes del banco haciendo algunos trabajos más livianos, el Dibu Martínez sin ningún tipo de inconvenientes. Ahora bien, ¿cuál es el partido de Argentina? ¿Cuál es el partido favorable de Argentina? El de la tenencia de la pelota, el de la paciencia y el de poder acelerar en las famosas conexiones Enzo Fernández, Alexis McAllister, Thiago Almada y Leo Messi. Se van a dar cuenta que Lautaro va a ir picando en diagonal todo.

0: menos. El estadio está en 80%, pero todavía queda gente. Voy con vos, Julio, otra vez, dale.
1: Empieza a caer el sol lentamente aquí afuera. Mucho calor, el calor que no cesa. Y veo, por ejemplo, a ellas que están tomando como una especie de cervecita. ¿Estamos disfrutando o no?
2: Una especie de cervecita.
1: Una especie,
2: sí,
1: de cervecita, por no decir un cervezote gigante. Veo vasos. ¿Cuánto la pagaste?
2: 22.
1: ¿Lo vale o no?
2: Mi marido.
1: Estás en, escúchame, ¿la pagaste vos? ¿Vos el marido?
3: Ah,
1: ¿no habla español?
2: No.
1: ¿Es tu marido?
2: Sí.
1: Escúchame, pero no le enseñaste ninguna palabra en español.
2: Say a word in Spanish, Milo.
1: Ah, mira, traduce en vivo, ¿eh?
2: Boludo.
1: ¿Tres? No, como boludo, ¿no le dijiste boludo recién? No. Estamos en vivo, toda la Argentina escuchando hoy por radio.
2: ¿Qué boludo?
3: ¿Sé que boludo?
1: Ah, no, pero le enseñaste lo mal. ¿Cómo se conocieron? ¿Cuánta pareja que hay americana, americano, argentino, argentina? ¿Dónde lo conociste?
2: En Colorado.
1: ¿Estabas estudiando, laburando?
2: Estaba laburando, temporada, sí.
1: Escúchame, una birra, ¿cuánto me dijiste?
2: 22, 27, 27.
1: ¿Es normal en Estados Unidos para la gente que está escuchando la radio o no?
2: No, para nada.
1: ¿Cuánto vale, más o menos?
2: Y una de estas te tiene que salir 5 o 6 dólares, como mucho.
1: Es una latita, sí, es una latita normal, digamos, por así decirlo. Pero lo vale, ¿no? Estás en un mundial.
2: Sí, sí.
1: ¿Ya lo pudiste ver a Leo, lo pudiste ver a Messi por ahí en algún partido del Inter Miami o algo o nada todavía?
2: No, es mi primer mundial, mi primera cancha, mi primera vez viéndolo a Messi, mi primera vez en un partido de fútbol.
1: ¿Y cómo te sentís? ¿Las manijas total?
2: Increíble, sí, todavía no caigo.
1: ¿Vos caes que estás en una Copa del Mundo, que vas a ver el debut de Leo Messi, que va a sonar el himno, que Argentina es campeón del mundo y vos vas a estar presente?
2: No, claro, es que yo hoy creo que voy a caer en el momento en el que pongan el himno, me voy a largar a llorar.
1: Ay, ya nos estamos poniendo nerviosos todos, ¿no? Ay, tranquila, tranquila. ¿De dónde sos, en Buenos Aires o de Argentina?
2: No, Córdoba, capital.
1: ¿Cordobesa?
2: Sí.
1: ¿Se te fue el acento? ¿Qué pasó?
2: Y bueno, que cuando uno vive afuera mucho tiempo y se rodea de mucha gente, por ahí se te pegan muchos acentos.
1: ¿Extrañas Argentina? No te quiero hacer el golpe bajo justo hoy,
2: no,
1: pero...
2: un montón, sí.
1: Bueno,
2: sí,
1: no importa, vaya, disfruten, disfruten, disfruten. Qué lindo, gracias, me dijo. Gracias, boludo. Me
0: qué lindo. No, ¿cómo? No, boludo, por favor.
1: Me
0: por
1: dijo
0: favor.
1: Boludo, no lo puedo creer. Qué mal que le enseñan las palabras. Bueno, mucho americano, mucho argentino, argentina que esté en pareja. Yo no sé, no sé, hay algo que tienen nuestras argentinas que evidentemente están cautivando a todos los americanos, compañeros.
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0: Bueno, Silvio, lo que hay que saber está ahora. Repasamos la jornada, por favor. ¿Qué se viene después de Argentina?
5: Bueno, después de Argentina lo tendremos minuto a minuto, gol a gol, al querido Germán Trucci, porque tendremos que estar atentos a los próximos rivales. Austria y Jordania inauguran su participación en esta Copa del Mundo a partir de la 1 de la madrugada, recordando que ya ganó Francia 3-1 frente a Senegal con 2 de Kylian Mbappé, y ya ganó Noruega con dopieta de Erling Haaland 3-1 frente a Irak. Con respecto a Haaland y a Mbappé, Haaland tiene 57 goles en 51 partidos con su selección. 1,12 goles por partido, es decir, más goles que partidos. Mbappé, 58 goles en 99 partidos, 0,59, hoy se convirtió en el máximo goleador de Francia, mientras que Messi va a jugar hoy su partido 200 y lleva 117. Ya anotó Haaland, ya anotó Mbappé, anotará el nene, relator.
0: Y que anote. Damas y caballeros, comentario previo a cargo de Marcelo Benedetto y Gastón Recondo.
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7: A ver, Argentina tiene que jugar con el papel que está habituado a jugarlo, el papel del protagonista de la historia, el papel del favorito. A algunos le cuesta ponerse la ropa del favorito. Argentina ha convivido con este legado histórico hoy por un desafío más, el del Mundial. A ver, para mí va a ser clave la mitad de la cancha. ¿Pero por qué lo digo? Porque ese circuito de juego de Alexis McAllister, que tendrá que estar protegido porque va a ser el 5, aunque probablemente con Enzo vayan intercambiando posiciones, esa presencia de Rodrigo De Paul para que la Argentina sea un equipo corto. ¿Qué significa el equipo corto? Que pueda tocar la pelota, desgastar al rival, que el rival no la pueda tener, porque el rival lo que va a hacer es esperar agazapado alguna contra. Argentina va a tener el control del juego. Argentina va a buscar a Messi, pero también Thiago Almada tiene que estar listo y preparado para el cambio de ritmo. Eso que mostró en el último partido amistoso. Argentina se va a hacer fuerte no solamente por la tenencia, sino también cuando hace

0: el ejemplo de España es lo que nos ha llevado a pensar en este tipo de partidos. El rival respeta a Argentina, con lo cual es doble la responsabilidad. Y lo dijo Scaloni, la prudencia en esta clase de partidos, Argentina está acostumbrada a jugarlo, también puede ser clave los laterales, porque el rival no cree que vayan a atacar. Y por ahí Argentina le termina dando una sorpresa a Gastón.
1: Me gustaría saber cómo se van a comportar tácticamente los laterales. Porque si, como creemos, Argelia, más que con tres delanteros, va a jugar con cinco volantes y a los de afuera lanzarlos en profundidad para obligarlos a correr hacia atrás cuando la gente se vuelve loca en el anuncio del equipo argentino y la mención de Lionel Messi con la número 10. Si Montiel va, hay que ver cómo vuelve y quién lo cubre. Salvo que, tal como pensamos y como creemos, aparezca el Cuti Romero, que tanto le gusta defender mano a mano. Y lo mismo del otro lado, lo imagino más a Montiel yendo que a Medina. Y ojalá que el equipo argentino tenga tanta iniciativa que los laterales no sufran. Es lo que a mí me hace pensar que puede llegar a generarle algún sufrimiento a la Argentina. Salvo que tengamos la pelota siempre nosotros, salvo que la conducción del partido gire siempre en torno a lo que quiera Messi y a lo que colaboren desde su lugar también De Paul junto a McAllister y a Enzo Fernández. ¿Quién va a jugar de 5? ¿Quién va a jugar suelto? ¿Quién va a jugar de interno? ¿Rotarán? ¿Empezará uno? ¿Seguirá el otro? El otro día contra Islandia, en el segundo tiempo, primero fue Alexis McAllister, el volante central, después Enzo Fernández. Primero Enzo Fernández, después McAllister. Y así es como el equipo argentino tampoco te da demasiadas referencias. Esas referencias que la Argentina no da, me parece que es lo que Petkovic va a intentar hacer con los nuestros. No darnos referencia para que los laterales puedan verse sorprendidos.
2: Los comentarios de Marcelo Benedetto, de Gastón Recondo, plena fiesta ya de la voz del estadio, animando lo que será la previa del partido. Las ceremonias de apertura de esta Copa del Mundo, Marce, son espectaculares. Me encantan.
0: Sí, y además, ¿sabés qué tiene? Ha empezado a tener el gusto por el fútbol, el americano. A nosotros nos pasó estar en el Mundial de Clubes. Y yo siento que acá, si bien afuera no notabas esa efervescencia del mundo, empiezan a disfrutar. Y el orgullo de llevar la camiseta de Messi, no sé si te pasó viniendo para acá, vos estabas afuera charlando con el hincha argentino, pero también es cierto que el yankee, el estadounidense, también hoy disfruta, ¿eh?
2: También lo empezaron a conocer. ¿Qué suena, Fernando, la voz del estadio?
3: Y suena Life is Life, porque Maradona siempre está, porque Diego está presente, como en el 94, cuando la última vez que jugó Argentina por un mundial en Estados Unidos, suena Life is Life.
2: Maradona es y fue tan grande, es tan grande, que de una canción normal, hizo un hitazo. Hay que dedicarle a alguien
0: a mucha gente del interior que nos está escuchando en el sur del país, en el norte del país, y también a Marisa ahí en Caballito. Hay mucha gente prendida a la radio, hay mucha gente que está tratando de empezar a ponerse nervioso, pero ya Argentina está en el vestuario, ya Argentina está pensando en el rival, ya Argentina comienza a defender la Copa del Mundo.
2: Damas y caballeros, los jugadores dentro del vestuario, te lo cuenta Marcelo Benedetto en 10 por Radio, en 103.1 en la Copa del Mundo. Arranca la ilusión otra vez. Yo también quiero dedicárselo a mi hija Pilar, ¿eh? Y a su mamá Cintia.
0: ¡Vamos, Pilar!
2: Sin ellas dos no sería posible. Señoras y señores, se viene la formación de Argelia, ¿no? Fernando, por eso la gente lo hace sentir, ¿no?
4: Correcto. Y una particularidad. Siempre en la presentación, en las pantallas, aparece un jugador. En la Argentina, el que dijo vamos a Argentina en la pantalla, el único no disponible, Nico Tagliafico. Y aquí en Argelia será Marés.
2: Que no juega.
4: Mirá la vuelta del destino. Los dos que dijeron para presentar el encuentro no están hoy entre los 22.
2: Bien, damas y caballeros, se prenden nuevamente los aspersores. Venimos muy temprano a la cancha, la pintaron dos veces. El pasto es muy bajito, Marcelo, vos también lo pisaste.
0: 16.
2: Es una alfombra, pero es natural, pero parece sintético. 16 milímetros.
0: Sí, normalmente en Europa se juega con 17 y 19. El otro día en el partido inaugural estaba en 23, con lo cual era alto. La teoría de los jugadores es que cuanto más corto la pelota rueda, los aspersores han...

0: sido prendido varias veces, con lo cual el que tiene más técnica es el que tiene una ventaja en esta clase de partidos.
1: Muy bien, allí están presentando uno a uno a los futbolistas de Argelia. Y te digo, los hinchas argentinos son súper respetuosos, Fernando, súper respetuosos.
2: Sí, ahí me estaban comentando, la gente de FIFA están empezando a hacer cuentas, ¿no? Porque a ver cuántos hinchas argentinos hay en este estadio con entrada que hayan comprado de Argentina. Decía recién Gastón Recondo 20.000. Bueno, 25.600 que hayan comprado en Argentina. Después hay que sumarle los argentinos que viven aquí en Estados Unidos.
1: Exactamente. ¿En cuánto está la cancha, muchachos? 90% hasta ahora.
3: El famoso IP, ¿viste? Con el IP se dieron cuenta de que más de 25.000 compraron desde la Argentina. Después, tantos otros que viven acá o que después vinieron por la reventa. Yo creo que el estadio ya está en un 90%. Te quedan algunos lugares, se das cuenta por los colores que todavía brillan como rojo o amarillo, que es la escenografía habitual. Y lo tenemos ahí cerca, ahí está, a Martín Palermo, que está comentando para Disport también. Lo que tenemos para mí son un 80/85% de camisetas argentinas. ¿Son todos argentinos? No. ¿De cuándo viene, Marce, esto de que haya tanto hincha argentino sin haber nacido en nuestro país?
0: Bueno, esto lo hablamos, no sé si en otro lado. Para mí el 2014 empezó la fiebre por viajar.
3: No. ¿Cuándo empezó esto de que los que no nacieron en Argentina se ponen la camiseta argentina
0: de Leo
3: y pagan una entrada?
0: De Leo para adelante. Hoy se ha convertido de Leo para adelante. Hoy está de moda la celeste y blanca. Vos fíjate que hay actores y actrices que se ponen la camiseta argentina.
3: Sí. Bueno, el otro día, en el partido inaugural de Estados Unidos, estaba la actriz famosa de Hollywood vestida de selección
0: nacional.
3: Es como
0: que es una moda,
3: ¿no?
0: Y ellos imponen la moda.
3: Sí.
0: Así que, bueno, nada, hay que ponerse la camiseta.
1: Sin lugar a dudas, ¿eh? Y van ingresando los auxiliares. Fernando, el otro día lo charlábamos. Había leído un artículo de FIFA en el dossier que tendrían, que es fantástico. 200 personas se necesitan para desplegar las banderas, más los planteles. Estamos hablando que en el momento cúlmine de los himnos hay 300 personas en el campo de juego.
2: Sí, con este nuevo esquema que ha determinado FIFA para este Mundial, ya no solo se forman para el momento de los himnos y queda establecido los titulares, sino todos los suplentes en un círculo. Ha modificado esto, lo contaba Infantino a pedido de varios jugadores, exjugadores, por eso cerca, como decís vos, de 200 para este momento. Se está empezando a vivir el Mundial, empieza la Copa del Mundo para Argentina.
1: Señoras y señores, se van a ir desplegando las banderas. Lo que hay que saber a esta hora, Silvio.
4: Más datos de la previa. Será el 19º estreno de Argentina en la Copa del Mundo con 11 victorias, 6 derrotas y un solo empate. Pero atención, que buscará la Argentina, Julián, cortar la mala racha en sus estrenos como campeón del mundo, porque cuando se estrenó en 1982, después de haber logrado la estrella en Argentina 78, el primer partido fue derrota 1-0 con Bélgica. Cuando se estrenó ante Camerún en el 90, también fue derrota 1-0 por cortar la racha, relator.
1: Damas y caballeros, se va preparando todo, la voz del estadio ya hace el anuncio. Se van a desplegar las banderas de Argentina y de Argelia, es un espectáculo maravilloso, digno de ver, y personalmente ni le cuento. Bueno, acá está todo perfectamente cronometrado, van a desplegarse las banderas de Argelia, de Argentina, banderas que tienen, por supuesto, muchísimos metros cuadrados. ¿Cómo está todo tan trabajado? Hoy pusieron los arcos, Marcelo, de manera automática, en un minuto.
0: Sí, fue increíble cómo todo lo estaban preparando. Nosotros llegamos muy temprano. Bueno, este es el primer partido acá, sé que va a jugar Ecuador también, pero está todo listo para empezar a ver Argentina. Yo no quiero perder de vista, aunque uno insista que hoy Messi va a jugar con la edad que tiene, próximo a cumplir los 39, su sexto Mundial, y en la bandera, a la hora de vender este Mundial, es Leo Messi, que juega en los Estados Unidos.
1: Vienen los abanderados, esperamos por los protagonistas. Se despliega la fiesta aquí en Kansas. El clima es fantástico, Fer, ¿eh? Fantástico el clima, como anoche. Ayer estábamos hablando de esto, que a la hora del partido de estar bárbaro no le erramos, ¿eh?
2: Exactamente, y atención, porque empiezan a medir los decibeles. 142.2 es el récord Guinness en este estadio. Hay que llegar a ese número recién. 125 en el primer intento. Hay que subirlo para poder llegar a un nuevo récord Guinness.
1: Sí, señor. ¡Dale!
5: 27 grados la temperatura, 30 grados la sensación térmica allí.
1: Impecable, impecable, Walter. Bueno, en el decibelímetro, te digo, está a full, ¿eh? Lo estoy viendo, está debajo de la pantalla, a la izquierda nuestra. Dice Kansas City, el récord anterior, el que batieron los locales, Fer, los de Kansas, era 137.5. Y llegaron a 142.2 en el 2014, y en 12 años nadie lo superó. Y este es el estadio más ruidoso a cielo abierto del mundo.
2: Correcto, y por eso va Argentina, por ese récord. Lo decíamos con la previa, en la previa con Gastón, 142.2, cuando empiecen a gritar todos, y quizás ahora se venga uno de esos momentos, porque se vienen los equipos a la cancha, porque ese será un momento para llegar a los 142.2. A eso apunta el hincha argentino.
1: Damas y caballeros, la voz del estadio está dando la bienvenida. Le voy traduciendo lo que entiendo claramente. Bienvenidos a la Copa del Mundo 2026 en Kansas City. Y el público entiende que algo va a pasar, ¿eh? Bueno, distintas imágenes históricas de ambos seleccionados para presentar lo que será la salida de los equipos. Y arranca una canción que hace rato Argentina no canta. Vamos, vamos, Argentina, se me pierde,
3: bueno,
1: el rimón.
3: Hace un ratito, pero ahora ya la gente se acuerda de lo que hacía hace 3 años y medio, cuando el equipo se preparaba para salir a la cancha. Ya desde el túnel, desde el pasillo, se escuchaba a él: para ser campeón hoy hay que ganar, y vamos, vamos, selección. Y creo que esto es lo que va a acompañar el ingreso de los equipos. Por muy fuerte que pongan los parlantes, la hinchada argentina se hará sentir.
1: Señoras y señores, estamos a nada, Nos van a mostrar en el túnel. Tenemos además un monitor fantástico en nuestra posición. Igual te voy a necesitar, Silvio, como siempre. Yo sin vos no soy nada, querido.
4: Seré sus ojos, relator.
1: Yo te pregunto, ¿vos por más monitor que tenga? Porque tradiciones son tradiciones y estamos en la Copa del Mundo.
4: Cava las costumbres.
1: Exactamente. Habrá cuenta regresiva, ya se desplegó la bandera de la FIFA.
6: FIFA World Cup 2026. Argentina and Algeria.
1: Me encanta la voz del estadio. Me encanta el tono, me encanta lo que dice, cómo lo dice, se despliegan las banderas. Es emocionante, ¿eh? Es emocionante lo que se vive. La bandera argentina gigante, ¿cuánto tendrá? 1000 metros cuadrados.

0: anotación de Del Piero, que los 26 estén en el círculo de Copa del Mundo.
1: Sabes que te lo iba a marcar, Julián, me parece futbolista que después le iba a tocar ingresar. Está todo preparado para...
0: Señoras y señores,
2: te preguntaba, 68 metros de ancho.

0: 100 personas para moverla. Correcto. Tenés eso por lado, más todos los auxiliares de los abanderados, más los colegas reporteros gráficos. Estamos a nada que aparezcan los equipos, ¿eh? Acá funciona todo tan bien, Gastón, que no hace falta prender las luces un rato antes. Cuando los jugadores se la prenden, listo, anda, ya está. Anda todo acá.
1: ¿Te acordás cuando las luces?
0: Había que esperar que se enfríen.
1: Había que esperar a que se enfríen para volver a prenderlas.
0: Y sí, si no se quemaban.
1: Vuelvo al principio. Hace 40 años, un 16 de junio como hoy, empezábamos de día y terminábamos de noche contra Uruguay con el gol de Pedro Pablo Pasculi. Octavo de final, al día siguiente, Inglaterra le ganaba a Paraguay y Diego estaba en la platea del Estadio Azteca con algunos compañeros viendo a su próximo rival, a su próxima víctima. Un 16 de junio como hoy. Debe estar en algún lugar, seguramente el cielo bien ganado.
0: Diego, acá
1: haciendo
0: está.
1: Fuerza.
0: Acá está, en la mitad de la cancha, esperando. Está en la mitad de la cancha, no tengo ninguna duda. Señoras y señores, esperamos por la selección argentina. ¿Qué falta, Fernando? Nada. ¿Qué falta?

0: Sí, acá está todo perfectamente cronometrado y te lo cumplen, ¿eh? Te lo cumplen sin problemas. Damas y caballeros, se van a venir los protagonistas al campo de juego. Esperamos por Argentina, esperamos por Argelia. Para mí el partido más difícil, Marcelo. Porque es el primero y por el rival, las dos cosas.
1: Yo creo que fundamentalmente por lo que dijo Scaloni, los primeros partidos son los más difíciles, los que hay que tener cuidado, pero este equipo está bien, este equipo está convencido y ahora sí es todo tuyo porque aparece la imagen del mejor jugador del mundo, del capitán, de Leo Messi.
0: Leo Messi saludando a sus rivales y a los chicos del Fair Play que van a salir junto con los futbolistas argelinos que también les tiraban la mano. Estaban esperando los argelinos a nosotros, ¿eh? Y Messi fue y saludó a todos uno por uno. Me gusta esta iniciativa de salir vestidos de jugador todos, porque algunos equipos, los suplentes, salen con la remera pre-match o con la campera. Y me parece que tiene que haber uniformidad. Acá van a salir todos en campera. Ahí se las están sacando a los argelinos.
2: Y con la música de los Bulls.
0: Y sí, algo americano había que ver.
2: Todos los partidos tienen la misma música al momento de la salida de los conjuntos.
0: Algo americano tenía que aparecer y está muy bien. Se motiva la música también. Se viene Argentina, se viene Argelia. Estamos en 10 por radio, el sonido del deporte. Viviendo un momento histórico, emotivo, inigualable, como es la Copa del Mundo.
3: Fans, please welcome tonight's two teams, Argentina and Algeria.
0: Es el momento donde un relator se tiene que callar. Los protagonistas en el campo de juego, locales en Kansas.

0: muchacho de la escaloneta. Ensordecedor el aliento. A ver el decibelímetro, Fernandito. ¿Anda o no anda ahora? ¿Arranca o no arranca el decibelímetro?
1: Todavía no. Todavía no llegamos a 142. Bueno. Dale campeón, dale campeón. Hay que esperar que ruede la pelota.
0: Ya vamos a llegar, ya vamos a llegar. Argentina, en el campo de juego será el momento de los himnos. Presentamos a los árbitros del partido, Fer.
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3: Sí, los árbitros del partido, porque Simón Marciniak es el árbitro titular que va a tener este partido. Y después nos fallamos, bien el informe.

0: Muy bien, con mucho respeto. El himno argelino, completamos los árbitros, Fer, dale.
1: El árbitro es el polaco Simon Marciniak, el limo de la final de Lusail, acompañado por sus compatriotas Thomas Kinsiatic, Adam Kupski, el cuarto árbitro Kiri Campbell de Kawana de Nueva Zelanda y el VAR Thomas Kikwatsoski.
2: Julián, Simon Marciniak.
0: Con una rapidez fantástica se van retirando las banderas de ceremonia. Sí, Silvio.
2: Simon Marciniak se convierte hoy en el árbitro que más veces dirigió a la Argentina en una Copa del Mundo. 88 partidos jugó la Argentina. Cuarto para Simon Marciniak, 1-1 con
0: en
2: Islandia.
0: En el 2014 lo dirigía a todos los partidos, por
2: sí,
0: eso digo.
2: Pero fueron tres. Islandia, 1-1 en el 2018, el 2-1 Australia en el 2022, el 3-13 victoria por penales frente a Francia, y el cuarto hoy, récord histórico para Marciniak y la historia de Argentina en las Copas del Mundo.
0: Muy bien, se están saludando los protagonistas, los que faltan. Son argentinos, saludan a la terna arbitral, se hace un poquito más larga la ceremonia porque son 26 los futbolistas que saludan a 4 o 5 autoridades en campo, más, como nos contaba Fernando, los que están en el VAR. Y de a poquito se van retirando las banderas de ceremonia. Qué momento, Marcelo, qué momento este.
3: Se viene la foto, pero tenés que ver cómo el Dibu estaba adelante, fue frenando la marcha para que el primero que llegara para armar la foto sea el 10. El capitán de la selección, fíjate que se van acomodando todos, pero el que lleva a delantera, como cuando salen a la cancha, es un líder, Leo Messi.
0: La foto del seleccionado argentino de fútbol, restan algunos colaboradores, el árbitro va a llamar a los capitanes, Leo ya está, Messi ya está. Oh, se viene abajo la cancha, lo muestra en la pantalla y se viene abajo la cancha. Claro, hasta Mandí lo mira con admiración y dice, ay, lo tengo cerca, ¿no? Y mirá que Mandí, Juan, el Lilo es uno más.
4: Bueno, el Lilo viene de padecer al Dibu Martínez dos temporadas seguidas, ¿no? En competencias europeas. Allí Leo Messi tiene un semblante, Marce, que nos da buena espina. Ojalá que sea su mundial. Ahora, qué duro decirle que sea su mundial después de Qatar, ¿no?
0: Que fue su mundial.
4: Claro.
0: Pero él puede hacer lo que él quiera. Bueno, como siempre, Daddy, a buscar el banderín, a colaborarle al amigo.
3: Un histórico, ¿eh? De los históricos que le recibió, yo creo que debe tener millones de banderines a esta altura.
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0: Señoras y señores, Kansas City. Hay arenga de los dos lados. Argentina ya esto más que nada, Fer lo hace porque lo hacen los demás. Pero Argentina no hacía la arenguita en la mitad de la cancha en grupo.
6: Lo que pasa es que empieza una nueva historia. Se empieza a escribir la defensa del título. Y obviamente la última arenga siempre es del capitán. Ya ahora sí. Los que todavía sí están en esa arenga habitual, son los de Argelia. Ahora sí, todo listo. Empieza el Mundial para Argentina.
0: Señoras y señores, vamos a ver a Argentina. Va a tocar Lautaro. Para atrás, para Alexis, y va a arrancar el Mundial para nosotros. ¿Cómo estás, Gastón? ¿Estás bien?
4: ¿Estás preparado, bien? Julián?
0: Yo estoy muy preparado. ¿Vos cómo estás, Marcelito? ¿Estás
3: es
0: bien?
3: Es el momento ahora.
0: Bueno,
3: es
0: estamos listos. Si tienen alguna costumbre, háganla. Les agradezco por todo.
4: Ya trajimos todas las
0: peces. Bueno, listo.
4: Habidas y por haber.
0: Si ya había una costumbre de Qatar, con gusto me sumo. Señoras y señores, falta la cuenta regresiva, el árbitro del partido estará por dar la orden en cualquier momento. Ahora sí, va a comenzar el partido.
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0: saliendo la Argentina, el toque de Cuti Romero para que aparezca nuevamente Licha. Va saliendo Licha, va Argentina por la izquierda, a tenerla, a cuidarla, a quererla, como decía algún técnico uruguayo, pero ahora apliquémoslo acá. El toque por abajo para que venga a buscarla nuevamente Cuti. Lo veo llegar por allí a De Paul, la tira larga Rodrigo, picaba Lautaro, presiona ahora con falta Enzo Fernández, tiro libre para ellos.
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0: Toque corto y la salida con Bensebaini. Va saliendo Bensebaini. Abierto a Induri, el futbolista más importante que tiene en cancha. No está Riyad Mahrez hoy. Nos termina sorprendiendo el hecho que el ex Premier League no esté. Un futbolista fantástico. Bueno, por suerte para nosotros hoy no está. Pero está Induri aguantando la pelota. Bensebaini toca atrás con su arquero. Abandona el área Zidane. Y sale Argelia.
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2: Primer apunte, ahora te lo digo.
0: Va el pelotazo largo para allá. ¡Uy, mía! Dice Dibu, tiene todo controlado Argentina, Marcelo.
2: Sí, Julián, el primer apunte era lo que habíamos dicho. Alexis parado de 5. Thiago parado sobre la izquierda, atento con la subida del lateral derecho. Por momentos se mete en el medio cuando Argentina tiene la pelota. Me refiero a Thiago Almada. Con cierto cuidado y con cierta paciencia, como lo hace siempre Argentina.
0: Toca y toca el equipo de Scaloni y la juega por abajo. Alexis estaba muy tapado. Messi había dos presionando. Cortaba Ibrahim Massa. La apertura por la izquierda para que vaya saliendo Ryan. Ryan es a Induri. Aguanta Induri. La pone bajo la suela. Pasa bárbaro por ese sector. El futbolista Massa va Ibrahim. Falta, falta, falta. El árbitro deja seguir. Falta para nosotros. Deja seguir el árbitro. Lo tocaron abajo. A Thiago Almada quita. Con solvencia, con frescura, Montiel. Sale Dibu y salimos nosotros, Gastón.
3: La gente se levanta porque que la recuperaba era Messi. Lo que notamos es que tiene la pelota Argelia, juega con tres delanteros. Tiene la pelota Argentina, juega con cinco volantes el equipo africano.
0: Va saliendo el pelotazo largo seguramente de Cuti porque se le movía bien Messi, pero no, se frenó, esperó. Y recibe sin problemas Enzo. Manija Enzo, toca por el centro del círculo central para que aparezca por allí. Nuevamente Alexis McAllister que va saliendo y Argentina que va tocando con Martínez. Bien abierto sobre la izquierda, pide la pelota otra vez Medina. Otra vez para el Cuti. Abierto lo tiene De Paul, ya pasó Montiel también, la pincha Cuti, lo que le decía antes, venía buscando la pelota Almada, le va a quedar el rebote, el centro de Alexis, Lautaro, y Zidane se queda con la pelota, no valía, estaba adelantado Lautaro, Marce.
2: Habíamos dicho también en la previa, ojo con la subida de los laterales, porque el que sorprendió tirando el centro para el cabezazo de Lautaro desde la izquierda fue Facundo Medina. Primera aproximación de Argentina.
3: Importante que Lautaro se desmarque rápido en una zona plagada de camisetas verdes. Ganó en la primera. En la próxima, si está habilitado, por ahí termina adentro.
0: 3 minutos 29, 0 para Argentina, 0 para Argelia.
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0: Toque corto de Bensebaini, si siempre es esa la jugadita. Me parece que Argentina ya le tomó el tiempo, Va recuperando por adentro a Enzo. El toque atrás para que todo vuelva a comenzar con Licha. Levanta la cabeza Licha, lo tiene otra vez a Enzo, que hace los relevos de manera fantástica, majestuosa. Abierto siempre sobre la derecha. Pide Montiel en tres cuartos de cancha, se recuesta también Messi. De Paul ya hizo el espacio para recibir y dársela a Leo. Básicamente, mete el freno, lo presionaba lentamente y con mucha timidez Ibrahim Massa, que no juega en el sector donde está jugando hoy nunca. Veremos cómo le va haciéndolo. Le va quedando la pelota a Enzo. Enzo que va por adentro. La va tocando para que venga a buscarla Messi sobre la derecha. La corre Messi. No va a llegar lateral. Será para eso. Tengo tiempo.
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0: Saque de manos que ya hizo por allí a Induri. La perdieron y recupera Argentina. Le quedó a Lautaro. La jugó por abajo. Messi se mete en el área. Pegale. Leo. Gol. No vale, está apenitas adelantado, señoras y señores, no se puede creer. Ay, yo tengo una gana de verla, si es finísima, y si no lo grité me quedé con las ganas.
3: Ay, no sé, el pie izquierdo de Bensebaini, sé el pie izquierdo de Bensebaini, rápido,
2: te digo,
3: rápido reanudaron,
2: la conexión de Enzo Fernández para darle el pase a Lautaro y

0: Lautaro muy atento para filtrar a Messi, que venía solo por la derecha, definiendo magistral. Para mí estaba un pasito adelantado.
1: Señoras y señores, va saliendo Mandí, el toque atrás, aparece como una opción Benzebaini. Allí está Lucas Zidane, el arquero de Granada, el hijo del gran Zinedine, juega con una máscara. Tuvo una lesión compleja y me dicen que la va a tener que usar un tiempo largo. El toque para salir con Mandí, va Isa, el que juega en el Lille, el capitán de este equipo argelino, que desde el 62 se independizó de Francia. El toque por abajo para que venga a buscar la Argentina, recuperaron. Allí salía como una tromba Rodri de Paul, atento estaba para cerrar Boudaoui. El toque de Boudaoui, aparece Belgali, Belgali que la va a tirar larga, cuidado, Eva Musa, presiona Musa, atento estaba Licha para sacarla, se mete en el área para ser una opción más en la defensa. Alexis, qué bien la hicieron, se apoyó Alexis, salió Enzo, y a correr porque se viene por la derecha Montiel, la va metiendo por adentro, esperando estaba De Paul, aparece como un lateral, ahora vi saliendo Alexis, de gran despliegue Marcelo Alexis, ¿eh?
0: Es buena la recuperación, no lo marcan Alexis, es el que pone el pie en el freno. Enzo Fernández está en la distribución. Argentina, cuando sale rápido, tiene espacios.
1: El tiki-tiki que nos gusta a todos de Argentina en la mitad de la cancha. Y allí está, moviendo la pelota Alexis. Vino el cronómetro, 6 y medio. 0 para Argentina, 0 para Argelia por ahora. ¿Viste cómo es esto? La apertura para Montiel, le pasa la pelota por debajo de la suela al hombre de River. Hay lateral y tengo tiempo.
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1: Salía Bentaleb, tocaba atrás con su arquero Zidane por segunda vez consecutiva, presionaba por allí Alexis, va saliendo Bentaleb, abierto está Shaibi, cuidado con Shaibi, va Bentaleb de frente. No presiona Argentina, pasa en la línea, la pelota Lautaro. Sube uno más, abriendo Shaibi. El toque de Ahmed Nouri. Cuidado, va por adentro Uri. Aguanta Uri. La deja ahora cortita para que venga a buscarla Ibrahim. Ibrahim es masa. La pueden pinchar en cualquier momento para ponerla a correr al número 11 que es Musa. Cuidado, la pelota para Shaibi. Va Shaibi al arco. Gol. Gol de Argelia. Qué fácil lo hicieron Shaibi. Picó al vacío, solo se metió entre Montiel y Cuti. Solo definió Shaibi. ¡Qué golpe! Tremendo golpe, 7:40. Marca el cronómetro. 1 para Argelia, 0 para Argentina.
0: Golpazo para Argentina. Espalda de Montiel. Mucha facilidad para tocar. Hubo un circuito de juego. Argentina no presionó. Lo dejó jugar y a espaldas de Montiel. Y al primer palo, cuando el Dibu se tira para el otro lado, Argentina tiene que comenzar otro partido. Porque además el gol es muy rápido ante el primer avance de Argelia. Argentina empieza de ventaja el Mundial.
3: Atención.
1: Para, sí, van a revisar.
3: Atención. A ver qué dice el árbitro Marciniak.
1: No vale, no vale, no vale. No vale, señoras y señores. Marciniak dice offside. No vale, bueno. Bueno, bueno, bueno, bueno. No vale y sale rápido Argentina. Se equivocó, se apuró Dibu. La termina regalando. Belgali esperaba. Allí está Mandí. Nos salvamos, che.
0: Es un llamado de atención, ¿eh? A espalda de Montiel es un llamado de atención.
1: Es para atenderla la jugada. Y se viene Argentina ahora. La pincharon, la robaron y aguanta Almada. Baguayo esperando por adentro. Está Lautaro, toca corto. Almada para que aparezca Enzo. Sigue 0 a 0 la historia. Casi 9 tenemos. Está finito, ¿eh? Está finito el árbitro. Está bien, ¿eh? Los asistentes también. Y el bar ni que hablar, Gastón.
3: Y está bravo el partido, Julián, Marce. Porque Argelia sabe qué hacer con la pelota. Le entrega el balón y el campo a Argentina, pero cuando consigue tener la pelota, no la regala, la cuida y la trata bien.
1: Que se enoje el 10, va pasando Medina, no lo vio nadie, la aguanta, la juega. Bajo la suela está Enzo, ahora sí para Medina, era tarde. El toque corte por ahí, corto por adentro para que aparezca otra vez Enzo, se junta con Alexis. Va a pasar Medina, tirada entre los dos, tirada atrás del 4. Bueno, recupera la pelota ahora Argentina. Casi se la terminan robando Lautaro. Lautaro lo hizo bárbaro y empieza a tocar. A lo largo y a lo ancho del campo de juego el equipo de Scaloni. Vino el cronómetro, falta una vida, quédense tranquilo. 9 y medio, se viene Argentina, se quería meter en el área Almada. Falta en ataque, dice el árbitro. Tiro libre para ellos.
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1: Dice Scaloni Fer.
4: Y ahora le habla a Gonzalo Montiel, le dice, ojo cuando vas con tu espalda, porque por ahí se metió Shaibi para el gol de un lado.
1: Montiel tuvo la de la espalda y otra que le pasó por abajo de la suela que se fue al lateral, ¿eh? Señoras y señores, aguantando la pelota para salir sin inconvenientes Massa. Toca atrás Ibrahim. La salida con Mandillo. Siempre hacen la misma, Marcelo. Siempre la misma. Hay que tomarle tiempo nada más.
5: Es la misma salida, es cierto, Julián. Argentina te empieza a presionar en la mitad de la cancha.
1: Se pasó de Paul, le ganó Indurilo. Corre de atrás de Paul, le va a ganar ahora Montiel. Falta de Montiel. Falta de Montiel. Tiro libre para Argelia.
3: Por ahí va Chaibi. El que va como extremo izquierdo cuando Argelia ataca. Y ataca más de lo que esperábamos en estos primeros 10 minutos.
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1: Bueno, va a acomodar ya Ibi, ¿eh? Algo está diciendo Burí en el área. Ojo con la preparada. Ojo Benzebaini de arriba. Argentina toma zona. Y trata de sacarlo lo más lejos posible. Si fuera por Argentina, se paran en el límite del área. La jugaron cortita para Yaibi. Abriendo Yaibi. Viene Musa. Aguanta, Musa aguanta. Por ahora no lo deja Messi. Bien Leo. Marcando como un lateral derecho. La pelota se va por el fondo. Tiro de esquina para ellos.
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1: El árbitro dijo, pasó tan cerquita de banderín que parecía córner. El árbitro dijo, no señor, es lateral. Buscando la pelota Nuri. Aguanta Nuri, se saca uno de encima, presiona de Paul. Aguantalo, aguantalo ahí, aguantalo Rodrigo, perfecto. Una vez me lo dijo el Kai Aymar, Marcelo. No quieras quitarle la pelota, ponete adelante, que te rebota la pelota. Eso hizo de Paul.
5: Y es que es la realidad. Y esto es la viveza, el tiempo. De Paul se enoja con Marciniak. Quiero poner la luz de alerta en este partido con Gas, con Juli, con todos. Que esa espalda de Montiel, el negocio de Argelia. Ahora, Argentina, el negocio es tener la pelota, no entrar en el ida y vuelta.
1: Damas y caballeros, saliendo el Ibu Martínez. Viene a buscar la pelota por abajo. Guti toca para Messi. Messi que lo viene mirando por el retrovisor a Montiel. Montiel se junta con De Paul. Va saliendo Argentina. Hay que tocarla, hay que tenerla, Gastón. Hay que tocar, hay que cansarlo.
3: Hay que dominar el partido y la Argentina no lo está haciendo hasta ahora.
1: Mueve la pelota Argentina. Aparece por allí Enzo Fernández. Lo vio llegar a Guti. Levanta la cabeza Guti. Hay una jugada predeterminada que es el pelotazo de Guti que no salió. Una vez sola lo pudo hacer. Como para sorprender y Lautaro queda medio lejos de todos ellos. Señores, sale Dibu Martínez a la Argentina. El partido está 0-0.
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1: 13 minutos tenemos el toque para Montiel. La aguanta, toca para adentro Cachete. Venía Lautaro en posición prohibida. Va recuperando ahora. El árbitro dijo siga, siga que tiene la pelota Argelia. Siga Budawi. Budawi que va. Budawi que presiona, roba la pelota. Ahora Alexis, Alexis, Messi se juntan. Los tres junto con Lautaro. Viene buscando nuevamente Enzo. Cambia la que va Medina. Cambia la que va Medina. Y allí va Medina. No lo vieron. El toque por abajo de Medina para Guayo Almada. Se metió en el área, la tiró para Lautaro. Se apuró Almada. Se apuró Almada. La pelota queda en los pies de Lucas Zidane que impidió que se vaya.
5: Bueno, primero apareció la conexión que hablábamos. Alexis, Enzo y Messi. Para mí eso va a ser determinante. Y la otra es la subida de Medina. Porque nadie lo tiene subiendo a Medina. Acá faltó un poco de precisión en el pase filtrado de Thiago Almada. Lautaro, te insisto, te pica todo el tiempo.
1: ¿Cómo la ves, Gastón?
3: Que no encuentran tanto como me gustaría a Medina, que se proyecta generalmente sin marca. Y el que está inconexo con sus compañeros es Thiago Almada. Una que haga bien Thiago y puede ser interesante para la Argentina.
1: Recupera la pelota Alexis, que está jugando un partidazo. Le quedó Enzo Fernández, enganchó y hizo una pausa para sumar gente al ataque. Pasó Medina por la izquierda. Por la derecha está Cachete Montiel, pero en campo propio le queda ahora Cuti. Toca en el círculo central. Aparece por allí también Alexis. Se mueve Argentina. Va a lo largo y a lo ancho, pero más a lo ancho que a lo largo. El toque corto todavía no es profundo. Le va cayendo la pelota nuevamente a Enzo. Toca atrás. Aquí está Cuti, que se lo ve bárbaro, ¿eh? A Cuti, de los que estuvieron lesionados, se lo ve perfecto. Al hincha también. El toque sobre la banda le va robando la pelota a Budawi. Va a salir del fondo Argelia. Sale Zidane.
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1: Sale con la pelota Mandila. Aguanta, levanta la cabeza. Por ahora no presiona ningún futbolista argentino porque ahí también se puede buscar el error. Se puede buscar el mal pase. Cuando ellos intenten saltear la línea, le va a quedar la pelota nuevamente a Zidane. Zidane en campo propio, abriendo la cancha para Benzebaini. Benzebaini que va, no tiene bien pegado la raya Induri. Por primera vez cambiaron, hicieron una distinta. Se patinó Yaibi. Recupera la pelota Argentina. Messi tiró un caño contra Yaibi. Hasta acá le dijo Benzebaini. Se enojaba Bentaleb también del otro lado porque no se le habían dado en principio lateral para nosotros.
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1: La pelota para Martínez, levanta la cabeza Licha, toca de primera, se junta con Enzo, no tiene, bien abierto por la izquierda, ahora Medina, aguanta Medina, aguanta, toca otra vez con Enzo, la manija del equipo Enzo, Gastón.
3: Sí, y coincido con lo que decís, Julián, de que es bueno el partido, interesante lo de Alexis McAllister, el que sostiene a la Argentina en un medio que no presiona, en un medio que simplemente cuida la posición y que no quiere otro susto como el del gol anulado.
1: Aguanta la pelota de Paul, se junta por adentro con el Guayo Almada, con Alexis, y termina jugando después hacia atrás para la posición del Dibu Martínez. La va a jugar Martínez con su homónimo de apellido, con Lisandro, la aguanta Licha, se perfila, juega de frente para Almada, está impreciso Almada, le colabora ahora Alexis, casi la pierde el Guayo, aguanta de fuerte Apache, toca de primera con Messi, se juntan los dos creativos. La salida ahora sobre el costado, aparece por la izquierda nuevamente Licha, va a picar Medina, tiene encerado una vez a Medina al vacío, muchachos, la espalda de Bengalí. Bengalí no pasa nunca y siempre le deja la espalda libre a Medina. No entiendo cómo todavía no se la tiraron, aguanta Alexis, se frena Alexis, el toque atrás, va recuperando Argentina porque se la mordía, alcanzaba a molestar Budahue. Y se viene Argentina con Messi, que bien la hizo, va Messi, ¡le gol! Cosita tenía que hacer, una cosita le tenía que quedar. Estaban todos mirando si pasaba o no pasaba Medina. Yo bastante preocupado por eso también. Pero le agarró el 10 y sacó de encima. Quedó mirando Budahue. Fue de frente, pateó. Y nada que hacer para Zidane, señoras y señores. Tenemos el gusto, el privilegio, el placer de que juegue para nosotros, que sea argentino. Lionel Andrés Messi. Y encima Mbappé había hecho un paro hoy, ¿no? ¿Te pensaste que iba a ser fácil, Kiki? 7 y medio. Messi 1, Argelia 0.
5: ¿Qué más podés decir de un jugador como Messi? Porque vos podés analizar el partido, podés decir que Argentina estaba incómoda. Pero primero, el pase de Paul es una genialidad de un número 10. Y segundo, la definición, el estiletazo de Messi. Y te dicen que tiene 38. Y que sigue escribiendo más páginas. Leo Messi otra vez lo pone arriba a Argentina.
3: El pase de De Paul en medio gol. Ahora, ¿cómo decirle medio gol a la ejecución de Messi? Cuando la cuelga de un ángulo. Cuando rompe el cero. En un momento en el que a la Argentina le costaba dominar. Imponer condiciones. Argelia se había plantado en la mitad de la cancha. Era un partido parejo. La disparidad la marca siempre el mejor. Y el mejor, gracias a Dios, hace casi 39 años, lo tenemos nosotros.
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1: Va saliendo Ben Sebaini, levanta la cabeza Ben Sebaini, la dejó para Mandí, la pinchó Mandí, cuidado que se viene Musa, se iba hasta el fondo Musa, se le terminó la cancha, pedían córner, para mí nada, lo cerró bárbaro Medina, lo aguantó hasta donde pudo, lo llevó hasta el fondo, saque de arco para nosotros.
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1: ¿Cómo se vive por abajo, Fer?
4: Muy tranquilo el técnico de la selección argentina, lo decía Silvio Merino en la previa. 200 partidos con esta camiseta, 118 goles para Lionel Andrés Messi con la camiseta de la selección argentina.
1: Va tocando Lisandro Martínez, aparece otra vez Enzo. La apertura para que venga Cuti. Se va abriendo también Cachete Montiel, la viene a buscar De Paul. Frontal el envío, toca De Paul, aparece Cachete, se junta por adentro, quiere De Paul. No corre Ben Sebaini, aguanta la pelota contra la raya. Cachete Montiel se fue, sí señor. Es lateral para ellos.
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1: No para Scaloni, Fer, ¿eh? No para. Empezó como en la jugada del gol con Francia, ¿eh? Sí. Desesperado, ¿eh?
4: Pasa de modo tranquilo.

0: haciendo ahora el conjunto argelino, el conjunto que dirige Petkovic. Se viene por allí Belgali, aguanta Belgali, se junta con Musa, van por adentro. Budawi, toca corto Budawi, viene a buscar la Bensebain y cuidado que va saliendo Mandi. Abierto solo Bensebain a las espaldas de Messi. El toque por el otro sector, menos mal que no lo vio. Va Budawi, Budawi que toca por adentro, mueve la pelota Argelia. Ahora no me gusta cuando la tocan esa, Marcelo, a mí no me gusta. No quiero que la toquen esa, Cecilia.
1: Yo creo que le da un lugar de la cancha para dejarlo venir y poder jugar ahora, porque hacer lo más difícil que es abrir el juego y dejarlo venir a este equipo, porque Argentina tiene esto,
0: perdón,
1: el manejo.
0: Marcelo, abrió la pierna Ascenso para que la pelota caiga en Alexis. Argentina empieza a ser Argentina. El toque para Messi, aguanta en campo propio, toca de primera con De Paul, ya pasó Cachete Montiel. La pelota para Messi, Messi con Cachete, Cachete con De Paul. Por adentro se va limpiando y recibiendo Alexis, no. Pidió primero Cuti, el toque para Cuti, eso se abrió, que la bien Gastón atrás, no son parejos, tienen líneas cortas entre sí.
2: Pero no tienen la jerarquía de los mediocampistas argentinos y no tienen al 10 que tenemos nosotros. El de ellos es bueno, el nuestro no es normal.
0: El mejor, señoras y señores, la pelota por adentro, por el círculo central aparece De Paul, viene a buscarla Alexis, toca de primera, le puede quedar a Lautaro, una serie de rebotes, una carambola. Te digo, casi pasa la pelota y se va a Lautaro mano a mano. Anticipo de Licha. El toque corto ahora para que venga a buscarla nuevamente. De Paul la pone bajo la suela. Se juntaba momentáneamente con Enzo. La apertura para Medina. Medina que va tocando por adentro para Enzo. Aguanta, Enzo aguanta. Piensa Argentina. Se la pausa. El juego sin pausa. Es aburridísimo. Es malo, es feo. Argentina tiene pausa. Por eso juega así. El toque por abajo para que venga a buscarla nuevamente. Cuti, sale Argentina con Licha, Marce.
1: El momento emocional del partido. Esto es lo que necesita un equipo. Cuando vos te haces protagonista, cuando convertís el gol, y ahora se hace dueño del partido.
0: 22 minutos tenemos, va abriendo la cancha Alexis, él toca atrás y todo, voy a comenzar con el Dibu y yo tengo tiempo para ir con Walter.
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0: Esta otra.
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0: sus laterales jueguen donde juega Montiel, donde ahora también juega Medina, ya abierto, solo, pidiéndola. Los laterales argentinos están más adelantados que los volantes cuando nuestro seleccionado tiene la pelota. Es una postura, es un fundamento que tiene Scaloni.
1: 23 minutos y medio, 1 para Argentina, 0 para Argelia.
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1: ¡Sí!
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0: Hace 4 minutos que Julián Fernández dijo por Disport Radio que se viene el cooling break, la pausa de hidratación. Hace 4 minutos que la Argentina tiene la pelota, que no se va de la cancha, que no hay infracción, que interrumpa el juego, no le permite a Marciniak detener el partido.
1: Cuando rebota la pelota ahora Cachete Montiel, señoras y señores, a tomar agua lateral para ellos.
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0: le iba a pesar a este grupo de jugadores que te marcan que no. Lo segundo, Argentina desde el gol asumió el papel protagónico porque hay un desgaste emocional del rival que ahora la tiene que correr desde atrás. Por eso hablo mucho de cuánto vale abrir el resultado.
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2: Dale.
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2: ¿Quién se va a reanudar el partido, damas y caballeros? Gana Argentina 1-0, el lateral será para Argelia. 27-29, marca el cronómetro, tres clavados, El tiro de Colin Breck, va saliendo Argentina con Lisandro Martínez. Lisandro que la mete por abajo, le pasa por abajo de la suela a Thiago Almada, va a recuperar la pelota. El equipo argentino metía Enzo Fernández con enjundia, por lo menos lo obligó a jugar atrás a Mandí. Mandí que va abriendo para Belgali, aguanta Belgali, se perfila para meter un pelotazo, se le va a acercar también Musa. Ojo con Budawi del otro lado, el que no la toca hace rato, no lo quiero avivar, es Yaibi. Y lo bien que hace es no tocarla, porque cuando la toca nos complica. El toque por abajo, va recuperando la pelota muy bien Alexis. Alexis que toca atrás, va saliendo Argentina. Y allí está esperando con la pelota el Cuti Romero. Romero que lo vio llegar nuevamente a De Paul. De Paul que toca de primera, aparece Alexis. Alexis que se junta por el costado, espera otra vez Lautaro. Lautaro que va con Almada. Almada que lo vio llegar a Medina. Sale Argentina tocando la pelotita, Marce.
0: Es que ahora es eso, es la parte emocional de cuando estás ganando, porque va ganando confianza. Y Argentina hoy se hace el eje cuando puede Alexis, que recupera, pero también Enzo Fernández.
2: Saliendo con la pelota Dibu Martínez, levanta la cabeza Dibu, la pone bajo la suela. Sale Argentina, Walter.
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2: Pelotazo largo para ponerlo a correr Lautaro, que viene chocando con el Sebain y no pasó nada, alguno reclamaba falta. Salen entre los centrales, le queda Mandí. Mandí que va jugando sobre la banda izquierda, aparece Induri. El toque corto de Induri, mete por adentro a Induri. Presiona ahora Alexis, sale como puede Argelia cuando Argentina quiere.
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2: Bentaleb con la pelota, se perfila para meterla larga. La viene aguantando por allí Uri. Uri que no llega. Con ahí Induri, se va la pelota por el costado. Dame dos, Walter, que hay lateral defensivo para Argentina.
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2: Arrancaron en campo propio, termina por la izquierda con Medina y con Enzo. El toque corto de Enzo. Lo mete por adentro para Messi, que está bien, ¿eh? Está activo y no lo digo solamente por el gol. Viene buscando la pelota Almada, aguanta de espaldas Almada, lo vio llegar a Fernández, toca Enzo, viene Enzo Fernández.

0: pincha Dibu Martínez, la aguanta de pecho Lautaro. Lautaro en el círculo central, se junta con De Paul, picó Lautaro, se puso en offside. Aguanta nuevamente la pelota Messi, la cambia toda. ¿Cómo llegar del otro lado? Enzo Fernández se anticipa a Belgali. Estuvo bien Belgali, ¿eh? Le vio la intención a Leo y le adivinó antes, falta en ataque de Messi sobre Mandí. Levantate, Mandí, levantate. No, no, no tenés nada, Mandí, tengo tiempo.
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0: Métete otro, porque Mandí está haciendo teatro.
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0: No fue tan teatro. No, no, no, viendo.
2: Digo, los tapones van debajo del gemelo y arriba del talón. Pero no es con plancha, él va corriendo, va a pisar y se encuentra con la pierna del rival. No hay ninguna intención de Messi de pisarlo. No sé cómo lo viste vos, Marce.
3: Sí, igual.
0: Señoras y señores, va a salir del fondo el conjunto argelino. Tiro libre para ellos, Walter.
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0: No te pongas nervioso, acabas de llegar, ¿eh? Le queda la pelota, 32 minutos al arquero. Va saliendo Zidane, aguanta Zinedine. Disfrute, busca la pelota Mandí. Toca por abajo Mandí. Allí está Budawi, toca Budawi. Y otra vez aparece Mandí. Qué callado que está Mabrino. ¿Es por lo de Uruguay o por algo más?
4: ¿Pasó por
0: más?
4: No, por la carpeta del querido Walter. Los datos, arroba Mabegol.
0: Buscando la pelota, vence Baini. Vence, qué lindo que sos, ¿eh? Que sos un crack. Sos un crack de los... Dame un dato después de esta. Busca Vence Baini. El toque sobre la banda y aparece Guiri. Aparece Guiri para jugar sobre

0: Olympique de Marsella que juega en este conjunto africano. Señoras y señores, la pelota por abajo, perfilada para meterla larga. Aparece Mandí nuevamente. Mandí que se junta con Boudaoui. Pasó Belgali. Se viene para Desbordoche. Muy bien la marca abajo de Lisandro Martínez, apostando a que sea lateral para nosotros. El lateral para ellos. Lo juegan rápido. Y viene nuevamente Boudaoui. Boudaoui que se perfila, roba la pelota argentina y a correr. Y sale Medina. Falta sin pelota sobre Medina. Otorga la ventaja al árbitro. Si hay falta de nuevo, tiene que parar la acción, ¿eh? Señoras y señores, busca la pelota Almada, la termina perdiendo. Va a salir el conjunto argelino. Dame el dato, Silvio.
1: Se ha convertido hoy Messi en el jugador argentino más veterano en marcar un gol en la historia de las Copas del Mundo. 38 años, 11 meses, 21 días. Superó el récord de Martín Palermo, que está en ese estadio. 36 años, 7 meses, 15 días tenía el titán cuando le marcó a Grecia en 2010.
0: Ah, le batió el récord a Martín, lo sabrá, bueno, se lo decimos en el entretiempo. Escúchame, Silvio, otra cosita. Ahora quedó a un gol Kylian Mbappé de Klose, ¿no?
1: En realidad a dos. Klose tiene 16, Ronaldo Nazario 15, Gerd Müller, Mbappé y Messi todos con 14. Sumando todos goles, 14. Sumando goles y asistencias, Messi es el jugador con más aportes de gol en la historia de los mundiales. 22.
0: Muy bien, falta sobre Alexis, tiro libre para Argentina en la mitad de la cancha.
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0: Bien fabricada por Alexis, tiro libre para nosotros, la juega cortita. Va jugando atrás, aparece Martínez, Licha que levanta la cabeza, lo tiene bien cerca siempre a Enzo. Aguanta la pelota, el Guayo Almada había pasado, Enzo la juega pinchada para que vaya Messi y termina ganando Indurí, que es altísimo también. La van a dejar atrás, todo vuelve a comenzar Argentina, mantiene la posesión. Buscame Enzo, Silvio, por favor. Le va cayendo la pelota de Paul. De Paul que viene jugando cortito y pide Enzo. Iba el Guayo Almada y aparece Enzo. Si la cambia va Medina. Tiro atrás, rebote y no pudo Lautaro. La termina sacando desesperado Mandí. Está bien Argentina, Marce.
3: Eran clave los laterales y la otra cosa que quiero marcar. Es cierto que agrupa mucha gente atrás, pero no hacen esa marca agresiva, lo de Argelia, ¿eh? Le permiten que Argentina toquetee la pelota.
0: Toca Argentina con Montiel, sale por adentro con Cuti. Miro el cronómetro, 35-1 para nosotros, nada para ellos.
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0: Che, Dimo no lo usó la mano lastimada, Gastón.
4: Todavía no, pudo haberlo hecho en la situación que fue anulada por offside, que terminaba en gol de Argelia, que se gritó más que el de Messi. Los dos offside fueron por lo mismo, el mismo hombro, quien anuló un gol a cada uno. Nada pudo anular, que sí se convalidó y que le está dando la victoria parcial a la Argentina. Acá aparece una infracción en campo rival. Argelia no está recurriendo a las faltas, pero ya empieza a correr demasiado atrás de la pelota y empieza a cansarse. Y estas infracciones tienen más que ver con eso, con el cansancio, que con cuestiones tácticas o estratégicas.
0: Si saliera Almada, ¿quién entra, muchachos? Simeone con el perfil cambiado. No, pregunto, se me ocurrió.
4: No. A ver, yo te podría decir.
0: Porque tendría que cambiar muchas cosas.
4: Nicolás,
0: sí.
4: González.
0: Sí, no, no, que se quede Almada. Señoras y señores, tiro libre va. Messi, el centro. ¡Oh! Arco, que centro, ni centro. Le pegó al arco, pasó muy alta, ¿eh? Estaba para el centro la jugada, sin lugar a dudas, 36. Gana Argentina 1-0, Walter.
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0: Viene con la pelota Yaibi en campo propio. Si no va a campo propio, no le llega nunca Yaibi. Aparece Uri, toca Uri. Uri que va, Uri que presiona, pero pierde la pelota. Gana De Paul con cachete, con Alexis. Messi tira un caño, se sacó encima. Dale, Dene. ¡Dale, Leo! El toque para Lautaro, qué buena era. Tiró el centro, se va por el fondo. ¡Ay, Dios! Qué lindo ver este pibe, por favor. Pibe, tiene mi edad casi, pero es un pibe para mí.
3: Hizo un arranque.
0: Qué locura, por
3: hizo
0: favor.
3: Hizo un arranque en la mitad de la cancha de un pibe de 20 años contra chicos más jóvenes. Y sin embargo lo hizo como nada. La jugada no terminó.

0: termina sacando Mandí. Lateral para nosotros no valía, no valía. Había onside y tiro libre indirecto para ellos.
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0: Lo metido y activo que está Messi delata cuánto deseaba jugar este mundial. Sale con la pelota Indurí, levanta la cabeza, se frena Indurí, va por adentro, está bien presionado por Messi, por Lautaro ahora, lo obliga ahora nuevamente a Yaibi a buscarla, va Fares, Yaibi que juega frontal, Wiri que va, quiere Wiri, toca de primera, no, la aguanta el del Olympique de Marsella, tiene que hacer la pausa, Argentina bien abroquelado aguantando lo que se pueda venir de arremetida, pero todavía... le falta bastante para llegar a nuestra área. Toca otra vez a Indurí. La dejan por adentro.

0: Argentina. Posesión.
1: Tiro de esquina para la cortina. Guiri vino a buscar, tocó, abrió. Ya la dilapidaron, ¿eh? Recupera Budawi. Centro de Budawi, pasado el cabezazo como ya. Como yo de Yaibi. Se fue la pelota, se quedó para nosotros, Marcelo.
2: Sufrió Argentina en esta jugada. Noto que Argentina cuando retrocede no es agresivo en la marca. Es como que te va achicando los espacios. Por eso necesita de que estén más juntos cerca de la posición de Alexis McAllister. Porque ahí a espalda de los centrales apareció la primera filtración.
1: Dale, Walter Ross.
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1: Viene Budawi con la pelota, corta cachete, notable. Montiel y a correr y se viene la contra con Messi. Aguanta, Argentina, aguante. Va Messi, hizo la pausa, ya son 5 contra 5. La puede tocar de primera para De Paul. La apertura primero para que venga a buscarla Fernández. Fernández que se junta con el Guayo Almada. Tira Almada por arriba del travesaño el Guayo. Señoras y señores, se salvaron ellos. Y casi que nos salvamos nosotros también, Gastón.
4: Sí, nos salvamos nosotros antes porque Montiel cerró. Montiel tiene estas cosas, por eso Scaloni lo elige, aunque no haya llegado pleno a la preparación previa. Arrancó de titular, impreciso con la pelota, pero mejorando en la marca y redondea un buen primer tiempo. Todo el equipo argentino, fundamentalmente el 10.
1: 41-1 al cierre, gana Argentina.
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1: Toca la pelota Mandí. Juega frontal para Guiri. Argentina no lo deja pasar al campo contrario. Seguimos arriba.
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1: La apertura para salir con Aguindurí. Aguanta la pelota. Por ahora Ventaleb la juega por abajo. Se la regalaron a cachetes a la Argentina.
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1: Falta de Rodrigo De Paul sobre Massa. Tiro libre para ellos.
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1: El toque por adentro va a salir Zaïdouri, la van a dejar para Ben Sebaini. Abandona el área Zidane, sale nuevamente Argelia.
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1: El toque por abajo para que vuelva a buscar la Mandí. Presiona testimonialmente Lautaro, se queda en su posición. Va saliendo Mandí, le dan lugar al del Lille. Le salió un pase de casualidad, pero va Yaibi, se sacó uno de encima que no le pegue. ¡Le pegó Yaibi! Mal, como yo. Nos salvamos de vuelta, Marcelo.
2: Es que quedó largo otra vez en una pérdida en ataque. Argentina no pudo interceptarla. En este caso, Alexis, de buen primer tiempo. Lo pasó muy fácil al Cuti Romero. La desperdició tirándola arriba. Cuando queda larga Argentina es donde puede aprovechar Argelia, que igual es poco en el balance porque estamos aproximándonos al final del primer tiempo desde el juego. Por momento va a superarlo o no, pero Argentina está ganando bien el primer tiempo.
4: Lo está ganando bien desde el juego, desde la genialidad de Messi con el gran pase de Rodrigo De Paul, pero pudo haber marcado algún tanto más y haber elegido mejor el último pase.
1: El toque corto y al círculo central, y allí está esperando Ben Sebaini, perfilado para meter el pelotazo. Va Mandí, cuidado que recién tiene una pelota cruzada, notable para Yaibi. Toca y toca en el círculo central el conjunto argelino, esperamos nosotros.
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0: el centro, 46 tenemos. Ya adicionó, no vi el cartel yo,
1: Cuatro.
0: Señoras y señores, perfecto, Fernando. Va a venir el centro, 46 de 49, el centro al área, va, saca la pelota por arriba. Muy bien, Alexis. La van a tirar para que vaya el motorcito. No puede, de Paul. Le termina ganando Budawi. Pensé que era lateral, pero cortó muy bien ahí Durí. Tengo tiempo.
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0: Un montón de esos estudios en drag, es un crack. Busca Belgalí, aguanta Belgalí, pero es el que más quiero, ¿viste cómo es? Uno siempre va contra el que más quiere. Le queda Saibi, aguanta Saibi, mete por abajo. Cuidado, se sacó de encima más en futbolista argentino, es Alexis. Estuvo al borde de la falta, ahora Enzo. La estamos pasando mal, sáquenla de ahí. Viene el centro, recupera Argentina. Va Lautaro, ahora contra el lateral, Lautaro de última. El toque corto con Almada, Argentina no hace eso. Argentina es mucho más que lo que yo le pido, Gastón.
3: Es mucho más porque además piensa y necesita respirar. Como está el partido dado, con esta reacción final de Argelia en la primera mitad, mejor llegar hacia el descanso, Marcelo.
4: Sí, los últimos 5 minutos mejor Argelia. Habrá que ver si no hay una declinación física por el calor, porque veo a muchos jugadores como buscando aire al costado de la cancha. Ha perdido el medio y le han pasado varias veces por el medio, como que el equipo se ensanchó y dejó de estar más cerca de la posición de Alexis McAllister.
0: 47 y medio de 49, 1 para Argentina, 0 para Argelia, 10 por radio.
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0: Listo, te quedan dos. Ya está, Buscando la pelota allí, está buscando Yaibi. Yaibi que toca de primera. Aparece a Indurí. Se perfila para meter el centro. Quiso tirar un caño a Indurí. Y Cachete Montiel le dijo, ¿dónde vas, querido? ¿Qué estás haciendo? Le queda la pelota al Guayo Almada. Se denomina así.

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1: No tengo amonestado, Fernandito, ¿no?
2: Ninguno amonestado porque Simón Marciniak se olvidó las tarjetas. Lo perdonó a Messi, también a Musa.
1: Tengo tanda al regreso, el comentario de Marcelo y de Gastón.
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1: A ver, hay que separar en tres partes el partido. El arranque que fue parejo, pero con la autoridad de Argentina, con el manejo, con el sello característico de un equipo que todavía está vivo. Hubo dos goles anulados, uno por cada lado, uno a Messi de una genialidad. 18 minutos llegó el gran pase de Paul, por no decir otras cosas más exageradas, y la enorme definición de Messi para abrir el partido, que es lo más difícil. Argentina no había tenido muchas llegadas, tuvo contundencia, y desde esa contundencia abrió el juego. Desde ese momento Argentina enhebró el mejor pasaje del juego, tácticamente con Alexis recuperando, haciéndose eje con Enzo Fernández. De Paul apareciendo esporádicamente, pero sobre todo en el gol, con lo cual ya tiene un plus fundamental, lo mismo que Messi. Y en los últimos 5 minutos el equipo sufrió. Ahora, en el balance general, Argentina está claro que cuando tiene la manija del juego, cuando lo maneja emocionalmente,

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0: comienza el segundo tiempo.
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0: Saliendo con la pelota, el conjunto argelino, el toque de Mandí, Mandí que se junta por el costado con Belgali. Belgali listo para proyectarse por la derecha, va tocando por atrás para el arquero Zidane. Espera Argentina, ya no está Montiel y ya está dentro del campo de juego Molina. Presiona la salida ahora Rodrigo De Paul. Primeros 30 segundos del segundo tiempo. 1

0: está bien porque empieza a jugar muy replegado la Argentina, tiene que salir y si va a pretender jugar de contra, tendrá que hacerlo con otros nombres. Saca la pelota Mandí, le grita al Dibu, a Cuti y se reanuda el juego. Pues tiro libre para Argentina nomás, pero pobre Mandí le cobra una faltita. Va recuperando ahora Licha. Martínez que va por adentro por Cuti. Cuti que aguanta la pelota, la pincha Cuti, campo contrario, la tiró para Lautaro, abandona el área, Zidane saca de cabeza al hijo de Zinedine. Recupera ahora sobre el costado a Induri, quiere meterla por adentro a Induri, le cierra el camino bien Lautaro, los presiona también De Paul, pegan Rodrigo, lateral para ellos, Marcelo.
1: Buena la presión de Argentina, vos sabés que no es una mala variante, lo hizo el Dibu en el primer tiempo y recién el Cuti, el pelotazo frontal que no es usual en Argentina, buscándola a Lautaro porque defiende en línea los dos centrales.
0: 3:31 para nosotros, nada para ellos.
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0: Señoras y señores, pone la pelota bajo la suela. El número 2, ahí se Mandí. Va el francés, nació en Francia. Mandí después se nacionalizó. Cuidado con esto, se viene por la banda Yaibi. Yaibi que espera, solo esperaba Yaibi. Trasladó en demasía para mí, Ibrahim Maya. Va a recuperar la pelota Argentina, va a salir nuevamente el Dibu Martínez. Viene dejando por abajo. Cuidado con esto, Lisandro. La saca de la cancha Martínez, lateral para ello Gastón.
3: Es interesante lo del compañero en el Leverkusen de Ezequiel Palacio. Maza es el que rompe en el medio, el que verticaliza el movimiento.
0: Y acá juega de otra cosa encima, porque en el Leverkusen lo hace por ahí más de Palacios. Acá no sé si están así. Busca la pelota ahora nuevamente Messi. Aguanta Leo. Toca de primera. Aparece siempre por la banda para dar una mano Molina. Toca Nahuel. ¿Tendrá algo cachete, Fernando? ¿O habrá sido un tiempo para cada uno por la cuestión física?
4: Hasta último momento, como decía Gastón, se debatían entre quién jugaba y no, para preservar los 45 de Montiel, 45 de Nahuel Molina.
0: Lo anticipaste hace 48 horas, si no recuerdo mal. Viene buscando la pelota nuevamente Argentina. Encaraba por adentro Medina. Volvió a tu puesto Medina. La van a abrir ahora por la izquierda para que vaya Enzo Fernández. Se frena Enzo. Toca de primera para Messi. Busca hueco. Pégale Leo. La pincha Leo. Qué lindo lo que hizo. Qué lindo lo que hizo. Le veo llegar a Lautaro. La mordieron justo. Despejan de cabeza. Salen Enzo. Ganamos nosotros.
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0: Se viene Messi con la pelota. Le va a pegar al arco. ¡Ah! Para arriba del travesaño. Se salvó Argelia, ahora otra vez lo tuvo Messi, Marcelo.
1: Vos sabés que Messi sabe que le debió haber dado el pase a Enzo Fernández y a Lautaro. Una muy buena recuperación de De Paul que la pedía por la derecha. Cuando Argentina logra recuperar en ataque es otra cosa porque se aproxima al arco rival. El tema para mí, y Argentina está padeciendo, acordémonos después la declaración de los futbolistas, el tema del calor. Argentina está padeciendo ese tema físico.
0: Falta en la salida. Tiro libre para Argelia. Tengo tiempo.
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0: 21:14 aquí en Kansas. 2 horas más en Argentina. 23:14, 6 minutos. 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Aquí estamos para darte esta mano, para acompañarte. 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Y allí está buscando la pelota otra vez Argentina con Almada, la aguanta. Él toca atrás de Guayo, toca Almada, sale Dibu. Obligado con los pies, Dibu lo pisaba, o le pisaba el área. Eso quise decir todo el tiempo, Guiri. Sale ahora Molina, Molina que va por adentro, la regaló, se la regaló a Induri. Otra vez Molina para recuperar la macana que se había mandado. Le cachó la pelota a Enzo, le cae a Lautaro, si la cambia toda puede ser. Vamos y caballero, se viene Rodrigo De Paul. Argentina que va por el segundo, se mete en el área Rodrigo. Enganchó De Paul, se apuró, le quedaba la pelota a Enzo, la rebotó. Y la terminaron sacando por el lateral, será para nosotros.
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3: Nunca fue hacia el arco, Marce. Siempre fue recto, buscó más el pase que terminarla él. Y en el pase le quedó corto, no fue ni para Enzo ni para Messi.
1: Se agarran la cabeza porque esta situación de contraataque demanda mucho esfuerzo. La corrida de De Paul. Yo te digo, Messi está en toda la jugada de peligro de Argentina, pero De Paul ha participado mucho en ataque. Juli.
0: Sí.
4: Se vienen Nico González y Julián Álvarez.
0: ¡Epa! Señoras y señores, sale Argentina por la derecha, le queda la pelota.

0: él para mí hicieron falta de Paul, ¿eh? Recupera ahora Argelia. Si termina en algo hay que revisar, ¿eh? Cómo arranca la génesis de esta jugada. En definitiva, termina robando la pelota Musa. La perdió Musa, en realidad se la robamos nosotros. Se viene Argentina, 4 contra 4, arranca Messi. Si la abre está de Paul. Ya se recuperó del anterior, tiro la diagonal. Lautaro se mantiene en el área, como viene, dale Lautaro. Aguanta Lautaro, tapó el arquero, quedó viva. Y no pudo Enzo porque la despejaron. Lateral para nosotros, lo tenemos en las cuerdas. Señoras y señores, gana Argentina 1-0, va por más.
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0: Tenía opciones Messi. Tenía a la derecha de Paul, a la izquierda Thiago. Mete la diagonal Lautaro, la hizo bien, una pausa, amagando, la cruzó. El rebote no le fue a Enzo, que estaba ahí para pescar. Sale con la pelota, ahora Dibu Martínez se perfila para meter el pelotazo. La aguanta Dibu. Está tranquilo, sereno Argentina, Marce.
2: Sí, tiene estadios el partido. Obviamente ahora otra vez Argentina protagonista, llegando más. Es como que se van intercambiando el dominio del juego. Ahora Argentina, la que tuvo dos llegadas seguidas y perdió la iniciativa Argelia. Veremos si esto va cambiando permanentemente.
0: 9 minutos tenemos del segundo tiempo. ¿Para cuánto le calcula los cambios? Ya, Fer, ¿no?
3: Recién le dijo Daddy, esperá, que va a parar el partido. Creo que ahora sí, ¿eh?
0: Uy, una falta fuerte de Cuti, que salió al campo contrario. El grito se escuchó hasta acá en la cabina, ¿eh?

0: Álvarez y el otro sale con la 16. Thiago Almada ingresa con la 15. Nicolás González.
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2: Bueno, lo de Julián y Lautaro es algo que lo vamos a tener todo el tiempo por la calidad de jugadores que son los dos, pero el otro tiene que ver con el retroceso. El Nico González le va a dar más despliegue físico, pierde desde la parte futbolística por la salida de Thiago, que pesó poco en el juego.
3: Falto que corto, Nico González la juega de taco, termina robando el marcador central Mandí. Mandí que la juega con su arquero, va a salir Zidane. Como viste los cambios, Gastón?
4: Los veo lógicos. Si la Argentina va a jugar de contra, tiene que aprovechar la velocidad de Julián, pero sobre todo de Nico González, que en el tranco largo saca ventaja.
3: Julián, que pasó la mitad de la cancha hacia el campo propio, la niña, la pelota la dejó Messi en lo más alto del ataque argentino. Le cae la pelota a Cuti, aguanta en el área, saca a Cuti, la abrió para Nahuel. Nahuel quiso con De Paul, le erró a la cancha. Lateral para ellos en tres cuartos por izquierda.
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3: Otra.
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3: Aguanta la pelota para salir nuevamente el número 21, Benzebaini. Presionan cuando juega de espaldas también Guiri. Quiere Guiri. Viene en diagonal Bentaleb, que no le pegue, ¿eh? La pone bajo la suela, era Induri. Bentaleb quedó por adentro, después fue por afuera. Se van juntando con el 10, con Shaibi. No quiero que la toque Shaibi, y la está tocando. Mete Shaibi por adentro para Massa, presiona y corta bien Enzo Fernández, pero persiste en la marca Massa y gana Massa, ¿eh? Y la cambiaron ahora. Y viene Guiri y se junta con Massa y fue a buscar a Guiri. Que no le pegue, que no le pegue. Le dio Massa. Rebote en un futbolista argentino que cruzaba Enzo Fernández. O terminó siendo el Cuti Romero. La pelota en el círculo central. Toca y toca ahora. Como en el primer tiempo tiene su momentito, ¿no, Argelia?
4: Tiene su ratito. Está cambiando el aire argentino en este segundo tiempo. Necesita recuperar la posesión y el dominio del juego.
3: 12 minutos, se vienen ellos ahora por la derecha. Quiere Musa, parecía falta, pero no. Yo también quiero Musa, pero después del partido. ¡Ya la Argentina!
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3: Musa y Peperoni, Maverino, ¿no?
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3: Señoras y señores, si no, no participa como Wilmar. Hay lateral, cará, el Gali. Perdón.
5: Ya está publicada, no, relator, la nota en el gráfico web. El día que Messi reescribió la historia de los mundiales. 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
3: Excelente. Hacia el lateral me salvaste. Molina, le cae la pelota nuevamente a Zidane. Aguanta Zidane. Lleva quedando sobre el círculo central. Esperaba de pala Guiri. No se reí, Marino. Sos un grande. Benzebaini aguanta y toca corto. Benzebaini viene pidiendo por allí Shaibi. Puede girar Guiri. La pelota que le va a quedar a Zidane. Zidane que abandona el área momentáneamente. Espera a toda Argentina. Repliega el equipo de Scaloni y Marcelo. Veremos cuánto le duran para salir de contra, ¿no?
2: Está arrancando de muy atrás Argentina, pero pueden aparecer espacios.
3: Aguanta Messi, la cambió y a correr. Y se viene De Paul por la derecha. Si la cambian toda, está solo Nico González. Vino para Nico, se la mordieron justo. Tiro de esquina para nosotros.
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3: Una más que lo quiero escuchar, Recondo, dale.
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4: La manera que Messi abrió para De Paul fue igual a como abrió en el gol de Di María para Julián Álvarez.
3: Y acomoda Messi, tenemos una linda pelota para tiro de esquina para Argentina, a ver qué jugada marca. Toma una mixta ahora, en cuanto a la marca Argelia, puede desprender Cuti, ojo con Enzo. A la segunda va De Paul. El centro al área va, todavía no lo nombré a Julián, va recuperando la pelota ahora, en realidad no, la revolea, no la recuperaron nada cuando venía Alexis, está cansadísimo Alexis también, ¿eh? Le va a quedar a Dibu Martínez, la va a tirar larga Dibu, Palemi de Mar del Plata, la dejó para Messi, parado de extremo izquierdo, la mató, no le tuvo fe.

0: Messi. Esta fue una genialidad de los demás, que empezó con una genialidad de él. El rebote de Zidane, siempre da rebote, siempre da rebote el hijo de Zinedine. Y Leo Messi, señoras y señores. Qué locura este pibe, loco. 15 minutos y medio. 2 para nosotros, 0 para ellos.
1: Habrá que establecer un debate e inventar alguna palabra para Leo Messi, que está próximo a cumplir los 39. Mete el segundo gol de Argentina. Disparo de afuera del área de Alexis.

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1: El centro al área que llega, cuidado que se vienen ellos, ahora la tiene que sacar desesperado, va Lisandro cuando entraba por adentro, el número 9 Guiri, el balón se va a ir por un costado, será lateral, ahora Bengali, Fernando pasa por tu puesto.
2: Explotó el Banco Argentino con el segundo de Messi, también la gente, y sabes Tito Petkovic, lo manda a Marés, a Guar, y a Mamoura, lo preparan tres cambios en Argelia.
1: Bueno, acá sí hay que anotar, Veremos, conseguiste la hojita impresa, pasámela, va saliendo por allí el conjunto de Lionel Scaloni, un sombrero notable de De Paul, Marcelo.
3: Gran partido de De Paul, porque uno va con Messi, pero De Paul está jugando muy bien.
1: La dejan por adentro para Licha, Licha que sale de primera con Nico González, lo tiene recostado sobre la banda Enzo, mete por adentro, aparece otra vez De Paul, le va cayendo la pelota Mandí, aguanta Mandí, toca, el Cuti Romero, saliendo nuevamente por allí, con la presión de Bengali, el Cuti que la aguanta, cierra o no, toca sobre la banda, aparece primero Lisandro que la juega frontal, aguanta y gira. Enzo Fernández recibe la falta, tiro libre, primero los cambios, vamos despacito, yo anoto, ustedes me cuentan.
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2: Los cambios, va a salir Bouadi con el número 14, también van a salir, ya te digo, bueno, que van a ingresar, son el número 7, Rijal Madés, el número 8, Hussein Aguar, y el número 18, Mohamed Amoura. También sale con el número 11, Moussa. Y con el número 10, Chaibi.
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1: Tira otra vez, allí está, recién ingresado, tocaba la pelota Uar. Este iba a jugar a titular, Uar. O por lo menos yo lo tenía anotado, estuvo en los amistosos.
4: Exacto, y es el que dijo Lampe que nos podía complicar la existencia por su habilidad y por la velocidad que manejaba. Pero para Petkovic las razones no eran suficientes y con eso lo pone recién ahora en el partido con dos goles de desventaja.
1: Señoras y señores, la pelota en la mitad de la cancha, va recuperando nuevamente Medina, el toque sobre la banda, aguanta Medina, la baja de cabeza, la va tirando larga por adentro Enzo que la va jugando a la posición de Julián, presiona Julián, obliga laterales para nosotros de frente al área por la izquierda.
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1: El toque para que venga a buscar la Cuti Romero, la abrió Cuti, va Molina, se perfila como más para...

0: fuere, la cancha se viene abajo. Cada vez que agarra la pelota Messi, hay una electricidad dentro del campo de juego.
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2: Le queda la pelota de Paul, se perfila Rodrigo. La puede tirar larga, pero aparece primero Alexis. El toque para Julián, se junta con Messi, Messi con Julián. Se va a meter en el área, jugó a memoria Julián y quedó pasado.

0: más de 60 minutos. Buscando Bentaleb, le va a quedar la pelota a Mura, el centro al área, va, ha pasado, la termina sacando de cabeza Medina. Medina que la saca, le cayó a Riyad Mahrez, encara Mahrez, se perfila para meter el centro Mahrez, engancha Mahrez, lo esperaba Medina, le aguantaba con el cuerpo, remate desde afuera, la Mura. Tenía todo controlado el Dibu, a tomar agua.
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0: Siga, siga.
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0: segundo el Colin Breck. Silvio, lo que tengas para contar.
1: Actualizamos la tabla de goleadores de la Copa del Mundo. Klose 16, Ronaldo Nazario y Messi con 15, Germüller y Mbappé con 14. Messi, el jugador de mayor edad en marcar un doblete en toda la historia de la Copa del Mundo. Y si nos guiamos por las estadísticas de la FIFA, que le cuenta 10 asistencias a Pelé, desde hoy Messi es el jugador con mayor aporte de goles y 8 asistencias, superando los 22 de Pelé. 12 goles y 10 pase gol.
0: ¡Qué animal! Nico Paz y Juliano Otamendi, y ahora el Tucu Palacios, los cuatro que se mueven para los cambios futuro de Argentina.
2: Bueno, yo lo veo a Juliano, entrando.
0: Sí, sí.
2: Yo creo que Juliano te va a dar un desahogo que con el partido 2-0 lo necesitas.
3: ¿Y qué haces con Messi? ¿Lo dejas?
2: Que decida él. Siempre decide él en la cancha.
0: Pero también para que se lleve la gran ovación, Ojo, Saque de arco, señores, va a salir Divo, va a salir Argentina.
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0: La peinaba Nico González, le va cayendo la pelota, Enzo la aguanta como un extremo, va Enzo contra dos, se lo saca de encima, corta bien Mares, otro que jugó en el Chelsea, la deja por adentro y va saliendo.

0: un interior por la derecha cuando es el 6 del equipo, o sea, recorre en diagonal 60 metros para cambiar de función inmediatamente y tocar. Qué jugador es Lisandro Martínez, por favor. Él toca atrás para que salga Dibu, para que salga Argentina, Walter.
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0: Bochazo largo para ponerlo a correr ahora Nico González. Pone bien el cuerpo, va contra Belgalí, presiona.

0: señoras y señores, se viene Julián. Esto que por abajo para que venga a buscar la Messi. Falta, falta, falta. Para el penal, ¿eh? El árbitro dice que no.
1: ¿Lo carga por atrás?
0: Para mí lo empujan. El árbitro dice no, absolutamente no. Bueno, todo vuelve a comenzar. Sale Nahuel, toca con Dibu. Sale Argentina, Marcel.
2: No la protestó Leo. Para mí lo agarró débil sin saber que había uno atrás.
0: El decibelímetro con la silbatina, ¿vale, Fernando? A mí vale.
3: Sí, claro que vale, pero vamos con la canción. Por ahora no llegó a la 144.2.
0: Señoras y señores, va moviendo la pelota ahora Argelia. Tocan para Induri. La pelota sobre la banda, quiere Bentaleb. La van a jugar por adentro, ya está Aguar. Ya llegó también Ibrahim. Mira, Inés Massa, abrió Massa. Pasó Belgali, presiona Argentina para que Belgali no pueda trasladar, para que no pueda conducir. Tiene todo muy, muy, muy bien marcado el futbolista Medina. La dejan atrás, aparece Mandí. Mandí que se perfila para meter un centro, todavía no. El toque atrás de Mandí. Mandí que viene con Bensebaini. Mete por abajo Bensebaini. Aparece Massa. Massa que va a tirar sobre el costado, abriendo la cancha para Induri. Es el momento que más tiene la pelota ellos, ¿eh? Señores, mueve Argentina, presiona. Cuti que quiere girar, no la pueden sacar de ahí. Cuidado, se viene a huir. Ahí el toque para que cierre bárbaro Argentina. Sale Argentina con De Paul.
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0: Otra.
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0: Bueno, estamos viendo la de Messi, Marce.
2: Sí.
0: A mí un pequeño empujón,
2: sí,
0: pero
2: para vos, sí.
0: Protestó abajo.
2: Vos sabés que para mí lo agarra débil. Qué buen partido de De Paul. Quiero marcar con la autoridad, porque habíamos hablado en la previa que era el rival más complejo de Argentina. No le ha llegado al arco hasta ahora. Todavía queda 15 minutos. Y Argentina, cada vez que tuvo que golpear y hacerse efectivo en el arco contrario, lo hizo. Y Messi siempre estuvo frotando la lámpara. Hizo 3 goles. Y le taparon uno, de los cuales uno se lo anularon.
0: Va saliendo del fondo Dibu Martínez. La pelota para Nahuel Molina. Se juntaba por allí con Alexis. Alexis hizo un partidazo para mí después de Messi.
2: Sí.
0: Y no es el mejor, le pegan el palo. Coincide con lo de Paul, Marce. Se viene Messi otra vez. Va encarando. Abre la cancha sobre la izquierda. La deja para Nico. Nico otra vez para Messi. Busca el hueco. Pégale, Leo.

0: disfrutarlo, no pasarse de listo cuando uno relata un gol, cuando lo quiere remontar. Es más importante que todos los que estamos acá, que todos los que están en el más allá, que todos los que están en Argentina. No hay otra cosa igual, no vas a ver algo similar, no vamos a estar vivos para ver otro similar a él. Te digo, decíamos lo mismo, pero estoy seguro que los que fuimos privilegiados de ver a los dos, ya está, ya está. Otra vez Messi, un hito arriba, 31, Messi 3, Argelia 0.
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2: Bueno, a ver, yo me acuerdo de Scaloni cuando dijo disfrutémoslo. Disfrutémoslo y lo estamos disfrutando. Es una leyenda que juega el fútbol, que juega el mundial, que vos pagás la entrada para que haga todo esto que hace. La magia eterna de Leo Messi en la cancha, porque después de un pase gol de Nico González, que lo buscan todos, él se encuentra el hueco, él pisa el área y mete el gol. La verdad, descomunal, volviendo de una lesión, jugando en el Inter Miami. Hay muchos que se deben estar mordiendo los labios.
0: Sí, me parece que se viene el cuarto. Busca De Paul, la mete por abajo, aguanta Julián. Le va llegando también Medina, enganchó Julián. Son los que lo marcan.
2: Rendido a los pies de Messi. Jugó en el Inter Miami y sigue haciendo magia en un mundial.
0: Sale Argelia, tengo tiempo, sí.
3: Se va a ir Lionel Messi, se prepara Nico Paz para ingresar en la selección argentina.

0: históricos, 69.045 personas están en este estadio. Y ahora prepárate para la gran ovación.
1: Vamos callados y escuchamos lo que la gente tiene para decirle a Lionel Andrés Messi, claro está.
2: Y que se lleve la pelota, que no se olvide.
3: El primero en una Copa del Mundo. Nunca había marcado por triplicado en los mundiales. Y qué manera, Julián, Marcelo, de igualar a Miroslav Klose. Klose y Messi, goleadores históricos de Copas del Mundo, 16. Ronaldo Nazario, 15. Müller, Kylian Mbappé, 14. Jas Fontaine, 13. Pelé, 12.
2: Lo saludó el árbitro del partido, lo saludó al capitán. El capitán inmediatamente quiso el gol, lo buscó a Scaloni. Bueno, nada, es como dijo Julián. Silencio, aplauden los que están adentro de la cancha. Es impresionante.
1: ¿Qué decir, no? ¿Qué decir? Pasa, maestro, ahora luego se le canten los dos de abajo. Bueno. Presentamos los cambios.
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0: Sale con el 13 Cristian Cuti Romero, ingresa con la 19 Nicolás Otamendi, ingresa Nico Paz y sale con la 18 y sale un tal Lionel Andrés Messi.
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2: Qué lindo de tenerlo de tu lado, a esta leyenda. Que todo el mundo lo viene a ver para hacer esto. Pero lo loco es que lo hace a los 38 para 39. Con todo lo que eso implica. Y vuelvo, más de uno le decía, está en la liga de los Estados Unidos, así todo, siempre el mejor es el mejor en todos lados, entiéndalo de una vez por todas, es Messi la bandera de Argentina, está ganando con 3 goles de Messi, es una actuación descollante.
1: Uy, la regaló Enzo, cuidado, se viene Argelia, el toque por abajo para Ibrahim, se perfila Ibrahim para darle, recuperando la pelota. Saliendo nuevamente Nico Paz, se viene Nico Paz, la apertura para González, González que está listo para meter el centro, se termina la cancha, saque de arco.
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1: Sí.
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1: Presentamos cambios.
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1: Bueno, para ingresar Cerruqui. Y el número 20, ¿me ayuda Silvio? Que Fernando ya se fue a cumplir con puesto de la tele, por favor, a partir de ahora.
3: Perfecto.
1: Gracias y perdón. Y pensé que se iba el número 10, él también, Yaibi, pero no. Se va Ibrahim, ¿no? Por Cerruqui.
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1: Saliendo a Induri, 22 por 6, ya lo tengo, Silvio, ¿eh?
3: Sí.
1: Aparece Benzemaini, el toque por abajo, viene a buscar la pelota, ahora sobre el costado, Bengali, listo para aspirar el pochazo al campo contrario, Bengali, pero no, se tiene que cuidar también, ¿no?, con los cambios.
2: Y vos fijate,
1: si no es una paliza.
2: Julián, lo cambió al Cuti, que no venía jugando 90 minutos. Va mirando, lo pone a Otamendi. Va regulando. Cuando el resultado te lo permite, podés regular. Pero quiero decir esto, vos por momento podés sufrir porque es lógico en un partido. Pero Argentina cuando tiene que meter un gol lo metió hoy.
1: Bien, tenés el otro, Silvio.
3: Ya te lo confirmo, dame un segundito.
1: Buscando la pelota ahora por el centro. Sale Cerruqui. La van a jugar sobre el costado. Nuevamente viene Benzemaini. Está listo para meter el pelotazo largo. Pide a Ignuri. La van a jugar por adentro para jugar. Empiezan a tocar. Ellos tienen esos momentos en el partido, pero nada más. Tengo tiempo.
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1: Toque corto. y salida hacia adentro. Aparece Belgali. Belgali que la viene dejando para Mandí. Mandí que la deja para Cerruqui. Cerruqui con Ainduri. Va buscando por adentro a Aguar. Espera Mura. Ya no está Ventalén, me parece.
3: Entró el 20, entró el 6, salió el 19, salió el 10.
1: Ok. ¿Y el 20 quién es?
3: Bulbina.
1: Tengo tiempo, Walter.
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1: Otra.
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0: para meter el centro, se le terminó la cancha, no, vino el centro igual, termina sacando la pelota Lisandro Martínez, tengo tiempo.
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2: Bueno, acaba de cobrar una falta, rara falta, de una Argentina que le quedan los últimos minutos, que gana con autoridad y que ahora intenta el gol ese del descuento. Argelia con un tiro libre peligroso, con el corredor del interno derecho para poderle pegar al arco, una situación difícil para el Dibu.
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0: Señoras y señores, se acomoda Riyad Mahrez. Mahrez para darle. Va Mahrez. Cuidado, ¿eh? Está Nuri también. Tiro libre, es un penal con Barrera. Para el conjunto argelino que quiere descontar, gana Argentina. 3 a 0, faltan 5. Mahrez, Barrera. Del otro lado lo tiene que ir a buscar a Mura. Aguanta Mura, pero perdió con Rodrigo De Paul. Va Rodrigo, lo empujan, ¿eh? Le va a cobrar lateral para ellos. Lo empujaron a De Paul. Tengo tiempo.
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0: Eran 4 minutos y Argentina lo aguanta el partido. Y De Paul aguantando, ahí está Molina. Falta algo de Enzo Fernández para mi gusto y de Julián en cuanto al juego.
1: Saliendo ahí Nuri, Julián todavía no tuvo ningún avance, ¿no?
0: No, por eso te digo, es como que cuando quiso llevar la pelota la perdió hasta ahora. Esperando algo más de Julián, porque uno sabe que Julián es un jugador top.
1: Sale Bensebaini, el toque corto de Bensebaini, la apertura para que vaya Induri. Va Induri, se perfila a Induri, va buscando por adentro, pide Aguar. Amura también, Amura que va de frente, la van a dejar ahora para Mandí. El capitán, que te digo, ha sido más que digno dentro de lo que se vio, ¿no? Y de los errores defensivos. Por ahí Mandí no salió tanto en la foto. Se viene otra vez Argelia, si tiran el centro al segundo palo, está solo Mares. Apagando a Mura, se perfila para meterla, se quiere meter adentro del área con pelota y todo, Mura. Es imposible, vaya Ibi, ya Ibi, el toque para el recién ingresado Ceruki. Ceruki para Marés, encara al gran Marés, firme está por ahora Medina, no lo deja Marés, impresionante lo de Marés, con la edad que tiene. El toque atrás, el centro que viene para Marés, saque Argentina, se complicaron, el centro que viene, saca Cuti. Se complicó Lisandro primero, se confió en realidad. Y sigue atacando ahora el conjunto de Argelina, Marcelo.
0: Es que Argentina decidió defender ahí cerca del área grande, sin salir.
1: Tengo tiempo.
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1: Ahí Nuri con la pelota, la van a dejar por adentro, esperando a Mura. A Mura va. Espera Argentina se va a quedar así hasta que termine el partido,
0: es que
1: ya
0: fue
1: está.
0: Una estrategia, Julián, está bueno esto que te estabas marcando porque que vos marcabas recién. Argentina ha decidido esperar en el área grande, no darle espacio al pase interno, porque ahí es donde se desvanece o carece de ideas para poder vulnerar a Argentina.
1: Argentina todo replegado, más fácil que haga el cuarto que le descuenten.
0: Exactamente.
1: Porque la contra te va a matar.
0: Y le ha faltado la astucia a Argelia de ese pase filtrado que le reclamamos a España el otro día. Una lección la de Argentina de esperarlo ahí.
1: Silvio, rompió lo de los sudamericanos al final de Argentina, ¿no?
3: Correcto, primera victoria de la Conmebol, que hasta el momento no había ganado en 4 partidos jugados. Además, Messi sume relator, se agrega a la lista de argentinos con hat-trick en mundiales. Estábil en el 30, Batti en el 94-98. El último había sido el Pipa Higuaín, 2010 ante Corea.
1: Sí, señor. Me acuerdo ese partido. Y Batti fue contra Jamaica, ¿no?
3: El del 98 ante Jamaica, claro. El del 94 ante Grecia, el día del festejo de Maradona con la cámara, ¿no? Muy recordado ese día, claro. El otro fue de Diego. ¿Y sabe quién era el jugador que era más veterano en marcar un hat-trick? Ahora el récord es de Messi. Un tal Cristiano Ronaldo.
1: Qué lástima.
3: Bien.
1: Otro récord le sacó. Mamita. Se viene otra vez Argelia, ya no está Ibrahim, que le daba mucha movilidad, Marcelo, sí.
0: ¿Sabés que le quería preguntar a Silvio? Porque Argentina rompe con el hecho de ganar en el primer partido y también la historia del primer sudamericano ganando en este Mundial.
3: Correcto, la maldición del estreno de campeón del mundo en el 82-01 con Bélgica, en el 90-01 con Camerún. Y para agregar algo más de Messi, los últimos 5 goles de Argentina en Copas del Mundo llevan la misma firma, porque en la final ante Francia, el primero de Di María, el segundo y el tercero de Messi, el primero, segundo y tercero de hoy, de un tal Lionel Messi, diría, de vez, Fernando Cis.
1: 44-40, va saliendo el conjunto que dirige Lionel Scaloni, que debuta con el pie derecho en el Mundial. Es para disfrutar este momento, Marcelo, es para salir
0: total,
1: de frente,
0: total.
1: Para disfrutar lo que estamos viviendo. Como hinchas y como periodistas, pero yo creo como argentinos más todavía.
0: Vos sabés que en el contexto, Juli, a veces uno va marcando determinadas situaciones cuando se marcan 6 minutos más para jugar. Por momentos sufrís, es obvio, vas contando lo esporádico que tiene que ver con el ataque de uno o con la contundencia de Argentina, pero está claro que este es un equipo maduro, que cuando tiene que pisar el acelerador, tiene a Messi que lo ayuda a que Argentina esté ganando con la autoridad que gana. Yo no sé si hay muchos equipos en este Mundial que hayan ganado con esta autoridad, con el rival que en la previa decíamos que era el más complejo.
1: Totalmente, y el que está sufriendo Petkovic, recién lo mostraron en la transmisión oficial. Papito, lo que sufre ese muchacho, y con razón, ¿eh? Va a salir Argentina con Nahuel, el toque atrás, aparece Molina nuevamente, se frena Molina, se aprieta contra la

0: Ya se perfila para meter el pelotazo, todavía no. Todavía no festeje, dice. Hay lateral para nosotros, sí, Marce.
1: Y otra cosa, Juli. 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Lo digo porque el otro día me...

0: el podio para mí, Messi, De Paul y Alexis, que han jugado en la mitad de la cancha. De Paul sobre todo, hasta
1: soy
0: asistiendo.
1: Igual que vos, pero pongo segundo Alexis.
0: Segundo Alexis. Sí, De Paul y Alexis, ponle el lugar que quieras,
1: sí,
0: pero
1: exacto.
0: Han sido determinantes. Y además tienen que ver con asistencia, porque hay otra asistencia de Nico González, que le da el pase a Messi para el tercero.
1: Silvio, prepárate con tiempo. ¿Cuántos récords se rompieron por todo lo que fuimos repasando en la transmisión? Creo que fueron como 7 u 8. Dame dos, Walter.
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1: Ahora lo entendí. Ahora ya, ahora que estoy más tranquilo, siempre por encima, futboludeces. Está buena, ¿eh?
0: Es muy buena.
1: Es muy buena.
0: Es muy buena.
1: Es muy buena, es muy buena.
0: Es original.
1: Es muy original, muy original. Sacando Argentina con Medina. Con González, Medina otra vez, aguanta Medina, todo por la izquierda, González por adentro para Licha. El partido está totalmente terminado, desvirtuado. Simplemente falta que Argentina o haga el cuarto o no, depende de Argentina si tiene gana o no, Marcelo.
0: Sí, aparte te mueve la pelota, ya Argelia está, es un 3-0, lapidario. Los campeones del mundo han venido a competir, definitivamente han venido a competir. Están jugando con el rival encumbrado, le decían todos. Y Argentina hoy está dando una prueba, sobre todo para los jugadores que estaban con lesiones, ¿eh?
1: Bueno,
0: otro quite del tuyo.
1: Exactamente.
0: De Alexis McAllister.
1: No, lo de Alexis hoy, más con una temporada compleja para él.
0: Está caminando con dificultad, ¿eh?
1: Sí, señor. Se viene Argentina. Y va Julián. Y aguanta y toca. Y aparece Enzo. Eso está cansado también. Era el desgaste que hicieron estos pibes, muchachos. Qué bien, ¿eh?
0: Hasta por la aplicación en Chile te están escuchando.
1: Un abrazo grande a todos.
0: Jorgito Bertín.
1: Ya nos quedamos sin señal por momentos. Ya estaremos contestando cada uno de los mensajes. Damas y caballeros, se termina este partido, se termina esta historia. Quedan 2 minutos y medio y tengo tiempo.
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1: Buscando la pelota Nico Paz. Me gustaría que Nico pudiera coronar esto. Como para que siga. Igual ya está uno, ya pide de avaro, ¿no?
0: No, está bien. Y yo sabés en quién pienso por el tema de la...

0: el árbitro de Nico Paz terminaba quitando la mitad de la cancha contra Mura. Jugó bien a Mura cuando entró, pobre, pero no resultó. Tenía un colega, no alcanzó. Y va saliendo nuevamente el conjunto argelino, la dejan por adentro. Aquí, sí.
1: ¿Votamos por la figura?
0: Sí.
1: Bueno, no. ¿O es por decreto?
0: No, votemos al segundo, al terrenal. Votemos seres humanos, si querés.
1: No entra, claro, tenés
0: votemos
1: razón.
0: Votemos el ser humano. Silvio.
2: No, es muy difícil. Es que no podés elegir a nadie. Es Messi primero, Messi segundo, Messi tercero.
0: Tenés razón. Ya está, dejámoslo. Dejémoslo como está. Es cierto lo que decís. Muy cierto. Hay lateral, señores, para Argelia y se termina el partido.
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0: Señoras y señores, va mirando su cronómetro Marciniano. ¿Nos puede dirigir el próximo partido, Silvio? No, reglamentariamente no vale, ¿no? Y
2: reglamentariamente podría, pero no lo van a hacer. Estaría bueno,
0: ¿no? Si
2: nos
0: dirigió dos seguidos ya.
2: Bueno,
0: ¿por qué no?
2: Era otro mundial y diría Walter que ese no cuenta.
0: Ese no cuenta, no cuenta, no cuenta. Está bien. Te digo, cuando lo muestren en la pantalla al hombre, rompe todo, ¿eh? Rompe todos los récords. Tremendo lo de Messi esta noche. Se termina el partido, creo que saca Dibu. Y basta. Qué es lindo. Fenomenal estar acá, ¿eh?
1: Qué lindo cuando pagás la entrada y pasa todo lo que
0: claro,
1: pasa, ¿eh?
0: Claro. Es más, cuando salí después de un partido así, te tendrían que cobrar un porcentaje más. Si no, viniste a ver a Messi, sale más cara la entrada. Señoras y señores, se acabó la historia. Argentina, perdón. Messi 3, Argelia 0.
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0: Bueno, todo fiesta. El partido no tuvo amonestado, Marcelo.
1: Nada, es buena esa, ¿eh? No hay amonestado, pero ¿con qué autoridad lo jugó el partido? Vuelvo, tenés que sufrir y sí, 90 minutos es imposible dominarlo. Entonces, cuando te encontrás con un equipo que te va golpeando y que cada piña, como en el boxeo, como si fuera una metáfora, te va sacando cada vez más fuerza, te va sacando cada vez más protagonismo, y eso es lo que es Argentina. Porque la jugada de Messi después del pase de De Paul fue sensacional. En el segundo tiempo, lo que pasa con el disparo de Alexis y el rebote que captura Messi. Y después con el pase de Nico hacia adentro por la izquierda para que Messi la ponga en un costado. Y decir que el arquero le tapó una entrando por el medio. Cada vez que apareció, generó peligro Leo Messi, que fue la figura excluyente en un partido descomunal. Con puntos altos para mí en Alexis, en De Paul. No hubo jugada de peligro para Dibu Martínez. Los centrales se comportaron. Argentina decidió cederle la pelota. Lo que para nosotros era una preocupación, Argentina lo esperó en el área grande. Ahora los jugadores le van a rendir tributo a los hinchas que otra vez han copado el estadio donde juegan los campeones del mundo. Faltó algo por ahí de más protagonismo de Enzo Fernández, pero así van cambiando, te va tocando a uno y a otro. Argentina ganó un partido que a priori era el que había que ganar y cumplió en los papeles. Acá Argentina vino a mostrar que es el campeón del mundo y que los lesionados estaban bien. Había preocupaciones, pero los jugadores dieron la talla otra vez y Argentina sigue ganando en los mundiales y sigue teniendo a una leyenda que, como dice Scaloni, hay que seguir disfrutándolo hasta que él diga esto se acabó.
0: Bueno, se van yendo los jugadores de Argentina de a poquito. Primero van a saludar a la gente atrás de los dos arcos.
1: El Dibu debiera haber sido director de orquesta.
0: Sí, no, sí, o animador de fiestas. Bueno, lleva Dibu encabezando esa arenga. Todos los fotógrafos encima de los jugadores de Argentina. Silvio, ¿cuántos récords se rompieron hoy?

0: Bueno, 11. Se lo 11. Voy a decir a la carrera.
1: No, tranquilo, que
0: bien.
1: Hay tiempo.
0: Bien, Walter. Ah, tranquilo, que hay tiempo, pensé que era más tarde.
1: Claro.
0: Correcto.
1: No, que pues, nos corramos, claro.
0: Primer jugador en sumar minutos en 6 mundiales. Mañana lo va a igualar Cristiano Ronaldo cuando juegue frente a Congo, pero hoy es récord. Nunca un jugador había sumado minutos en 6 mundiales. Primer jugador en llegar a 24 partidos seguidos de su selección. Para que se entienda el dato, después de aquel partido frente a Alemania, cuando Messi quedó en el banco en el 2006 cortando el pasito con Pekerman, a partir de 2010 todos los partidos que jugó Argentina tuvieron a Messi de titular. 24 partidos seguidos. Superó el récord de Paolo Maldini, que había jugado 23 partidos seguidos de Italia entre el 90 y el 2002. Tercer récord. Igualó a Cristiano Ronaldo como los únicos jugadores que marcaron en 5 mundiales diferentes. Claro, si Ronaldo marca en este mundial, va a tener otra vez el récord. Pero hoy Messi lo igualó. Goleador histórico de las Copas del Mundo. Igualó a Miroslav Klose con su hat-trick. Jugador más veterano en marcar un doblete en un mundial. Superó a Roger Milla, que había marcado 2 goles en Italia 90. Jugador más veterano en marcar un hat-trick en toda la historia de la Copa del Mundo, superando el récord que tenía Cristiano Ronaldo. Séptimo, jugador con más goles de afuera del área en la historia de las Copas del Mundo, con los 2 tantos de larga distancia que marcó hoy. 6 tiene Messi. Superó al brasileño Rivelinho, que hizo 5. Más goles a equipos africanos. 5 goles de Messi. Igualó a Zalenko, el ruso. Hay más, pero antes habla McAllister.
2: Si bien tuvimos la experiencia de la Copa del Mundo pasada, donde empezamos quizás no de la mejor manera y lo terminamos ganando, sabemos lo importante que es empezar ganando, agarrar confianza. Y bueno, lo pudimos hacer bien, jugamos contra un gran rival. Creo que...

0: lo importante es que lo ganamos con un Leo que es increíble.
1: Llegaron con algunos jugadores al límite. ¿Cómo ves a la selección para lo que sigue?
0: No, si bien hubo algunas lesiones, también hubo tiempo para trabajar y para seguir mejorando, así que estamos todos bien, estamos contentos de estar acá, disfrutando el momento, y bueno, ojalá que sea una gran Copa del Mundo.
1: Y ahora sí, te pido una mención aparte para el capitán de la selección argentina, para Leo Messi, que tuvo este arranque de su sexto mundial, ya alcanzó a Klose con 16 goles.
0: Ya no hay palabras para describir. Creo que si alguien pensaba que este equipo era mejor sin Leo, hoy quedó claro que Leo es el más importante de todos, y que nosotros tenemos que armar un equipo para él, donde él se sienta cómodo. Creo que hoy estamos haciendo eso, y bueno, lo importante es que él lo está haciendo bien, que está contento y haciendo goles.
1: Gracias, Alexis, a disfrutar.
0: Gracias.
2: Ahí estaba Alexis McAllister. Te completo, Julián. Noveno récord de Messi, jugador que le marcó a más rivales en toda la historia de la Copa del Mundo. 11. Argelia nunca la había convertido, sí le había marcado en un amistoso en 2007 en el Nou Camp, pero hoy fue el primer gol que le hace en un mundial en el primer enfrentamiento. Le hizo 3, sufrieron a Messi, superando los 10 rivales que sufrieron a Klinsmann, a Ronaldo Nazario y a Klose. 20 años entre el primer y último gol de Messi. Fíjate la perfección del rosarino, que hace 20 años exactamente marcaba su primer gol. 20 años exactos después marca el último. Es la mayor brecha entre el primer y último gol de cualquier jugador en toda la historia de los mundiales, superando a Cristiano Ronaldo. 16 años entre su primer gol en 2006 y 2022. Claro, Ronaldo irá otra vez por destronarlo. Y además, jugador argentino

0: intenso desde lo físico. Esto sigue para adelante. ¿Cómo ves a la selección para lo que viene?
1: Bueno, siempre el primer partido es complicado, más contra un rival difícil, pero siempre la cabeza cuenta un montón. El traspié en Qatar contaba, teníamos eso en la cabeza y la verdad que haber ganado nos da tranquilidad para lo que viene. Seguramente los chicos estén mejor.
0: Mención aparte para el capitán de la selección argentina, hoy alcanzó a Klose.
1: Nada, sin palabra, ¿qué voy a decir? Ya, lo que diga yo está de más, es increíble.
0: ¿Te imaginabas que podía tener un arranque así, Lionel Messi?
1: Es que no es que imaginar, es que lo vine haciendo hace 20 años. Es una cosa, yo creo que ya la gente del fútbol lo quiere ver, no solo los argentinos. Más allá del resultado hay que disfrutarlo porque lo que transmite a todo el mundo es increíble.
0: Históricamente a la Argentina le costaba ganar en el debut después de ganar una Copa del Mundo. Hoy se rompió eso.
1: Bueno, son estadísticas. Esperemos que la estadística también se rompa porque dice que bueno, cuando se gana o cuando no se puede repetir, ya veremos. Yo creo que estamos bien y vamos a luchar partido tras partido.
0: ¿Cómo está el grupo?
2: Bueno, hasta ahí la palabra, Juli, de Lionel Scaloni. Está hablando de Paul, si te parece lo escuchamos. Dale el motorcito con Nani Senra.
3: Sí, bueno, la verdad que fue un partido difícil, por ahí en el resultado un poco más amplio también porque tenemos al 10, pero creo que por lo que se está viendo hay un nivel muy parejo, mi equipo es muy físico, entonces bueno, lo que hablamos en el vestuario, ¿no? Tener la humildad para el momento sufrir juntos, sabemos que va a haber momentos que no vamos a tener la pelota, va a ser una parte que va a existir mucho en esta Copa del Mundo para todas las selecciones, así que mientras estemos predispuestos a veces a correr y correr a traer la pelota, que también es parte del fútbol, yo creo que nos va a ir bien.
4: Correr atrás de la pelota y que Messi siga haciendo goles, porque igualó a Klose, es una bestialidad lo que ha conseguido Leo.
3: Sí, bueno, es un animal. La verdad que lo que más feliz me pone es que siento que lo está disfrutando, ¿no? Que no siente esa mochila que bueno, tanto tiempo llevó y creo que lo disfruta, si bien, bueno, todos conocen la mentalidad de él y en el disfrute se lo permite poco porque bueno, se enfocan en ayudarnos a nosotros, al equipo, pero bueno, creo, lo veo bien, lo veo contento y eso creo que se contagia dentro del grupo, ¿no?
4: Rodrigo, lo conoces bien, él lo va a negar, pero ¿persigue los récords individuales? Porque hoy lo vimos patear de todos lados.
3: No, te juro que no, que no le importa y a veces nosotros ahí estamos en la habitación tomando mate y le decimos, che, nano, mirá, porque a veces que uno no sabe, ¿no? Te falta uno, te faltan dos, no sé qué. Y te juro que no tiene ni idea. No sé cómo sucede, pero no. Y bueno, nosotros a veces lo pinchamos un poquito para ver si los logra y bueno, no, los termina logrando todos.
4: Gracias, Rodrigo.
3: Gracias.
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6: Bueno, lo voy a sumar a Dani Arcucci. Dani, en un rato vamos a analizar esta maravilla, ¿no? Que no sé si tiene tanto análisis, me parece que ya es una cuestión más espiritual, si querés, lo de Messi a esta altura.
7: Hay algo de análisis, mucho de espiritualidad. Te voy a decir algo. Hoy a la mañana me desperté, dije, uy, debut de Argentina hoy, una tranquilidad total. Sí. Llegué acá, hicimos la previa con Gastón Recondo y le decía, che, 11 debuts mundialistas y nunca estuve más tranquilo que hoy. ¿Pero por qué? Porque había analizado que hay un equipo formado con la cabeza fresca, con cambios, para jugar sin Messi y aspirar a ser bicampeón.
6: Sí.
7: Pero eso me daba tranquilidad, que el equipo estaba preparado para jugar sin Messi. ¿Para qué no estaba preparado? Para ver a este Messi.
6: Sí, totalmente.
7: Esto es algo, yo te digo, es algo sobrenatural. No van a alcanzar los adjetivos para calificarlo. Esperábamos ver un Messi que, bueno, que no juegue todo el partido, o que arranque desde el banco y entre, o que camine mucho. Es un Messi de 20 años.
6: Total.
7: Un Messi de 20 años. Algo, hoy su historia, Messi. Hoy...

0: Hoy alcanzó el récord de Miroslav Klose. Hizo 3 goles.
1: El primer partido.
0: En el primer partido ya batió, ya alcanzó el récord. Hizo historia. Hizo historia. Es una cosa monstruosa, Julio.
1: Bueno, vamos al comentario final y seguimos charlando porque tenemos un ratito más. Comenta la gran victoria de Argentina 3-0. Marcelo Benedetto.
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3: Bueno, en primera instancia una gran victoria de Argentina. Imposible soslayar en la previa porque era el rival más complejo en los análisis cuando estábamos armando el equipo. Como segunda medida, Argentina fue contundente cada vez que correspondía hacerlo en el partido. Aquellos que nos escucharon en la transmisión con el gran relato de Julián, con Gastón y todos los chicos, decíamos, va a haber momentos que vas a sufrir. Y lo dijo De Paul, nos tenemos que acostumbrar que los 90 minutos no se domina el juego. Hay momentos que te va a tocar que el rival te esté superando. Le pasó a todos. ¿Y por qué no le iba a pasar a Argentina? Desde ese lugar, desde el sufrimiento, es evitar que te hagan goles. Y Argentina hoy no tuvo ninguna llegada que lo complicara para que el Dibu apareciera y tuviera alguna tapada. Eso desde el sector defensivo. Para edificar una victoria de esta naturaleza, primero tenés que tener a alguien que es tu líder, que espero que ya a esta altura nadie le diga por qué fue a la Liga de los Estados Unidos. Basta, no busques más excusas. Messi otra vez fue la bandera del equipo. Tal vez con algo que dijo De Paul, que lo voy a incorporar y que no lo había dicho durante el partido. Rodrigo dijo, es el primer mundial que él no lo sufre. Porque todos los mundiales él tenía que demostrar, increíblemente, con todo lo que había hecho en su carrera, a algunos que eran osados discutiéndole para agarrarse de algo. Este Messi lo está disfrutando, y vaya si lo está disfrutando, porque hoy, con todo lo que contó Silvio Maverino, rompió un montón de cosas. Hoy fue una noche inolvidable, una noche regada de fútbol. Cuando vos venís a una obra de teatro decís, hoy está Francella, hoy está Darín, bueno, acá está Messi, y Messi te paga con creces. Después, como dijo Alexis McAllister, hay un equipo que lo tiene que respaldar, un equipo que lo tiene que hacer frutilla del postre. Un equipo que tiene que tener en la mitad de la cancha un gran partido de Alexis, un gran partido de De Paul, porque no solamente estuvieron en el medio, sino que también participaron en ataque. Porque cuando tuvo que sufrir a espalda de Montiel, el equipo logró salir adelante. Cuando hubo algún pase filtrado, el equipo supo sufrir. Y en el medio tuvo la contundencia que había que tener. Vuelvo, cuando vos tenés al mejor del mundo, cuando vos tenés a alguien así, simplemente nos queda disfrutar cada obra, cada repertorio que le toque actuar. Lo dijo también Scaloni en el final. Así que agradecidos, porque el fútbol se hace así. En el medio estás compitiendo, en el medio querés llegar lo más lejos posible. Pero este equipo, que arrancó allá cuando a Scaloni lo discutieron, hoy goza de un prestigio y de un respeto que la verdad que nos hace poner orgullosos cuando vas a la Argentina a verlo en cada uno de los partidos. Me queda disfrutar o nos queda disfrutar a Leo Messi, que fue nuestra bandera, que es nuestra bandera y que otra vez hace ilusionar a todo el fútbol argentino.
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1: Bueno, vamos más tranqui ahora que ya no hay apuro. Recién me dice Pablo Jiménez, Robert Carrer, otro de los directores de la radio, dice, fue el UPD de Messi. A lo mejor no, viste que capaz que con 43 te juega otro mundial, como se juega en Buenos Aires, digo, tal vez la primera ronda se hace en el mundial grande. Capaz que no es el UPD. ¿Cómo sería? UPD es el último primer día en el colegio. colegio.
0: Sí, claro.
1: Esto sería el UPP, último primer partido del Mundial. UPPM.
0: Un compañero, Manuel Gómez Franco, me escribía exactamente lo mismo. Dice, va a jugar el otro Mundial.
1: Y
0: va a jugar el Mundial que viene.
1: Y si Sanz se retiró a su edad, a los 43. Messi va a tener 43 cuando se juegue el próximo Mundial. ¿Cómo no va a llegar?
0: No, no, es realmente es impresionante. Pues es que el tema es el disfrute, del que hablaba Marcelo recién, muy bien, y que lo marcaba Rodrigo De Paul, que lo conoce. Me parece que ayuda en este caso, porque, a ver, siento que juega sin mochila. Él es competitivo, lo hemos dicho mil veces, pero juega sin mochila. Y otra cosa, es cierto, lo dije en el momento mientras estaba viendo el partido, fuimos muy críticos con el tema de la MLS.
5: Habla Messi, Dani.
0: Ahí habla Messi, Dani.
5: Lo escuchamos.
6: Dale. Con mi compañero, con lo que están siempre, ¿no? Disfrutarlo con ellos, la verdad que es un momento muy, muy lindo después de haber empezado de esta manera, así que felices y nada, disfrutaría con ellos, con el vestuario, que es un vestuario muy, muy unido, muy, muy, muy fuerte y nada, estaría bien.
7: Sexto mundial y fresco como un pibe, ¿no?
6: Bien, por suerte me encuentro bien, hoy tuvimos la suerte de poder ganar un partido difícil, es importante empezar ganando el primer partido, nunca es fácil jugar el primer partido del Mundial, nos costó el primer tiempo y bueno, por suerte lo sacamos adelante y el segundo hicimos una diferencia importante.
7: ¿Mensaje a la gente?
6: No, primero agradecido a la gente, ¿no? Porque una vez más demuestra que Argentina es una locura, volvimos a llenar el estadio, no sé si habían 80.000 personas o más, y nada, agradecerle por todo el esfuerzo que hace, sea donde sea, siempre está, Qatar, el último, ahora Estados Unidos, sé que la gente hace un esfuerzo muy, muy grande, y nada, que disfrute este momento, que disfrute lo de hoy, como lo hacemos nosotros, y nada, agradecerle porque para nosotros ser locales siempre es una ventaja grande.
7: Gracias.
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1: Bueno, ahí estaba Leo, ¿qué opina, muchachos? Marce, ¿cómo lo escuchaste?
3: No, quiero que termine la frase porque va en consonancia con lo que había dicho, porque se apareció la voz de Leo y Dani estaba diciendo algo que es el primer mundial que lo está disfrutando.
0: Sí,
3: todo lo demás era como que tenía que dar una explicación inexplicable para mí de querer ganar algo.
0: Totalmente, pero vos fíjate que se habla de disfrute también con el tema de MLS, ¿no? Venir a jugar un fútbol más amable. La conexión con De Paul en uno de los goles, aparte a una velocidad tremenda, y en esta frase mientras hablaba recién, hablaba de, no, quiero destacar, Argentina es una locura. Yo pensé que iba a hablar del equipo, habló de la gente y está muy bien, pero el equipo es una locura. O sea, que un equipo mantenga este nivel, esta tensión competitiva, 3 años y medio después, es algo fuera de lo común. A mí me resultó, porque obviamente vamos a Messi, un hat-trick, la gran figura del encuentro, pero ya la señal positiva me la dio la formación. Que juegue Licha Martínez, no juegue Otamendi, quiere decir que Scaloni está eligiendo al que él ve mejor. O sea, podría haberlo puesto una temporada bárbara, pero Licha Martínez está mejor. Y si vos ves la formación con 5 cambios respecto de la final y este rendimiento, porque hubo otros jugadores, McAllister también hizo referencia a eso, hubo muy buen rendimiento individual y muy buen rendimiento colectivo.
3: Bueno, eso de los puntos salientes. Yo quiero, viste que normalmente uno va detrás de lo descollante.
0: Sí, claro.
3: Para mí Facundo Medina cumplió.
0: Por ejemplo.
3: Para mí era una prueba otra vez para Facundo. Facundo es el que aparece, viste, cuando te subís al colectivo en el estribo. Bueno, a mí a Montiel le costó entre los lunares. Y lo que veo, por lo menos para mejorar, porque es lógico que tampoco vas a rozar la perfección, pero cuando querés agudizar el grado de exigencia, pienso como que le cuesta, reduce bien los espacios, pero no tiene agresividad para marcar.

0: Entonces Argentina resigna, y eso es una elección, una manera de pensar, una predilección por cómo vos buscar el juego, de jugadores que miren para adelante. Entonces Argentina va a sufrir con otros equipos porque no tiene jugadores de quite.
1: Bueno, ahí está observado bárbaro Marcelo, pero me parece que ahí también está la elección de esta dupla central. Poner a Cuti Romero con Licha, dos jugadores de muchísima agresividad física, muy acostumbrados al uno contra uno, permiten arriesgar con eso. Ahora, está bien señalar esa, si se quiere, falencia o carencia. Yo por momentos en el primer tiempo veía la movilidad de Enzo Fernández con De Paul y con McAllister. ¿Ustedes lo vieron a McAllister arrancando entre los centrales?
2: Para mí, sacando a Messi.
1: Sí.
2: Sacando a Messi de los seres humanos.
1: De los terrenales.
2: Los seres humanos. Fue mejor Alexis. Para Marcelo, De Paul.
0: No. De Paul y Alexis para mí estaban de iguales. Estaban después, dale. ¿Sabés por qué?
2: Jugaron por encima del resto.
0: Los dos tuvieron injerencia en ataque con pases gol. El de De Paul es una cosa, te digo, porque uno no vamos detrás de Messi. El pase de De Paul entre no sé cuántas piernas rivales es un pase bochinesco.
1: Sí, sí.
0: Después del otro lado, Alexis patea desde afuera del área para que Messi convierta el segundo.
1: Sí, señor.
0: En eso están igualados. Alexis lo que tuvo es que recuperar más, tuvo que correr más. De Paul para mí participó mucho en ataque. Hubo jugada de peligro en posición de ataque. Por eso digo que los dos están igual. Y después va lo que dice, tranquilamente lo que dice Julián, me puedo adherir, que Alexis terminó segundo. Pero me parece que los dos fueron claves para apoyar a un circuito, porque Messi, para que se destaque, lo tiene que ayudar el resto. ¿Sabés quién no tuvo el gran partido tampoco que termina saliendo? Es Thiago Almada.
1: No. Yo creo que
0: es el protagonismo que te da de mitad para adelante.
2: El que levantó un montón con respecto a Islandia, el lateral izquierdo, muchacho Medina.
1: Sí,
2: con la confianza.
1: Está marcado. Sí,
2: a lo mejor
1: sí.
2: Con la confianza. Pero también son tardes, nos pasa todo. Pero la verdad es que...
0: Y entró bien Molina.
1: Y entró bien Nico González.
2: Sí.
1: Y entró bien Nico González.
0: Bueno, asistencia
1: de
0: Nico.
1: Claro, hay un gol que es muy importante porque yo hasta determinado momento del partido me venía marcando en la libreta como signo negativo la falta de eficacia. Porque vos decís, Argentina estaba mostrando una superioridad evidente, no lo inquietaba para nada Argelia, pero el resultado era cortito. Ese gol fue muy importante. Y Nico tiene mucho poder. Nico buscó una pelota perdida, apareció, uy, se va larga. No la dio por perdida.
0: No entró bien desde el contexto del juego ni Nico Paz, para lo que uno espera.
1: Cierto.
0: Ni Julián.
1: Sí.
0: Porque era un partido complejo, esto no le quita cero mérito. Pero vuelvo al tema de los centrales. Argentina hoy tuvo una elección, que es esperarte en el área grande. Reducir espacios. ¿Por qué? Porque no tenés jugadores quitadores de pelota. Y ahí donde se hicieron fuertes son los dos centrales.
1: Hay un tema para analizar, Marce y Julián, que es el porqué de la salida de Lautaro. Yo sé que había que...
2: Los quiere ver a los dos.
1: Los quiere ver a los dos.
2: Claro.
1: Yo creo que...
2: Como el Mundial pasado.
1: En condiciones físicas iguales, el titular para Scaloni es Julián.
2: Y hoy están, me parece que, compensados por eso.
1: Exactamente.
0: Yo voy a decir esto. Esto lo voy a hablar como interpretación personal.
1: Sí.
0: Yo soy Lautaro Martínez. Y esto es un gran... Es el entrenador, pero es el entrenador y yo soy yo. Cuando vos venís tan fresco como Lautaro, vos esperás quedarte más minutos en la cancha. Él venía de convertir goles, los amistosos, venía de dar una asistencia. La chance de que Julián no estaba al 100, porque ahí hasta ahí venía contando que para mí tenía que ser titular, pero no por Julián y su rendimiento, sino porque te permitía el rendimiento de Lautaro esperarlo a Julián. Ahora que solamente 45 en la cancha, eso es lo que digo yo, Lautaro, digo... ¿Qué más? Tengo que hacer tres goles para sostenerme, sí, en la cancha.
1: Para mí, tema de análisis, cuando uno sale del 3-0, salí del hat-trick de...
0: Es el gusto.
1: Bueno, hay que... Pero, ¿sabes qué pasa con este equipo? Te permite eso. Porque la exigencia es absoluta. O sea, hay un nivel de exigencia desde adentro. Por eso, cuando yo hablaba de la tranquilidad con la que uno viene a verlo, que es la tranquilidad del analista, pero también puede ser la tranquilidad del hincha, se basa fundamentalmente en eso, en que sabes que el nivel de exigencia adentro es el máximo. La salida de Otamendi lo demuestra. Y aparte, digo, homenaje, ¿no? O sea, el primero que pone y le tiene que poner la cinta a Messi es a Otamendi.
0: Vos sabés que una vez charlando con un familiar muy directo de Messi, me decía en los momentos que era difícil y que era complejo porque había más de uno que exageraba en la crítica, me decía, Messi no puede ser Paturuzú. Messi tiene que ser la frutilla del postre de un equipo que lo respalde. Y hoy Alexis, a su manera, dijo, pensar que más de uno dijo, podemos jugar.

0: sin Messi, y no es así. Con Messi tenés que jugar siempre en la cancha hasta que él decida. Ahora, ¿qué es lo que lográs respaldarlo? Vos tenés que armar un equipo para respaldarlo a Messi y que después Messi haga lo que hace acá.
1: Paso un ratito por abajo a ver qué está pasando. Fernando, ¿estás en zona mixta?
2: Acá estamos, estamos en sala de conferencia, esperando por la palabra del entrenador y luego de Petkovic, o en principio en el orden al revés. Primero pasará el técnico argelino y luego nos mudaremos a zona mixta. Por ahora, aquí solo la expectación, buscando algún calificativo para tratar de nombrar lo que fue esta noche de Messi y lo que significa el 10 para el fútbol mundial.
1: Sí, Luyo, info tuya, si vamos limpiando también, dale.
3: Bueno, completamos la tabla...
1: Una y una con Walter, dale.
3: Correcto, decíamos, completamos la tabla de goleadores de la Argentina. ¿Ustedes se acuerdan cuando había igualado Messi a Batistuta, que en algún momento preguntábamos, ¿podrá superarlo alguna vez? El 18 de junio de 2016, es decir, hace exactamente 10 años, Messi igualaba a Batistuta. El histórico récord, 54 goles de Bati en 77 partidos. Bueno, con el hat-trick de hoy, su primer triplete en una Copa del Mundo, Messi llegó a 120 goles con la camiseta de la selección argentina en su partido 200. Además, Messi se acerca, mi querido Julián, a los 1000. Cada vez más cerca, Walter.
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3: 914 los goles de Messi en 1157 partidos. Cada vez más cerca de los 1000 en su carrera.
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3: Hoy ganó Francia con 2 goles de Mbappé, 3-1 a Senegal. Hoy ganó Noruega con 2 goles de Haaland, 4-1 a Irak. Hoy ganó Argentina con 3 goles de Messi, 3-0 a Argelia. No sé si podrá dormir Cristiano Ronaldo, pero mañana debuta el bicho en la Copa del Mundo. Relator, a las 2 de la tarde juega Portugal frente a Congo. En un ratito se cierra la jornada, ya estará Trucci contando.
1: Le
3: Austria
1: mandamos
3: Jordania.
1: Besis al bicho.
3: Sí, señor.
1: Le mandamos muchos besis, ¿no?
3: Claro que sí.
1: Bueno, esta noche va a ser compleja para él.
5: Hoy Mbappé también, porque dice Mbappé, bueno, ¿sabes que es una pesadilla?
1: Porque en realidad también es otro animal competitivo. Sí, nosotros porque tenemos al nuestro, pero esto le está pasando lo mismo que le pasaba a Messi cuando no le tocaba. Dame otra.
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1: Bueno, Fernandito, actualizamos.
2: Sí, por ahora sigue siendo veniendo el técnico argelino, primero Petkovic, luego Scaloni. Un dato, en la cancha estaba Patrick Mahomes, uno de los mejores, si no el mejor, jugador de fútbol americano, rendido también a los pies de un tal Lionel Andrés Messi, en esta noche que habrá que buscar adjetivos calificativos para darle a un jugador que se llevó la pelota y que debuta en un mundial igualando nada más y nada menos que la marca de Emilio Lapcroce.
5: ¿Me equivoco? ¿O cuando vino Messi a verlo a Mahomes, él perdió? Si hoy vino a verlo Messi ganó.
1: Claro.
5: Se lo devolvió con un triunfo. Hablábamos de los grandes adversarios de Messi, que yo creo que también son motivaciones. Hay uno que es un poco más grande que él, el bicho, Cristiano, y el otro que es mucho más joven, Mbappé. Yo lo escuchaba a Silvio justo cuando me enganché, aparte tengo todo ese material de Silvio gracias a su generosidad, lo tengo guardado ahí en mi computadora, y van quedando pocos récords. O sea, uno divide la historia del fútbol en el antes y el después de Messi. Lo dice un maradoniano de alma, ustedes saben, nunca voy a dejar de serlo. Pero el fútbol se divide en antes y después de Messi. Y cuando vos vas a los números, no es que son solo números. Habla de una extraordinaria continuidad.
0: preponderancia en el juego.
5: Pero preponderancia en el juego, totalmente. Y Marce, cuando decíamos nosotros, yo creo que es un análisis, era y es un análisis pertinente, porque habla muy bien de la selección argentina. Decir que, che, ¿cómo juega este equipo sin Messi? Ha jugado sin Messi, le ganó a Brasil, le ganó a Uruguay. El tema es que Messi le da un plus. Este es el punto. ¿Cómo decías vos para que disfrute? No puede ser que el que lleve todo adelante. Bueno, yo creo que él sabe,
0: sea la frutilla del post.
5: Parte del disfrute es que él sabe que tiene compañeros. Sí.
0: Igual ahora.
5: ¿Y quién descansar?
0: Ahora vuelvo. Para mí lo de Paul es algo que voy a repetir en el tiempo, después de lo que dijo acá. Él ahora está disfrutando. Ya no hay más exámenes por cumplir. Entonces, cuando vos jugás de esa manera, ya no estás pendiente de llegar a la final y ganarla. Y quiero marcar otra cosa. Yo siento que hoy fue una noche de esas que la vamos a repetir en el tiempo. ¿Te acordás que estuvimos en aquel partido que Messi metió 3 goles? Porque ahora estamos buscando recovecos para poder elogiarlo.
5: Sí.
0: Entender el partido, razonar por qué Argentina ganó con la autoridad que ganó. Todo lo que queremos buscar de Messi. Pero para mí es una noche de esas preponderantes. Son esas luchas que quedarán para siempre.
5: Claro, totalmente. Un dato del elijo creer de nuestro amigo Silvio Maverino.
1: ¿Se rompieron 11 récords?
5: No, pero no por récord. Solo 2 selecciones en el mundo han logrado el bicampeonato. Uno es Italia, 34-38, que yo en el contexto son títulos bravos, época de Mussolini y demás. Luego, por supuesto, Brasil, claro. 58 y 62. Argentina, cuando tuvo la oportunidad de buscar el bicampeonato, el debut al Mundial siguiente, donde veía revalidar el título, fue derrota. Perdió Argentina contra Bélgica en 1982, perdió Argentina contra Camerún en 1990. Bueno, hoy ganó Argentina. Digo, es un datito.
0: No, y el otro que marcábamos, ¿sabes cuál es, Dani? Que lo decía Silvio y se lo pregunté, es el único sudamericano que gana.
5: Bueno, esa es otra historia.
1: Entonces, y los sudamericanos sacaron 5 de 15.
0: Y bueno...
1: 3 son argentinos.
0: Pero vuelvo... Este equipo lo que tiene es la seriedad con la que juega, porque hoy es que lo pasó por arriba. En los momentos que tenía que ser contundente, lo hizo. Este equipo tuvo la practicidad de llego y convierto. Tiene que tener a uno, como Messi, que de afuera del área, mete el gol que hace después del pase de Paul. Entonces vos, cuando te pones, yo le contaba a Julián y a la gente, y te lo sumo a vos, Dani. Vos te tenés que poner el papel de protagonista. La capa de protagonista no es para todos. El papel de favorito no es para todos. Jugar con ese rol.

0: Argentina le gusta jugar con el papel de favorito, porque abrió el juego, que lo más difícil, el partido hasta ahí era, hasta los 18 minutos, era un poquitito para cada lado, y a partir de ahí Argentina cada vez que tuvo que golpear, golpeó, es como un boxeador.
1: Pero Marce, mirá, ya nos metemos en otro tema súper interesante, que es cuál es el estilo de este equipo. Hoy el equipo fue mucho más paciente. ¿Te acordás que Scaloni había hablado de eso? De hecho, a partir de una nota que le hicieron Fernando Sisi y Narela Senra, donde habló del estilo y del vértigo o no vértigo, este equipo es menos vertiginoso que el equipo de Qatar. Es menos los mediocampistas, más de tenencia, más de paciencia. Hay una jugada, bueno, la jugada del primer gol de Messi tiene que ver con la paciencia. La jugada empieza de nuevo. Es una jugada que no es que se pierde la pelota, pero no encuentran el pase. Vuelven para atrás y vuelven a arrancar. Hubo otra que hubo con dos tacos en el medio, que pasó exactamente lo mismo. Entonces, ¿de qué habla eso? De madurez. Es un equipo mucho más maduro.
0: Quiero decir esto porque,
2: Marcelo, dame un segundo, si te parece. Está hablando Messi, de vuelta le entregan el premio al mejor jugador del partido.
3: Dale.
2: A ver qué dice.
4: Con mayoridad consiguió hacer dos o tres goles en un mismo partido mundial. En el primero te vi emocionado. Quisiera saber por qué. Lágrimas, no estoy acostumbrado a verte llorar en un festejo de gol.
5: No, la verdad que una cuestión totalmente ajena a lo deportivo. Pasé unos días difíciles, complicados. Pero nada, agradecido a toda la delegación, a todos mis compañeros, porque estuvieron siempre, como siempre, al lado mío, dándome mucha fuerza para que esté bien y nada más.
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7: Sí. Perdón, Walter, ¿cómo fue? Fue muy intempestivo el corte de la nota, ¿no?
2: No, terminó. Pero hubo un problema técnico, podemos recuperarlo. Sigue hablando,
7: dale,
2: Messi, no, dale.
7: Por favor.
5: No, ni eso, ni todo lo que me tocó vivir, ¿no? Como yo digo, todo lo que estoy viviendo ahora es chapa, ¿no? Tuve la suerte de conseguir todos los sueños a nivel, o más de lo que podía haber llegado a nivel individual, a nivel grupal. Hoy estoy disfrutando de esto, de un grupo hermoso, de sentirme bien, por suerte, para poder disfrutar dentro de la cancha como siempre me gustó a mí y nada, la verdad que todo lo que viví es mucho más de lo que hubiese podido imaginar cuando era chico.
8: Leo, acá, Sebastián Gándara para Fox Sports. Convertiste tu primer hat-trick en una Copa del Mundo, es lo que te faltaba, si querés. Contame cómo lo llevaste y cómo viviste el partido, si se dio como se lo imaginaba.
5: Sí, sabíamos que iba a ser un partido complicado porque sabíamos que ellos tienen muy buenos jugadores, que son dinámicos, intensos, que si les dejábamos la pelota no podían generar, pero creo que estuvimos bien paraditos cuando no tuvimos la pelota, tuvimos la suerte de ponernos en ventaja y manejar el partido, quizás no como lo hacemos siempre a través de la posición, porque nos costó un poco el primer tiempo, pero bueno, el segundo cambió, es normal, siempre los primeros partidos de una competición oficial y más cuando el mundial son difíciles, teníamos la experiencia del último también y se está viendo en este mundial que nadie regala nada, que es un mundial muy competitivo, que todas las selecciones son fuertes, tienen su idea de trabajo, todas están bien trabajadas y todos los partidos van a ser muy, muy igualados, muy intensos, físicamente hay muchas selecciones fuerte y además después juegan bien, nos estudian, la verdad que es muy parejo todo.
9: Aquí, Maxi Grillo de TNT Sports. La verdad es que a tu edad y ya con lo que conseguiste y demás, no que te esté tratando de viejo, por supuesto, sos un orgullo y sos un ejemplo, por supuesto. ¿Dónde encontrás para seguir teniendo ese apetito competitivo?
5: Bueno, gracias primero, después. A mí me gusta jugar al fútbol, es mi pasión desde chiquito y cuando estoy bien doy el máximo. Estamos mirando ahora la serie de Rafa Nadal y me identifico mucho, ¿no? Creo que somos muy parecidos en ese sentido, que siempre quiero dar el máximo, siempre me quiero sentir bien y disfruto de esa manera. Y...

0: para hacerlo, ahí estaremos.
1: Bueno, Leo, estamos en vivo para Cadena 3 Argentina. Juan Vallejo, te pregunto. En realidad, capaz que lo tenés, pero sos el máximo goleador de los mundiales junto a Klose. ¿Mirás ese número?
0: No, la verdad que no. La verdad que es un honor, obviamente, estar ahí por lo que significa. Estar al lado de Klose, lo que está Ronaldo también ahí, pero creo que no significa nada, ¿no? Mbappé también, que hizo hoy dos. Al final es estadística y nada más. Si bien es un orgullo poder competir con todo ello, no significa nada. Para mí, Ronaldo, de lo que yo vi, fue uno de los más grandes y no está primero. O sea que queda solo en una estadística.
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3: Bueno, retomamos desde acá.
4: Significativa la declaración,
3: sí,
4: Juli, ¿eh?
3: Sí, interesante.
4: Sí, sí.
3: Cuestiones también extrafutbolísticas.
4: Sí, sí, lo plantea él, que ha estado con algún problema, que el grupo lo ha bancado. Uh-huh. Lo plantea con muchísima serenidad. Muy llamativo, nos miramos con Marcelo, que están mirando el documental de Nadal y que se identifica mucho con Nadal.
5: Te digo, dijo varias cosas. La otra es que algo que estábamos mencionando recién nosotros con Dani, con Julián, es que él está disfrutando, lo dijo De Paul. Se nota que esto es un motivo de charla de ellos. Porque cuando De Paul dice, nosotros en la habitación hablamos de esto, es que obviamente todo lo que venga es disfrutar. En sí. Algún momento te tenés que permitir disfrutar con la responsabilidad que genera todo esto que le está ocurriendo. Él ya no da más exámenes, está retirado.
4: Es muy curioso porque une el disfrute con la exigencia, porque al ponerlo a Nadal dice, yo cuando estoy bien doy lo más. Se refiere a lo físico,
3: sí,
4: ¿eh?
3: Sí, claro, claro.
4: Lo otro queda aparte, lo que dijo al principio, que es una respuesta a Gastón Recondo y es muy profunda y muy puntual, y usa una palabra bien antigua, dice, todo es yapa, dice, a partir de todo es yapa para mí, dice, es de yapa, como que ya logró todo.
3: Que en realidad hace unos años que es así.
4: Es impresionante.
3: Yo
4: es
3: creo
4: impresionante.
3: Que para él ya es yapa hasta sin haber ganado el mundial, pero bueno, muy argento todo.
4: ¿Puedo decir que hay algo que no le creo, Juli?
3: ¿Qué no le crees?
4: Que no le importa el tema de batir el récord. De ser el hombre que más goles tiene.
6: Hello, everyone.
3: Sí, eso
6: The press conference will be starting soon.
5: No lo tiene como un fin. Una consecuencia.
4: Esa es buena diferencia.
5: Es la realidad. Vos vas saliendo. No es que... Porque está en la vida nos pasa que está el que quiere lograr todo, pero termina siendo egoísta. Y él acá antepone siempre lo que es la unión del grupo, que le permiten todo esto. Por eso hablo de este estado de gracia. Nosotros creo que nos vamos y vamos a coincidir mañana. Bueno, estoy viendo posteos desde Infantino para abajo de todo, de Messi. Creo que esta es una noche inolvidable, ¿eh? De esas noches que me acuerdo, bueno, vos recordabas lo que te pasaba hoy cuando venías a la cancha, Dani. Y yo digo, vos pensás que hace 20 años un día como hoy debutaba.
4: Ese dato es
5: a los 18 años, ¿entendés? Este chico entraba a los 72 minutos cuando lo llamó Pekerman y se hablaron tantas cosas y hoy está en el lugar que está, ¿entendés? Y el gran valor, porque esto es como cuando hablan de cualquier entrenador en el elogio, nosotros podemos elogiar y podemos exagerar, algunos quieren ponerse la otra vereda para ser distinto, lo que fuere, porque ahora se juega eso, pero yo quiero darle el valor a los colegas, porque los colegas lo ponen en este lugar, ¿entendés? Yo veía cuando se iba a la cancha y lo aplaudían todos los compañeros, con esa cuestión de admiración, más los rivales.
4: Sí, pasa por ahí. Pasa por ahí. Yo creo que la vigencia, los 20 años ahí arriba, no tienen, No, o sea, es inigualable, eso es inigualable, es absolutamente único.
5: Es que Nadal también lo puede mirar a él, ¿entendés? Sí, porque sí, ahí claro, vuelvo, claro. Es Nadal, es Federer, es LeBron, Michael Jordan, ¿entendés? Son esos tipos que a partir de una mejor de una mejora de elementos para que vos puedas llegar a este lugar tan sostenido, porque hay otros deportistas en la época de antes que no había, no existía.
4: Claro.
5: Por eso a cada uno lo ponemos en el contexto que corresponde. Lo que está haciendo Leo es de como una, yo me voy, no sé si estoy exagerando, los miro, buscando complicidad. Para mí es una noche inolvidable.
3: Sí, totalmente.
5: De esa noche que me van a quedar marcadas.
3: Parece que esa noche que salió campeón.
5: Y es el primer partido, no es que digo que salió campeón. Estoy ilusionando.
3: Pero la sensación es similar a cuando vas a cubrir un equipo que sale campeón.
5: Este es un partido que digo, este lo voy a recordar para siempre.
3: Tal cual. Hago una tanda porque queremos escuchar a Scaloni, obviamente, y no perdernos nada de la conferencia. Ya venimos.
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14: Bueno, acá estamos, obviamente, con lo que es la victoria tan significativa de Argentina. Ahora vamos a ir con los compañeros porque se está jugando el partido del otro grupo, de Australia a Jordania. Pero estamos con Dani acá, todavía queda gente. Y se ha sumado con nosotros Diego Horacio. Diego, querido, ¿cómo viste el partido? ¿Cómo andás? Un gustazo,
15: Sí, divino. Sí. Haber estado esta noche histórica aquí, la verdad que me da mucha felicidad. Son esas noches que no se olvidan. Tuvimos el día que Messi hizo 3 goles y alcanzó a Klose. ¿Lo alcanzó o lo pasó? Lo alcanzó.
14: Sin quererlo, ¿sabés qué es lo que valoro? Lo hablábamos con Dani. Yo siento que hoy, porque es el primer partido y parece que estamos hablando de un campeonato, es una noche que con el tiempo, son esas noches que vas a hablar de Leo Messi.
15: Porque vos decís, es un partido con Argelia, ganó 3-0, pero la verdad es que tiene este significado histórico y numérico. Nosotros, con Dani, más o menos, vos también, un poquito menos, crecimos con Jeff Fontaine, te lo decía hoy.
16: Sí,
15: con Jeff Fontaine primero, hizo 13 goles, y lo diferenciamos de Gerd Müller, porque Gerd Müller hizo 14, pero en dos.
16: Exactamente.
15: En dos mundiales. Se acabó, ya quedaron cuarto, quinto, ¿no? Apareció Ronaldo, apareció Klose, y ahora aparece Messi y va a aparecer Mbappé. Mbappé hizo 14 goles en 15 partidos.
16: 14 goles.
15: Un animal.
16: Lo que tiene es en menos mundiales.
15: Claro.
16: Ese es el punto. Hay un mundial en que Messi no hizo goles.
15: La diferencia en favor de Mbappé es la edad.
16: Sí, claro. Tiene muchos mundiales por delante.
14: Ahora hay que hacer un partido descomunal e inolvidable el día que cumplís año de tu debut con la camiseta de la selección en un mundial. Quiero también saludar, igual nos quedamos un ratito,
16: claro,
14: porque está el partido que se está jugando. Gracias. Le mando un saludo a Matías, que está escuchando, que está enloquecido con Leo Messi. Bueno, está, y ¿qué quiere que diga el apellido? Germán, es correcto. Germán Trucci y Rodrigo Áncora, que están con el partido Austria-Jordania. Ahora saludo al resto de la mesa. Le quiero preguntar al Rolfi, porque el Rolfi fue compañero y está allí. Voy con vos, Juanma, con Germán Trucci, para que me diga cómo va el partido entre Austria y Jordania.
17: Marce, queridos, abrazo grande para vos y para todos los muchachos en Estados Unidos, en el estudio, por supuesto. Estamos bien. En el momento de los himnos, a la expectativa de ver en California, Austria y Jordania, para pispear, para espiar un poco a los próximos rivales de Argentina. Estoy muy bien acompañado por el señor Rodrigo Áncora, a quien presento. La Rodri.
18: Germán, Marce, querido, abrazo y buenas noches para todos. En el momento de los himnos, Austria, Jordania, obviamente el equipo europeo candidato a ganar este partido, debuta Jordania en los mundiales, promesa de partido interesante, principalmente para ir observando los próximos rivales de la escaloneta.
17: Volvemos, Marce, en cualquier momento, por supuesto, con algunos nombres interesantes para ver, con Laimer del Bayern Múnich, con Savitzer del Borussia Dortmund. Enfrente estará Altamari, el único que juega hace mucho en Europa, en Jordania, es Austria, es Jordania en Dispor Radio, por supuesto, estaremos aquí para contar cualquier novedad en California.
16: Qué lindo escucharlo al cordobesito de nuevo. Lo
17: abrazo,
16: extraño,
17: Dani.
16: Porque,
15: ¿qué tal? ¿Cómo estás?
16: Porque la última semana que estuvimos allá no estaba. Qué bien suena. Gran relato.
15: No lo conozco.
16: Lo tenés que conocer.
15: Sale,
16: no sabés lo que te perdés.
15: Le conozco la voz porque escucho el programa. Sí. Su voz es muy característica, suena muy bien.
14: Bien, quiero agradecer también a Martín Rubio, a Pablo Marito, porque esto nosotros ponemos la voz, pero en definitiva acá hay un... Bueno, lo empezó a hacer en Qatar y Martín no te falla nunca. Es como te dice Messi, no te vamos a fallar, o como es que dice, no te dejamos a gamba.

0: tirado.
1: No te vamos a dejar tirado, y lo mismo va para Pablito Marito, que está organizando todo. Voy a saludar a los compañeros de la mesa. Bueno, primero, Rolfi, querido, contame un poco esto de Leo, vos que fuiste compañero, que fuiste colega, contame un poco las sensaciones que te dieron el triunfo de Argentina. Te saludo, enorme abrazo.
2: Marce, ¿cómo estás? Buenas noches ahí a todos. La verdad que sorprende y no sorprende.
3: Esa es la realidad. No sorprende porque sé lo competitivo y todo lo que él se prepara para cada competición. Sorprende un poco por la edad que tiene, que siga haciendo lo que hace. Eso para mí es lo más llamativo, que a esta edad pueda seguir de la misma manera que cuando tenía 20 años. Y después hacerse cargo de un partido que en los papeles era de lo más difícil, sacarlo adelante él solo con 3 goles y sigue batiendo récords y él no le da importancia a nada. Pero ver sus lágrimas en el primer gol me generó que todavía tiene lo mismo que hace 20 años atrás. Entonces para mí eso es lo que lo sigue marcando y le sigue dando la posibilidad de ser uno de los más grandes.
1: Sí, tal cual, testimonio maravilloso que tuvo que ver con lo que dijo Gastón en Carnaval, en cuando le dice y le explica el motivo del cual estaba llorando. Quiero también saludar a Hernán Sisto. Sí.
4: Se está viniendo Scaloni en un minuto en conferencia de prensa, el técnico de la selección argentina.
1: Bien, perfecto. Llego a tiempo a saludar a Hernán para que diga un concepto, y a Mati.
5: Sí, sí.
1: ¿Sí? Hernán, correcto. Querido, te saludo. ¿Cómo te va?
6: Marce, abrazo grande. Creo que con el correr del tiempo nos vamos a dar cuenta la noche que vivieron ustedes allí, la noche que vivimos nosotros aquí. Y en algún momento van a tener que empezar a entender que al León no se le tocan los bigotes. Cuando dicen que Messi se fue a retirar a la MLS, que Messi tiene que jugar 15 minutos, que ya no le da, que va a ir al Mundial desde otro lugar. Bueno, creo que es momento de que aprendan que al León no se le tocan los bigotes nunca.
1: Bueno, dijo Alexis en un momento dado, este equipo que dicen que puede jugar sin Messi, no, siempre es con Messi dentro de la cancha hasta que él decida. Mati, ¿cómo va? Mati 40.
7: ¿Cómo te va, Marce? Abrazo grande a la distancia. Messi, igual. Y un saludo a todos los compañeros ahí, al Chavo y a Dani. Messi te ubica efectivamente. Porque algunos pensábamos, ingenuos, claro, nos quedábamos con el partido ese en el Monumental. Sí, siempre hablo en primera persona, yo me hago cargo. Marce decía, el partido contra Brasil, cuando ganamos sin Messi, uno pensaba, bueno, quizás se puede sin Messi, hay un después de Messi. Y lo que marca Messi, quizás, ¿qué hubiese sido este partido si no estaba la presencia de él? Porque quizás cuando las piernas estaban complicadas por lo que era el debut mundialista, por lo complicado que es asentarse en un primer partido mundialista, y él lo hizo con una naturalidad verdaderamente asombrosa, así que me quedo con eso, con un Messi, como decía Hernán, que si intentás retirarlo, te ubica muy rápido.
6: El tema también está, Marce, y ahí los dejo volver, en que...
4: ¿Marce?
1: Sí, porque quería ir con Fernando. Fernando, dale, tranquilo.
4: Ingresa Lionel Scaloni a la sala de conferencia de prensa, así que en 20 segundos escuchamos al entrenador. Después de la victoria 3-0 frente a Argelia, lo dejo obviamente por la línea privada para escuchar al entrenador de la selección argentina.
1: Bueno, ustedes me van a ir manejando desde estudios.
6: Sí, ahí te avisamos, Marce. Ya están en eso también los chicos aquí armándolo. En breve vamos a tener la palabra.
1: Conceptualmente, aprovechalo para redondear ahí lo que estaban hablando.
6: No, básicamente que talento también es reinventarse una y otra vez, ¿no? Y es lo que hace Messi. Talento tiene con la pelota y talento para reinventarse muchas veces e ir acomodando su juego a como mejor le queda, y es lo que está haciendo permanentemente, ¿no?
1: Sí, y además más de uno. Yo digo, el que dijo que iba a patear tiro libre nada más en el Mundial, ¿qué estará diciendo?
6: Claro, exactamente.
1: Que iba solamente al Mundial a patear tiro libre.
6: Bueno, jugar 10, 15 minutos.
8: Y es entender el juego también, ¿no?
6: Sí. No, todavía no, Marce.
8: Y es entender el juego, ¿no? Porque a mí me queda en un momento que él entendió que...
6: Ahí está, ahora sí, Marce, ahora sí. Si querés lo podemos escuchar.
1: Vamos.
9: Tenemos personas voluntarias. Los idiomas son inglés, árabe, italiano, francés, español, inglés. Cuando quieran hacer su pregunta, levanten la mano, les llegará el micrófono. Acérquense bien el micrófono a la boca, por favor. Las preguntas serán únicamente en los idiomas oficiales.
6: Bueno, ahí en breve vamos a tener la palabra del entrenador argentino, Lionel Scaloni, y después del triunfo 3-0.
1: Te pone un pie en el freno ahora con todo eso. eso, ¿eh?
6: frente a Argelia, Marce. Bueno, un resultado que para muchos Argentina enfrentaba al rival más difícil del grupo. Sí, para mí todavía no lo enfrentó. Para mí es Austria el rival más complicado. Vamos a ver igual.
0: Casi gol de Jordania.
6: Opa,
0: minuto contame, y medio, contame, casi Germán. Gol de Jordania. Lo tuvo Haddad, no es Daniel, remató con pie derecho. Casi
1: parece
0: el primero
1: que se
0: lo
1: hiciste a propósito, Hernán. Se lo hiciste, Germán.
5: Yo dudo que haya sido Haddad.
6: Me claro. Estabas esperando, ¿no?
5: Quería decirlo, Trucci lo quería decir.
0: Casi el primero.
10: Estas selecciones que se vio en un primer tiempo una selección dura.
6: Ahora sí, escuchamos
10: física,
6: a Scaloni.
10: Es muy buena, se logra destrabar el partido con un genio que tenemos en nuestro plantel. Te pregunto a vos, después de tantos años dirigiéndolo, si te sigue sorprendiendo y cómo describís su actuación en esta noche.
11: Bueno, buenas noches. Sí, bueno, el desarrollo del partido la verdad que estaba complicado. El primer tiempo ellos hicieron las cosas bien y sabíamos, por otra parte, cómo iban a jugar ellos y dónde nos podían poner en dificultad e intentamos contrarrestarlo de alguna manera. Nos faltó un poco más de tenencia en el primer tiempo, pero bueno, no, más allá del gol anulado a ellos, no tuvieron grandes situaciones. Y lo de Leo, bueno, es difícil de explicarlo. A nosotros nos sorprende porque lo vemos diariamente y bueno, hasta que él quiera ser el mejor. Hace 20 años que lo hace todos los santos partidos y bueno, es emocionante verlo, la verdad. Creo que no solo nosotros los argentinos, cualquier persona que le guste el fútbol después de ver lo que hizo hoy con 38. Es algo difícil de explicar.
12: Fernando Cis para Dispor Radio y para Doble Amarilla. Leonel, más allá de lo individual y de Leo Messi, hoy tus jugadores cuando terminó el partido, Alexis McAllister, Rodrigo De Paul, valoraron el grupo. También lo hicieron ayer en el gesto para Leo Valerdi con la bandera. Y Leo Messi dijo que se apoyó mucho en el grupo por la situación que está atravesando personal. Te quería preguntar si formar este grupo que ha formado es lo más importante más allá de los logros. Gracias.
11: Sí, sin duda que sí. Lógicamente, después si no ganás, nadie va a pensar en el grupo, nadie va a pensar en todo eso, pero para nosotros sigue siendo, te diría, lo primero. Porque en el momento de dificultad, el que te saca adelante es el compañero. Y ellos son los primeros en saberlo. Por suerte hemos tenido momentos de dificultad, no fueron muchos, pero cuando lo hemos tenido hemos salido de la mejor manera. Y siempre decimos que con el que está al lado, si te lleva mejor, las cosas serán más fáciles y eso no va a cambiar.
13: Lionel, ¿cómo te va? Nacho Genovart, estamos en vivo para Carnaval. Ganaste todo con la selección, fuiste campeón del mundo, bicampeón de América, ganaste la finalísima. ¿Cómo se hace para mantener un equipo, un grupo en la élite y nunca relajarse? Porque lo vemos competitivo partido a partido. ¿Qué le decís a los jugadores en el día a día? ¿Cómo hacen? ¿Son animales competitivos?
11: Sí, eso, lo hacen solo, no, nosotros solo los ponemos a la cancha y le recordamos que hay que seguir jugando. Lo hacen desde chiquito y desde que tienen 7, 8 años ellos fueron los mejores en todos sus equipos donde han jugado y siempre han jugado para ganar y siempre han querido ganar porque fueron futbolistas excepcionales de chiquito ya. Entonces no es muy difícil hacerle entender a ellos que tienen que seguir, porque aparte compiten, les gustan competir y cuando tienen que sufrir, sufren, porque hoy Argelia nos puso en problemas y el equipo supo sufrir, contrarrestar a ese sufrimiento con algunos contragolpes, que no es nuestra marca de la casa, pero sí que el equipo lo tiene y bueno, al final lo sacamos adelante.
14: Hola, ahí está. Marcelo Lamberti, estamos en vivo para la cadena del gol, cadena 3 Argentina. Mañana en los titulares de todos los diarios, y ya ahora se está hablando, ¿no? Imagínate cómo de Messi, de Argentina. Si bien lo dijiste, son animales competitivos, son todos fenómenos. ¿Se habla por ahí, a lo mejor, para que no se confundan después de todo lo que van a leer mañana, de que como que ya hay un gran candidato y todas estas cosas?
11: No. Es el menor problema que tenemos, porque nosotros sabemos muy bien, yo creo que este equipo sabe muy bien que cualquiera nos puede ganar. Esa es la realidad. Si te confías un poquito, cualquiera te puede ganar. Tenemos un montón de ejemplos. Nosotros el primero contra Arabia. este Mundial están pasando cosas difíciles, raras, entonces no va a pasar que nos confiemos, al contrario, creo que nos fortalecen en saber que si hacemos las cosas bien y trabajamos como hoy, será difícil que nos ganen, que puede pasar, pero bueno, será difícil.
15: Lionel, aquí a tu derecha, acá, Matías Palacios para Radio La Red, ¿cómo estás? A ver, hacía 32 años que la Argentina no comenzaba también en un debut mundialista y ganaste algo que no le pasó a Menotti ni a Bilardo, porque le habían tocado siendo campeón del mundo jugar su partido y fueron derrota. ¿Cómo te sentís ante esto y qué fue lo que más te gustó del equipo a vos?
11: Bueno, la verdad que no sabía esta estadística, es una estadística más y yo no soy muy fanático, falta un montón para intentar llegar al final, pero siempre es bueno empezar ganando, eso sin duda que fortalece todo. ¿Y qué era? ¿Cómo vos vivís del equipo? Ah, bueno, no, me gusta el equipo cuando tiene que jugar, juega, siempre digo lo mismo, y cuando ellos hoy no pusieron en problema, el equipo trabajó, han hecho, Thiago, Almada y Lautaro han hecho un trabajo increíble a nivel físico, han trabajado con dos o tres opciones de pase que tenían ellos, iban de un lado a otro, y la verdad que eso a nosotros nos encanta, que entiendan el partido, que hay veces que hay que hacerlo, y después entre el otro compañero que esté más fresco, la verdad que eso está bueno.
16: Aquí, Lionel, Federico Helic de Radio Mitre Córdoba. Te consulto puntualmente por Gonzalo Montiel, quien fue cambiado en el entretiempo, si fue por una cuestión táctica que necesitabas ajustar o estabas cuidando algunas piernas. Lo mismo para el Cuti Romero y para un Nahuel Molina, que no vio acción en los partidos amistosos, pero que se lo vio un poco más entero en el complemento. Muchas gracias.
11: Todos los cordobeses.
16: Por supuesto.
11: Sí, Gonzalo, ya sabíamos, venía en una inactividad, Nahuel también, entonces íbamos a compartir un poco los minutos y el partido, sí, partido así se daba, y la verdad que tuvimos suerte, y después Cuti igual, poder cuidarlo 10, 15 minutos siempre es bueno, que juegue Gota, que lo merece. En la medida que podamos lo vamos a hacer, porque creemos que todos tienen que ser partícipes y porque los jugadores que vienen, bueno, con pocos minutos, todo lo que poder ahorrarle unos minutos está bueno. Gracias.
17: Acá Lionel. Jonathan Fabián para mundialdefondo.com y Canal 26. Bueno, recién y varias veces nos decís que cuando el equipo está bien compite con cualquiera, pero que si baja el pistón puede tener problemas con cualquiera. Recién Petkovic dijo, Argentina es una señora escuadra. Cuando tiene la pala son de otro calibre, son de otro nivel. ¿Cómo crees que Argentina, al ser respetado como dijo Petkovic, cómo crees al equipo y qué le decís a los jugadores para que tengan este nivel tan alto después del partido?
11: Bueno, en italiano habló Vladimir. Claro, porque español no habla, ¿verdad? Sí. Bueno, nosotros somos un equipo, como bien dice él, a ver, que te parece que, porque nos movieron la pelota, sí es verdad, pero sabemos que si la recuperamos, tenemos jugadores que son decisivos y los rivales nos ven que somos un equipo aguerrido, que no es fácil, más allá de que por ahí la posesión hoy no estuvo tanto de nuestro lado. Le hacemos entender que cualquiera nos puede ganar, que esa es la realidad. Le hacemos entender que hoy en día el fútbol es muy complicado y que cada uno tiene que hacer lo mejor para el equipo, para lo que necesite cada partido. Hoy hubo jugadores que han hecho funciones totalmente diferentes a lo mejor a lo que vienen haciendo todos los partidos, pero se le pidió porque el equipo rival así lo indicaba, era un equipo complicado, había jugadores en el uno contra uno difícil y hemos hecho doblaje de marca en algún lado, cosa que antes no lo hacíamos, bueno, el partido lo indicaba y ellos lo entienden que lo tienen que hacer.
18: Lionel, Néstor Clivati de Radio El Espectador y la opinión de Rafaela. Bueno, la noche es redundante sobre la figura de Leo y es obvio que eso suceda, lugares comunes. Me gustaría preguntarte, ¿qué crees que encontró en ustedes, en tu gestión, en tu cuerpo técnico, Messi, para brillar, para perdurar, para trascender, para encontrar alicientes con el correr del tiempo, para seguir siempre, siempre con una esperanza de superar sus propios registros? ¿Qué crees que encontró en ustedes porque es tu ciclo el que más lo hizo brillar desde las estadísticas y desde todo lo que vemos los futboleros en la Argentina. Gracias.
11: La verdad nunca me lo puse a pensar, pero yo creo que hace 20 años él juega bien, más allá de que nosotros en Argentina sí que es verdad que en la selección los últimos años fueron maravillosos. Si te tendría que responder qué encontró, bueno, a lo mejor naturalidad, saber que tiene al lado un grupo de amigos, de gente que se va a brindar al máximo por él, que naturalidad diría yo, que lo ven a él como si fuera un dios, y que también lo ven como si fuera un pibe de barrio, cuando tienen que hablar algo con él lo hablan y eso es espectacular. Lo que transmite es algo difícil de explicar. Yo me puedo estar acá tirando una hora intentando explicar, pero hay que estar ahí para ver lo que se siente, la atmósfera, que el aura que se dice, ¿no? El aura que genera estar al lado de él. Y eso es diariamente. Es muy, muy difícil de explicar con palabras. Habría que, alguno de ustedes tendría que estar para verlo y vivirlo. Pero yo creo que si fuera algo, la palabra naturalidad, saber que al final somos personas y que algún día el fútbol se acabará y hacerle entender que mientras tanto lo disfrute.
19: Lionel, Leo Paradiso para 24 y ESPN, del 9 nada hoy.
11: ¿Podés preguntar? ¿Vos sabés que yo
19: No, pero esta te la dejo pasar, la próxima, más adelante. Pero te quiero preguntar porque recién hablabas de Otamendi, que merecía jugar unos minutos. Te quiero consultar si fue una decisión difícil dejarlo afuera del equipo titular. Contestaste sobre Cuti Romero, también te pregunto por Lisandro Martínez, si lo ves con un nivel en donde no lo podías dejar afuera y cómo fue esa decisión de sí sacar del equipo al subcapitán, ¿no?
11: Bueno, el entrenador está continuamente tomando decisiones, continuamente. Quién juega, quién no juega, quién entra, quién sale. Y son decisiones y ya se la dijimos adelante que a nadie. También pasó lo mismo en la anterior Copa América y él lo aceptó. En nuestra gestión, Di María también fue al banco un montón de veces y lo supo aprovechar. Yo creo que lo que mejor entienden ellos es que el entrenador va a decidir lo mejor para el equipo. Que se puede equivocar, seguramente sí se puede equivocar, pero el entrenador no tiene nada personal con nadie, eso lo entienden todo y que siempre buscará lo mejor para el equipo. Esas son decisiones que se van tomando y yo creo que ellos lo entienden. Lógicamente a todos les gustaría jugar, pero el armado del equipo requiere de 11 jugadores y bueno, uno busca el funcionamiento ideal. Pero está de más decir que para nosotros es súper importante, más allá de que sea subcapitán, sino por todo lo que transmite, por cómo se entrena, por el ejemplo que es, y para nosotros sin duda es un jugador importantísimo. No siempre se es importante solo si se juega. Él lo demuestra diariamente y le estamos agradecidos. Y el nivel de Lisandro y Cuti, bueno, yo creo que se conocen, están bien. Licha después de la lesión creo que ha vuelto bien y bueno, nos aportan, así que estamos contentos.
20: Lionel, hola. Joaquín Malvi de la Gol, interior de Córdoba. Te quería consultar entre los humanos que me hagas una referencia a la actuación de Rodrigo De Paul, que a mi entender había tomado una decisión difícil de venir a jugar al fútbol estadounidense y hoy fue una de las figuras del equipo.
11: Bueno, yo creo que me la preguntaron muchas veces cuando él se fue al Inter a final. Nosotros las ligas donde van no nos interesa, nos interesa el rendimiento. Creemos que él, el rendimiento está dando su fruto, está jugando a buen nivel, físicamente se lo nota bien. Y lógicamente cuando viene a la selección, cuando juega con los que conoce bien, bueno, da un plus. Pero es el primero que sabe que no puede bajar el pistón. Yo pausa de hidratación le dije que no podía bajar. Es un jugador que a nosotros nos contagia un montón, cuando está positivo, cuando va a presionar y cuando baja un poquito el pistón, el equipo lo siente y no lo puede hacer. Entonces le pedí que dé un poco más y si, bueno, si no estaba, lo podía cambiar, pero bueno, hizo un buen partido, la verdad. Contento porque, nunca tuvimos duda de él, esa es la realidad, pero contento de que haya hecho ese partido.
2: Últimas dos preguntas.
21: Leo, ¿qué tal? Buenas noches. Alejandro Magdaleno del diario Todo un País y Radio Dimensión de San Luis. Leo Valerdi esta mañana escribió, despertarme y ver esta foto me emociona mucho, porque hay un convencimiento de que todo lo que genera el grupo dentro de la cancha es lo que son ustedes afuera, ¿no? Y quiero que me hables del grupo, de lo que ustedes gestan adentro, también por Messi, por lo que no hemos visto hace un rato, que ha dejado el vestuario de sus compañeros con Leo Messi. Entre Leo Valerdi y Leo Messi, lo que ustedes son como grupo, porque si son fenómenos adentro, es por lo que ustedes entregan afuera.
11: Bueno, antes que nada, lo de Leo Valerdi, que no sé si tuve oportunidad de decirlo, fue muy triste. Son decisiones que toman los entrenadores y dado como estábamos en la posición de centrales, iba a ser duro poder esperarlo y bueno, fue durísimo, porque aparte es un chico que yo lo tuve de la sub-20 y lo quiero un montón y sé lo que puede dar futbolísticamente, pero bueno, fue muy duro, así que le mando un fuerte abrazo, ya hablé con él lo que tenía que hablar y bueno. Y bueno, el grupo, sí, es lo que hablamos, creo que ya le respondí ahí a tu compañero, al final ellos saben muy bien lo que es perder su mundial, saben muy bien cuando uno atraviesa una situación difícil lo que es estar al lado de esa persona. Cuando le afecta a uno que vos querés, le afecta a todos. Y eso es, para mí es algo bueno. Algunos podrán decir que en el fútbol no tiene nada que ver, no, bueno, que la pelota sí entra o no, pero yo creo que sí, que tiene relación, sin duda, porque vos puedes salir a la cancha con ese jugador, con ese compañero que lo siente las cosas igual que vos. Y, yo soy un convencido, siempre fui igual, cuando jugaba intentaba llevarme bien con todo, porque me iba a partir la cabeza si era necesario por el de al lado, y soy un convencido que eso te da un plus. Seguramente después, si no se gana, todo quedaría en nada. Pero seguro que es mucho mejor. Si con el que estás al lado te llevas mejor, seguro que va a ir mejor, sobre todo las tristezas.
22: Buenas noches. Canal 12, KWCH. Quiero preguntarle un poco sobre la atmósfera que se sintió hoy en la noche, ¿no? El primer partido de Argentina, del Albiceleste, aquí en Kansas City. ¿Qué se sintió ver pues a todos estos hinchas, ¿no?, que vinieron desde muy lejos, algunos incluso desde manejando más de 8 horas para poder ver a la Albiceleste, poder ver este debut, ¿no?, en el partido principal que iba a jugar aquí en Kansas City, Argentina?
11: Bueno, espectacular. Yo creo que la gente, siempre el apoyo es fundamental, verlos cómo disfrutan, y sobre todo cuando el equipo está en dificultades, son ellos los que nos sacan de ese momento de dificultad, que cantando y... Y la verdad que es emotivo, lo hablábamos con Nico ahora cuando veníamos en el carrito, que cuando estás fuera de tu país parece que somos mucho más de lo que somos. Ah, es emocionante. Ojalá todos los argentinos vivan lo que yo vivo cuando estoy sentado en el banco de suplente, porque es algo increíble, que te queda siempre marcado en la retina de los ojos, partido tras partido, es muy lindo, así que disfruten.
2: Gracias, entrenador, gracias a todos.
1: Ahí estaba la palabra de Scaloni en el final. Creo que hay novedades, Germán, antes de irnos.
0: Sí, señor, porque hay gol de Austria. Lo hizo Schmidt, golazo. La puso en un ángulo. Era mejor Jordania, porque las dos más claritas fueron de Jordania. Pero con la pelota, mucha posesión y un remate de la media luna cerquita del ángulo. Parado quedó el arquero. Ganan los europeos. 28 años de ausencia para Austria, que arranca Rodrigo Áncora con el pie derecho.
1: La primera llegada de Austria y el gol para el equipo europeo, golazo de Schmidt, un remate con pierna derecha al ángulo, no pudo llegar a Ulaila y ahora gana Austria 1-0. Por ahora era mejor Jordania, pero el equipo europeo se pone en ventaja.
0: 21, Marce, 1-0.
1: Bien, se van a quedar con la conexión, obviamente. Se queda Hernán, queda el Rolfi para escucharlo, para disfrutarlo. También a Mati Cuaranta, quiero que cierren un poco con la palabra de Scaloni. Le quiero mandar un saludo muy grande a Connie Abalta, que están escuchándonos, sí, y sí, que sí. Aman Scaloni. Por eso les quiero preguntar ¿Qué les pareció la conferencia de Scaloni a los dos, tanto a Dani como al Chavo?
18: Emotiva, como todas las

0: algo que quieras rescatar.
1: La pregunta sobre Otamendi, esto es algo que habíamos destacado antes. A ver, uno puede discutir si a mí el cambio me parece bien, estoy de acuerdo con el cambio. Lisandro Martínez no puede estar afuera del equipo por el nivel que tiene. Ahora bien, dicho esto, lo que habíamos destacado era la autoridad que el entrenador tiene, el poder de decisión que se ha generado a través del tiempo y que decide en la primera jornada de un mundial sacar al subcapitán, a uno de los referentes, de los jugadores más importantes, para darle lugar a un futbolista que viene pidiendo pista hace rato. Me parece, me vas a decir, es su laburo, para eso le pagan, acepto todo lo que me digan, pero yo creo que para él no es tan fácil ese cambio, y sin embargo lo hizo.
0: Tiene que ver con el alto grado de credibilidad que tiene con el plantel, ¿eh?
2: Totalmente.
1: Claro.
2: Por eso,
1: para que se ha generado.
2: Para mí, en respuesta a tu pregunta, es lo más relevante de la conferencia de prensa. ¿Por qué? Lo que ya viene diciendo de Messi, lo viene diciendo desde hace muchísimo tiempo. Lo más significativo fue aquí, en Estados Unidos, cuando habló de cómo gestiona Messi, cómo hacen una especie de consenso entre los dos, donde seguramente ninguno de los dos se engaña. Salvando las distancias, creo que lo mismo vale para Otamendi. Imagino un Otamendi sumando un montón desde afuera. Voy a hacer una comparación con un club. Cuando pasó una situación, es simplemente para ver cómo los verdaderos líderes se ubican en ese lugar. Fue cuando sucedió con River, con Poncio de suplente. Cada vez que entraba, hoy como pasó hoy, ping, la cinta, va derecho la cinta, pero suma desde afuera. Me parece lo más significativo porque seguramente fue la decisión más difícil que tuve que tomar. No es tan difícil, bueno, está lesionado Tagliafico, Juan Medina, no es tan difícil eso. Pero sacar Otamendi y poner a la leche así, por eso me resulta lo más relevante.
0: Dani habló en un momento del grado de madurez de este equipo y digo que a veces estos triunfos como que te embriagan, porque en algún momento, se lo preguntaron en la conferencia, va a llover el elogio, ahora te pones otra vez el traje de candidatazo, ni siquiera de candidato. Pero este equipo sabe convivir con eso.
1: Nunca
0: no
1: se lo sacó, me parece.
0: La
1: única duda que había era que en la historia solamente repitieron dos equipos. Pero hubo muchos que jugaron dos finales y Argentina está en condiciones de repetir tranquilamente.
0: Pero
1: llegar a la final por lo menos.
0: Que no se va a relajar. Esto es lo que digo, porque hay veces que a vos te hace desviar el camino el elogio desmedido. Nos ha pasado por la vida. Y este equipo ha dado muestra de que en el tiempo... ¿Cuánto lleva ya Scaloni?
1: 2018.
0: Es
2: claro, después del Mundial de Rusia, inmediatamente. Primero a la Alcudia.
0: Todo lo que se le pasó por delante lo ganó, pero además con una identidad de juego.
2: Sí. Dos ciclos que en la continuidad, insisto con esto, han sido exitosos. Yo hay una cosa...
3: Dani.
2: Sí.
3: Perdón, vamos a...
2: Iba a hablar de vos, dale.
3: Si les parece, vamos a escuchar a Messi y ahí seguimos.
2: Sí, claro.
3: Dale. Lo escuchamos a Leo, a ver. ¿Lo tenemos?
4: Con Claudio Tapia, lo estamos viendo desde acá.
3: Sí, ahí está,
5: le dio la pelota.
6: Capaz que puede ser que sí.
7: Hay que firmarla, digo. Pero te emocionaste. ¿Qué te pasó por la cabeza en ese momento donde se te cayeron unas lágrimas, me parece?
6: No, por nada, por todo lo que estamos viviendo. La verdad que es un grupo que está firme desde hace mucho tiempo, que siempre quiere más, que siempre compite. Y nada, acá estamos otra vez compitiendo.
8: Leo, nos dijiste el otro día que no mirabas los récords individuales, pero es imposible no preguntarte porque lo igualaste a Klose, lo sabes. No te puedes hacer el distraído, ¿qué sensaciones te deja?
6: No, lo dije antes. La verdad es un orgullo estar en esa tabla, pero no deja de ser una estadística, ¿no? Tampoco, repito, ¿no? Porque después parece que es algo muy lindo poder verse ahí, pero tampoco pasa más de ser una estadística que no dice nada. Feliz por todo lo que conseguí, la verdad que todo lo que está viviendo ahora es de regalo. Yo, gracias a Dios, ya conseguí todo a nivel individual, a nivel grupal. Estoy disfrutando de otro momento y nada, si es de esta manera y con estos resultados y con estos partidos, mucho mejor todavía, así que disfrutando cada momento.
7: Casi hace cinco, porque uno te lo donaron, Pinita, y después de otro casi.
6: Ah, bueno, ya hicimos tres, ya está bien con esos tres. Así que... la verdad que la primera vez que hago tres goles también, creo que el único había sido el Bati, ¿puede ser?
7: Sí, Leo, el más veterano en hacer un hat-trick.
6: Bueno.
9: Leo, para España,
7: ¿no te gusta eso, no?
6: No, también sirve, también vale. Y nada, como dije, creo que el Bati era el único que había hecho tres en un mundial, y poder estar a la altura de él y con todo lo que fue el Bati para nosotros, para Argentina, así que feliz de estar al lado de él, un día especial porque la primera vez hacer 3 goles en un mundial, así que contento.
7: Lo que sos vos para la historia, De Paul dijo recién, no hay duda, es el mejor de la historia, no hay discusión después de hoy. 38 años, 3 goles en un debut, ya no hay discusión.
6: Bueno, yo como dije recién, no puedo pedir más de todo lo que recibí. Como lo dije muchas veces, gracias a Dios me regaló demasiado y todo lo que viene ahora es disfrutar. Como dije muchas veces, no miro ser primero, segundo, tercero. Creo que es un elogio increíble que te digan que sos uno de los mejores de la historia. Eso es impresionante, ¿no? Con toda la gente que juega al fútbol, con todos los monstruos y jugadores que pasaron toda la vida en el fútbol, poder estar entre los mejores, increíble. Y después la gente elige, siempre hay uno, otro, pero no es algo que, como otra estadística tampoco, ¿no? Me cambia mucho. Soy un agradecido de estar entre los mejores y agradecido por todo lo que pude conseguir.
8: Hablás siempre de disfrutar, Leo, pero a ver, sos muy competitivo y el equipo es muy competitivo también. ¿Para qué está la selección argentina?
6: Bueno, disfrutamos de esta manera, ¿no? Compitiendo, teniendo resultados positivos. Y está para competir esta selección. Nunca nos avanzamos, siempre vamos partido a partido. Y esta selección, este grupo, sigue demostrando que no se relaja, que compite de la misma manera, sea quien sea el rival, a veces mejor, a veces peor, pero que compite, no hay duda, y que vamos a pelear hasta donde nos dé.
7: Nombraste a Rafa Nadal como un espejo, te ves la serie y que es un espejo. Yo, sorprendió, me imagino que a él también, pero ¿es un espejo con otros deportistas?
6: Ah, bueno, es un monstruo, ¿no? Y es un ejemplo para todo el mundo, ¿no? Como también pasó la de Jordan en su momento, que fue algo impresionante. Son número uno también en su deporte, como Djokovic, Federer, son históricos, y creo que es lindo que él se muestre de esa manera y del ejemplo a mucha gente que lo siguió, lo sigue, y mostrar un poquito lo difícil que es también, ¿no? Porque uno ve los resultados muchas veces, los partidos, pero atrás de todo eso hay familia, hay trabajo, hay momentos difíciles, y bueno, él decidió mostrarlo, y la verdad que es muy bueno, ¿no? Y está muy bueno.
8: Gracias, Leo.
0: Ahí está la palabra de Leo Messi, creo que es el broche ideal de la palabra que hemos escuchado, un poco para ir despidiéndonos desde acá. Obviamente le mando un saludo muy grande a Dieguito Costa, compañero tuyo en C5N.
1: Señor,
0: así
1: sí.
0: Que un abrazo, que nos está escuchando como tanta gente. Sé que se van a quedar Hernán, Mati y el Rolfi Montenegro. Lo último, Dani, y agradecerte obviamente de una gran transmisión, extraordinaria transmisión con Martín Rubio en la parte técnica, con Pablo Marito en la producción y con todos aquellos que participaron de alguna u otra manera.
2: Simplemente justo estaba Hernán y él apelaba a esto del enojo, ¿no? De Messi o no le tocan la cola al león y demás. Yo no sé si Messi actúa por enojo. Messi, digamos, eso es muy maradoniano, muy de Diego. Diego, a veces cuando estaba en una situación cómoda, buscaba algún enemigo para tener combustible. Yo no sé si es el espíritu de Messi. No lo conozco tanto a Lionel, lamentablemente, como para afirmarlo. Pero no me da la sensación que lo movilice a él sea la rabia. Ah, me critican, entonces te respondo. Me parece que se va por la vida como armónicamente. Es una cosa extraordinaria también en ese sentido. Bueno, simplemente saludarlos en una noche maravillosa. Tan maravillosa
0: mágica
2: como lo que estamos viviendo. Estamos en un estudio gigante.
0: Claro.
2: Estamos en el medio, o sea, acá en el estadio.
1: Sí.
2: Es una maravilla. A nosotros que nos gustan mucho los estadios de fútbol, estar cerrando nosotros desde aquí, el programa sigue y demás, pero estar cerrando desde aquí es un privilegio y lo agradezco.
1: Qué pena. Estos finales extensos, previas y finales largos de radio.
0: Es la radio.
1: En la cancha.
0: Hermoso. Hemos convivido con la radio.
1: Sí, señor,
0: sé que alguien
1: tiempo
0: en la despedida se... Gracias, Chavito.
1: Gracias a
0: Dani. Un gustazo de ser el vehículo.
1: Gracias a Pablo Marito.
0: Y a Martín Rubio.
1: Y a Martín Rubio.
0: ¿Alguien
1: señor
0: se quería meter antes de la despedida por las dudas?
3: Qué pena, Marce, que se va Arcucci, que
0: sí
3: quiso sembrar
0: sí
3: el terror, ¿no? Diciendo, cuidado con Argelia, cuidado con Argelia.
1: Cuidado con Argelia.
3: Danielito.
1: Había que tener cuidado con Argelia.
3: Cuidado con Argelia, decía, chavo. Che, cuidado con Argelia, decía. Dale, Dani. Papita, te dije.
1: Argel, el mejor de los tres, ¿eh?
0: Bueno, bueno, chicos, gracias a la gente, obviamente, que le hace el aguante, que arrancamos allá en Qatar con esta ilusión, con la radio me refiero, y hoy ya está súper consolidada. Así que nada, muchas gracias a todos, buenas noches. Se quedan con Mati, con Hernán y con el Rolfi Montenegro. Todavía queda mucho más. Somos un equipo y acá estamos después del gran triunfo de Argentina en su primera presentación en el Mundial. Chau.

0: Rolfi, para extendernos un poco.
1: Todo lo que quieras, Hernán. Es una noche hermosa.
0: Pero hablábamos un poco, Rolfi, también fuera del aire, de la manera extraña de marcar de Argelia, ¿no? Porque, digo, Leo recibió bastante solo en los tres goles.
1: Sí.
0: Y es bastante llamativo, ¿no, Rolfi? Digo, esto de saber que si le dejás espacio a un jugador así, te liquida, y es lo que terminó pasando.
2: Sí. El primero igual termina llamando la atención por la distancia que hay.
0: Claro.
2: Entre el que da el pase y donde la recibe Leo, que eso, viste, esos pases marcados entre líneas y la diferencia que había con los defensores.
0: Y después te deja tres en el camino. Exacto, con el pase.
2: Con un pase
1: que salió a faltar el respeto sin concepto a Argelia. O me dio esa impresión, como
2: sí,
1: que no fue a la retranca.
2: No, como que quiso romper la circulación del medio por momentos y nunca pensó que Argentina podía... A ver, el que no piensa que Argentina tiene esos pases está equivocado.
0: Claro.
2: Porque si no lo hacía De Paul, y lo podía hacer Lisandro Martínez tranquilamente, o McAllister, o Enzo. Yo creo que... y después se encontraron la manera, porque veían que salteando de línea también ganaban. Entonces eso le dio la tranquilidad a Argentina, que no hacía falta por momentos tener tanta circulación, sino saltear línea, que le dio la posibilidad muchas veces de poder quedar mano a mano.
0: El pelotazo largo de Divo en el segundo gol, ¿no?
2: En el segundo gol. Y después... entendió, que creo que es algo que hay que rescatar, que Scaloni por momentos sabe interpretar los partidos y sabe de qué manera. Cuando vio que De Paul en la primera quedó el contragolpe y a Argentina le faltó esa velocidad para atacar y lastimar, lo primero que hizo a los 10 minutos es entrar dos jugadores que son de contragolpe y que te
1: podrán...
2: Y Nico González.
1: El tercer gol es todo mérito.
2: Exactamente.
1: El pase al pie se lo pone a él cruzado sobre la izquierda para decir...
2: Sí.
1: Pues es una genialidad de Messi que elige bien donde definir todo.
2: No, bueno, lo de Leo es algo natural. Para cualquiera, hacer goles en ese lugar y de la manera que lo hizo, para él es algo de todos los días. Pero yo voy a lo que... a la intención de Argentina. Que por momento entendió que podía tener la pelota, por momento entendió que ya la pelota no la iba a tener más y que iba a ser un partido de contragolpe, tiene los jugadores para poder hacerlo y lo hizo tranquilamente,
0: sí.
2: sin que le tiemble el pulso.
0: Estoy de acuerdo, pero Mati, pero esto que marca Rolfi, también hablábamos un poco fuera del aire, y lo cuento, pero no tiene nada de malo, pero es una charla futbolera.
2: Exacto.
0: Es acierto también de Scaloni, ¿no? Es esto de que leyó bien el partido, decir, bueno, tengo que poner, si voy a jugar así, tengo que poner a Nico y tengo que poner a Juliano.
1: Y después la adaptación de los jugadores, porque te tenés que acostumbrar a esa idea. Creo que De Paul lo dijo en un momento al término del partido, que mencionó, mientras nosotros tengamos en la cabeza el chip de que hay que correr y correr, y que todos te van a perseguir, y todos te van a querer sacar la pelota, y todos se van a querer medir con Argentina porque viene a defender el título... Mientras tengamos eso de base, después el resto se va a ir acomodando. Y Argentina se acomodó. Yo pensé que esto de perder la pelota, de la presión asfixiante, lo íbamos a ver en el segundo partido con Austria. Que igualmente, repasando un poco, que están los compañeros obviamente
0: sí,
1: del otro
0: ahí
1: lado
0: vamos,
1: al pie
0: lo
1: del
0: quiero
1: cañón,
0: despedir a Fer primero.
1: Pero,
0: y,
1: de lo
0: y
1: que vamos. Vimos hasta ahora, Austria es el equipo que mejor tiene la pelota y el que mejor sabe presionar. Y hasta ahora lo que veo es que todo el tiempo la tiene...
0: Jordania tiene mucho, Austria presiona como tiene agua costumbre en su juego,
3: sí,
0: pero no la agarra.
3: Sí, tuvo algunas Austria, también Jordania. El primer ratito es cierto, la agarró más Austria, después la empezó a perder. Se juega bastante de ida y vuelta, estamos en 35 del primer tiempo, Austria le gana a Jordania, por ahora 1-0 Rodrigo Áncora.
4: Sí, pero ojo porque Jordania tuvo cuatro situaciones claras de peligro, ¿eh? Una de Fakouri, dos de Olwan y la última de Altamari. Austria maneja mal la pelota, pero las chances más claras son de Jordania.
1: Ya hay que ponerse ese chip, ¿eh?
0: Sí.
1: Hay que pensar en el,
0: sí,
1: el próximo...
0: Ya hay que pensar en el próximo rival. Sí. Por eso está bueno lo que nos cuentan los chicos. Ahí vuelvo con ustedes, muchachos. Quiero despedir a Fernando Sí, que está desde muy temprano. Hizo un gran trabajo, como siempre.
1: Debe estar contento.
0: Y me imagino, Fer, que estás feliz de haber vivido la noche que has vivido, otra noche más al lado de la selección argentina. Y ya no debe quedar mucha gente tampoco en zona mixta.
1: Se quedó sin palabras.
0: Se fue.
1: De la emoción.
2: Ni Fer quedó en la zona.
1: No quedó nadie. Pero yendo a la cuestión del análisis del partido, creo que después la gran incógnita de la semana, que lo vamos a estar debatiendo todo el tiempo, seguramente hasta el momento del partido, es qué va a pasar con dos cuestiones. Primero, la de Otamendi, si es que alcanzó la dupla central, como para decir Otamendi tiene que seguir estando en el banco de los suplentes. Y la otra... Vuelve el debate de la previa, no de la previa al Mundial, del post-Mundial hasta la Copa América 2024, y se va a volver a repetir al unísono, ¿qué va a pasar con el 9?
0: Bueno,
1: ¿va a ser Julián? ¿Va a ser Lautaro?

0: yo lo que pienso ahora rápido de cara al partido siguiente.
1: Yo quiero ir ahí porque nosotros hablábamos un poco antes, ¿no? También fuera del aire, y lo traemos acá ahora porque está bueno para debatirlo, es lo de, che, el partido de Lautaro, ¿bueno o malo? Nosotros decíamos más o menos, pero Scaloni lo destacó como algo bueno, Rolfi.
2: A él y a Thiago.
1: Y a Thiago.
2: Si querés...
1: Dale,
2: Sí, pobre Fer.
1: Lo despedimos, sí. y lo analizamos. Fer, laburazo, como siempre. Me imagino que ya no queda nada ahí en zona mixta y Argentina ya está pensando en Austria.
3: Están saliendo los dos micros de Argentina y de Argelia, a la espera del técnico Lionel Scaloni, que es el último que está por subir, obviamente después de la conferencia de prensa, así que les dejamos un abrazo grande. Mañana a las 12 horas de aquí, hora de Kansas, a las 14 de Argentina, entrenamiento cerrado de la selección argentina, en realidad a los 15 minutos, así que a pensar en Austria. La selección partirá de aquí el próximo domingo para pensar en la segunda presentación después de la goleada 3-0 de hoy.
1: A descansar la garganta y el cuerpo. Abrazo grande.
3: Abrazo.
1: Ahí estaba. Fernando Siís también desde Kansas para cerrar su gran tarea desde muy temprano hoy en el estadio. Decíamos, Rolfi, del partido de Lautaro y de Thiago, que para nosotros quizás no había sido, acostumbrados a verlos de otra manera, tan bueno. Scaloni nos resaltó por el sacrificio, más
2: sí,
1: que nada.
2: Creo por lo físico, creo que tenían algo pensado en que Argelia trataba la pelota de una manera y evitar cierto lugar para que no ataque. Yo creo que quería evitar la derecha, que supuestamente era el lugar más fuerte de ellos, entonces le daba la salida mucho por izquierda. Y para que una salida sea por un lado, del otro lado tenés que tapar y tenés que tener un desgaste físico. Y va en concordancia con lo que dijo después en la conferencia, porque al minuto 55 ya los dos fueron, ya le terminó el partido a los dos. Como que entendió que ese tiempo le podían dar lo que él quería.
1: El desgaste físico. Exacto, era de 55-60 minutos.
2: Y es que en realidad a veces pasa eso, ¿no? Que no te toca, bueno, Leo se lleva todo por los goles que hizo, pero por ahí el otro te da eso para que vos puedas también tener una noche linda, ¿viste? Cuando a veces dice, y no vemos el trabajo sucio de otro mientras el otro levanta.
1: Es que ahí va a ir. Vos que jugaste, por ejemplo, por ahí te ha pasado mucho que digan, sí, Rolfi no jugó también, pero vos te fuiste tranquilo sabiendo que el entrenador te había pedido algo que vos hiciste.
2: Sí, por ahí nosotros no tanto.
1: Pero por ahí con un compañero.
2: Sí, yo te entiendo, porque por ahí lo que queríamos es que Lautaro haga un gol, o que Thiago pueda tener otro manejo de pelota.
1: Más uno contra uno.
2: Exacto, más contacto. Pero por ahí ellos se fueron. A ver, te vas con esa tranquilidad también. Pero yo creo que Lautaro, después de un 3-0, seguramente en la cabeza puede
0: es que todos
2: también puedo hacer un gol y no solo correr, ¿entendés?
0: Todos los equipos campeones tienen ese jugador silencioso que es fundamental y que quizás nosotros no nos damos cuenta.
1: En 2018 tuvo a Giroud.
0: Bueno, ahí tenés un jugador que no hizo goles, pero que sin embargo fue importante para el equipo. Pero si vas con la selección argentina, la presencia del Negro Enrique, por ejemplo, ahí tenías un jugador silencioso que cumplía con tareas que vos decís, pasó inadvertido en el Mundial. Pero
2: pasa
0: que
2: acá son dos delanteros.
0: Para Bilardo fue fundamental. Decís, eso,
2: pero acá son dos delanteros.
1: No, son dos de ataque.
0: Eso está claro, pero digo, después vas al Mundial del 78, obviamente, te quedás con Pasarela, te quedás con los goles de Kempe. Pero Gallego también fue fundamental para ese equipo y se lo menciona poco y sin embargo fue fundamental. En el 2022... quizás lo recordamos más porque por su manera de ser y por esa cuestión quizás más carismática que tenía con los otros que no mencioné, que es Rodrigo De Paul, un jugador también que en el ritmo del partido vos lo ves quizás silencioso pero cumplidor, salvo en alguna pincelada en la Copa América en la final que le pone el pase a Di María, pero siempre es un rol, no digo secundario, pero sí silencioso. Y acá te pasa lo mismo.
2: Está bueno que lo aclare, ¿no? El técnico en saber de que por ahí se lo miraba como no que tuvieron un buen partido y él termina aclarando que él por momento les pidió otra cosa, que no era lo normal o algo que ellos hacen siempre o que nosotros vemos. Entonces está bueno porque deja en claro que hicieron un trabajo para el equipo y eso internamente se ve mucho. Y que si no lo dice no lo vemos, ese es el tema. Vamos a buscar otras cosas, por ahí le vamos a buscar ese trabajo a De Paul. Vamos a buscar ese trabajo a Macal y
1: es
2: todo.
1: Es que por eso nos quedamos con esa creación de Scaloni, claramente.
2: Bueno.
1: Ahora quiero que escuchemos a Leo Messi en una declaración a Carnaval Stream y a Gastón Recondo. Y después de la tanda, quiero que hablemos un poco del partido del mediocampo argentino. pero con una óptica que estuve pensando y que quiero que me den su opinión. Escuchamos primero a Leo Messi con Carnaval Stream y Gastón Recondo.
4: Gastón Recondo para Carnaval. 3 goles en un partido para alcanzar a Klose, para hacer que con mayor edad consiguió hacer 2 o 3 goles en un mismo partido mundial. En el primero te vi emocionado. Quisiera saber por qué. Lágrimas, no estoy acostumbrado a verte llorar en un festejo de gol.
5: No, la verdad que una cuestión totalmente ajena a lo deportivo. Pasé unos días difíciles, complicados, pero nada, agradecido a toda la delegación, a todos mis compañeros, porque pues estuvieron siempre, como siempre, al lado mío, dándome mucha fuerza para que esté bien y nada, nada más.
6: Convertiste tu primer hat-trick en una Copa del Mundo, es lo que te faltaba, si querés. Contame cómo lo llevaste y cómo viviste el partido, si se dio como se lo imaginaban.
5: Sí, sabíamos que iba a ser un partido complicado porque sabíamos que ellos tienen muy buenos jugadores, que son dinámicos, intensos, que si les dejábamos la pelota no podían generar, pero creo que estuvimos bien paraditos cuando no tuvimos la pelota, tuvimos la suerte de ponernos en ventaja y manejar el partido, quizás no como lo hacemos siempre a través de la posición, porque nos costó un poco el primer tiempo, pero bueno, el segundo cambió, es normal, siempre los primeros partidos de una competición oficial y más cuando el Mundial son difíciles, teníamos la experiencia del último también, y se está viendo en este mundial que nadie regala nada, que es un mundial muy competitivo, que todas las selecciones son fuertes, tienen su idea de trabajo, todas están bien trabajadas, y todos los partidos van a ser muy, muy igualados, muy intensos, físicamente hay muchas selecciones fuertes, y además después juegan bien, nos estudian, la verdad que es muy parejo todo.
7: ¿Sos el máximo goleador de los mundiales junto a Klose? ¿Mirás ese número?
5: No, la verdad que no, la verdad que es un honor obviamente estar ahí, por lo que significa estar al lado de Klose, está Ronaldo también ahí, pero creo que no significa nada, ¿no? Mbappé también, que hizo hoy 2, al final es estadística y nada más, si bien es un orgullo poder competir con todo ello, no significa nada, para mí Ronaldo, de lo que yo vi, fue uno de los más grandes y no está primero, o sea que queda solo en una estadística.
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0: Últimos 10 minutos de este postpartido, sí, porque en un rato se quedan Trucci y Áncora con Austria y Jordania. Hablando de eso, ¿cómo está Trucci el partido?
1: Gana Austria 1-0 frente a Jordania. Falta un minuto y medio de los cuatro que ya han adicionado aquí en California. Por ahora, Austria gana con poquito, me parece. Rodrigo Áncora le ha llegado y mucho. Jordania, que lo empareja desde el juego directo, lo comenta en 103-1 el ancho Rodrigo Áncora.
2: El resultado para mí, al término prácticamente de esta primera parte, es injusto, porque es cierto que Austria manejó un poco mal la pelota, pero tuvo mucha eficacia con ese remate de Smith y el gol. Jordania creó cuatro situaciones claras de peligro, pero no pudo convertir.
1: Están por lo menos Hernán, Rolf y Mati, tres escalones ambos, debajo de Argentina, por lo mostrado hoy y por lo poquito que ha mostrado Austria, por lo menos en 48 de 49.
3: Ancho vaya con abogado, ¿no? Es injusto o algo, no hay justicia acá, ¿eh?
2: Bueno, es cierto, pero pateó una sola vez al arco Austria.
3: Y bueno, y es parte del juego, ¿eh?
0: Contundencia también.
3: Se llama efectividad.
0: Claro, la contundencia y la efectividad juegan su partido y es parte de la jerarquía individual seguramente.
4: Igualmente le pasó algo parecido en la final de la Copa Asiática con Qatar, que le llegó 200 veces al arco y Qatar le ganó con tres penales. Así que evidentemente la ineficacia es parte de...
0: Bueno, pero hay que estar atentos a esto que marcó Germán de 2-3 escalones abajo, porque evidentemente ahí habrá que ver quién se disputa el segundo puesto, ¿no? Porque Argentina...
3: Como que vemos que no hay medio, ¿no? Ustedes que están viéndolo, me parece que no hay... El medio pasa
1: no
3: de largo...
1: No existe. Incluso Austria salió con línea de 5, una línea de 5 un poco rara. Bueno, ahora la tiene Sasa, que es el grandote, patea de afuera a ninguna parte. Flojito los delanteros de los dos, un poquito de Savitzer, que lo conocemos, un poquito de Altamari en Jordania, pero final de los primeros 45, 1:51 de la mañana. Por ahora gana Austria con poco, pero se queda con 3 puntos para ser segundo en el grupo de Argentina.
0: El gol de Schmidt, así se dice, a los 21.
2: Schmidt, sí, un golazo de media distancia, fuerte arriba, no llegó a Ulaila y por eso gana Austria, que vuelve al Mundial después de 28 años.
0: Bien, en un rato ya nos quedamos permanente con ustedes. Yo les decía, después de la tanda hablamos un poco del mediocampo argentino. Sí. Quizás no brilló los jugadores del mediocampo. Saco a Thiago Almada de eso y pongo a los tres que conocemos. Uh-huh. Alexis, Enzo y De Paul. Para mí De Paul el mejor. Ahora, Rolfi, ¿no te parece también que quizás no brillaron como en otros partidos porque el propio partido no estaba dado para que se juegue tanto en el mediocampo en esto de saltar líneas?
3: Sí, y también en momentos sufrieron los costados y atrás muchas veces quedó Alexis como muy solo, viste, como que...
0: Jugando cerca de Montiel, que no tuvo un buen primer tiempo.
3: Viste, como que, a ver, que por lo general lo que lo ayudan a los volantes son los defensores.
0: Sí.
3: Siempre se caracterizó porque los mismos defensores achicaban para que esa brecha esté corta. Y hoy hubo mucha distancia en esa, no tanto como el del pase a Messi que hizo el gol, pero hubo un par de situaciones donde...
0: Y ahí se metían los argelinos.
3: Exactamente, como que en eso hubo algunos pases entre líneas en el primer tiempo que hicieron que se mirara un poco de reojo. Pero bueno, los rivales es un mundial, los rivales también juegan, hay jugadores de jerarquía, hay jugadores que saben ubicarse. Me gustó mucho, creo que era el 22 de Argelia, que era Massa o algo así.
0: Massa, Ibrahim Massa es el mejorcito.
3: Y sabía ubicarse, como que tenía ese fútbol sudamericano de meter pase entre líneas.
4: De cardía, sí.
0: Es que Argelia con la pelota fue bueno lo que hizo. Me parece que iba así de bueno para muy bueno. Muy bueno, me parece
3: no,
0: mucho,
3: no, pero mitad de cancha
0: fue aceptable.
3: Fue aceptable. A ver, el gol fue así, fue una linda jugada donde poco se esperaba. Sí, que
0: error de la defensa argentina.
3: Sí, bueno, pero igual, ¿viste? A ver, vos podés estar mal posicionado, pero si el rival no lo ve, por más que...
0: El pase bueno.
4: Tuvo la mala fortuna de que se encontró con un Messi en un nivel superlativo, ¿no? Cuando te encontrás con este Messi, que no juega todos los días así Messi, pero cuando tiene esta gran actuación, no puedes hacer nada.
0: No, bueno, pero lo que dice Rolfi es...
4: Es el peso específico de la jerarquía. Hoy lo ganó la jerarquía el partido.
0: Sí, pero lo que dice Rolfi es, el rival te puede dar la ventaja, vos tenés que verla y aprovecharla. Y es lo que había hecho Argelia.
3: Exacto. Y digo, y sabía también a qué. Pero bueno, como dice Mati, la jerarquía juega. Mbappé te hace 2 goles, Haaland te hace 2 goles.
0: Terrible.
3: Vinicius te aparece en un momento donde Brasil no daba ni un peso. Y bueno, y Leo te aparece hoy.
0: Valverde en Uruguay.
3: Y hoy te aparece Leo.
4: Pero Mbappé también. Exacto. O sea, en un momento, el primer tiempo de Francia, vos lo veías que no encontraba la pelota. Y eso que tiene 4 jugadores adelante, que mamita. Y terminó siendo el que lo destrabó.
3: Yo creo que a esos equipos, si no le das una cachetada fuerte, y lo dejás reaccionar, en cualquier momento la jerarquía te lo gana.
0: Es que tenés 10, 15 minutos que si no los aprovechás, fuiste. Es como, todos tienen un bajón dentro de los 90, que si no los aprovechás, ya está.
4: A mí por momentos me hizo, salvando las enormes diferencias, porque en ese momento estábamos mal realmente, colectivamente y anímicamente también, que fue el partido con Ecuador cuando nos peleábamos el lugar para meternos en el Mundial 2018 en Rusia.
0: Ahí estábamos.
4: Que ahí estábamos recontra complicados. Y hoy me hizo recordar un poco a que en un momento vos veías que colectivamente Argentina no estaba cómodo en el partido, no lo veías bien. Pero ¿qué pasó? Se encontró con esa noche de Messi que cuando lo necesitó la selección más que nunca, ahí es donde apareció el talento. Porque la diferencia para mí, yo insisto, está ahí. Después. Hay cosas para revisar de Argentina al mediocampo, no tuvo la fluidez de siempre, no pudo.
0: Sí, pero para mí es por cómo se jugó el partido, Matías.
4: Está bien, pero no pudo imponer sus condiciones. Argentina en el 80% de los casos, por más que te plantee un partido de una forma al rival, siempre logra a fin de cuentas imponer sus condiciones, pelota al pie, triangulación, movilidad, hasta incluso lo hizo con Francia en la final, y acá no lo pudo hacer, y es más.
0: Pero defensivamente eso digo, Mati,
4: ocupó los espacios de una manera extraña, filtraban mucho los pases a Argelia, una selección con más jerarquía, yo no sé si terminaban cero el primer tiempo.
3: Pero yo creo que con por ahí otro rival, la concentración es diferente también. Acordate que Argentina en el Mundial pasado también fue de menor a mayor, porque el partido con México también no había arrancado de la mejor manera, como que estaba muy incómodo, como que no encontraba la pelota, y como decís vos, no apareció Leo en un momento, y ahí como que a partir de ese partido se abrió mucho, la confianza empezó a crecer. Más allá de, yo digo que hay que separar lo que pasó en el Mundial pasado, más allá de que son los mismos jugadores, el conocimiento es otro, los rivales ya te tienen visto de otra manera. Entonces creo que empezar de esta manera hoy, ganando 3-0, acomoda mucho. Seguramente hay cosas para mejorar, pero bueno, la tranquilidad, exactamente, la tranquilidad de empezar así. Cómo había arrancado este Mundial, ¿no? Con la expectativa de ver si los lesionados iban a estar bien, quién iba a jugar. No sabemos si el Dibu está bien o no, porque no le patearon al arco. No. Entonces, le dio la posibilidad de por ahí estar más tranquilo. Y bueno, qué sé yo. A partir de ahora empieza a jugar la cabeza de otra manera.
0: Hablando de arqueros, para ir cerrando. Qué flojo Zidane.
4: No, terrible.
0: Para mí, en el primer gol tiene responsabilidad. El tiro es muy fuerte, es colocado, pero es al palo donde está ubicado él.
3: Le vence la. Supuestamente. Sí, claro. Lo hace más espectacular, porque entra en el ángulo.
0: Exactamente, pero él está más inclinado.
3: Sí,
0: a
3: en
0: ese
3: realidad
0: palo.
3: La pelota la termina desviando él y entra en el ángulo. El segundo
0: da un rebote. Muy flojo,
4: imperdonable, pero que lo pagas caro.
0: En un mundial lo pagas carísimo. Una selección con la jerarquía argentina, un rebote al medio, lo pagas caro. Y después el tercero ya no tiene tanta responsabilidad.
3: El tercero, creo que de...
0: Se lo hace a todos.
3: A todos.
0: Sí. El tercero es el gol a México al otro palo.
3: El tercero es el gol que...
0: Típico de él.
3: Sí, que vos sabés que va a patear ahí.
0: Sí.
3: Es el...
0: Vos te voy a decir, me va a patear acá. Y ya... cuando te engancha.
4: Recordemos, perdón, igualmente para aclararle a la gente que está del otro lado, por más que tenga el apellido Zidane, ataja en la segunda división de España, ¿no? Puede tener el apellido que quiera, pero
0: con Francia fue la figura. El triunfo de Argelia ante Francia fue la figura.
4: Es como que ponga, con todo respeto, al hijo del Burro, que hoy juega en Morón y lo quiera poner a jugar en la selección. Es Burruchaga, pero no está en el mismo nivel.
3: Tiene eso, pero después tiene la pelota que le tapa Leo para el tercero. Y la de Lautaro no es mala, la que le tapa abajo, tapado.
0: Era difícil también.
3: Era difícil también.
0: Estaba tapado.
3: Exacto. Pasa que, a ver.
0: Pero digo ventaja.
3: Yo creo, sí, yo digo que a veces cuando tenés una bestia del tamaño de Leo enfrente, cuando estás acostumbrado a otra clase de jugadores, y viste, no te esperás muchas cosas.
0: Sí, yo creo para cerrar que el mejor ejemplo.
4: Armani le pasó en 2018.
0: El mejor ejemplo de esto que dice Rolfi es el segundo gol. Que porque si Zidane espera el remate fuerte, Leo le amaga, patea fuerte y le define derecha contra un palo.
3: Lo más normal es que uno crea lo que
0: vaya a asegurar. Entonces le quiere tapar todo el arco.
3: Y aparte de derecha.
0: Sí, tremendo. Bueno, Rolfi, un placer, como siempre. Hablar un rato de fútbol. Mati, lo mismo.
4: Un placer. Mañana una catarata de partidos. Portugal, Congo, tanto que hablan de Portugal como la candidata a las 2 de la tarde.
3: Pará, no, ¿por qué apurás?
0: A ver si dejamos de mostrar dominante y mostramos algo
4: a las 5 Inglaterra, Croacia, para poner 103-1 mañana todo el día y quedarse a escuchar fútbol.
0: Pero ¿sabés qué? Ahora también la dejas puesta y la 103-1 porque viene el segundo tiempo.

0: De Austria frente a Jordania, el triunfo austríaco. Hasta ahora por 1-0 con aquel gol de Schmidt a los 21 minutos. Se quedan con Trucci, se quedan con Áncora. Nos vamos reviviendo el último gol de Messi. Chau.
1: Se viene Messi otra vez. Va encarando. Abre la cancha sobre la izquierda. La deja para Nico. Nico otra vez para Messi. Busca el hueco. Pégale, Leo.

0: noche. Hay que venir, mirarlo, disfrutarlo, no pasarse de listo cuando uno relata un gol, cuando lo quiere remontar. Es más importante que todos los que estamos acá, que todos los que están en el más allá, que todos los que están en Argentina. No hay otra cosa igual, no vas a ver algo similar, no vamos a estar vivos para ver otro similar a él. Te digo, decíamos lo mismo, pero estoy seguro que los que fuimos privilegiados ver a los dos, ya está, ya está. Otra vez Messi, un hito arriba, 31, Messi 3, Argelia 0.
1: Estamos nosotros entonces con Austria y con Jordania, estamos en California, en lo que es por ahora el triunfo 1-0 de Austria, de la selección europea, frente a Jordania. En el entretiempo vamos a realizar la transmisión como tiene que ser, de toda la segunda parte, porque son los próximos rivales de la selección argentina. Segundo y tercer partido serán Austria primero, Jordania después. Quiero seguir presentando a los compañeros que están desde hace un rato largo a pleno laburo. Abrazo grande, Leo Orieta. Entretiempo, gana Austria por ahora 1-0.
2: Germán, compañeros, abrazo grande. Así es, Austria que salió con Schlager en el arco con la 1-5 para Posch, 15 Lienhard, 8 el capitán Álava, 16 para Embina, 4 Schlager, 6 Seibal, 20 para Leimer, 18 Schmidt, el autor del gol, 9 Savitzer y con la 14 Sasa. Del otro lado, Jordania, que salió con la 1 su arquero Abu Laila, 23 para Haddad, que es el capitán, 3 Nasib, 5 al Rabat, 16 Awal Nadi, con la 20 Butaja, 10 para Altamar y la figura del Rennes de Francia, 21 para el Rayadán, 8 para Nor, 11 Fakouri con la 9, All One, los dirigidos por Jamal Cerami.
1: Está Francisco Slatar en los estudios centrales en Dispor Radio, ya pasadita las 2 de la mañana en la República Argentina. Estamos en vivo, y aquí hasta que no finalice este encuentro, de aquí no nos movemos, Fran querido. Abrazo grande.
3: Germán, Rodri, saludos para ambos, arrancando este día miércoles que será el último de la primera fecha de la Copa del Mundo. Gana Austria 1-0 ante Jordania, Portugal va a jugar ante Congo a las 2 de la tarde, 5 de la tarde para Inglaterra y Croacia, gana ante Panamá a partir de las 20 y a las 23 horas Uzbekistán ante Colombia. Recordar lo que pasó en este martes, ganó Francia 3-1 ante Senegal con doblete de Kylian Mbappé, gol de Barcola también. Sobre el final había descontado Mbaye para Senegal. Ganó Noruega de la mano de Haaland, 4-1, doblete de Erling, uno de Østigard y otro de Højsen en contra para la victoria de Noruega por 4-1. Y ganó Argentina con 3 goles de Messi en el día martes ante Argelia. Un día martes donde convirtió Mbappé, convirtió Haaland y convirtió Leo Messi. Y un Mundial también que tiene muchos goles hasta el momento desde afuera del área.
1: Así lo cuenta Francisco Slatar. Estamos con la puesta en el aire de Sole Tuchilo, de Seba Aldeco, con la producción de Gustavo Peisucci, de Facundo Gionto, con la técnica de Ale Flores, con Rodrigo Áncora, esperando por el segundo tiempo, Ancho.
4: Esperamos obviamente por el segundo tiempo, una Austria que está ganando 1-0 con ese bombazo de Smith, con Jordania que no tuvo un mal arranque de partido porque ha generado 4 situaciones claras de gol, tuvo un cabezazo que pegó en el travesaño, pero es cierto, no encontró eficacia, no tuvo efectividad el equipo que dirige Szczęsny y por este motivo los europeos ganan 1-0.
1: Sí, señor, a las 2 de la mañana con 5 minutos en la República Argentina, en el entretiempo, esperando para ver si mejora un poco Austria, porque recién contaba el 11, Leo Orieta en zona baja, y tenemos algunos nombres que nos suenan fácil, David Álava, Konrad Leimer del Bayern Múnich, Savitzer del Borussia Dortmund, bueno, el propio Romano Schmid que convirtió el gol del Werder Bremen, pero realmente hemos visto poco, incluso el doble 5 que es del Leipzig, los Jagler y Seiwald que juegan juntos todo el año, es prácticamente un equipo de la Bundesliga, porque veo jugadores del Mainz, del Friburgo, por supuesto los que hemos mencionado, pero a pesar de eso, yo coincido con usted, Áncora, merece por lo menos empatar a Jordania, un Jordania con mucho jugador en la liga local, con muy poquito con recorrido en Europa.
4: Sí, sí, solamente lo tiene Altamari como quizás el jugador más importante, el jugador sobresaliente del equipo, jugando en la liga francesa. Después, el conjunto europeo, es cierto, no tuvo buen juego, encontró ese gol con el remate de Smith y poco más. juega Laimer arriba, está también Sasa, pero le falta un poco más de generación al equipo que dirige Ragnik, de 67 años, que ha renovado su contrato hasta el 2028, que asumió allá por abril del 2022, y que está claro, es un mundial importante para Austria, porque vuelve a disputarlo después de 28 años, el último fue en Francia, 1998, y ahí fue eliminado en la fase de grupos.
2: Sumando lo que decían compañeros, por el lado de Austria tiene 14 jugadores que están jugando en el fútbol alemán, tan solo 3 que juegan en la Liga de Austria, el caso de Schlager, que es del Salzburgo, Kalakdist, que juega en el Linz, y Schopp, que juega en el Wolfsberger de Austria. Del otro lado, Jordania, un caso totalmente distinto, ¿no? Tiene 11 jugadores que disputan la Liga de Austria y son solo un jugador que está en el fútbol europeo, que es el caso de Musa Altamari. Como bien mencionaban, hoy está en el Rennes de Francia. El otro caso, que era un jugador que juega en el fútbol europeo, pero que lamentablemente se ha lesionado y es una de las bajas que ha tenido el fútbol de Jordania, es el caso de... Ya te confirmo quién es el caso de un jugador, pero uno que justamente
4: tranquilo,
2: se cayó
4: mijo,
2: del fútbol europeo.
1: Yassan Al-Naimat.
2: Ahí va, sí señor, una
1: sí,
2: de las
1: señor.
2: Bajas que ha tenido Jordania en el entrenamiento previo de esta Copa del Mundo, teniendo en cuenta que la mayoría son de la Liga de Jordania.
3: El último gol de Austria en una Copa del Mundo, en la derrota 2-1 ante Italia 1998, Grupo B, donde quedó eliminado, pasó Italia en aquel entonces, y Chile a la siguiente ronda. Herzog había anotado el último gol de Austria en un campeonato del mundo.
1: Y de a poquito vuelven los equipos, aquí ya lo veo a Jordania vestido íntegramente con la camiseta blanca, con pantaloncitos y medias blancas. Veremos si hay alguna variante para este equipo que salió con línea de 5, con un doble 5 también con el Sopita Nor y con Rajdan, muy solito de ratos Altamari con Fakouri y Alouane. Me gustó lo de Fakouri, me gustó lo del 11, algún remate para que tenga que estirarse Schlager y sacarla. Bueno, lo que sí veo es un conocido, es Arnautovic. Veremos si es 9x9, porque se viene una variante, Leo, en Austria.
2: Sí, señor, se va a venir Marco Arnautovic con la 7, el goleador de las eliminatorias en Austria, justamente en las eliminatorias europeas. 8 goles, ha sido el segundo goleador de las eliminatorias detrás de Haaland, que marcó 16 con Noruega.
1: Sí, señor, incluso Arnautovic, que exigió para su país un feriado luego de la clasificación de la selección al Mundial. El presidente le dijo, si lo ganan, quizás se tienen feriado.
4: Claro, ¿cómo?
1: Un poquito más.
4: Aparte,
1: ¿no?
4: Austria disputó 7 Mundiales, tampoco que es el primero como Jordania, imagínate.
1: Pero bueno, no lo consiguió el bueno de Arnautovic. Veremos si se retira Sasa Kalajdzic, que fue flojito. El 9 grandote debe estar arriba del 1,90 m, porque lo veo alto, sí. Pero ha hecho poquito y nada dentro de lo que fue este primer tiempo.
4: ¿Por
1: flojito?
4: ¿Qué Alaba juega con la 8? Si es marcador central.
1: ¿Cómo?
4: ¿Por qué Alaba juega con la 8? Si es marcador central.
1: Porque él ve a los compañeros y dice, ¿ustedes juegan en el Real Madrid? No. Yo juego en el Real Madrid, uso la casaca que quiero, Ancho, ¿a usted
4: pero
1: no le parece?
4: Es marcador central, es cierto que hoy en día el tema de los números ya pasó quizás de moda, eso de jugar de 1
1: sí,
4: al 11, pero tiene la 8 y juega de central, viejo.
1: Igual, bueno, mira, por ejemplo, el lateral derecho Post usa la 5, el mediocentro defensivo Schlager usa la 4, el otro usa la 6.
4: Todo
1: la verdad,
4: revés, todo
1: hacen
4: revés.
1: Un quilombo bárbaro. Ayúdennos un poco también, ¿eh? Pero ¿qué les pasa? Presentamos primero el segundo tiempo, luego la variante. Arranca la parte complementaria.
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1: Austria y Jordania con una variante, Leo.
2: Sí, señor, con una variante, la primera en el conjunto austríaco. Se retiró con la número 14, Sasa ingresa con la 7. Marco Arnautovic, el hombre de Estrella Roja de Belgrado, con pasado en Inter.
4: Bueno, delantero por delantero, no cambia nada de lo táctico a Austria, que seguirá jugando con un 4-4-2.
1: Lojito lo de Sasa, adentro Arnautovic moverá en el centro a Jordania. Amigos, amigas de Dispor Radio, de 103.1 a las 2 de la mañana, con 10 minutos en la República Argentina. Segundo tiempo en marcha del grupo de Argentina. La salida es de Jordania. La va dominando Al-Arab. Va tocando a la derecha para Abul Nadi y retrocede para su arquero Abul Águila, el del Hussein, como tantos otros que juegan en el Hussein, que es el club que más aporta a la selección de Jordania. Uno de los más laureados en el último tiempo, el tricampeón. campeón actual de la Liga de Jordania, el Al Hussein, que tiene por ejemplo a este mediocampista que la va abriendo a punta derecha. Bueno el pase para que se venga a Haddad, va el jefe de medios, mete el centro adentro, no fue bueno el pase, por eso la va retrocediendo Schlager, la saca hacia adelante, la pierde Seiwald, la recupera Jordania que se viene por punta derecha con Haddad de nuevo, a ver si puede meter el centro, engancha para la zurda, la da con la derecha, pase adentro, habilitado o no, centro de Fakouri a las manos finalmente de Schlager, la domina el arquero, lo comenta el ancho.
4: Jordania arrancó con todo en busca del empate, sabe que es un partido importantísimo para por lo menos tener alguna mínima chance de cara a lo que se le vendrá a Jordania. Juega con tres centrales, con dos laterales bien abiertos, con cuatro mediocampistas y con un solo punta, pero es realmente interesante hasta el momento el partido de Jordania.
1: En la salida en Vina, el lateral izquierdo que usa la casaca número 16, la retrocede para David Álava, va el capitán, juega para Envina, pega en la marca lateral, cuéntale, orienta.
3: Relator.
1: Sí, cuénteme.
3: Recordando algunos jugadores que utilizaban algún dorsal raro y jugaban en una posición que quizás sí, no era usual verlos con ese dorsal, se me viene a la cabeza Galas en el Arsenal con la 10.
1: Sí, señor.
3: Jugando de defensor central.
1: Sí, señor. Bueno, Dani Alves usaba la 10 en San Pablo, también jugaba de lateral por derecha, después se fue a jugar de 10. Y había, ahí voy porque va Arnautovic, cuando todavía la numeración era del 1 al 11 por orden alfabético. ¿Qué arquero de Argentina usaba la 6? Filiol, digo bien, se va a acordar, me parece, la 5.
4: La
1: 5, Filiol. El Pato, sí señor, se acuerda por supuesto, Gustavo Pesucci. Estamos en Dispor Radio en 103.1, hay lateral, me cuenta Leo Arieta de zona baja.
2: Por ahora Ragnik sentado mirando el partido en la tablet, del otro lado Jamal Selami parado al costado del campo dando muchas indicaciones.
1: Lateral en la mitad será para la selección europea que gana 1-0, ningún apuro. Posic, el lateral por derecha para realizarlo.
4: Y
1: claro, es que te digo, no se puede demorar tanto, séptimo día del Mundial. Sean un poquito menos verdes. Ataca Jordania, va con Fakouri, engancha adentro a Lowan, centro justamente para Fakouri, la va sacando como puede en el fondo. Otra vez completando Laimer, te digo, ya es momento de que los jugadores tengan en claro que no se puede demorar.
4: No,
1: esto,
4: es increíble lo que tardó Posch en sacar ese lateral y por eso el árbitro estuvo bien, le contó los segundos y le dijo, bueno, para el otro lado y por eso sacó rápido Jordania.
1: Y ahora lo hizo rápido Posch, la dejó para Arnautovic, va la pelota dominada para el 6, para Seiwald, va jugando con Schlager, la dupla de mediocampistas que militan en Leipzig de Alemania, va tocando Lienhardt, el número 15, toca a la derecha, otra vez al centro para que la vaya dominando Seiwald, toca para Álava, Álava que abre para Envina, Envina en punta izquierda, engancha para la derecha, prefiere dejar cortito para Savitzer, mete el taquito Marcel, otra vez al fondo, va a llegar Envina, quiere gambetear, no puede, se va afuera con
4: arco,
1: pelota y
4: arco,
1: todo,
4: arco.
1: Saque de arco, ¿qué partidos tenemos en la jornada del miércoles? Le pregunto, Francisco.
3: El día miércoles que comienza con Austria y Jordania, está ganando el seleccionado europeo por 1-0. Portugal y Congo a las 2 de la tarde, debuta Ronaldo en la Copa del Mundo. 5 de la tarde, Inglaterra, Croacia, Ghana y Panamá a partir de las 20, a las 23, a las 11 de la noche, el último partido de la fecha número 1, Uzbekistán ante Colombia.
1: Va saliendo del fondo, ¿cómo puede Jordania con algún problema ahí para salir a Boalnadi? Pero pudo arreglarlo para jugársela para Rajdan. Va Rajdan, entregó mal, la recuperó Savitzer. Juega para Arnautovic, la ganó con oficio. El número 7 la retrocede, tocó bien. Pase atrás para que se venga la bomba. No, señor, intentó el pase Schlager, la perdió y agarrate que son rapiditos. Y va a la contra ahora, la va dominando el 9. Va al Owan, entrando al área por banda zurda. Engancha y le pega, remató. ¡Qué golazo! ¡Gol de Jordania! ¡Gol de Jordania! Lo hizo Alouan contra Bárbara. La armaron por la izquierda. La perdió Savitzer. Quedó muy mal parado Austria. Tome nota, Scaloni, tome nota. Queda mal parado Austria. Y la verdad, rapidísimo Jordania, enganchando de la izquierda al centro. Remató entrando al área, parado quedó el arquero, la puso contra el palo. Empata Jordania en la madrugada argentina. Jordania y Austria 1-1.
4: Un gol histórico, el primero de Jordania en los mundiales. Llegó de contra en este segundo tiempo. Buena corrida, campo abierto para Al Owan, que entró al área de izquierda hacia el centro, la cruzó con pierna derecha, la pelota termina pegando en el palo e ingresando, la miraba simplemente el arquero Schlager, y Jordania empata 1-1, y ahora sí, el resultado es un poco más justo.
2: 28 goles en 61 partidos con la selección de Jordania para Lia Olguane, que juega en el fútbol catarí y que muestra la camiseta de su compañero, justamente el lesionado Ibrahim Sabrá, que se lo perdió por una lesión en el tobillo. Del otro lado se fue a sentar nuevamente Radnik. No le gusta este arranque del segundo tiempo.
1: ¿Cómo queda el grupo a esta hora, Fran?
3: Argentina líder en soledad con este resultado. 3 puntos para Argentina, 1 para Jordania, 1 para Austria. Argelia queda con 0 puntos en el grupo J de la Copa del Mundo.
1: Y se viene Savitzer, te digo que si no llegaba el gol de Jordania podía plancharse un poco el segundo tiempo Rodrigo Áncora, pero ahora se va a poner lindo, ¿eh?
4: Sí, se va a poner lindo porque claro, Austria tiene que salir a buscar otra vez el gol para ponerse arriba en el marcador. Y Jordania encontró ese tanto que había buscado tanto en el primer tiempo y no podía encontrar.
1: 7 de la segunda parte, estamos 1-1 entre Austria y Jordania. La pelota la va dominando Schlager, uno de los mediocampistas que retrocede a círculo central para Alaba. Alaba toca cortito para Lienhardt, que va abriendo a punta derecha. Otra vez la pelota para Posch, la hace rebotar lateral. Corresponde a Austria delante de la mitad de la cancha, lo hace rápido Posch. Ahora juega para Schlager, tocó cortito y mal hacia adelante Austria. Por eso se pierde por línea de fondo, tengo saque de arco, corresponde a Jordania.
3: Algunas cositas que han dejado esta jornada del día martes en la Copa del Mundo. Por ejemplo, el doblete de Mbappé, que ha quedado como líder absoluto de goleo en la historia de la selección de Francia, superando a Giroud, que tenía 57 goles. Mbappé lo supera a Oliver Giroud y se convierte en el máximo goleador en la historia de la selección de Francia. Ya lo había superado también a Titi Henry. Mbappé, máximo goleador histórico de la selección de Francia.
1: La pelota la va dominando otra vez Alaba, la toca para Embina. Embina que retrocede para su arquero, para Schlager. Tendrá que salir cortito y rápido porque ahora tiene que apurar la acción. Me parece Austria sabe que este es el partido a ganar sí o sí del grupo. Luego vendrá Argentina, rival complicadísimo, el favorito de todos, y tendrá que cerrar con Argelia. Pero no puede confiarse, me parece, Rodrigo Áncora. Este empate a los europeos no le sirve.
4: No, está claro que no le sirve a Austria, pero el tema es que no hizo méritos para ganar el encuentro, para ganar el partido. Mueve la pelota ahora, con paciencia, tiene la posesión, pero le cuesta de 3/4 hacia adelante.
1: La va dominando otra vez el Lienhardt en el círculo central. Salvo Altamari, esperan todos en campo propio. En Jordania, apertura para Posch. La toca de nuevo para Lienhardt. Abierto está Alaba. Juega para David, el hombre del Real Madrid, que ya va a rescindir su contrato. No será jugador en la próxima temporada luego de 2 sin jugar prácticamente. La va tocando Seywald. Juega para Schlager, mitad de cancha en el costado derecho. Lo va presionando Alouane, que acaba de marcar un golazo para Jordania. La toca de nuevo Seywald. Retrocede para Lienhardt, va saliendo del fondo Austria con paciencia, moviéndola de lado a otro, pero por ahora sin lastimar tanto, como cuenta nuestro comentarista Rodrigo Áncora. Va la bocha de Laimer, Laimer que toca dentro del área, busca la pared, no lo consigue, la va sacando del fondo Rajdan, jugando pelota a banda zurda para Altamari, otra vez para Alouane, la va a buscar Fakari, no va a llegar Fakouri. La retrocede otra vez Lienhardt, jugará para su arquero, no señor, amagó para un lado, sale con bochazo largo, pasó por Leo Orieta.
2: Bueno, justamente Jamal Selami, de 55 años, que jugó la Copa del Mundo en 1998, casualmente la última que había jugado el conjunto de Austria en aquella oportunidad como jugador, y fue técnico también de la selección de Marruecos en su momento, y salió campeón de la Copa África en 2018.
1: Mirá. Bueno, justamente en Jordania cuentan que los marroquíes le cambiaron un poco el fútbol, que lo ven
2: sí,
1: como
2: señor.
1: Un espejo. Primero por Hussein Amouta, que se fue y recomendó a quien bien marca Leo, a Jamal Selami. Y aquí se viene de nuevo, otra vez Altamari adentro del área. Lo van a esperar, me parece, algún compañero que llegue de frente. Ahora sí, pase atrás para Alouane. Alouane quiere el segundo suyo, remató Alouane, pegó en Alaba. Bueno, Altamari, te digo, le sobra jerarquía al jugador del Stade Reims. Esperó entre 3 defensores, la soltó bien, no pasa el peligro. Ataca Jordania, damas y caballeros, se viene Haddad. Toca cortito, la retrocede a la salida de Nassib. Nassib que juega al medio, ahora sí parece que se acomodó un poquito más Austria, pero la va dominando Haddad por el costado derecho. Mete el centro, punto penal, la va sacando Alaba. Tiene que completar en el fondo y en la salida Posch. Está complicado Austria.
4: Sí, está complicado porque aparte pierde la pelota en ataque, no vuelve rápido y Jordania lastima de contra.
1: La domina Rajdan, toca para Nor, va Sopita, juega a la izquierda, otra vez para Taja, tiene pase cortito, va a jugar para Rajdan, le pega, Rajdan al arco, no señor, jugó para Alouane, esperalo a Haddad, pasó Dani, se viene Haddad, centro atrás, el arquero, con alguna duda. El arquero Schlager parecía que le rebotaba, estaba alta Mari, pronto para robar, sale del fondo Austria.
4: Y otra vez Haddad ingresa solo por el sector derecho, había 5 jugadores de Jordania en el área de Austria. Gran momento de Jordania en este partido.
1: ¿Qué me cuenta por los bancos, Leo?
2: Aplausos de Jamal Selami, que como bien decíamos, completamos. Se dice que hizo la base, ¿no?, de aquella Marruecos que llegó a la semifinal de la Copa del Mundo en 2022, el equipo dirigido por Walid Regragui.
1: Dígame, Francisco.
3: Sí, me había quedado con lo de Alaba, ¿sí? Jugador libre, agente libre en este momento. El Milan lo tiene en carpeta para reforzar el sector defensivo. Milan que hoy confirmó que Rubén Amorín será el técnico la próxima temporada y que va a tener al técnico de Austria, a Rangnick, como una especie de director deportivo en el Milan, también después de la Copa del Mundo. Y David Alaba me parece que tiene su destino muy cerca del Milan en Italia.
1: Mira vos, bueno, la verdad ha jugado muy poquito, lesiones y bajo rendimiento en la Casa Blanca. Va atacando Austria en búsqueda del segundo. Estamos ya en 11 del segundo tiempo. Centro pasado, muy pasado para Envino. La va matando Envino, no señor. Le puso la cabeza a la pelota, se pierde por línea de fondo. Habrá saque de arco para Jordania. En este momento me imagino al seleccionado nacional retornando, saliendo del estadio y viendo este partido en la tablet y diciendo, bueno, me parece que el más complicado a priori ya pasó, que era Argelia.
4: Sí, porque está claro que son dos rivales muy menores. Si tomamos como referencia a nuestra selección, nuestro equipo que hoy ha ganado y goleado 3-0. Y lo que sí está claro que no tiene que tener ningún inconveniente Argentina en sacar los próximos 6 puntos. Porque tanto Austria como Jordania son dos selecciones que están muy por debajo de Argentina.
2: Y va a seguir moviendo fichas Radnik porque se preparan para entrar con la 17 Chukwuemeka y con la 24 Warner.
1: Y se vienen jugadores de mitad de cancha en adelante, sí señor, para tratar de darle un poco de aire a esto, que por ahora es empate 1-1. Pierde Arnautovic, recuperó bien Nasib y va el número 3, apertura a la derecha para Alouani, por adentro Fakouri, va la bocha para Altamari primero, la va dominando el 10, pegale, abrió a punta zurda y que venga el centro, entonces no, pase atrás de nuevo, otra vez para Altamari, la perdió, era para pegarle me parece Altamari querido. Falta ahora del número 10, se la va a marcar el árbitro, el hombre de Mauritania, por eso se vienen las variantes, hace la seña, se vendrán cambios, se preparan 3 variantes, me parece, finalmente, Leo, bueno, suma y suma cambios, a ver quién sale, me has contado, se viene Warner, el 24, se viene el 3 también, vamos con los cambios.
2: Bueno, se va a retirar con la 4, Javier Schlager, también se va a ir con la número 8, Álava, el ex Real Madrid. Y ya te confirmo el otro que va a salir del campo de Austria. Mientras tanto, los que ingresan con la 3, Danzo. Con la número 17, Chukwuemeka, el del Borussia Dortmund. Y con la 24, Warner. El otro que se retiró con la número 16, Philip Mbina.
3: Bien, Kevin Danzo, compañero de Cuti Romero en el Tottenham.
1: Sí, señor, que ha jugado muy poco en la temporada. Incluso también por alguna lesión. Y cuando ha jugado, no ha sido de lo mejor su participación. Bueno, incluso llevan a Senesi en esa posición ahora. Veremos si Cuti se queda o no. Pero uno puede imaginar la dupla central Cuti-Senesi y ya no con Danzo. Bueno, mirá la macana que se mandó Danzo, lo salvó el árbitro. Sí. Así que dijimos, afuera Alaba, adentro Danzo, adentro Warner y se retiró también Envina para jugar por el lateral. Y adentro Chukwuemeka, que es el hombre del Chelsea, digo bien.
2: Sí, señor, así es, con la número 17.
4: Bueno, Alaba afuera, está claro que no tuvo un buen partido el capitán de Austria. Se metió ahí Danzo, no cambia desde lo táctico, siguen los 4 defensores atrás en el equipo que dirige Rangnick, pero tiene que acelerar acá.
1: Y aquí se viene por banda zurda Savic, a ver si puede meter el centro de Savic, el pasado segundo palo, llegó Arnautovic, quien llega de frente, el remate por arriba de Posch, vale la intención de llegar con laterales bien lanzados, Savic hizo toda la banda, metió el centro, apareció Posch, lo tuvo Austria en cuanto, en 14 del segundo tiempo, Ancho.
4: Y esta sí fue buena para el equipo europeo porque inició la jugada con un pase profundo que rompió líneas, la apertura hacia la izquierda, el centro, el segundo palo. Y la llegada del lateral derecho de Posch, un remate alto desviado.
1: Va saliendo Ada.

0: por banda derecha, tira pase frontal, se pierde por el costado.
1: Falta,
0: al lateral.
1: Falta.
0: Sí, para mí igual era lateral para Jordania. Le va a cobrar el agarrón, me parece, de Warner, de Laimer.
1: Sí.
0: El agarrón de Laimer.
1: Falta
0: de
1: Laimer sobre Alouan, pero...
0: Sí, picantísimo este Alouan, ¿eh? Me gustó.
1: Picantísimo, rápido para las contras. Muy interesante el delantero de Jordania. La pregunta que me hago es, ¿cuánto resto físico va a tener Jordania de acá al cierre? Porque ya hizo un desgaste importante. Va 1-1 y no tiene tanto recambio.
0: Pasa que, bueno, el pase de Altamari, increíble lo que hizo Altamari. Un tiro libre a favor, directamente al lateral.
2: Una Jordania que jugó dos amistosos contra selecciones europeas. Fue un empate 0-0 con Rusia y después una derrota 4-1 contra Suiza previo a la Copa del Mundo.
0: Bueno, yo, a ver, en la previa del partido, si llegaba al minuto 60 y decía Jordania va a estar empatando 1-1, yo creo que firmaba Jordania. Ahora, viendo lo que es Austria, te digo que tiene que animar a ganarlo, porque a lo mejor es el partido para Jordania para ganar y tratar de en algún momento ser tercero con un empate con Argelia o algo así. Porque tampoco es que Austria merece ir ganándolo.
1: No, no, está claro que el empate es justo, porque la verdad, en cuanto a llegadas y demás, me parece que está bien. El tema, insisto, tiene más recambio Austria, no le sobra nada al equipo europeo, pero en cuanto al plantel, en cuanto a los jugadores, obviamente que tiene menos Jordania.
0: Y se viene Warner, Warner que toca hacia adelante para Schmidt, el que marcó el golazo de Austria. Ahora Warner la pone adelante para Chukwueka, no va a llegar, la va buscando Arnautovic, la saca del fondo, ¿cómo puede? Sí, se complican algunos así rapidito, son bravos, ¿eh? Va a la bocha a la izquierda, a ninguna parte, no lo encontraron esta vez a Lowan. Lateral para Jordania.
1: Se metió con todo Chukwueka al área para tratar de convertir el segundo de Austria. Y ahora va Jordania, es un partidazo.
0: Y ahora va Jordania y se viene al agua. Pase adelante, no fue bueno el... Ay, bueno, lo que hizo Danzo era para dejársela al arquero. Porque encima es rapidito Facouri, la dejaron a la derecha. Habrá lateral, corresponde otra vez a Austria, que está apurado, quiere meter una contra. La va dominando Arnautovic, la reto, la toca atrás para Warner. Y ahora sí se viene Laimer y puede ser esta, Va Savitzer por banda zurda, puede ser esta. A ver, Savitzer. No tiene pase adelante, tiene pase al costadito. Va encontrando otra vez al compañero. Va Carney. Carney que tiene que tocar cortito. Juega hacia atrás. Retrocede para Posch. Va jugando para Lienhardt. Toca para Danzo. Toca y toca. Le falta profundidad, Áncora.
1: Sí, maneja bien la pelota Austria, pero se nubla cuando llega a la hora del área.
0: Centro pasado, segundo palo. Le erró el arquero la pelota, no hay falta. Quedó para el remate de Chukwueka. No fue bueno el remate.
1: ¿A dónde pegó esa pelota?
0: ¿Pero qué hizo el arquero, Áncora? ¿Me puedes explicar?
1: No, es increíble el error de...
0: La pelota el arquero, va a pedir falta ahora, quedó tendido.
1: Abulaila, Abulaila, querido. Con lo que le está costando el partido, con el gran esfuerzo del equipo, un centro alto, llovido al área chica. Se le escapó la pelota y se quedó tirado en el piso. No hay falta.
0: A mí no hay falta, ¿eh?
1: No, no hay falta. Ni siquiera lo choca a su propio compañero. No hay nada. Es cierto que hay una mano de Arnautovic, pero no, no es falta esto. No es
2: falta. Está dolorido. Mientras tanto, el arquero, ya ingresan los médicos a atenderlo. Preocupado Ragnik, igual no le gusta este comienzo del segundo tiempo. Se agarra la cabeza por momentos el técnico de Austria.
0: Y te digo que es para agarrarse la cabeza. Sí, Fran, decime, contame algo.
3: Máximo goleador de la selección, ¿no? En la historia. Arnautovic, el delantero que tiene la selección de Austria, que fue campeón de la Champions con el Inter en el año 2010 y perdió la final de la Champions ante el City, también jugando para el Inter, Marco Arnautovic.
0: Bueno, 2:30 de la mañana, te digo que da para reírse un poco esto, ¿no? 2:30 de la mañana, estamos en el aire.
1: Aparte, entraron todos, de hecho, que meca, entraron todos juntos.
0: No quedó uno sin entrar, ¿eh? Qué cosa de loco.
1: La Abulaila en el piso todavía, pero no le pasó nada a Abulaila.
0: Aparte, no tiene sentido ahora porque hay reglas que permiten que no se pierda tanto tiempo, sino que agilizar el juego, así que se levante, sí. Abulaila.
1: No, pero es increíble cómo...
0: A las 5 de la mañana.
1: Es increíble cómo se le escapó la pelota y el tipo quedó tirado en el piso. Y después no fue gol de milagro de Chukwueka, ¿eh? Pero estuvo muy cerca Austria de convertir el segundo... Ya Leo está recuperado, Abulaila.
2: Sí, ya se levantó el arquero de Jordania y ya está para renovarse. Hay que hablar de Austria también, que tuvo que esperar hasta la última fecha para clasificarse a la Copa del Mundo. Empató 1-1 contra Bosnia en la última fecha y así pudo conseguir el boleto a esta Copa del Mundo.
0: Bueno, se reanuda entonces con Savitzer, que mete un taquito a ninguna parte, lateral, corresponde a Austria.
3: Bien, Austria que le ganó 10-0 a San Marino en las eliminatorias también de la UEFA.
0: Va corriendo por esa pelota a alta mar, al cruce llega. Me ha gustado el partido de Linhart, de lo mejorcito de la defensa.
1: Pero
0: no,
1: ¿viste cómo despejó?
0: Se la sacó de encima, pero está bien, es rapidísimo Altamari, mirá.
1: Sí, bueno, se salvó porque estaba adelantado Altamari. Ahora, tiene una falta de recursos poco visto para jugar un mundial el marcador central,
0: Yo esperaba algo más de Austria,
1: le pegó de punta a la platea.
0: Esperaba un poquito más de Austria. No sé si será el famoso primer partido, el debut, los nervios, pero me ha sorprendido para bien Jordania, me ha sorprendido para mal Austria, con jugadores... Muchos de Bundesliga, te diría que prácticamente todos. Bueno, se viene Sabitzer, va Marcel atacando por banda zurda, mete el centro, la va despejando como puede Al-Arab, el que juega en el Seúl de Corea del Sur. Muchos jugadores en, por supuesto, Jordania, algunos en Malasia, en el Selangor, que tiene mucho jugador históricamente jordano. Mientras tanto, ataca Austria por banda zurda con Sabitzer. A ver si mete el centro. No sé, ni retrocede, toca cortito. Juega otra vez para Danzo, el del Tottenham. Juega otra vez a la izquierda para la subida de Laimer. Laimer para Sabitzer. Mete el centro. Sabitzer, centro de Sabitzer. Por lo bajo, justito. El cruce aparece de Nasib para mandarla al córner. Áncora, tiro de esquina para Austria.
1: Y Austria con este tiro de esquina, con esta pelota parada, puede tener obviamente la llave del gol. Porque en un partido donde no puede generar mediante el juego, quizá por arriba, con este córner, pueda tener el segundo.
0: Le va a pegar Sabitzer, tiene altura con Arnautovic, subieron los centrales, está Linhart, está Danzo. A ver, viene el centro de Sabitzer, a las manos del arquero que metió el puño, quedó viva la pelota, Arnautovic, gol. ¡Gol! Gol de Austria. ¡Gol! De Austria, lo firma Arnautovic, pero es todo de Abu Laila. Abu Laila, querido, pero ¿qué hizo el arquero? Un centro de Sabitzer, a las manos metió el puñetazo, pero lo dejó viva. Y Arnautovic dijo, si es viva la quiero para mí. Gana Austria con poquito y nada, Gana Austria, Austria 2, Jordania 1.
1: Yo cuando era chiquito y jugaba a la Play, siempre me acuerdo de una frase. Este arquero tiene las manos de mantequilla. Es increíble lo que acaba de hacer Abu Laila otra vez. Un centro alto, llovido, sin tanta fuerza, sin tanto veneno. Era fácil para el arquero que salió dentro del área chica. Se le escapa la pelota, intenta pegarle con los puños. No la despeja, la deja viva. No la puede sacar ningún compañero y Arnautovic anota el segundo de Austria. Lo habíamos dicho, el equipo europeo no genera mediante el juego. Quizás llega el segundo por la pelota parada y llegó.
2: 48 goles en 134 partidos para Arnautovic con la selección de Austria. Cuando mientras tanto Dahan Beida, el árbitro de Mauritania, espera la orden del VAR. Mahmoud Ashour, el árbitro egipcio, es en el VAR el que está.
0: ¿Qué chequea? ¿Falta sobre el arquero? Ah, me parece que un agarrón de Arnautovic. Pero no el arquero, un defensor. No,
1: el
0: una mano. ¿Qué miran?
1: No sé, sinceramente. ¿Qué
0: mano
1: lo que
0: de Arnautovic, me parece, cuando
1: falta
0: controla la pelota? ¿Falta? No hay.
1: No hay.
0: ¿Alguna manito?
1: A ver si hay una mano.
0: ¿Alguna manito? ¿Alguna manito? Para mí era todo lícito,
1: A ver, a ver. Todos los jugadores de Jordania encima del árbitro. Abu Laila esperando una ayuda divina, alguien que lo salve. Contra el arquero no hay falta.
2: Parece que es un agarrón al Rashdan de Arnautovic. Eso es lo que le va a reclamar mientras tanto el delantero de Austria. Le dice que espere el árbitro de Mauritania.
0: Bueno, a la expectativa estamos. Chequean mientras tanto. Ayúdeme, Fran, si ha visto algo usted. Para mí no había nada, Si había un agarrón no era
1: la
0: fuerza suficiente.
1: Acá Germán, mientras esperamos también que nos ayude Francisco. A ver.
0: La va a ir a ver.
1: Va a ir a ver al VAR,
0: Bueno, el árbitro de Mauritania, Obedia, a ver, el VAR.
1: No se entiende, la verdad que no se entiende mientras se viene un cambio en Jordania. ¿Qué es lo que va a revisar? Yo creo que contra el arquero estoy seguro.
0: No
1: hay falta contra Abu Laila.
0: No sé si es el agarrón que dice Leo y si no una mano en ese revoleo.
1: A ver,
0: me parece que es de Posch,
1: Mano de Posch. No sé si le termina pegando, A ver.
0: está revisando en este momento el árbitro del partido, mirando la pantalla. Nosotros vemos una refe aquí que la pelota pega en el brazo de Posch. Me parece que con criterio mundial lo van a anular a este gol, porque la pelota pega en el brazo derecho de Posch. Y empezamos después en lo que es si amplía volumen, si no amplía volumen, posición natural, antinatural. Ya no nos fijamos en la intención, participa de la jugada porque es el que baja la pelota para el gol de Arnautovic. Yo creo que va a ser anulado. Ahora, usted me pregunta, ¿tiene que anularlo? Te digo.

0: señor, anulado el gol. Comunica el árbitro que el jugador número 5 de Austria, Podsic, toca la pelota con la mano, es handball, dice entonces el árbitro, comete una falta y entonces no hay gol de Arnautovic. Damas y caballeros, pisando los 25 del segundo tiempo, la historia vuelve a estar 1-1.
1: Se salvó Jordania, se salvó su arquero Abulaila, que cometió otro grave error. Es una mano polémica, es una mano de la cual vamos a hablar, pero todo 1-1, qué sé yo, el tema de las manos en el área, si hubo o no hubo intención, apenas la rosa el número 5 Posch y después llegaba el gol de Austria y se frena el partido.
2: Sí señor, pero antes de frenarse el encuentro hubo un cambio en Jordania, el primero del encuentro para el seleccionado asiático, se retiró con la número 16, Mo Awalnadi, ingresa con la 17, Saleno Bait, jugador del Al Hussein de Jordania, uno de los 11 jugadores que están en la Liga de Jordania.
3: Este día miércoles que tendrá la continuidad a las 2 de la tarde con Portugal y Congo, a las 5 de la tarde con Inglaterra, Croacia, a las 20 horas Ghana ante Panamá y cierran la fecha número 1 de la Copa del Mundo a las 11 de la noche, Uzbekistán y Colombia. Día martes que tuvo también la novedad, la incorporación de Tim Payne a sí, Olimpia de Paraguay.
1: Qué bombazo, ¿eh? Qué bombazo y qué llamativo también. Más allá de que puede ser una cuestión de marketing, ¿no?
0: Pero es una cuestión de días. Para mí lo de Tim Payne, en 4 o 5 días nos olvidamos de la existencia.
1: Sí, pero
0: y te queda viejo. A la vuelta
3: relator,
0: del mundial te queda viejo, dígame.
3: Olimpia que puede ser rival de River.
0: Claro.
3: En la Copa Sudamericana, por ejemplo.
0: Ah, ahora que me dice River, lo aprovecho que lo tengo el hombre que más sabe de River de la República Argentina. ¡Qué bombazo, Áncora!
1: Pocas veces vi una limpieza tan grande como, como la que está haciendo River en pleno mundial. Claro, la información salió cerca de las 8 de la noche. Cuando todos estábamos esperando el 11 de Scaloni, que juegue la selección, que debute la escaloneta, River sacó un comunicado, porque claro, en un par de horas, en 6 horas, vuelven los entrenamientos en Ezeiza. Y en ese primer entrenamiento habrá 13 jugadores menos, sin contar los que participan del Mundial. Porque la comisión directiva junto a Coudet, y entiendo que también Longoria, decidieron borrar, limpiar a 11 futbolistas más 2 que están en negociaciones para irse, Lencina y Zubiabre. Dentro de esta lista aparece Pesela, aparece Galopo,
0: Pablo Díaz Bustos, Maxi Salas, Maxi Mesa,
3: Galarza Fonda,
0: Kevin Castaño, que va a correr la misma suerte.
1: Eso es a la vuelta del Mundial.
3: Wojski.
1: Es increíble la llegada.
0: Es raro Wojski.
1: Qué raro. Parte un poco del momento que tuvo River.
0: Sí, e incluso comunicaron que hay 4 jugadores que están en negociaciones, que van a viajar la pretemporada, pero que están en negociaciones o a la venta.
1: ¿Lencina, Zubiabre son 2?
0: No, pero son 4 aparte de esos.
1: Bueno, Rivero es uno,
0: Armani o Centurión tiene que ser uno.
1: Sí, creo que es Centurión.
0: Centurión posiblemente.
1: Yo no descarto que el otro sea Colidio.
0: Sí, me parece raro porque le gusta mucho al Chacho. Pero bueno, puede ser que lo entiendan como que hay que renovar también el ataque.
1: Hay que refrescar un poco el equipo.
0: Pero le gusta mucho a Cobet, lo pone siempre y lo defiende siempre.
1: Y
0: le ha rendido como no le rindió a Gallardo o a De Michelis a lo mejor.
1: Y ahora sí lo que falta, mientras esperamos que se renueve el juego, es que se aceleren los refuerzos.
0: Claro.
1: Porque si limpian de esta manera y el Chacho quiere hacer una práctica de fútbol ahora en España.
0: ¿Quién juega?
1: Claro, que 7 contra 7, 8 contra 8.
0: Por ahora solamente Otamendi y Arambarri, que no lo confirmaron, pero es un hecho.
1: Pero es un hecho, sí. Negocia por Ángel Correa.
0: Sí.
1: Es una posibilidad.
0: Fattori,
1: Gio Simeone.
0: De Osa.
1: Que viene solo o viene acompañado.
0: Ah, ¿de quién?
1: Bueno, tuvo un temita ahí. Tuvo un temita ahí que está.
0: ¿De dónde es el profe Pellegrini? ¿De
3: Amorío,
0: ¿no?
1: ¿De qué está saliendo con Sánchez, con Daniela Sánchez?
0: ¿Pero quién es Daniela Sánchez?
3: Relatora,
0: dígame.
3: A seguir de cerca también lo que puede pasar en Boca en estos días, porque
0: dicen,
3: hay un rumor fuerte, ¿no?, de lo que puede pasar con Cavani.
0: Bueno,
3: si sigue o no sigue.
0: Parece que el Vasco ya comunicó que no lo va a tener en cuenta. Veremos luego si toman la decisión de rescindirle el contrato, así como hicieron con Andrés Herrera. Me parece lo más lógico, ¿no? Un aplaudidor que cobra tanto. Bueno, se reanuda el juego. Faltan 15 y ataca ahora Austria. Quedó mal parado Jordania y puede ser mal del Chelsea. Enganchándose adentro, tocó pase cortito, no fue bueno. El toque
1: corner,
0: de
1: corner. ¿Y sabés lo que vale este corner, Germán? Es casi un penal con Abulaila.
0: Qué flojito Abulaila, Áncora. Hay que meter centros todo el tiempo.

0: que es en un centro llovido a la altura del, entre el punto penal y la chica, y solo a Bulaila se complica.
1: Arquero
0: solo
1: del Al Jabalain.
2: Ah, Al Jabalina, que vaya a tirar Jabalín, el arquero que es malísimo. Va al centro de Savic, el primer palo. No te digo yo. ¡Gol! Gol de Austria. ¡Gol! De Austria, y se picó, ¿eh? Y se armó el tole-tole, Tangana mundialista. Y dámela a esta hora, 2:45 de la mañana, que se pique un poco. Gol de Austria. Veremos si finalmente fue en contra o no. Parece que termina pegándole al Arab. La fue a buscar Arnautovic, el mauritano, que empieza a repartir amarillas para todos lados. Se armó en California. Gana Austria. Bulaila, qué flojito quedó. Paradito. Gol de Austria. 2-1.
0: Centro otra vez. Desde el sector izquierdo, un centro con rosca, con fuerza. Acá para mí no tuvo responsabilidad Bulaila. Pero claro, la inseguridad del arquero en los últimos tres córneres, en las últimas tres pelotas que llegaron al área, provoca que se genere lo que pasó. Que nadie puede ir a buscar la pelota con confianza, con seguridad. La termina metiendo el 5 en contra al Arab. Ahora sí, gana Austria 2-1.
1: Sí, señor, y parecía que era del número 7, Arnautovic, que le habían anulado el gol, pero finalmente fue gol en contra del 5, Spoch, para Jordania, de brazos cruzados. Jamal Selami, del otro lado, Randy, que salió corriendo a gritarlo con todo.
3: El tole-tole, porque Arnautovic se dio vuelta y la agitó, ¿no?, contra el arquero, contra los defensores. Le gritó el gol en la cara, prácticamente, a los jugadores de Jordania, y por eso salió el arquero a querer acercarse, ¿no?, amablemente a los jugadores de Austria.
1: Y anota el 9, Marcel Savitzer, el primer amonestado del partido en Austria.
2: Sí, señor. Mira, yo justo le iba a decir que en el banco está el jugador más alto de la historia de Austria, Florian Wiegel. Pasa que me parece que es arquero, ¿no? Ponerlo, mide 2,5 metros, porque con lo peligroso que es Bulaila.
0: No, pero no puede sacar arquero ahora.
2: No, no, pero digo, no, pero para cabecear, digo, es un jugador de Austria. Que mide 2,5 metros. Para tirar de centros al bueno de Bulaila, lo complicado.
0: Y bueno, pero ahora ya está 2-1 arriba. Tenés que manejar la pelota con tranquilidad, la posesión. Que salga Jordania.
2: Se apagó Jordania.
0: Jordania
2: también
0: se apagó, se quedó sin piernas. Físicamente el equipo cayó. Estuvo también parado por el tema de del cooling break, del VAR. Pero Austria va por el tercero.
2: Y se viene Austria por la mitad de la cancha en el círculo central. Abrir a la derecha, que hay pase siempre allá, Siempre, ahora le empieza a quedar ancha la cancha a Jordania. Va atacando. Schmid toca cortito, juega pase adentro para Warner. Warner que toca otra vez. Ahora para el número 6, que va dominando, que es Seywald. Seywald que toca a la derecha. Otra vez para la salida de Austria, que sin ningún apuro, con Danzo, el del Tottenham, la va dominando delante del círculo central, cruzando a campo enemigo por banda zurda. Intentaba el pase hacia adelante, no fue bueno. Por eso la va recuperando en la mitad de la cancha Jordania. Otra vez Warner, el 24, recién ingresado, juega para Danzo. Danzo la va abriendo para Laimer, Laimer del Bayern Múnich, que toca cortito, otra vez a la salida de Seywald, otra vez para Danzo, toca y toca Austria, gana 2-1, se hace dueño de la pelota, faltan 11.
3: Entre tantos récords que rompió Messi el día de hoy, máximo goleador desde afuera del área en Copas del Mundo para
2: mirá
3: Messi.
2: Vos. Mira vos, si se viene Seywald, mete el pase adentro, no fue bueno. Igualmente la agarra Arnautovic, lejos del área, de espaldas al arco rival, por eso retrocede, toca cortito. Va jugando a la salida, otra vez de Danzo, Danzo, que jugará al centro del campo para encontrarlo a Warner, al número 24, se quedó sin piernas, coincido, Áncora. Ya no corre tanto Jordania, corre poco y nada, te diría. La va dominando Laimer, fuera de juego, volvió Arnautovic, sí señor, tiro libre, corresponde a Jordania y sin salida en el fondo.
0: Y ahora sí, Austria es el dueño de partido. Le toca la pelota para todos lados a Jordania. Lo hace correr el equipo europeo a Jordania, que corre mal la cancha, que no puede cortar a tiempo, que está cansado, que no tiene piernas para ir a buscar el empate. Y me parece, más allá de algunos cambios que se puedan llegar a venir en Jordania, que está todo dado para, o por lo menos un poquito más cerca, Austria del tercero que Jordania del empate.
1: Está dolorido Nasib, me parece que no va a continuar. Ya se preparan con la número 19 Al Roussan y con la número 13 en Jordania para ingresar Al Mardi, otro de los delanteros que tiene el conjunto jordano.
3: Bien, completo el dato de Messi, 6 goles. Está fuera del área en Copas del Mundo para Leo Messi. Superó a Rivelino, que tenía 5 goles desde afuera del área. Un número que puede seguir aumentando, ¿no? Si juega con Jordania, patear de afuera, ¿no? Ante este arquero. Pero, de Jordania.
1: Claro, sí.
3: Es para aumentar, ¿no? Para seguir sumando. Y también en la cuota goleadora, ¿no? Igualó a Klose con 16 goles como máximo goleador en la historia de los mundiales, Leo Messi.
2: Bueno, adentro el 13, el capitán Almardi, Leo, ¿no?
1: Sí, señor, adentro con la número 13, Almardi en el conjunto jordano, y con la número 19, Al-Rawsan. Se retiraron con la 23, Haddad, y con la 3, Nasib, lesionado.
2: Bueno, afuera Haddad. Sí. Pensé que lo iba a sacar a Fakouri, ¿no?
4: No, lo mantiene, porque bueno, evidentemente hay poco recurso en el banco.
1: Es una de las joyitas que tiene con 20 años, juega en el Pirámide de Egipto.
4: Veremos si le queda una a Jordania ahora.
2: Se viene el capitán Almardi, mete el centro, va saliendo el arquero, salió Schlager, se la queda con algún tipo de dificultad en el aire, pero luego en el segundo control la domina sin problemas. Schlager quedó tendido, Lenhardt en la zona del área, por eso demora el saque. Faltan 8-9 todavía más el adicionado. Canaustria 2-1.
3: Bien, probable equipo de Portugal para mañana, que debuta el equipo de Ronaldo. Diego Costa, Joao Cancelo, Rubén Díaz, Gonzalo Ignacio, Nuno Méndez, Bruno Fernández, Joao Neves, Vitinha, Bernardo Silva, Cristiano Ronaldo y Rafa Leao. El 11 de Roberto Martínez para mañana.
2: Es un verdadero equipazo, ese de Portugal. Creo que es la selección que falta ver, que tengo ganas de ver. Porque luego falta Inglaterra.
4: Sí, yo tengo ganas de ver a Colombia.
2: Sí, Colombia es cierto.
4: Ah, no te gusta, está bien.
2: No, sí.
4: No, tiene malos jugadores Colombia.
3: No. ¿Quiere el 11 de Colombia?
2: Sí, claro.
4: Lo tenés a mano, viejo. Ya lo voy preparando también, ¿eh?
3: Camilo Vargas, Daniel Muñoz, Davison Sánchez, Lucumí, Mojica, Lerma, Richard Ríos, Ion Arias, James Rodríguez, Lucho Díaz y Luis Suárez. El equipo de Lorenzo, mañana en último turno, 11 de la noche, ante Uzbekistán.
2: Medio tarde el partido, pero vamos a verlo, por supuesto. ¿Usted lo va a hacer? Usted lo tiene que... en Disports, en el TikTok de Disports.
4: En vivo, vamos a reaccionar en vivo a ese partido, 23 horas.
2: Muy bien, el TikTok es Rodrigo Ancor, entonces, una variante, Leo.
1: Agota variantes, así es. Ragnik se va con la 18, el autor del primer gol de Austria, Romano Smith. Ingresa con el número 21, Patrick Wimmer, 25 años, 1,82 m para el hombre que juega en el Wolfsburgo.
2: Sí, señor, adentro el técnico en mecatrónica, Patrick Wimmer, toma. Creció en una granja, Áncora, el 21.
4: Sí.
2: En serio, creció en una granja.
4: Sí, pero ¿cómo no voy a confiar en vos? ¿Cómo no voy a creer en vos?
2: Pero claro, Alouan adentro del área, y si viene el centro, y si lo empata, centro para Fakouri, llegaba Fakouri justito. Apareció Seiwald para sacarla, y a ver, Wimmer para meterla contra, la va dejando para Posch. Metió el taquito, falta que no dice el árbitro.
4: Nada, siga.
2: Que no dice el árbitro. Un mundial de poca amarilla, ¿no? Un mundial de poca amarilla.
4: Es cierto, ¿se cuidan los árbitros de sacar esta tarjeta?
2: Sí, son más cuidadosos, salvo el del debut, salvo Sampaio fue, ¿no?
4: Sí.
2: El de México-Sudáfrica fue nuestro amigo Sampaio.
3: Exactamente, las únicas 13 rojas en el primer partido de la mano de Sampaio.
4: Sí, bueno. Que bueno, debe haber como un tema, ¿no? Hay una charla, una bajada de línea.
2: Sí, claramente.
4: Pocas amarillas.
2: Bueno, salvo Sampaio, ¿no? Que dirige con un reglamento aparte. Se viene Austria en búsqueda del tercero, la va buscando el del Chelsea, no pudo, la tiene que reventar ahora del fondo. Salín, uno de los recién ingresados en esta Jordania que va cambiando, pero cambia para no cambiar, porque ataca poco, porque le queda muy lejos el arco de Schlager, y porque parece en este momento, en 84, a falta de 6 más el adicionado, que salvo un desastre en el fondo de Austria, lo va a ganar el equipo europeo.
4: Sí, sí, da la sensación de que Austria se va a quedar con el triunfo finalmente, pero faltan 6. Por cómo está este segundo tiempo y por lo que se ha frenado, yo creo que el árbitro no va a adicionar menos de 6 o 7 minutos, ¿eh? Así que falta bastante todavía.
2: La va dominando otra vez en la mitad de la cancha Rashdan. Lo nombré poquito al sopita Anor. Flojito los mediocampistas de Jordania. A ver ahora al Rashdan. La va tocando a la izquierda. Mete el centro, querido. Centro al área, pasado el segundo palo. ¿Quién llega? Nadie. Va llegando Almardi, el capitán, para buscar área. No, señor. Para retroceder otra vez, para relojear y para no jugarla. Jordania tiene cositas de equipo inocente todavía, Jordania.
4: Y bueno, es el primer mundial, es un seleccionado que no tiene jerarquía, está claro, que intenta ser ordenado. Es el primer momento donde manejó y juntó más de 10 pases de manera consecutiva, pero mira, estaba atacando y volvió hacia atrás con su arquero. Eso es por falta de jerarquía, por falta de
2: confianza en sí mismo.
4: De confianza, de ingenio. de jugadores que tengan uno contra uno, de que tengan mano a mano. Otra vez la pelota para atrás.
2: Va saliendo del fondo al Rosán, uno de los recién ingresados. Bueno, directamente al lateral la tira, así va a ser dificilísimo. Estamos en 85-86, hay lateral, corresponde otra vez a Laimer, corresponde a Austria, Leo.
1: Sí, señor, mientras tanto Ragni, que ya está más tranquilo ahora mirando el partido, del otro lado preocupado Zelami.
2: Centro de Savitzer, la va sacando como puede Almardi, la va a buscar de nuevo Savitzer, la va a pelear con Almardi, la ganó el lateral por la derecha de Jordania. Igualmente le va quedando a Laimer, Laimer juega cortito, otra vez para Warner, el número 24 que hace un rodeo en la mitad de la cancha, juega de nuevo, otra vez para que toque y toque Laimer con Savitzer, Savitzer que retrocede con Danzo, Danzo que juega hacia adelante, otra vez con Warner, y va a animarse Austria a romper la línea, pase para Arnautovic, estaba parado, lo comieron en un sanguchito, quiere meter la contra, no lo
4: choque,
2: consigue,
4: falta, choque entre los jugadores,
2: sí, señor.
4: Ojo.
2: Choque de cabeza, se pide tranquilidad y atención el árbitro en este momento.
4: Oye,
2: para
4: está
2: que
4: muy dolorido.
2: Los médicos. Sí, señor, con el número 21, con el número 11, no, con Facouri. Bueno, tengo tiempo. ¿Tenemos alguna formación probable? ¿Tenemos Inglaterra por ahí para buscar, si no con tiempo, Fran, para ver a ver qué pone Inglaterra, qué pone Croacia, que es el otro partido, me parece, interesante de la jornada, ¿no? Aparte de ver a Portugal, aparte de ver a Colombia, que yo hago el chiste, pero por supuesto que tengo ganas de ver a Colombia, sobre todo con Uzbekistán, porque creo que puede llegar a alguna sorpresita de Uzbekistán.
4: ¿Te parece? ¿Te parece Uzbekistán? ¿Pero por qué lo decís?
2: Porque es la selección de Cannavaro, que me parece que han crecido. Y ya no hay que, me parece, subestimar tanto a lo que es asiático y africano.
4: Sí.
2: Los asiáticos, salvo alguno que me esté comiendo, aparte de Jordania, no perdió ninguno. Han ganado todos, han empatado todos.
4: Sí,
2: entonces
4: sí.
2: Ya no es tampoco para bajarle
4: no,
2: tanto el nivel.
4: No, no hay que bajar el precio, pero bueno, entiendo que hay una diferencia importante entre Colombia y Uzbekistán. No sé si esto después se va a traducir en el resultado, en el partido. Pero es favorito el equipo de Lorenzo.
2: Nah, favorito seguro, era favorito España. Pero no pudo ganar, bueno, se van a ir Moussa, Altamari,
1: sí,
2: y
1: señor.
2: Se va a ir Facouri, ¿no?
1: Sí, agota variante Jordania, se va con la 10 Altamari, con la 11 Facouri. Van a ingresar con la número 25 Aldahoud y con la 24 Asaizag en el conjunto de Jordania.
3: Quiere el equipo de Inglaterra para mañana Pickford.
2: Vamos.
3: Con James en la defensa, Konsa, Mark Gay, Nico O'Reilly, Elliot Anderson, Rice, Bellingham o Royers. La duda en el medio, Saka, Harry Kane y Anthony Gordon, el equipo de Thomas Tuchel. En Croacia, Livakovic, Stanisic, Jutalo, Vučković, Bardiol, Perisic, Mateo Kovacic, Luka Modric, Kramaric, Susic y Budimir.
2: Nombres muy interesantes en ambos lados. Bueno, los de Croacia... Se repiten muchos de Rusia, ni hablar muchos de Qatar, se repiten muchos del último
3: relator,
2: tiempo. Dígame.
3: En Croacia, seguir de cerca a Luka Vučković, de 20 años,
2: mirá,
3: recientemente transferido al Tottenham, una de las grandes promesas, defensor central, para seguirlo de cerca en esta Copa del Mundo, será compañero,
2: sí,
3: del Cuti Romero.
2: Sí, señor. Bueno, tiene muchos centrales ahí, al Cuti, a Danzo, a Senesi, al croata... Y veremos en Inglaterra.
4: ¿Pero no van a vender alguno? Quizá.
2: Y para mí el Cuti, ¿no? El Cuti tiene pinta. Veremos quién lo puede pagar también luego del Mundial. Veremos cómo termina el Mundial del Cuti. En Inglaterra mucho nombre interesante, pero siempre es individualidad y le falta todavía, ¿no? Engranar
4: como
2: ahí un
4: equipo
2: colectivo. Sí,
4: sí, sí, pero bueno, uno espera,
2: pero
4: que tenga...
2: Uno saca Bellingham, Anthony Gordon, Harry Kane, tiene ganas de verlo.
4: No, te motiva. Ya escuchar este plantel, estos jugadores, este equipo, te motiva para obviamente mañana escuchar aquí el partido por 10 por radio. Va a estar prendido, obviamente, a Disport por la tele. Pero veremos cómo funciona como equipo, que es el gran interrogante. O sea, a mí no me ha gustado, por ejemplo, el primer partido de Brasil.
2: No, para nada, a mí tampoco. Creo que a nadie. Ni a Ancelotti, ni a Neymar, ni a Lula.
4: Lo empató por una individual de Vinicius, nada, pues, nada.
2: No, no, está bien que enfrentó a un buen Marruecos, pero igual Brasil tiene que mejorar de cara
4: Lujardo,
2: a
4: la Lujardo.
2: Muy flojo. Bueno, Uruguay tuvo un buen segundo tiempo, pero la pasó mal en el primero también.
4: El primer tiempo
2: Uruguay
4: jugó pésimo.
2: Bueno, se reanuda el juego luego de las variantes, estamos en 44.
4: Paraguay también flojísimo.
2: No, la pasó muy mal Paraguay con Estados Unidos. El mejorcito está aquí, ¿quién le parece, Áncora? ¿Por qué Argentina?
4: No, bueno, Argentina porque hizo lo que tenía que hacer, porque ganó bien, porque llega muy motivado Messi al próximo partido. Y 10 más, qué lástima.
2: 10 minutitos, Orieta.
1: Sí, señor, 10 más.
2: Bueno, el único partido...
4: Un poquito más y le pegamos derecho... Hasta arriba,
1: 100.
4: Carajo,
2: Solo Brasil-Marruecos tuvo 10 minutos de adición. Ahora este que se juega
4: Pero está bien, más allá del chiste, está bien, está bien.
2: Por supuesto. Si aparte, mejor que acá no voy a estar, mejor que con usted, Áncora, no voy a estar.
4: No, pero está bien lo que decía el árbitro, porque se demoró bastante. No sé si es para 10, pero quizá 8, 9.
1: Tarde para Pablo, lo dijo.
2: Sí, hasta nos quedamos, hasta que lo empate Jordania. Va saliendo Warner, Jaquet, va saliendo Lienhardt, la va tocando al centro, otra vez para que ataque Austria y hagan el tercero, viejo. A ver si se anima Austria, va el del Chelsea, toca cortito al ninguna parte. A la salida, otra vez de Jordania, la recupera rápido Damso, Damso que juega al centro del campo para que se venga Warner, Warner a ninguna parte, le quedó Arnautovic el tercero, Arnautovic, tapó el arquero, tapó el arquero, apareció el bueno de Abu Laila, le tomó tan solo 92 minutos, pero vino el arquero.
4: Buena respuesta de Abu Laila, que falló bastante, pero acá tapó un buen mano a mano el arquero de Jordania para dejar en partido todavía a su selección, lo tuvo Arnautovic, pero bien Abu Laila con su mano derecha.
2: Otra vez la pelota en posición de Jordania en la salida, la pelota de Salim. Salim que toca cortito para el Sopita, va saliendo Nor, va saliendo Jordania.
3: Estadio de San Francisco donde se juega este partido, donde por ejemplo Chile le ganó 7-0 a México en la Copa América de 2016. Aquel partido muy, muy recordado para la gente de Chile y muy olvidado para la gente de México.
2: Bueno, y mira el tiro libre que ganó el 20, mira cómo de la nada a botas A, que casi no lo nombré, ganó un tiro libre, que puede ser, aunque falte un rato, aunque falten 8, puede ser la última aproximación seria al arco de Austria, porque es una pelota detenida, porque es un córner, prácticamente un córner corto, Áncora.
4: ¿Y cuánto vale este tiro libre para Jordania? Un equipo que hace tiempo no llega al arco de Schlager y tiene prácticamente un córner corto. Vale oro este córner corto, este tiro libre.
2: Vendrá la pelota al área para que Alouan meta el segundo. Va el centro al área para Alouan. La va sacando del fondo Lienhardt. Le quedó el rebote otra vez a Jordania y hay que meterla al área. Remate al arco de afuera. Bueno, vale la intención. Le dio al Saiza, uno de los recién ingresados de zurda. Pasó cerquita, vale la pena, Áncora.
4: El lindo zurdazo sacó al Salsei de media distancia. Lo agarró saliendo el 24 a la defensa de Austria. Probó cerca, un aviso. Falta y el partido no está resuelto.
2: ¿Y por ahí abajo qué, Leo?
1: Y se preocupa justamente el técnico. Hay que decir que Jordania está pasando uno de los mejores momentos también de su historia como selección.
2: Lo que hizo Ulaila, ¿no? Lo que hizo Ulaila, le dieron un pase atrás y le erró la pelota. Pero no pasa ni en el campito, no pasa ni en el potrero. Este no puede ser el mejor del país, muchachos. Búsquenme cuántos habitantes hay en Jordania.
3: 11
2: no,
3: millones.
2: No puede ser el mejor de 11
4: es
2: millones.
4: Es una noche para el olvido de Abu Laila. Le quisieron pegar los jugadores de Austria. Salió dos veces con los puños, la dejó viva. Y acá casi el blooper de Mundial, le corre para Austria.
2: Pero Messi le va a hacer 40 goles al bueno de Abu Laila. ¿Cómo serán los suplentes? Centro al área y se quedó de nuevo. Paradito abajo de los tres palos.
4: Se le va a caer el travesaño.
2: ¿Cómo serán los arqueros suplentes de Jordania? Mamma mía, qué partido, Y bueno, 3 de la mañana es lo que se puede a esta hora. Sale del fondo Jordania.
1: Decíamos que es el mejor momento que se puede hablar de la historia de Jordania como selección. Ha llegado a dos finales en los últimos 4 años. La Copa Asiática en 2023, que perdió contra el local Qatar. Y el año pasado perdió la final de la Copa Árabe contra Marruecos.
2: Va saliendo Winner, la ha perdido, la recuperó a Alouan. Y la volvió a perder el 9. Y ahora va Austria para meter una contra, para sentenciarlo. Faltan todavía largos 5 minutos. Y te digo, yo quiero un golcito más ahora.
4: Algo más puede haber, por errores. Mirá lo que hace Jordania. Bueno, salió. Mirá, ¡opa!
2: Pero es el Barcelona de Guardiola. ¡Opa! Mirá, Jordania del fondo ahora. Ay, qué lástima. Cobró la mano, por suerte, el mauritano para que tenga un tiro libre Jordania detrás de la mitad de la cancha.
4: Y la gente que está en la tribuna, por lo que nos llega por el micrófono de ambiente, está con Jordania, está con el más débil.
2: Sí. ¿Qué habrá? ¿Más público de Austria, Leo? Sí, ¿no? ¿Un poco más?
1: Sí, hay más público de Austria, del conjunto europeo, que obviamente también, ¿no? Después de mucho tiempo, 28 años, vuelve a jugar la Copa del Mundo en el 98, la última vez, que quedó eliminado en fase de grupos, que había compartido con Italia, Chile y Camerún.
2: Es una selección fría igual, ¿no? Porque vimos a Escocia, que se mete también después de 28 años, y eran un lío bárbaro las tribunas, un clima tremendo. Sí. Austria medio flojito.
4: Yo,
2: ¿no?,
4: esperaba más dentro y fuera de la cancha de este equipo.
2: Sí, sí, sí, coincido plenamente. La va corriendo Savitzer, que ha hecho un gran desgaste, el que usa la 9, que juega por todo el frente de ataque. Festejan cada lateral Austria. Creo que Austria sabe, primero, que Argentina le va a ganar. Segundo,

0: este partido no podía no ganarlo. Y tercero, que tiene que definir con Argelia un mano a mano en el que calculo se van a jugar el primer puesto, el segundo puesto del grupo. Pero hoy empatar era...
1: Y pero saca una ventaja clara.
0: Sí.
1: Porque Jordania va a perder con todos los equipos. Va a perder con Argentina,
0: el
1: pero 4 o 5 goles.
0: El tema es si no le hizo pocos goles a Jordania.
1: Y bueno.
0: En la diferencia.
1: Sí, está claro. Lo que tiene que aspirar a Austria es jugarse ahora el mano a mano con Argelia y tratar de conseguir ese segundo puesto. Argentina va a sacar los 9 puntos. Yo creo que no hay duda de eso. Caminando.
0: Yo creo que Argelia es un poquito más que esta Jordania, ¿eh? Por lo menos nos complicó un rato con los rapiditos, con Chaibi, con el 10, con Moussa, con el 11, con Massa, con el 20. Voy recordando un poco del partido y tiene algo más de lo que ha mostrado esta Austria. Veremos. Va dominando Wiener por el costado derecho. Mete la pelota adentro. Rebote en la marca. Habrá lateral que corresponde a Austria. Mitad de cancha sin ningún apuro porque esto empieza a finalizar en 96-30. De los 100 que vamos a jugar, está ganando Austria 2-1, Leo.
2: Jordania que va a jugar el próximo partido el martes 23 contra Argelia en Santa Clara, mientras que Austria va a enfrentar a la Argentina el lunes en Arlington.
0: Mientras tanto, la va dominando en el fondo y la pierde otra vez Jordania. Termina en el lateral, pega el hombre del Chelsea, por eso habrá salido de manos para Jordania, Francisco.
3: Hace un rato estábamos revisando el tema de las amarillas en esta primera fecha. Contamos 42. En toda la primera fecha hasta el momento. Bastantes.
1: Sí, el promedio te da, es cierto, te da...
0: Recordaba menos, en los partidos que me tocó relatar, sí. Sobre todo recordaba menos, mirá, bueno.
1: Yo también, el otro día el partido que dije ya el Falcón Pérez me parece que omitió una o dos tarjetas.
0: Sí, en Bélgica-Egipto también, que fue un partido de muchísima falta. Creo que fue el partido de más falta del Mundial, fueron 15 por lado. Por lo menos ambos hicieron muchas faltas y hubo poca tarjeta. Va la pelota dominada otra vez por Laimer, el del Bayern Múnich, que retrocede para Savitzer, que ahora sí va subiendo por banda zurda. Veremos si mete el centro. Para mí hay que guardarla ahora. Savitzer va a meter el centro. Centro pasado para Arnautovic. La van sacando de cabeza cuando preparaba la volea el número 7. Mientras tanto, la recupera rapidito. Wiener toca para Pozic. Juega atrás ahora para la salida en el fondo. Sin ningún problema de Lienhardt. Sale Austria. Rodrigo Áncora.
1: Y va Austria en el tramo final ya del partido. El equipo europeo que controla la pelota. Ahí vuelve hacia atrás. Se queda corto en cuanto al resultado. Jordania es muy débil. Pero por lo menos gana.
0: Y mientras tanto la salida de Lienhardt. 3 puntos de oro para Austria. Para la selección que vuelve tras 28 años a jugar un mundial. Estamos en vivo, ¿eh? 3 de la mañana ya casi pisándolas. Con 3 minutos en la República Argentina. Estamos en Austria, Jordania, en Dispor Radio. En 103.1, la bocha de Arnautovic. La baja bien para que venga el remate. ¿Quién llega de frente? Va Arnautovic. Se va juntando muy bien con Wiener. Centro atrás. Casi el tercero. Casi el tercero le dio Arnautovic. Pegó en la marca de Salem. Y por eso habrá tiro de esquina. Hay córner para Austria, que merece a esta hora el tercero de la noche.
1: Sí, esta fue buena de Austria. Buena combinación ofensiva. Arnautovic. También participó Chukwuemeka. La pelota no va y córner. Córner para Austria con lo que vale y con los errores que tuvo Aulaila por arriba.
0: Habrá pelota detenida entonces, será para Austria.
1: Alaba no quiere que vayan a buscar el gol de cabeza, ¿eh?
0: Y no, es para...
1: Pero tirar al aire, viejo. Tirar al área.
0: No, no, ahora ya no, Ancho, ahora ya no. Están revisando algo, me parece, ¿eh? Porque no va la orden para jugar.
2: Sí.
0: Una posible mano luego del centro de Arnautovic, calculo, me parece que va a dar continuidad. Está pidiendo la mano el número 6.
2: Saiba es el que reclama y bueno. Espera al árbitro mientras tanto que revise el VAR.
1: A ver, aquí le tenemos de vuelta en la cabina.
0: Repe.
1: Sí, ey, mano.
0: Es penal, ¿eh?
1: Mano.
0: Se tira al piso el marcador y la va a revisar para cobrarla.
1: Sí, pero Obay atajó más que Aulaila.
0: Contemos la áncora porque viene un centro por la derecha y se tira deslizando. Pero deja la mano muy arriba.
1: Sí, se tira para bloquear el remate abajo con su cuerpo, con sus piernas. Pero su brazo derecho, él quedó inclinado. Lo levanta bastante el centro de Arnautovic. Y la pelota pega la mano. Sí, de Obay. Es penal. Para mí es penal. Lo va a ir a revisar. Lo llamó el VAR. Y esto es posible penal para Austria.
0: Bueno, me parece que no hay que verla mucho en el VAR. Querido Mauritano, es para cobrarla.
1: Muy arriba la mano, pero...
0: Muy arriba, insólito. Porque ni siquiera es mano de apoyo, se apoya con la izquierda y levanta la mano derecha para bloquear, para cubrirse la cara,
1: claro.
0: Sería para explicarlo mejor. Pero en eso de querer cubrirse la cara, está...
1: No, esto es penal, esto es penal.
0: Y le pega en la mano, es un penal clarísimo. Habrá entonces la última para Austria.
1: Lo que sí me llama la atención, Germán, con lo rápido que se mueven los árbitros con el VAR en el Mundial,
0: que la vea tanto,
1: que esté tardando tanto. Para mí esperar es claro, pero si el árbitro tarda tanto, me genera cierta duda. A ver, ahí viene el árbitro.
0: Vendrá la decisión del referí, habrá para mí penal para Austria. En tiempo cumplido, lo escuchamos, lo traducimos. El número 17 toca la pelota con la mano. Decisión final, penal. Clarito el árbitro, coincido. Y así como anuló el gol de Arnautovic, ahora le da un penal, calculo que para que Arnautovic, que ya agarró la pelota, Leo, ¿no? El 7.
2: Sí, señor, ya agarró la pelota el goleador histórico que tiene la selección de Austria. 47 goles por ahora en 134 partidos. Va por el número 48.
1: Yo estoy tentado de decirlo ahora, antes de que lo patee, pase lo que pase. Para mí, el 7 es la figura del partido. Cambió el encuentro con lo que ha contagiado y lo que ha generado.
0: Arnautovic. Y si sorprende a Bulaila, a ver, Arnautovic, tiró. Gol de Austria, lo hizo Arnautovic, cruzó el remate abajo al otro lado, voló a Bulaila para decorar el resultado, para empezar con el pie derecho, 28 años después del último Mundial, Austria con poco, pero con poco le gana Jordania, en tiempo cumplido, minuto 100, Arnautovic de penal, Austria 3, Jordania 1 en el grupo de la República Argentina.
1: Un remate y un penal bien ejecutado, bien pateado por Arnautovic, cruzado a media altura, Abulaila se desplomó hacia el sector izquierdo, Austria 3, Jordania 1, se termina el partido.
2: Y ahora sí, el gol 48 con 134 partidos en la selección de Austria para Arnautovic, el gigante de 1,92 m, que hoy juega en Estrella de Belgrado.
3: No hay penales atajados todavía en esta Copa del Mundo.
0: Damas y caballeros, final del juego en California, ha ganado Austria frente a Jordania por 3-1, próximos rivales de Argentina. Bueno, poco de Austria, poco de Jordania, lo vivimos en Dispor Radio en el 103.1 del Dial.
1: No le sobró nada a Austria, ganó, hizo lo que tenía que hacer, cumplió con su tarea, le faltó juego, le faltó brillo, terminó sacando la ventaja en el segundo tiempo. Argentina debe y tiene que ganar los 9 puntos ante lo que le queda. Austria y Jordania, dos rivales realmente muy flojos.
0: Hacemos una pequeña tanda y al regreso cerramos la transmisión aquí en Dispor Radio en 103.1.
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0: cerrando lo que ha sido Austria-Jordania, la victoria de los europeos por 3-1. Empezamos a despedirnos, mi estimado Leo Arieta, gran laburo como siempre, lo último que le quede, abrazo grande.
1: Jordania que va a jugar el martes 23 contra Argelia y va a cerrar el grupo contra la Argentina el 27, del otro lado Austria, que va a ser el próximo rival de la Argentina el lunes y va a cerrar la participación en el grupo contra Argelia en Kansas, abrazo grande.
0: Abrazo, abrazo para Leo, abrazo para Gustavo Pesucci, nuestro productor, para Facu Yondo, para Sole Tuchilo, para Sebastián Aldeco, para Ale Flores, para todo el equipo de Disfo Radio de 103.1. Hemos visto a los próximos rivales de Argentina y podemos confirmar, mi estimado Rodrigo Áncora, que tienen poco y nada.
2: Sí, sí, a mí me queda esa sensación de que Argentina tiene que pasar tranquilamente la fecha 2 y la fecha 3 de este grupo. Muy flojo Jordania, muy flojo Abulaila. Esperaba más de Austria, pero ganó, cumplió con la tarea y el equipo europeo por lo menos sumó sus primeros 3 puntos en este Mundial.
0: 3 de la mañana con 14 minutos. El abrazo, por supuesto, para todos los que estuvieron del otro lado acompañando en esta madrugada. Francisco Zlatar, gran laburo como siempre. Abrazo grande y nos reencontramos la próxima.
3: Abrazo grande. Última victoria de Austria en una Copa del Mundo. 1990, 2-1 ante Estados Unidos.
0: Nos vamos, ha sido todo. Nos reencontramos, por supuesto, en el aire de Disfo Radio, siempre en 103.1. Chau.
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0: decía que con el gol de Haaland se le abrió el partido a Noruega y reaccionaron rápido los asiáticos. ¿Se metieron en el arco de Noruega de Prepo o fue una jugada aislada, Ezequiel?
1: Un golazo, abrió centro desde el sector izquierdo.

0: Schmidt, golazo, la puso en un ángulo, era mejor Jordania, porque las dos más claritas fueron de Jordania, pero con la pelota, mucha posesión y un remate de la media luna cerquita del ángulo, parado quedó el arquero, ganan los europeos, 28 años de ausencia para Austria. Y va la contra ahora, la va dominando el 9, va al O-1, entrando al área por banda zurda, engancha y le pega, remató.
1: Centro para Julián, queda viva la pelota, va recuperando Alexis, pega a Alexis, tapó el arquero, rebote, Messi, Messi, Messi, Messi.

fue una genialidad de los demás que empezó con una genialidad de él. El rebote de Zidane siempre da rebote. Siempre da rebote el hijo de Zinedine. Y Leo Messi, señoras y señores. Qué locura este pibe, loco. 15 minutos y medio. 2 para nosotros, 0 para ellos. Se viene Messi otra vez. Va encarando. Abre la cancha sobre la izquierda. La deja.

noche. Hay que venir, mirarlo, disfrutarlo, no pasarse de listo cuando uno relata un gol, cuando lo quiere rematar. Es más importante que todos los que estamos acá, que todos los que están en el más allá, que todos los que están en Argentina. No hay otra cosa igual, no vas a ver algo similar. No vamos a estar vivos para ver otro similar a él. Te digo, decíamos lo mismo, pero estoy seguro que los que fuimos privilegiados de ver a los dos, ya está, ya está. Otra vez Messi, un hito arriba, 31, Messi 3, Argelia 0.

0: y si lo hay, qué bueno, ¿no? Qué bueno que todavía hay un espacio en el que no terminamos de acostumbrarnos, 21 años después, a lo que este futbolista nacido en Rosario es capaz de hacer. Porque siempre los debuts son tensionantes, te ponen nervioso y también te invitan a la incertidumbre de con qué te vas a encontrar. En los últimos dos mundiales habíamos arrancado empatando o perdiendo. Había que volver a ganar en un estreno. Nadie imaginó, nadie, que con casi 39 años que va a estar cumpliendo el miércoles que viene, sí, dentro de una semana Messi cumple 39 años, así como lo escuchan, y consigue su primer hat-trick en mundiales, está claro. Tiene tantas pelotas en la casa por haber hecho 3 goles en un partido y esta costumbre en el fútbol que el que hace 3 goles se lleva la pelota a la casa. ¿Cuántas pelotas tiene Messi ya? Ahora lo vamos a repasar. Pero la Argentina arranca con el pie derecho e ilusionando, y mucho. Poniéndonos contentos de verla vigente, de darnos cuenta de que este Mundial puede ser otra vez cosa seria para nuestro fútbol. Es el único equipo sudamericano que ganó en su debut. Es de los pocos cabezas de serie que ha ganado. De 10, ahora son 5 que han conseguido victoria. Uno fue Francia ayer y el otro Argentina. Pero hay 5 que no ganaron. Fácil, evidentemente, no es. O no era. Salvo que tengas a Messi. Y ahí todo es posible y todo se vuelve un poco más claro. Si tenés al mejor de todos. Bienvenidos a este miércoles, en el que seguramente todos tendremos más sueños que cualquier otro miércoles del año. Pero vale la pena trasnochar y vale la pena terminar a cualquier hora cuando pudimos ser testigos de lo que pasó ayer. Trabajando, gracias a D-Sports Radio y a todo lo que nos trajo a Estados Unidos esta vuelta, a Carnaval y a la gente que confía en nosotros cada día, Teis Sport también. Arranquemos con todo, ¿sí? Gracias, Leo. 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
3: 6 de la mañana, 16 minutos en la República Argentina. La temperatura en la ciudad de Buenos Aires, 8 grados, 4 décimas. La humedad, 82%. El Banco Mundial aprobó un paquete financiero de 2.000 millones de dólares para la Argentina. Este desembolso tiene el objetivo de crear empleo, impulsar la inversión y fortalecer la estabilidad económica. También busca apoyar la agenda de reformas del gobierno y facilitar su regreso a los mercados internacionales de capital. El préstamo contará con un plazo de 6 años, sumándose así a los acuerdos que el Ministerio de Economía gestiona con otros organismos como el FMI y el Banco Interamericano de Desarrollo. Javier Milei será el principal orador en un evento de la Fundación Faro que se llevará a cabo el próximo martes 23 de junio. El presidente compartirá escenario con David Friedman, reconocido teórico anarcocapitalista e hijo del premio Nobel Milton Friedman. La jornada se transmitirá por YouTube y contará con la participación de otros referentes de La Libertad Avanza como Agustín Laje y Alberto Venegas Lynch. El gobierno oficializó el ingreso al RIGI de un proyecto minero que contempla una inversión de 9.000 millones de dólares. El denominado Proyecto Cobre se consolida así como el mayor proyecto minero de la Argentina y uno de los 5 más grandes del mundo en su tipo. Se estima que esta mega obra generará exportaciones por más de 2.600 millones de dólares y creará alrededor de 30.000 puestos de trabajo. la iglesia se mete en la discusión por la ley del gobierno sobre la propiedad privada. La pastoral social, Cáritas y Endepa emitieron un comunicado conjunto para exigirle al Congreso Nacional el rechazo del proyecto de ley. Según advirtieron, esta normativa atenta contra la soberanía de los recursos naturales, debilita al Estado y fomenta tanto la extranjerización de las tierras como la especulación inmobiliaria. Remarcaron que el territorio no debe ser tratado como una simple mercancía e instaron a los legisladores a pensar en las familias más vulnerables. El precio del petróleo cayó casi un 5% y perforó la barrera de los 80 dólares por primera vez en 4 meses. El descenso se produjo luego de que Estados Unidos e Irán confirmaron que firmarán un tratado de paz presuntamente definitivo. A nivel local, la empresa YPF mantiene activo un sistema de amortiguación, por lo que los precios de los combustibles en los surtidores se mantendrán estables hasta fin de junio. La jornada ayer había cerrado en las siguientes cotizaciones del dólar en cuanto al oficial para la compra, 1.405 pesos para la venta, 1.455. Dólar blue para la compra, 1.450 pesos para la venta, 1.470. Dólar tarjeta o turista, 1.891 pesos con 50 centavos. En cuanto al tránsito, por ahora tenemos el agrado de no tener que comunicar ningún incidente o accidente. Esperemos que se mantenga así durante toda la mañana. Cualquier novedad, obviamente, estaremos informándote. En cuanto al subte, todas las líneas están funcionando con normalidad. El premetro también. La estación Tribunales de la línea D es lo único que permanece cerrado, obviamente, por obras de renovación integral. Las líneas de trenes también están funcionando con normalidad a esta hora, así que por ahora son todas buenas noticias, tocamos madera. La información del clima la ampliamos, obviamente, la actual en Buenos Aires 8 grados 4 décimas, la térmica 6,9, la humedad 82%, la presión 1020 hectopascales, viento que sopla del sur a 10 kilómetros por hora, la visibilidad es óptima de 10 kilómetros, la máxima para hoy 14 grados, el cielo ligeramente nublado a algo nublado por la tarde, noche. Mañana jueves mínima de 10, máxima de 13. El cielo permanecerá nublado durante toda la jornada. Hasta la noche se mantienen las probabilidades de lluvia entre un 40 y un 70% por la tarde y un 10 y un 40% por la noche. Esto mañana jueves, lo veníamos anticipando desde el comienzo de la semana y al parecer se sigue cumpliendo y manteniendo esa información. Y el viernes mínima de 10, máxima de 14, el cielo algo nublado. Así cerraríamos esta semana de debut de Argentina en el Mundial. Luego te decimos cómo va a estar el fin de semana para no mezclarte tanto con mucha información del clima. Repasamos solamente que para hoy la máxima de 14 y el cielo ligeramente nublado durante la jornada. 6 de la mañana, 21 minutos en la República Argentina y quédate porque hasta las 9 te gritamos arriba, carajo.
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0: no la está haciendo difícil, Messi, ¿eh? No la está haciendo difícil. Porque nosotros, aunque no queramos, nos vamos haciendo la idea de que esto se está acercando al final. De que esto, más temprano que tarde, se va a terminar. Porque eso lo dice la naturaleza. Pero viene con casi 39 años y hace lo de anoche. Y anda a convencernos que esto se termina. ¿Cómo se va a terminar con este nivel de vigencia? Con este nivel de excelencia. Si no hay ninguno mejor que él. No es que no hubo. No hay. No hablo de pasado, hablo de presente. Un día en el que va Mbappé y hace 2 goles. Después viene Haaland y hace otros 2 goles. Y dice, bueno, listo, es lo que se viene. Viene Messi y hace 3. Parece un chiste. Parece un chiste. Y él lo vive con tanta naturalidad que no sé si no lo empeora. Pues es como que no es que no se da cuenta, se da cuenta. Falta que diga, ¿qué querés que haga? Soy así, nací así. O me preparé para esto. Qué lindo que es ver jugar a las selecciones. Y en un mundial, y como jugó ayer, que en algún momento Argelia nos incomodó, pero nos incomodó porque toqueteaban ahí cerca del área. Ahora, pocos revolcones para el Divo, ¿eh?
1: Un poco.
0: Cambio, del otro lado, Ceci.
1: Dios
0: buen
1: mío,
0: día.
1: Buen día, Gasti.
0: Qué
1: madre
0: cosa,
1: mía,
0: este
1: pibe. No, te juro que todavía yo no sé si estoy dormida, un sueño. No sé, se me mezcla todo.
0: Qué pibe este, ¿eh?
1: No, ¿de dónde lo aposta este? No, ¿de dónde salió este?
0: Es que no es normal, no es normal.
1: No, es extraordinario, como dice la palabra. La palabra es fuera de lo común, ¿no? Extraordinario. Es así, es de otro mundo.
0: Buen día, Ceci.
1: Hola, Gasti.
0: Buen día, Chita.
2: Buen día, Gastón.
0: Hola,
2: ¿cómo
0: Kiki?
2: Estás?
3: Buen día, Gastón, buen día a toda la audiencia.
4: Como dijo Javi Bravo recién, qué lindo UPD que se mandó Messi el último primer día.
0: Sí, está bien.
2: No sé si sigue así.
0: Por eso.
2: Yo lo veo a los 43.
0: Yo lo
2: veo a los 43.
0: Yo
2: lo
0: pongo más, Tito, lo que querés.
2: Ya está. Recién estaba sacando cuenta mientras hablabas y decía, si este está haciendo esto, mañana, la semana que viene cumple 39 años. Ya está, listo, tenemos para
1: ver. La ley de la naturaleza es como que va, no se puede entender. Yo digo, los pies que ahora tienen su primer mundial, los que tienen 20 o menos, algunos son más chiquitos, lo ven y deben decir, pero ¿cómo es posible? Porque el chabón, ¿entendés? Es posta,
0: no,
1: la
0: nada. Peor, lo que
1: no,
0: dijo ayer
1: no,
0: Henry,
1: posta, no sé cómo
0: Henry
1: es.
0: Henry dijo ayer comentando, dice, a la edad que él tiene, la mayoría ya se retiró.
1: Pero no
0: solo
1: se
0: retiraron. Y los que no se retiraron, juegan en equipos que corren para ellos.
1: Sí.
0: Este loco ayer corrió para él,
1: todos.
0: Corrió para los compañeros, hizo los goles para él y para los compañeros, hizo, digamos, no hay otro que venga a hacer cosas por él.
1: No,
0: es muy difícil hacerse la cabeza, es muy difícil.
3: Desequilibra, la agarra y desequilibra, o sea, sigue logrando lo que logró desde siempre, eso es lo mágico.
0: Y maravilloso, ¿no?
3: Sí, no, increíble.
1: No,
3: qué feo.
1: Sé, no puedo elegir un gol, viste, decir, quiero elegir uno de los 3. ¿Para qué? No, nadie me pidió nada. Tengo que elegir. Viste que hace yo no, la verdad me quedé pensando eso, ¿no? Es extraordinario, es de otro planeta.
4: Ya,
1: no hay.
4: Además ahora a la paleta de goles que tiene, ahora también aparecen los goles de rebote, que antes no los hacía, porque generalmente los generaba él, estaba mucho más atrás en el campo. Y ahora también genera esos.
3: Es un Messi relajado, al menos, no sé, yo no soy periodista deportivo, pero de lo que puedo percibir es que es el... Salvo cuando fue el gol de Argelia, que no sabíamos qué había pasado, que ahí fue cara de preocupación por todos lados.
1: Pará,
3: después
1: eso era el minuto 7, no sé qué minuto,
3: sí.
1: Y nosotros también habíamos un gol medio parecido.
3: Claro,
1: era el cuarto del... En realidad no sabía que...
3: Claro,
1: el cero.
3: Le dijeron, banca que...
1: Piloto.
0: Me voy a decir algo, digamos, el cuerpo técnico argentino... Es mucho más que Scaloni y sus 3 ayudantes de campo. Tiene más gente trabajando. Bueno, hay una persona que trabaja en el cuerpo técnico, en otro detalle, que cuando hace el gol Messi, para él hizo el 1-1, que pasaron 20 minutos y mira el tablero y dice, va 1-0. ¿Pues cómo 1-0 si empatamos? O sea, nunca se dio cuenta,
1: nunca
0: que,
1: se
0: le habían
1: cuenta que le anularon el de... Porque tardaron un poquito más que el de Argentina. Fue
0: perdíamos.
1: Un segundo.
0: Para él íbamos perdiendo y después lo empató Messi.
1: Ah, mirá. Bueno, porque es verdad. Viste que tardó un poquitín más.
3: Se tardó. Pero
1: igual,
3: bueno,
1: que rápido funciona todo, Gasti. Viste que enseguida...
0: Lo rápido, automático.
1: Sí.
0: En un segundo.
1: Es muy rápido. Se ve que yo vengo con una carreta porque digo, ¿cómo? ¿Ya está?
3: No, rapidísimo. Sí. Es que es el semiautomático o automático. Sí, pero...

0: eso, que hay un Messi relajado con haberse sacado el peso encima de la copa, se nota, se percibe. Y él está contento, es un niño jugando en la plaza.
1: Igual en la línea de Klose, son 16 goles que hizo, superó a Ronaldo. Linda respuesta cuando le preguntan por esto, dice, Ronaldo casi dijo fue el mejor de todos, pero se frenó y dice, fue uno de los mejores. Y es solo estadística, no pasa nada, dijo, no es lo importante. Nunca persiguió estadísticas personales, las encontró todas y las sigue encontrando. Nunca un futbolista de su edad, mucho menos mayor, hizo 3 goles, no en un mundial, en una competencia internacional de selecciones. Nunca un futbolista de casi 39 años hizo 3 goles en un partido oficial en el ámbito internacional de selecciones. Es un disparate, porque él lo hizo y pudieron haber sido más. Si se hubiera dado cuenta que le venían de atrás, cuando algunos pedían penal, entre ellos él mismo,
2: sí, él pidió,
1: íbamos
2: dos
1: a
2: ser
1: igual. ¿Cómo?
2: Él en un momento como pide, viste que él no es muy, muy pedido.
1: No.
2: Pero en un momento hizo un...
1: Que lo embisten de atrás.
2: Sí, queda con así en el suelo,
1: sí.
2: Queda tiradito con las patitas. Che, Gasti, digo, qué increíble, me fijaba, vos ya te podés fijar la altura de los hijos de Messi y el más grande ya es alto como él. En cualquier momento juega juntos para...
1: Y Thiago ya es alto.
2: Es muy alto.
1: Sí.
2: Te digo, eso, le falta jugar con el hijo y ya... Pero a un buen nivel, digo. Y es...
1: ¿Vos decís que lo está esperando? ¿Está haciendo el Adolfito?
2: No sé, pero vi a los hijos que están más grandes y Thiago está enorme. La pasa Antonella, o es más alto que... ¿Lo viste?
1: Sí.
2: Entonces vos decís, pará, este nene, que ya no es ningún nene, está como él. ¿Cómo pasa el tiempo? ¿Vos viste que el tiempo lo ves a través de eso? Lo ves a través de los chicos que van creciendo tanto. Yo no sé, capaz lo está esperando,
1: Bueno, hoy juega Portugal, debuta Portugal con República Democrática de Congo a las 2 de la tarde. Siempre hablando de horario argentino. A las 5, Inglaterra-Croacia, qué partidazo ahí en Dallas. A las 8 de la noche, Ghana y Panamá en Canadá. Y sin Tomás Partey, el equipo africano. Y a las 10, 11 de la noche, van a jugar Colombia. El último partido de esta primera fecha frente a Uzbekistán. No será fácil tampoco para el equipo colombiano, suponemos, porque los uzbecos, después de lo visto ayer, también van a tener algo para proponer. Le costó más de lo que pensaba Jordania-Austria. Recién en el minuto 100 pudo marcar el tercero y ganar 3-1 y sacarle un poco más de ventaja, pero lo tenía apretadito. Y antes había ganado Francia, que también le costó a Senegal. Menos le costó a Noruega ganarle a Irak, aunque tuvo el susto en el medio de ese empate parcial. Volvieron a ganar cabezas de serie, Francia y Argentina. Y de todos los equipos que han jugado esta primera fecha, la Argentina ha sido de los de actuación más convincente, junto con Estados Unidos, Corea y alguno más. No mucho más. Ahora, todos vieron ayer una nueva función de Messi, y así como a nosotros nos envalentona, a muchos los debe sugestionar. El lunes que viene, en Dallas, a las 2 de la tarde, la Argentina vuelve a jugar el campeón del mundo ante Austria. Estadio techado, sin exponerse al ahogo y al clima húmedo y caluroso que teníamos ayer allí en el estadio de Kansas City. Muy lindo, con pésima conectividad para internet, difícil para trabajar, con cierto desconocimiento de la importancia que tiene para los medios de nuestra región poder estar en la conferencia de prensa y también en zona mixta, por ejemplo, para no perdernos de ningún testimonio. Y así todo este equipo periodístico de Disports Radio, de Carnaval, de Doble Amarilla, hizo todo lo posible para que no faltara nada. Y así vamos. Ya es 17 de junio. Y aquí estamos disfrutando de una nueva cobertura, pero sobre todo de ser testigos de la historia. Porque cada vez que juega Messi, pasan cosas que van a quedar grabadas para siempre en la historia. Eso es lo que tiene este chico, que hace que todos los días sean especiales, que ninguno sea un día más. Y así la vida es mucho más interesante, ¿no? 6:30 pasadas, y vos qué decís, ¿cuánto dormiste? ¿Cómo dormiste? ¿Qué entendés de todo lo que le vimos hacer de nuevo anoche al capitán argentino? 11-36-31-103-1 es nuestro WhatsApp. Te morís de ganas de decir algo. Por ahí ya lo tenés agendado. Quizás nunca dejaste un mensaje y sentís que es hora, que Messi merece que todos digamos en voz alta lo que nos provoca ver a alguien jugar así con la camiseta argentina.
3: Buen día, Gastón. Buen día, arriba, carajo. Le habla Jorge de Seiza. Lo escucho desde sus comienzos, simplemente que es la primera vez que hablo. Pero bueno, me embarga la emoción porque te escuché hablar de la vigencia de Messi y que sobre que hizo 3 goles. Lástima que le anularon el primero porque hubieran sido 4. Esa es la vigencia que tiene nuestro capitán. No nos vamos a hacer nunca la cabeza de que se tiene que alejar de la selección. Abrazo para todos, felicitaciones y éxitos.
4: Buen día, arriba carajo. Acá escuchándolos y hablando del triunfo de Argentina. ¿Sabe una cosa? El tercer gol de Messi me hizo acordar al de Grecia en el 94, ahí en el mismo lugar, en Estados Unidos.
1: Es parecido. El primero para mí se parece más al de Di María Francia en el 4-3 de Rusia, pero nos trae tan mal recuerdo aquel partido y aquel mundial que no quiero trazarle ese paralelo. Y el tercero va al rincón abajo.
2: A mí me encanta el tercero. Ahí, ¿no?
1: Es que el tercero también.
2: Sí, me gusta el tercero, pero bueno, me gustan los tres, pero...
1: Sí.
2: Me gustan los tres. No, pero pará. Me quedé con el tercero, no sé por qué. Che, Gasti, ¿viste todo lo que están diciendo? Bueno, están diciendo... los jugadores de Austria después del partido les preguntaron si tenían ganas de enfrentar a Messi.
5: Tanto ellos como los jordanos.
2: Claro, y bueno, que sí, que en realidad tienen muchas ganas, porque por lo que significa, que van a tratar de neutralizarlo, pero cosas positivas todas, ¿eh?
1: Bueno, menos mal.
2: Ah, bueno, sí, qué sé yo. Yo te diría, no quiero enfrentarlo, deja.
1: Yo empezaría a llorar, no, estoy pensando...
2: No, ¿para qué?
1: Muchachos, ¿quién le cambia la camiseta? ¿Hacemos un sorteo? ¿Qué hacemos? Sí, porque hoy es eso, ¿no? Es ver quién se queda con el recuerdo de este acontecimiento.
2: ¿Ayer quién
1: mundial
2: se llevó la camiseta?
1: No sé.
2: Ah, pues yo no vi. La verdad se me perdió ahí. No lo vi. No
0: sé, deberían agarrarlo y dejarlo en la selección, para mí. Como que para que nadie se pelee. No, pienso como una idea, que para que nadie se pelee.
2: La federación,
0: que la, claro, que alguien se la pida a alguien, pero que quede en la federación, en el equipo.
2: Alguno la tiene que entregar.
0: Sí, porque si no se mata.
1: Yo soy austríaco, jordano, en la entrada en calor hago que se me va la pelota lejos del otro lado.
2: Yo ya le mando por Instagram.
1: Voy corriendo a buscarla y le digo así, antes del sorteo, de los himnos, de todo, le digo, Leo, la camiseta.
2: Claro,
1: dame la hora. Más bueno que te dice sí, dale.
2: Claro, claro.
0: Pero dame la hora, Leo.
2: Yo le mandaría un mensaje.
1: Anda a buscarla.
0: Dame la hora que me están encima de acá.
1: Manda a buscarla.
0: Está mirando el jefe, el DT me está mirando. Dame la hora.
2: Hay que adelantarse, mandar un mensaje por Instagram.
0: Una cartita al vestuario.
2: Mostrarle la cara que tengo, che, soy yo.
5: Debe tener un amigo argentino de... Che, boludo, camiseta.
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6: Y a todo el equipo, Rufa, todo, Kiki. Un espectáculo fue, un espectáculo Messi. Argentina, jugaron todo bien. Los que entraron me pareció bien. Un poco rodaje, pero bien. Messi, espectacular. Y gracias por la transmisión después de Jordania, Austria, que tuve turno noche y me salvaron. Así que gracias por la transmisión de todos los partidos y nada. Que viva el Mundial, que viva Argentina.
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0: casi. Ayer llegamos al departamento con Julián Pérez Regio y con Nacho Genovari. Faltaban 11 minutos para que terminara el reglamentario entre Austria y Jordania. Ya ganaban los austríacos 2-1. Y después vimos los 10 de adición. Y nos costaba conciliar el sueño, porque claro, veníamos con la adrenalina del estadio, más todo el laburo posterior que te deja bastante alterado también. Y no nos pareció, Austria, no sé cómo habrá sido el resto del partido. Lo vimos como un equipo que no es fanático de defenderse, que por ahí no lo siente tanto y que ataca con mucha gente. Ayer le costó más de lo que yo creí Jordania. La Argentina ya sabe que ganándole a Jordania se clasifica y dependerá de cómo le vaya con Austria el próximo lunes en Dallas. Quedará o no primera de grupo. En la última fecha de este grupo juegan Argelia y Austria. Si Argentina le ganara a Austria y Argelia le ganara a Jordania, en la última fecha, Austria y Argelia tranquilamente podrían arreglar un empate para pasar los dos. Ahora, ¿Argelia estará dispuesto a acordar empatar, a no lastimarse con Austria después de lo ocurrido en el 82 y de la oportunidad histórica de vengar aquella deshonra, aquella vergüenza? Veremos qué pasa el lunes primero. Eso es más importante. Ya vamos a ir a Pamplona. Emi se puso la alarma a las 2 de la mañana para poder ver el partido.
1: Tremendo. El gallo ese, ¿cómo habrá cantado?
0: No, me escribió, estaba escuchando la radio. Lo imagino maravillado con lo que vio. Es que no se puede... Sería una picardía que en algún lugar del mundo se pierdan lo que está haciendo este chico. Yo lamento a los argentinos que no terminan de disfrutarlo. Los hay, ayer quedó en evidencia. Suelten, muchachos, suelten. Agradezcan a la vida.
1: Agradezcan.
0: Que fueron contemporáneos de este pibe.
1: ¿Pero quién no agradece, Gasti? ¿Hay gente?
0: Sí. Sí, hay gente que hace 3 años y medio ya no duerme igual, que se le desmoronó todo y que esperaba este mundial como para decir, bueno, no tendría que haber jugado, ya está en el ocaso de su carrera, ya no es el mismo, ya no saca diferencia, ya no que... Y este va en el primer partido, hace 3 goles, y el equipo gana 3-0, porque me dice, hace 3 goles, ganó 8-0, bueno, 3-0. Salud.
1: Gracias, perdón. Me corrí, pero...
2: Salud.
1: Salud.
0: Decime, Kiki.
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4: Hola chicos, hola Gastón, ¿cómo están? Buen día. Quique dijo la palabra justa, relajado, me siento relajado. Ya cuando entró, se le notaba en la cara, una sonrisa en la cara, espectacular. Ya dice, este le rompe hoy. Y así fue. Y bueno, que tengan un lindo miércoles. Lo escucho siempre, Lucas de Seiza.
5: Buen día. ¿Cómo andan, chicos? ¿Todo bien? Acá hay un accidente pasando la General Paz por Richeri y una moto, aparentemente. Así que precaución, muchacho. Bueno, feliz, con sueño, pero feliz. Gracias, selección. Gracias, nano extraterrestre. Un beso enorme. Vamos. Paso a paso, Gasti.
6: Buen día, Gastón. Marcelo Pendera, Avellaneda. Vamos a Argentina, carajo. Grande el Dios Leonel. Qué grande los muchachos también. Después del gol, como que se libra.

0: liberaron. Messi al llorar también, como se liberaron, empezaron a mover la pelota por todos lados. Defensivamente sólido Argentina. La verdad, es para ilusionarse de vuelta, pero bueno, vamos paso a paso. Aguanta Argentina, carajo.
1: Hola chicos, hola Gastón. Estoy muerto, casi sin voz. Pero qué alegría, Dios mío. Ayer nos juntamos con amigos a ver el partido. La verdad que fue, es hermoso lo que es el fútbol. Che, Gasti, la pregunta que me preocupó, la pregunta que le hiciste a Messi, sobre todo que estaba llorando y eso, ¿qué le pasa? ¿Que está, tuvo problemas, que problema familiar, qué? No me jodan, No me jodan que tiene que estar bien el enano,
2: No, la verdad que es una cuestión totalmente ajena a lo deportivo. Pasó unos días difíciles, complicados, pero nada, agradecido a toda la delegación, a todos mis compañeros, porque pues estuvieron siempre, como siempre, al lado mío, dándome mucha fuerza para que esté bien y nada, nada más.
3: Y Messi dijo nada más. Y no esperes que nosotros te contemos nada. Vamos a respetar como corresponde con cualquier persona que no tiene ganas de que se cuente, no de que se sepa, de que se cuente qué es lo que puede estar pasando fuera del ámbito de su profesión. Y lo vamos a respetar, entendelo. Yo no imaginé esa respuesta, pero me había llamado la atención verlo llorar en un festejo de gol. No es habitual, hizo 920 goles ya en su carrera. Y o 915, ya perdí la cuenta. 120 con la selección. En 200 partidos. 200 partidos con la camiseta argentina. 120 goles. Y no sé cuántas asistencias. Es una bestia. Fueron días difíciles. Sí, claro. Lo están siendo. Pero sale y compite como compite. Es un fenómeno. Es un fenómeno, no te preocupes. Que, bueno, lo dijo Scaloni también en conferencia de prensa, de alguna manera, y hay un grupo que él mismo destacó ayer, que a él le encanta integrar. Y nada, hay que acompañarlo y hay que ser respetuoso de lo que nos es ajeno, que no nos incumbe, con lo cual... Simplemente estar para que si nos necesita, sabe que hay un país entero apoyándolo. No queramos saber más de lo que nos corresponde.
4: Buen día chicos, contento con la selección, me gustó mucho De Paul, Lautaro, Molina y el otro bestia, el otro animal. El que no está al tanto y no sabe a la velocidad, los pocos espacios que se generan hoy en el fútbol actual. Y este bestia que lo hace todo tan fácil, tan lindo, tan con una pegada mágica, no sé. Le agradezco a la vida que haya podido ver a los dos monstruos más grandes que vi en mi vida al fútbol. Abrazo grande.
5: Buen día Gastón, buen día Ceci, buen día Chita, buen día al equipo de Arriba Carajo. ¿Qué decir de este muchacho, no? Yo, como puse en mi estado de WhatsApp, no es de acá, es de otra era. Lo que hizo anoche no tiene, no se puede expresar con palabras. Hermosa mañana, ¿verdad? Un abrazo para todos, que tengan buen miércoles, Marcos de Mataderos.
6: Hola Gastón, hola equipo, ¿cómo anda? Gastón, ¿qué le pasa a Scaloni? ¿Qué le pasa a Scaloni que no grita los goles? Se va a morir un infarto ese hombre, hermano, que desahogue, que grite, que llore. Decirle algo, Gastón.
3: ¿Qué querés que le diga? ¿A nosotros le vamos a decir algo a Scaloni? ¿Nosotros le vamos a decir algo a Scaloni? No. 6:47, dejémoslo a Scaloni que tiene todo claro. Y dejemos este grupo que está bien. Nosotros vinimos acá y lo hemos hablado con la única preocupación de que no sabíamos cómo estaba el grupo. Y nos dimos cuenta acá que el grupo está bien. Y que si había algo que ajustar, se ajustó en 30 minutos. Y se los ve bien y te das cuenta que están bien. Y te das cuenta que el grupo está fuerte. Así que a confiar, porque ya sabemos de qué está hecho este grupo. Tirado no nos va a dejar. Después hay otros seleccionados que también van a juntar sus méritos. No va a ser un trámite esto. Pero hay con qué, ¿eh? Hay con qué ilusionarse.
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9: Gastón, Ceci, buen día. Bueno, alegría de ganar. De empezar también, los nervios. Pero la tranquilidad lo vení diciendo hace mucho tiempo, Gastón. Y está Scaloni. Es todo parte, se da toda la sensación que es todo parte de un plan. Bueno, en este momento atacamos, en este momento nos vamos para atrás, ahora jugamos de contragolpe. Ahora nos defendemos, nos ponemos en doble línea de cuatro. Es impresionante. Hay que seguir. Juan de Lavallol, abrazo grande a todos.
10: Buen día radio, ¿cómo están? Hola Seba, el profe de Casanova, súper contentos. Acá en casa por el partido de hoy. Tan contento mi hijo de 6 años, que hoy se va a quedar durmiendo porque lo fui a despertar para ir a primer grado a esa escuela. Me sacó cagando. Me dijo que y quiere seguir durmiendo. Ya está, lo voy a dejar que duerma.
11: Buen día, Gastón. Buen día, Mesa. Bueno, muy contento por el partido de ayer. Súper contento con el Messi. Y además de Messi, que todos lo están elogiando, yo quiero elogiar al equipo. Messi con este equipo recibe la pelota de manera diferente. Lo sostienen de manera diferente para que él pueda marcar la diferencia. Ojalá que Argentina siga por este camino. Abrazo.
12: Hola Radio, Juan de San Miguel, fiel oyente. Espectacular Messi ayer. Noté que muchos jugadores de Argentina no están bien físicamente. No sé, es mi punto de vista. Por ejemplo, a Julián lo vi bien. Y no los noto tan rápido como el Mundial pasado, como que no llegaron todos físicamente bien. Eso es mi punto de vista. Obviamente, yo creo que va a ir cambiando a medida que el Mundial vaya transcurriendo, pero el primer partido me dio esa sensación a mí.
13: Buen día, ¿cómo va? Déjense de joder con Messi. ¿Con quién jugamos? No jugamos con nada. Maradona es único. Este muerto le hace gol a los equipitos chicos, lo va. Ahora recién empezó el Mundial. Vamos a esperar a ver qué pasa cuando juguemos con un equipo de verdad. Ahora le van a volver a regalar el Mundial como en el 2022. Le dieron equipos chiquitos para empezar. No empiecen a agrandarlo. Maradona es único, por favor.
3: Perdón, ¿de dónde salió este?
7: Creo que es IA,
3: No, yo estaba esperando él.
14: El remate chistoso.
3: Primero, ¿para qué meter a Diego en esto? ¿Qué tiene que ver Diego en esto si lo amamos comparó, a Diego?
14: No tiene nada que ver. Aparte, ¿por qué?
3: Pobre desperdiciar la oportunidad de disfrutar a este chico, ¿no?
7: Imbécil aleatorio.
15: Hola, arriba, carajo. Buen día, Rufa. Buen día, Chita. Que tengan un lindo día aquí en Salta. Hoy es feriado provincial. Saludos.
14: Claro, por Güemes, ¿no?
7: Vamos.
16: Buen día, Gatti, buen día, gente, buen día a toda la radio. La verdad que cagao de sueño, pero bueno, feliz. En un punto ayer, cuando Lauti salía a presionar y Messi no lo acompañaba, yo digo, este Scaloni tendría que hacer un cambio o algo, pero menos mal que no me escuchó, hermano. Qué monstruo que tenemos, hermano. Qué monstruo que es ese pibe. Qué monstruo, la verdad que lo vamos a extrañar tanto cuando no lo tengamos. Y después la selección, todos unos monstruos. Los jugadores, la verdad, dejan todo. Lo único que no me gusta es que a veces se confía mucho en salida, pero bueno, ¿qué podemos decir? Si después salen estas jugadas hermosas, esos toques de primera, parece Baby Fútbol. La verdad que hermoso, qué mal acostumbrado que nos tienen, loco.
17: ¿Quién es el idiota este que está mandando mensaje? No. Pasá el número de teléfono al aire, por favor. ¿Dónde estás? Idiota, brasilero, ah, seguro
3: bueno,
17: que...
3: Bueno, Chelito, tranquilo. Tranquilo, ya bastante tiene con no permitirse disfrutar de lo maravilloso que estamos viendo. Pobre, no, te enojé con él. Pobre tipo.
18: Buen día, Gastón. Buen día, la banda. Gastón, qué jugador es Enzo Fernández, por favor. Todo este tiempo estuvimos diciendo antes del Mundial, ¿no? Que nosotros no tenemos un mediocampista como tienen todos, así, digamos, box to box. Qué jugador Enzo Fernández, por favor. No se habla tanto de él, pero hace casi todo bien, ¿eh? Hace todo bien. Y otra cosa, Gastón. Yo no diría que es el último Messi, el último Mundial, ¿eh? A esta altura, como se cuida todo, no sé. Me guardaría eso. De decir que es el último Mundial.
3: No, por eso. Y el otro día lo dijo Tapia. ¿Quién dijo que es el último? Mientras Messi sea futbolista profesional en la actividad, yo no me animo a asegurar que la selección va a estar jugando un partido y él mirándola por televisión. No me animo. No digo que no lo vaya a hacer. Yo, si algún día pasa, bueno, pasará. Yo no me animo a afirmar que eso algún día pasará. Yo creo que mientras él sea un futbolista en actividad y la selección juegue, ahí estará él adentro de la cancha. No nos enojemos con el oyente que no entendió lo que está pasando.
19: Buen día, chicos. Gasti, Ceci, Achita, Kiki, Ezequiel de Capital. Bueno, ¿qué hacemos? Empezamos a atender de a uno a este muchacho que llamó recién, que evidentemente se golpeó la cabeza en estos últimos 3 años y medio y seguramente no debe haber festejado ninguna Copa América, ni el Mundial, ni la finalísima, ni Messi, ni nada. Lo empezamos a atender de a uno, todos juntos. ¿Cómo hacemos?
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21: Hola Gastón, hola equipo. Impresionante lo que vimos ayer. Es inexplicable. La alegría que nos da la selección y este Lionel Messi que parece que no pasara los años para él y sigue demostrando que la corona sigue teniendo rey. Emocionado todavía del partido de anoche, increíble lo que juega esta selección, lo que transmite Leo a sus compañeros. La verdad que muy feliz y bueno, nada, un cariño grande para todos, que tengan un grandísimo día. Walter de Libertad, hincha de mi plan.
22: Buenos días, Gastoncito, buen día a toda la banda arriba carajo, buen miércoles para todos. Emocionado, tengo todavía la voz un poco quebrada. Fui de los que estúpidamente criticó a Lionel muchas veces, que no rendía en la selección como se lo veía rendir en Barcelona. Y he visto del otro lado el mostrador, le pido perdón a Leo, y ahora disfruto y gozo de eso que mucha gente lo bancó, que dijo, loco, tengo el mejor. No le están saliendo las cosas, pero es el mejor.
23: Ese que está mandando audio, comparando, que le regalaron el Mundial, seguro que la Germu lo gorrió ayer. Y está enojado con Messi.
3: Seamos empáticos, pongámonos en su lugar. Imaginemos lo que sería nuestra vida si no nos permitiéramos disfrutar de lo que está pasando. Sería mucho más gris. Imagínense lo que sería nuestra vida si nunca hubiéramos sido contemporáneos a ellos, tanto a Diego como a Leo. En su momento con Maradona, ahora con Messi, hay algo que nosotros no terminamos de dimensionar y naturalizamos, que es la duración de la vigencia de este pibe. Más de 20 años hace que es el mejor del mundo. Más de 20 años que en cualquier momento hace algo extraordinario, como dijo Ceci de arranque. Lo hizo tantas veces que es como que nos acostumbramos. No es normal lo que está pasando. No es que no es normal lo que hace. No es normal que lo haga durante tanto tiempo. Porque su primer partido en la selección fue en 2005, fue hace 20 años. Y hace 20 años que es así. 21, 2005. 21 años. Hace 20 años que debutó en un mundial haciendo un gol. Y quizás su mejor versión es esta. Creíamos que la mejor versión era la de Qatar. Y ayer, que no jugó como en Qatar, o jugó incluso mejor. Nunca había hecho 3 goles en un partido. Y dice, bueno, el rival. ¿El rival qué? El rival nos puso en aprieto. Y es un buen equipo africano que hasta acá, en lo que va del certamen, dijo presente con ganas. Mirá lo que le costó ayer a Francia ganarle a Senegal. Dale. Bueno, son las 7 de la mañana. Si hay más mensajes, dale.
0: Y equipo, un vidente había anunciado que en un partido del Mundial iba a haber invasión extraterrestre. ¿Ah? Esa invasión estuvo ayer en el partido. Messi es de otro planeta, muchacho.
1: Buen día, chicos. Ya, ¿cómo les va? No sé, pero verlo jugar es algo mágico. La verdad que se lo nota mucho más distendido, mucho más tranquilo, mucho más relajado. Yo creo que este va a ser el mejor Messi que podamos ver.
2: Buen día, arriba carajo, el pela de Trelew. Bueno, qué decir. Ayer fue mi primer mundial solo, mirándolo solo, y este tipo es eso. Es increíble. La verdad que siga vigente y que siga demostrando que es el mejor de todos los tiempos, emociona un montón. Así que, con un sueño, durmiendo poco, pero durmiendo bien, así que un abrazo para todos. Arriba carajo y vamos a Argentina.
7: 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Es un común denominador de los oyentes que están durmiendo poco, pero felices, como decía recién. Poco, pero bien. 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
4: Ya gastó un equipo. Ese bobo que llamó batiendo a Messi seguro debe ser de los mismos que le cuenta 4 o 5 estrellas a Uruguay.
3: Ya la ligó Uruguay. No. Ya está. No vamos a entrar a desconocer.
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3: Bueno, hacemos un parate, paremos la pelota, vamos a vender un poquito, Kiki nos va a informar, y vamos a seguir hasta las 9 con los que se van a ir levantando ahora, porque algunos ya madrugaron como todos los días, otros recién ahora van a arrancar, algunos más tarde, y nos vamos a seguir encontrando con mensajes del asombro que volvió a despertar ayer el partido de Messi. Y vamos a seguir desde los Estados Unidos haciendo este programa y con esta cobertura de un mundial, que nunca es un mundial más, pero que en este caso ya se llenó de condimentos, porque hay equipos, animadores y también jugadores. Y está la Argentina y está Messi.
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6: Siete de la mañana, 11 minutos en la República Argentina. La temperatura en la ciudad de Buenos Aires, 7 grados 8 décimas. La humedad, 87%. La Libertad Avanza decidió suspender la sesión del Senado de este jueves para evitar la oposición avance con un pedido de interpelación contra Manuel Adorni. Los legisladores opositores buscan promover una moción de censura contra el funcionario debido a presuntas inconsistencias y el incremento inexplicable de su patrimonio personal. Como consecuencia de esta medida quedó pospuesto el debate legislativo que iba a tratar la ley de propiedad privada y la aprobación de diversos pliegos judiciales. Diego Santilli se reunió con los gobernadores de Chaco, San Juan y Tierra del Fuego para sumar respaldos a la reforma electoral impulsada por el gobierno. Durante los encuentros, el funcionario logró conseguir un apoyo clave de los mandatarios provinciales para avanzar con la eliminación de las PASO. Este punto continúa siendo el principal obstáculo en el Congreso, por lo que el oficialismo no descarta negociar alternativas como volverlas optativas para asegurar su aprobación legislativa. La justicia le pidió a Cristina Kirchner cumplir estrictamente con su prisión domiciliaria o podría perder ese beneficio. La intimación se dio porque la expresidenta ayudó a colgar una enorme bandera desde su balcón hacia el edificio de enfrente durante un acto de apoyo. El tribunal que la condenó por la causa vialidad determinó que este despliegue generó un riesgo para la seguridad y perturbó la tranquilidad de los vecinos. De repetirse estos incumplimientos, la justicia advirtió que podrían dictarse mayores restricciones o incluso revocarle la prisión domiciliaria. El Senado buscará hoy emitir dictamen en comisión para avanzar con el proyecto conocido como Ley Hojarasca. La iniciativa, que ya cuenta con media sanción de diputados, tiene como objetivo derogar alrededor de 70 leyes obsoletas o restrictivas sancionadas durante gobiernos del siglo pasado. El objetivo de los legisladores es firmar el despacho sin modificaciones para que la medida se convierta definitivamente en ley antes de fin de mes. La justicia de Brasil condenó a Eduardo Bolsonaro a más de 4 años de prisión por pedirle a Estados Unidos que castigue a su propio país. El fallo unánime determinó que el acusado cometió el delito de coacción contra el sistema judicial brasileño al gestionar presiones y sanciones políticas ante Donald Trump. La sentencia incluye una multa económica y la inhabilitación política por 8 años para el hijo del expresidente Jair Bolsonaro. La jornada comenzará con las siguientes cotizaciones del dólar en cuanto al oficial para la compra, 1.405 pesos, para la venta 1.455. Dólar blue para la compra 1.450 pesos, para la venta 1.470. Dólar tarjeta o turista 1.891 pesos con 50 centavos. Repasamos algunos puntos en conflicto que fueron avisando algunos oyentes al WhatsApp de la radio y también estamos siendo notificados por diferentes puntos que traen novedades acerca del tránsito, al menos en la ciudad de Buenos Aires. Hay demoras en Panamericana al norte por la extensión de obras nocturnas de Autopista del Sol, altura Bancalari, eso por un lado. Hay un choque en Autopista de Lepiane, un camión y una moto apenas pasando General Paz, esto es sentido Autopista 25 de Mayo. Otro choque también registrado en Camino del Buen Aire. Hay carriles, el rápido y el medio están balizados en el kilómetro 18 hacia Autopista del Oeste. Y otro choque también, es una mañana que de pronto se puso bastante agitada en cuanto al tránsito, choque en Lugano, Fernández de la Cruz y Escalada. Hay un herido, el SAME está trabajando en la zona, esto es apenas hace 20 minutos fue notificado. Así que esos puntos en conflicto, las zonas, intenten evitarlas o sepan que va a haber más demoras de lo habitual. El subte está funcionando en todas sus líneas con normalidad, excepto la estación Tribunales de la línea D, que es la única que permanece cerrada por obras de renovación integral, y los trenes, hasta el momento, todas las líneas están funcionando con normalidad. Ampliamos la información del clima. La actual en Buenos Aires, 7 grados 8 décimas, la térmica 7.1, la humedad 87%, la presión 1020 hectopascales, viento que sopla al sur a 6 kilómetros por hora, la visibilidad es óptima de 10 kilómetros, la máxima para hoy 14 grados. Algo nublado el cielo durante la jornada, a parcialmente nublado durante la tarde y noche de este miércoles. Mañana jueves, mínima de 10, máxima de 13. El cielo gris, que permanecerá nublado durante toda la jornada, y mantenemos todavía el pronóstico de lluvia para mañana tarde, noche, noche. Entre un 40 y un 70% por la tarde y un 10 y 40% por la noche. Lo que hace que ya el viernes no tengamos pronóstico de lluvia y tengamos distintas temperaturas. Mínima de 9, máxima de 15, con un cielo ligeramente nublado. Y ya llegando al fin de, tenemos mínima el sábado de 6, el domingo de 7 y la máxima para ambos domingos, ambos días. ¿Se imaginan un fin de semana con dos domingos? Bueno, no es por ahora, no sucede. Pero el sábado y el domingo, ambos días, máxima de 15 grados y el cielo también parcialmente nublado ambas jornadas. Así que el fin de semana bastante similar en ambos días en cuanto al clima. Y lo que queda por delante, obviamente, disfrutar de este triunfo de Argentina y seguir informado y informada de parte de D Sports Radio durante todo el día. 7 de la mañana, 17 minutos en la República Argentina. Y hasta las 9, ¡arriba, carajo!
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0: pasamos las 7:15 de la mañana. Ya se viene la señora Teresita, los más chiquitos les digo que deben tener un sueño. Aquellos que se quedaron despiertos mirando el partido, con permiso de mamá o papá, claro, ahora cuando tienen que ir al colegio dicen, uy, qué sueño que tengo. Bueno, calavera no chilla. Pero cuando sean grandes se van a acordar de haberse quedado mirando el partido de ayer. Y si se quedaron dormidos, ahora antes de ir al colegio pueden ver los goles que hizo Messi. Esto va para Juan y para Jero, antes de arrancar para el colegio. Ya con el álbum lleno. ¿Eh? Lo completamos, Ceci.
1: Vamos, sí.
0: Ya nos faltan figuritas. Ya están todas. La de la gaseosa, todas.
1: Ah, las especiales, todo.
0: No, después están las extras.
1: Sí.
0: Las extras, esas, las que no se pegan, no.
1: No.
0: Pero ya está, es el álbum. El álbum es el álbum. Después las extras, se aparecen.
1: No sabía que no se pegaban las extras.
0: No, las extras no se pegan.
1: No estoy tan informada con el álbum este año.
0: Mira.
1: Porque no quería tener ese gasto, la verdad.
0: Muy bien. No,
2: ese,
0: y tampoco,
2: ese no.
0: Tampoco,
2: ¿no?
0: Te lo habrán pedido.
1: Sí, sí, me lo pidieron, claro que sí.
0: Ah, ¿sí?
1: Sí, obvio.
0: Pues también ella podría haberse ahorrado la plata y comprárselo.
1: No, y después como que... sí, después empezó a juntar con un compañero. Como yo no estaba juntando conmigo. Mira. Y bueno, está bien también. Se las rebuscan.
2: Claro.
1: Porque
2: claro,
1: si no, viste, como que quedo engrampada en una que yo ya sé, como en la movida.
0: Totalmente, totalmente. Ya vamos a ir a Pamplona con Emi en un ratito, porque tiene las repercusiones del partido de Messi anoche. Era madrugada en España. Hay mucho español que ha padecido a Messi, sobre todo en Madrid, que está viviendo una pesadilla, que deben sentir, pobres, ¿no? Deben sentir que no se termina nunca. A medida que van pasando los años, vos decís, bueno, listo, este año ya no va a estar igual, ya, bueno, empezó la curva descendente, pero la gran 7. Ahora, hay que buscar mucho en el deporte casos de atletas que se hayan podido sostener en el tiempo sin mermar nunca, porque alguien dice, sí, claro, en una carrera de 100 metros, del Messi 2008 al del Messi 2026, y gana aquel, claro, pero... Los dos marcan la diferencia, cada uno con sus virtudes y con su entendimiento del juego.
1: Claro.
0: Pero los dos siguen marcando la diferencia, porque aquel hacía 3 goles por partido, y este también. Y este también. Qué maravilla, qué maravilla ser contemporáneos a esto.
3: Los hijos de Gastón están yendo a la escuela. Elijo creer.
0: Sí, están yendo al colegio. Están yendo al colegio. Después puede que hoy, que es miércoles, y puede que hoy no haya educación física para uno. El otro va a jugar al fútbol, que es lo que más le gusta, así que no será un problema para él. Pero puede que el que se quedó despierto hasta las 12, cuando salga al mediodía ya no vuelva a la tarde. Puede pasar. Siempre y cuando vuelva y duerma la siesta, ¿no?
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5: Gastón, ¿cómo están? Buenos días para todos. La verdad que qué monstruo Messi, 39 añitos casi, que parecía un nenito, la verdad que un pibito. La verdad que qué monstruo. Pero sí, lo único que sí, no sé si estás de acuerdo conmigo, Gastón, pero a los demás les faltó, sobre todo a Lautaro, la verdad que estuvo muy desaparecido para mí. No sé qué opinas vos, pero bueno. Y algunos más también, pero bueno, gracias que se ganó.
0: Sí, no sé si le faltó. Yo veo que este equipo se siente mejor con Julián. Pero Lautaro tantas veces ha convertido goles que nos han significado alegrías también, ni hablar de la Copa América 2024. Son partidos, son noches, y lo que pasa es que todo queda opaco al lado del brillo de este chico. Ahora, el mediocampo para mí estuvo por arriba de los 7 puntos. De Paul, gran partido. McAllister también, Enzo ni hablar. Facundo Medina se presentó bien. Lisandro Martínez tuvo un par de cortes muy interesantes y salida siempre limpia. Y después de Montiel, quiero decir que arrancó con alguna imprecisión. El gol que le hacían a la Argentina no era culpa de Montiel, por más que alguno se queda en esa acción. Y después tiene dos cierres providenciales. Uno metiéndose entre los dos centrales que se iban solo al gol, mano a mano, al gol. Y aparece él, no sé de dónde, habiendo leído la jugada antes, él ya iba corriendo porque sabía que la pelota caía ahí, la saca, y otra que le tiran un caño y no es fácil pasarlo a Montiel. Me gustó ver ese primer tiempo, Molina también entró bien en el segundo, la Argentina hizo un buen partido, uno quiere que manejemos la pelota en los 90 minutos, pero sobre todo porque no nos gusta sufrir, eso nos pasa, como no nos gusta sufrir, si en algún momento no la pasamos del todo bien, ya creemos que todo está mal. Pero hay que entender que el planteo de Scaloni, otra vez, fue para que... ¿Cuántas veces le patearon francamente el arco al Dibu? La verdad. ¿Cuántas veces se tuvo que revolcar el arquero argentino?
1: No tanto.
0: Es mucho más la sensación que nos quedó del toqueteo ese en la puerta del área que las situaciones reales de gol. Y por ahí Scaloni dijo, si los traigo hasta acá y toquetean ahí... creo que no nos van a patear el arco. Y fue lo que pasó. Por más que el cierre del primer tiempo y algún momento del segundo, parecíamos tener algunos sofocones. Pero revolcones del Dibu casi no tuvo.
2: Buen día, chicos. Mario Urquiza acá reportando. General Paz, sentido Riachuelo. Uh-huh. Altura Emilio Castro. Choque, camión y moto. Ahí en el carril rápido. Pobrecito, está la moto tirada en el piso. Yo he sentido Riachuelo. Tránsito fluido. Nos vemos.
6: Gasti, ¿cómo vas? Soy Ale Matadero, firme como todos los días. Increíble el partido de ayer de Argentina. Hace rato que no lo había jugado tan bien. Era un rival difícil, creo que nunca lo dejó jugar. ¿Y qué opinás de la patada de Messi? Que los haters y la gente negativa están diciendo que era para la roja.
0: Sabes que para mí no es, o sea, la foto, si vamos a dirigir con foto y sí, pero se nota que no, él va corriendo y así como siente que se topa con el tendón del rival, inmediatamente saca el pie. No hay ninguna intención de Messi, ni tampoco lo lastima ni nada, no pasó nada. La foto sí es roja, pero no fue roja. Por eso el VAR ni llama y por eso Marciniak, que dirigió muy bien, no le dio demasiada trascendencia. Pero sí, ahí te das cuenta. Y aparte no es que dicen que era roja, se indignan porque no fue.
7: Van a recibir lo suyo.
0: Bueno. No, Lili, te pido por favor, no te pongas nerviosa. No te pongas nerviosa. Ya hay otro que fue al freezer.
8: Y hay otro, no lo dejaron entrar. Quedó
7: cara dura.
8: Bueno, fuera de la convocatoria de otro mensaje.
0: Lili, por favor, por favor. Por favor, que hay que llegar a las 9 de la mañana.
9: Hola, chicos, buen día. Buen día, Gastón, allá a lo lejos, disfrutando del Mundial, como todo la querida Argentina. Se durmió poco, quedé recontra manija. Me acosté 12:30, hoy mi despertador sonó a las 5. Acá, el mantelero de Quilmes, trabajando como siempre, en Capital, repartiendo, escuchándolos desde el primer minuto. Nada, aguante Argentina, loco.
10: Hola, Gastón, en la radio. Mirá, estoy feliz. Ayer pude cumplir la promesa que hice en el 2022, antes de que Montiel patee el penal, de tatuarme la Copa del Mundo. Ayer, 6 horas antes que empiece el partido, lo hice. Y encima, este animal de Messi hizo los 3 que hizo y el desastre que le hizo al mundo. Estoy feliz.
1: Hijos del rigor.
8: De Kike 2.
11: Sí, de lo tuyo, Kike.
8: Y yo que me sentía mal por haber corrido hecho los 42 kilómetros una semana antes. Muy bien, igual cumplió. Bien, cumplió, bien, no importa. Bien. Es como hacer un gol en el último minuto.
11: Los goles valen todo uno.
8: Ya está, listo, hizo el gol, ya está.
1: 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Estaban pensando cola de gente tratando de cumplir la promesa.
8: Ahora me venís. Y ahora me lo hizo tatuar.
1: Haceme un mes. Le hizo cabeza, palito, palito, palito.
8: Un ahorcado le hizo. Arranca la, le dijo, arranca la copa y además de que se quiere tatuar, arranca la copa y arranca la locura, le dijeron también al tatuador. 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
12: Bueno, arriba, carajo, ¿cómo andan? Hola a todos. Qué lindo levantarse así muerta de sueño, pero feliz. No, sí, como decís, no hay palabras para el lío. Y bueno, ese oyente, mi viejo de...

0: decía, si los boludos volaran, viviríamos de noche.
1: Buen día, Gastón, buen día, equipo. ¡Vamos, Argentina! Raúl de Villa Urquiza, los escucho siempre. Creo que es una primera vez que mando hasta ahora este mensaje. ¡Vamos, Argentina! ¡Vamos, Messi! Siempre, siempre tengo los porotos puestos en Messi.
2: Hola, Gastón, querido equipo de arriba, carajo. Néstor de Morón. Qué lindo partido en la noche. Messi, un crack, un extraterrestre total. Para mí lo más lindo fue haberlo compartido en familia y le grité antes los goles al vecino. ¿Vieron que eso siempre pasa cuando con el internet, con el cable y demás? Bueno, a los vecinos gritaban los goles un minuto después que nosotros, cuando los repetían. Así que bueno, lo gritamos con más fuerza que nunca. Buen miércoles para todos.
3: Un abrazo grande para todos los que van dejando sus mensajes, 11-36-31-103-1. Lo poco que dormimos, pero cuando pasan cosas como las de anoche, el día siguiente tiene otro color. No sé si hace frío o calor, debe hacer frío por allá.
4: Sí, pero no tanto como ayer, Gasti, está un poquitín moderado.
3: Menos mal.
4: No, igual dice que se viene un fresquete para dentro de unos días, ¿no?
3: Ah, sí.
4: Sí.
5: Estamos cerca de 8 grados, pero la humedad es alta, entonces está medio pesadito.
4: Sí, no está tan frío como ayer.
6: La semana que viene frío.
5: Sí, profe, porque tenemos lluvia mañana.
3: Lluvia mañana.
5: Sí, mañana por la tarde, desde la tarde ya hay lluvias y terminaría la noche y el viernes ya no. Pero a partir del sábado empiezan a haber más unas mínimas de 6 grados. Y
4: empieza a bajar un poquito.
6: Se viene Teresita en un rato, ¿no?
5: Sí, se viene el invierno también. Sí, sí. Por eso.
4: Se viene Teresita.
7: Buenos días, Radio Gasti, Ceci, Mesa, a todos. No sé si ya lo dijeron, porque los enganché hace un rato, pero algo que me sorprendió y es lo bien que jugó el Dibu con los pies. ¿Viste? Como en las películas, cuando alguien se lesiona la mano, el Dibu estuvo entrenando con el juego de pies, pero al 200%, porque en el segundo gol la pelota que le pone a los pies al que habilita, no me acuerdo quién es impresionante, y todos los saques fueron a un jugador, nada fuera, nada... También, para me llamó la atención.
3: Y sí, es el mejor arquero del mundo. Bueno, también por cómo juega con los pies.
8: Hola, Gastón. Emanuel de Lavallo te habla. Ayer mi hijo de 6 años, 17, dice, hay que sacarlo a Messi, no corre, no hace nada, qué sé yo. Al final del partido lloraba porque lo sacaron a Messi. Es un genio ese chabón.
3: ¿Tu hijo?
9: Buen día,
3: buen día.
9: Carajo, buen día. José de San Sebastián. Feliz por Messi. Espero que pueda disfrutar este mundial, lo único que quiero, de nuestro capitán. Y bueno, si se puede llegar lo más posible, bienvenido sea. Pero muy feliz por Messi.
3: Qué lindo alegrarnos cuando le pasa algo lindo a otro, ¿no? Verlo disfrutar. Creemos que lo merece y que este Mundial tiene que ser para recoger el reconocimiento a lo que ha sido una carrera extraordinaria. Vuelvo a preguntar, ¿qué atleta se ha sostenido como el mejor de su especie durante 2 décadas completas? Porque hace 20 años que Messi es el mejor. Después ha habido otros buenísimos en el medio, Cristiano Ronaldo, Neymar, Mbappé, hemos tenido otros futbolistas extraordinarios en estas 2 décadas, pero ninguno mejor que él. En su prime, incluso hoy,
4: siempre
3: hay un pan y queso. El que no elige a Messi es de necio,
10: un boruro.
3: Sí, bueno, pará, Chino, pará. Bueno, 7:30 de la mañana, ¿qué pasó?
10: Un poco dormido. Porque
3: sí.
10: Ayer me hicieron mucho lío los vecinos, hasta las 3 de la mañana se quedaron.
4: Ah,
3: y
4: ¿sí?
3: Claro, porque
4: sí.
3: Se quedan viendo Austria con Fernández.
10: Sí, me pidieron ver el partido en continuaro y puse la tele mirando hacia afuera.
4: No, pero...
10: Le dejé la llave y me fui. Así que no sé con qué me voy a encontrar ahora.
4: No sé si fue una buena idea, ¿eh?
10: No sé, me mandaron una foto de todo destruido.
4: Mm.
10: ¡Me voy!

0: mi señorita sí. Para aprender cómo es en el colegio. ¡Buenos días, carajitos y carajitas!
1: ¡Buenos días, señorita Teresita!
0: ¿Cómo dicen que les va?
2: Bien.
3: Muy bien, señor.
0: ¡Ay, qué lindo! ¡Qué lindo, Gastoncito! ¡Empezó el Mundial para Argentina!
3: Sí, ya estamos. Ya ahora estamos pensando en Austria y volvimos y queríamos ver algo del próximo rival y ya hoy entrena la selección al mediodía, serán 2 de la tarde de la Argentina y nos permiten el ingreso, así que ya tenemos acción desde temprano hoy.
0: Ay, sí, la verdad. Traigan puertas que marijas sobran, decía un vecino. así que bueno, eso lo aprendo de la nocturna. Me traen frases, traen memes.
2: Bien,
0: me traen me traen aplicaciones, ayer, bueno, armaron la picadita y después se fueron cada uno a sus hogares, se juntaron para ver el partido. Así que estaban re felices.
2: No se pudo dar clase, me parece, ¿no?
0: No, una horita previa entregaron un trabajo práctico y le digo, chicos, están liberados.
2: Bien.
0: Y
2: sí,
0: estaban re contentos. Así que bueno, y hoy habrán madrugado, algunos trabajan. Y hay carajitos y carajitas que están yendo al colegio con mucha nana.
2: ¿Ah, sí?
0: Sí, muchos sueñitos. Seguramente hoy nos encontraremos en todos los colegios y jardines con muchos carajitos y carajitas con muchos nonitos.
2: Claro.
0: Pero espero que estén levantados algunos para mandar mensajitos, porque la comunidad carajita es hermosa.
2: Sí, señor.
0: Sí. Bueno, celebramos y felicitamos a toda la selección, Gastoncito, qué lindo.
3: Sí, hermoso, hermoso, señor. La verdad que ayer fue una de esas noches que nos vamos a acordar siempre por el marco, por todo el estadio, la gente, por el partido, por la actuación individual de Messi, por el resultado del desempeño laboral de todo el equipo que vino acá, que pudo cubrir todo con un resultado satisfactorio. La verdad que todo de esos días que todo sale bien y
0: sí,
3: que te da ganas de que se repitan, ¿no?
0: Sí, totalmente. Y muchos carajitos y carajitas que son hinchas de la selección y además son hinchas de Messi. Así que están muy contentos seguramente por haber visto el partido que vieron ayer. Así que bueno, hoy tenemos algunas efemérides. Una que tiene que ver justamente con una selección que enfrentó a Argentina en amistosos y también que había enfrentado en el Mundial de 2018. Estamos hablando del Día Nacional de Islandia. Le mandamos
3: un beso. ¿En serio? ¿De Islandia?
0: Sí, es el Día Nacional de Islandia hoy.
2: ¿De Castelada?
0: Sí. ¡Qué hermosa, Cecilita!
3: ¡Qué lindo país!
2: ¡Qué lindo, ¿no?
0: Sí.
2: ¿Por qué? Porque es el día de... ¿De qué?
0: Es una linda, una buena preguntita, Cecilita.
2: No, perdón.
0: 17 de junio de 1944
2: sí,
0: se conmemora la constitución oficial de la República de Islandia, que hasta entonces había sido gobernada por Dinamarca.
2: Dinamarca, ahí arriba, maneja todo, ¿eh?
3: Sí, se hacen lo democrático, socialista, esto y lo otro, y después son terrible imperial.
2: Pero después vas a ver, Islandia era Dinamarca, Groenlandia era Dinamarca, Dinamarca.
0: Se llevan todo, la quieren toda para ellos.
2: Eso, chicos.
0: Por eso. Entonces, lo que hicieron fue haber formado una república que revocara el acta de unión de 1918, que justamente esa acta de unión hacía que, hola, soy Dinamarca,
2: sí,
0: me quedo con todo, ¿no? Bueno,
2: me quedo con todo.
0: Sí. así que, bueno, Islandia nace como república, como independiente, en 1944, un 17 de junio, así que besitos a todos los islandeses y las islandesas que hoy estarán de festejo.
2: Claro, son
0: sí,
2: 400.000 ahora, ¿no?
0: A ver, es una buena preguntita.
2: Porque me acuerdo que en el otro mundial eran 300.000, pero la otra vez los vi y decía 400. Decían que había como cosa en Guineida, es decir, eran muchos primos a los gallitos.
3: Yo cuando fui eran 330.000 habitantes.
2: Bueno, se ve que sumaron un par.
3: Y no, y es verdad que todos se conocían y lo que nos decían los islandeses es que, viste que en la tribuna, yo dice, en la tribuna tenemos un familiar seguro, aunque no lo conozcamos, sabemos claro. que es familiar.
2: Y sí, porque no hay tanto para interacción, así, digamos, sí. te tenés que buscar candidato a otra isla, otro continente.
3: Pero ya no sería puro.
2: Y bueno, chicos, no importa, pero no te casas con un

0: una población de 366.000 habitantes y creciendo, con un área de 103.000 kilómetros cuadrados.
1: Muy bien, muy bien. Qué lindo.
0: Así que bueno, ahí están.
2: El 90% de la isla es roca volcánica.
0: Ahí está.
2: No, no se le, digamos, no tiene nada. Prácticamente recursos naturales para alimentarse. Todo depende de la importación. La gente que vive en Islandia depende de cuánto se importe. Y después tienen una infraestructura que les permite convivir con ese clima helado. Igual no es donde más frío hace. Uno supone que en Islandia hace más frío que en Moscú, por ejemplo. No, en Moscú hace más frío que en Islandia. Hay una corriente cálida del norte que pasa justamente por ahí, digo cálida. Hace sus 5 grados bajo cero, no es que no. Pero hay un clima helado, sí. Pero hay otros lugares en el norte de Europa que hace más frío que ahí.
1: Es que donde hay mayor territorio me parece que hace más frío a esas alturas. Digamos, en espacios donde el territorio es grande debe ser más frío, tipo Siberia, como decís vos, Gastín.
2: Sí, y ahí cruzamos en una avioneta a una islita más pequeña que la principal de Islandia, que se llama Vestmannaeyjar, que es donde vivía el que era entrenador del seleccionado de Islandia, y la verdad que era un espectáculo ver el mar desde arriba, un mar helado.
1: Qué locura todo, ¿no? Vivir ahí, todo. No sé cómo llegaron, quién se instaló. Toda esa primera parte del hombre ahí, complicada, ¿no? Chicos, ¿por qué eligieron ahí?
0: Sí.
1: Pero bueno, ahí están.
0: Hay una última información, una actualización de la cantidad de habitantes.
1: Ah, no, ¿en serio?
0: Crecieron 30.000 en 5 minutos.
1: No, ¿en serio?
0: Sí, hay una última actualización que dice que Islandia cuenta con una población de 389.000 habitantes.
1: Se va acercando a los 400.000.
0: Claro, muy cerca. Sí, 4 habitantes por kilómetro cuadrado.
1: Mira.
2: Bueno, es el segundo país con menor cantidad de habitantes en competir en un mundial de fútbol. Hasta la semana pasada, hasta el fin de semana, era el de menor densidad de población. Como jugó Curazao, ahora Curazao le arrebató ese lugar. Y tercero, Cabo Verde.
1: Claro,
0: ahí está.
1: Cabo Verde. Tercero, Cabo.
3: Hola, arriba, carajo, Claudio aquí, dejarle yendo a laburar medio dormido. Teresita, mirá que hay que respetar las cábalas, ¿eh? El próximo partido lo ves en cucharita en la cama con el profe Pellegrini.
0: No,
4: ni mamado.
2: Dice Gallo.
1: Gallo, dice no, Gallo, no te enojes.
2: Dice Gallo, mi prima no se toca.
1: ¡Qué grande Gallo!
0: ¡Ay,
4: actor
0: Dios!
4: ¿Actor de publicidad es ahora también?
1: No, che, ¿qué actor de publicidad que es Gallo? No sé si la llegaste a ver, Gasti.
2: No.
1: ¡Ah, agarrate!
0: En un institucional está.
1: ¡Ay,
0: claro,
1: ay, ay, ay! Ah, ¡gente usted grosa! ¡Mundial sub-20!
0: Muy joven, todo
1: no,
0: muy...
1: No, no, no.
0: Muy maquillado.
1: ¿Qué actor? ¿Te digo? De acá a... No, yo creo que va a los Oscars.
4: Es nuestro Robert De Niro.
1: No te digo, Martín, pero le queda muy chico, muy chico. Muy chico.
0: Dice.
5: Papi, ¿viste que el primer gol de Messi fue a los 17 minutos? Bueno, en el álbum está en el número 17, ¡ah! Messi.
0: Elijo creer.
2: Casualidad.
4: Elijo creer.
2: Y lo dijo en el momento, ¿eh? Me dice acá mi mujer que lo dijo en el momento. Lo primero que dijo, en el minuto 17. Qué fenómeno, querido, ¿eh? Un beso, mi amor. Al cole que va a tocar el timbre, dale.
1: Qué bien, loco.
0: Ahí está, ¿eh?
6: Gastón, ayer la señora invitó a un grupo de ancianas a tomar el café con masita para ver el partido.
2: Sí.
6: En eso estaba mi abuela. No sé qué tenían, Gastón. La vieja está hasta las 3 de la mañana bailando arriba del techo.
2: Estaban contentas con el partido que hizo Argentina.
0: Tenía mucha azúcar. Ayer nos juntamos, fuimos a la casa de la prima de Quiquito.
1: ¿Sí?
0: Sí, nos quedamos ahí y dijimos, si gana Argentina lo tendremos que repetir. Así que bueno, hay que ver.
2: La prima de Quiquito es otra sobrina suya.
0: Sí, Cecilita, le mandamos un beso grande. Comparte nombre acá con Rufita.
1: Ah, muy bien, Cecilita.
0: Sí,
1: ¿Le va a caer todos los partidos?
0: Y el próximo es lunes 2 de la tarde, es medio raro el horario. Pero
2: no, no, sí, lunes 2 de la tarde y el otro un sábado a las 11 de la noche.
0: Ese sábado a las 11, sí, vamos a trasnochar.
1: Ay, Dios mío, qué bien.
4: Qué lindo partido, apto Pisa.
1: Todo, apto,
0: sí,
1: todo.
0: El sábado 11 de la noche es...
4: Murra y murra.
0: No, bueno, sí,
1: Ah, a ver si me cruzo.

0: a alguien por la mesa.
1: No.
2: No
0: innovemos, no innovemos.
1: ¡Pollera!
2: ¿Cómo?
0: Todos los cambios que querramos hacer en nuestra vida.
3: Ve que viene.
0: Después del 19 de julio.
2: Sí, totalmente.
0: Porque
2: cábala que gana no se toca.
0: Por favor, le pido a usted sobre todo.
3: Ojo.
0: Que, juicio. Digamos. ¿No?
2: A mí.
0: Los cambios de clima.
2: ¿A mí te defita?
0: Sí, a la persona interior.
2: ¡Ah! A la niñita interior que
0: claro,
2: llevo.
0: Claro, le pido por
2: a
0: favor.
2: Todos lados. No hay nada. Mucho ruido, poca nueve.
1: Bueno.
2: Bueno, tenemos un montón de efemérides. En el día de hoy nacía en México, justamente una de las sedes de este mundial.
0: Sí, señor.
2: Una cantante.
0: Qué bien.
2: Actriz y modelo.
0: Ah, la flauta.
2: Sí, un tiene una combinación de características. Ah. Sí. En 1971 nacía Paulina Rubio.
0: Paulina.
3: Claro que sí.
0: Decía sí, decir Talía, ¿no?
2: Es muy parecida. Cuando apareció Paulina.
1: En el mismo lugar.
2: Cuando apareció Paulina Rubio con este tema, dijimos, ¿es Talía o no es Talía? ¿Es Talía bien? No, bueno.
1: No.
0: ¿Te acordás, Gati, que fue? Paulina vino de Argentina y fue a la noche del 10.
4: Sí.
0: Era copada, Paulina.
4: Yo me acuerdo que la que le encantaba cantar una canción de Paulina Rubio, bailarla, todo era Rosita, a Rosita.
0: Es verdad, Rosita Cita. Sí.
2: Y cuando Paulina. Me acerco a ti, hay una bomba explosiva.
4: ¿Pero en serio estamos festejando el cumple de Paulina Rubio?
0: Y más o menos, te digo, no
2: y
0: estamos todos
2: contexto
0: muy, con
2: de mundial,
0: que veníamos medio que...
2: Contexto de mundial.
4: Pero un día como hoy, muere Güemes. Nosotros arrancamos hablando de Paulina Rubio, señor. ¿Qué pasó? ¿Estamos
1: casi
4: en el
1: mismo
4: colegio o a dónde?
2: Hay que celebrar.
1: Celebra la vida.
4: Bueno, celebremos haber tenido a Güemes, menos mal, ahí en el norte.
2: Sí, beso al cielo.
4: Si no, hablaríamos con la Z.
2: Pasa que... Beso al cielo.
1: Que Dios lo tenga la gloria.
2: En 1821, beso al cielo a Güemes en sus 36 añitos.
0: Muy joven.
2: Oh, muy joven. En Cañada de la Horqueta es donde beso al cielo.
0: Mirá.
2: En la localidad salteña. Político y militar Martín Miguel de Güemes, gobernador de Salta.
0: Don Martín Miguel.
2: Hay mucha gente que los escucha de Salta.
0: Y su hermana Macacha.
2: Sí. Y líder de las milicias gauchas que lucharon para impedir el avance de españoles en el norte del país durante la guerra de independencia de Argentina.
4: Mediante, como eran menos que los ejércitos imperialistas, los españoles, le proponían guerra de guerrilla. Los españoles ya no sabían qué hacer con Güemes y esos locos salteños que no sabían de dónde les aparecían. Entraban, se iban. Eran como fantasmas. Fue tan importante la tarea de Güemes en el norte argentino, dicho por Belgrano y por San Martín, los dos, dándole un enorme valor a lo hecho por uno de los grandes próceres que hemos tenido en la Argentina y que no desde hace mucho tiempo conmemoramos los 17 de junio. Esta semana se corrió el feriado al lunes, pero es por
0: pero
4: hoy.
0: En Salta
4: que
0: es
4: el lunes
0: otra historia, en Salta,
4: sí, claro.
0: En Salta es otra historia. Y el famoso poncho rojo ese, con rojo y negro, es el de Güemes, el de los infernales de Güemes, que lo está contando Gastoncito, de esto, de la milicia del norte. Mm.
2: Qué lindo. Bueno, beso al cielo y beso a toda Salta, que nos escuchan y siempre mandan mensajitos, nos escuchan por la 98.1.
0: Muy bien, señor.
2: O por la aplicación o por la página web.
5: Señorita Teresita Argentina. Vamos, vamos, vamos, vamos. Vamos, vamos, vamos, vamos, señor. Señor Teresita, ando enojado.
2: ¿Qué pasó?
5: ¿Sabes qué? Dame la dirección. Voy a agarrar ese carajito. Lo voy a agarrar. Lo voy a llevar a una plaza y le voy a decir a todos los oyentes que lo agarren, lo acaricien, le hagan cositas, que no se meta con Messi. ¿Qué le pasa a ese oyente, señor Tere?
2: Le falta un poquito de amor.
5: Voy a quedar una fila para que lo agarren a ese oyente. ¿Qué le pasa con Messi? Pórtate bien. Te vamos a ir a buscar románticamente.
2: Sí, que le den unos besos, unos abrazos, cariñitos, le inviten el desayuno. Le hace falta un poco de cariño a esta
6: Buenos
2: persona.
6: Buenos días, señorita Teresita.
2: Buenos días.
4: Habrán visto el partido,
6: Messi,
4: ¿no?
6: Messi. Messi.
7: Salud, pedía carajo. Te amo mucho, Teresita.
2: Ese sueño, yo también.
7: Aguante Messi, yo voy a Argentina.
2: Vamos. Yo también, mi amor, te
6: Soy
2: amo mucho.
6: Soy Marlo.
2: Hola,
6: hola,
2: Marlo.
6: Señorita. ¿Cómo anda?
2: Bien, ¿y vos, Marloncito?
4: Se quedó mirando el partido.
6: Yo muy bien.
2: Uy, qué voz de cansado.
6: Acá estamos dormidos, pero felices.
0: Bien, loco.
6: Muy
0: bien.
6: Contentos porque ayer ganó Argentina.
0: Bien, che.
6: Mi mamá tiene tanto sueño que no sé si estoy yendo a la escuela, no sé ni para dónde estoy yendo.
0: Bueno.
6: Pero bueno, acá estamos, bueno, felices, alentando a la selección. ¡Vamos, Argentina!
2: ¡Yupi!
4: ¡Qué grande! Tengo una buena noticia para los oyentes, ¿eh?
2: A ver, ¿qué pasó?
4: No había bufanda de partido, no había bufanda de partido, pero había vasos del partido.
0: Bien,
4: y conseguimos algunos. Así que llegamos ya del primer partido, ya tenemos algún recuerdo para después sortear entre todos los amigos de cada mañana.
8: Realmente, Güemes fue un héroe nacional. Cómo defendió la frontera, y lo más triste es que como era hemofílico, no hubo manera de parar la sangre que perdía. En esa época no había forma de parar el desangrado de la herida, y muere días después porque, bueno, no hay manera de sanarlo. Qué lástima que me da.
0: Muy bien. Ahí estaba la
8: casa.
2: Ay,
0: ahí
2: Lili.
0: Pasó, mamá.
2: Sí, mucha información.
0: Claro.
2: Sabe mucho, Lili. Gracias, Lili.
7: Hola, Teresita. Soy Alegra. Hoy tengo el cumpleaños de Luna y de mis lores. Que mis lores hacen inglés. Te amo. Muchos besos gigantes para todos. Los amo mucho a todos.
2: ¡Ay, mi amor! ¡Ay, mi amor! ¡Miss Lore! ¡Ay, yes. Lorena y la profesora Cara, Miss Lore! Y también tiene cumpleaños de Luna, así que le mandamos un beso grande. Que la pase lindo. Gracias, Alegra, son también. Que amamos un montón.
9: Buenos días, señorita Teresita.
2: Buenos días.
9: El mejor gol fue el tercero.
0: ¡Sí, amigo!
2: Ahí está.
4: Ah, el primero también, los dos, el primero y el tercero.
0: Gusto, ¿viste que
2: ay,
0: uno...
2: sí, cómo se perfila y hace la gran Messi.
7: Teresita, sí. Teresita.
2: Uy, se duerme.
7: Soy Toby.
2: Hola, Toby.
7: ¿Sabes qué carajita? Y estoy al jardín.
0: ¿Al jardín?
2: Ay, sí. Tiene un sueño, pobre. Le prendieron el celular ahí y dijeron, habla. Y ay, está hablando como puede, pobrecito. Se duerme parado. Ay, y sí, hoy es un común denominador de los carajitos y carajitas yendo al colegio y al jardín con sueño. Pero bueno.
10: ¡Hola! Yo soy Elena.
11: Yo soy Manu.
12: Yo soy Nina.
10: Estamos yendo para el campus de Miró College. Ya vamos, de San Vicente. Y entonces, no sé para qué nos llamaron de algo de lectura. ¡Chao!
2: ¡Ay, qué lindo! ¡Qué linda! Las amigas ahí yendo todas juntas. Muy lindo. Beso grande. Mucha felicidad yendo al colegio. Me encanta.
4: Y sí, porque aparte hoy vas a hablar del partido de ayer.
2: Sí.
4: Sí,
2: la
4: claro, y de los goles
2: sí.
4: de Messi y todo.
2: Sí.
4: Bueno, seño, ¿podemos hacer una efeméride musical? ¿Nos permite?
2: ¿Cómo no?
4: Porque hace 43 años salía este disco. Salía a la venta el último disco de The Police. ¿Saben cuántos discos sacó The Police a la venta?
2: ¿Cuántos?
4: 5. Nada más. Tenemos que agradecer este disco, no tanto por esta canción, que es como que fueran diferentes canciones que se ensamblan, no está claro que tengan todo el tiempo el mismo ritmo, que vayan las melodías entrelazadas armónicamente una con otra. Este disco trae, entre otras, pues son varias canciones, no vamos a escuchar el disco entero hoy, pero trae tres canciones que para mí son una más linda que otra. Esta es la primera. Un grupo que ya estaba tan maduro en su desarrollo musical como enemistado, sobre todo entre Sting y Copeland. A ver quién era el verdadero líder de la banda. El baterista era una cosa descomunal y Sting ni hablar. Entre la capacidad de composición y siendo la voz de la banda. Eso que tenía de Police, que de golpe era una canción más bien tranquila, y en el estribillo, con ese sonido bien popero de la batería, ¿no? Porque era un rock raro el de Police. A quien cuando éramos chicos primero conocimos por las remeras. Remeras negras, ¿se acuerdan? Con los estampados adelante.
11: Sí. Esta es la del clip que tiene varias velas alrededor, ¿no?
4: Puede ser, no sabría decirte. Se me hace que es de otra canción, pero puede que sea de esta, no te lo discutiría.
2: Ahora, estamos buscando para ver y verificar si están las velitas o no. ¿Son o no? Ay, que hay muchas velas. ¿Cómo se llama la canción?
4: Atrapado alrededor de tu dedo. Ahí viene.
2: Wrap around your finger.
4: Exacto.
2: Ahí está.
4: Me
2: es como comiendo un wrap alrededor del dedo.
4: No, como que me...
2: Hay mucha gente que come wraps.
4: Como que claro. estoy entregado.
0: Es como la salchicha en camisa.
4: Sí.
0: La salchicha en camisa.
4: Y esta también viene el mismo disco.

0: Hay una mancha en el sol hoy, dice la canción. Lo mismo de ayer. A mí me mata esta banda, que eran de verdad tres. Sonaban como si fueran 3.000.
1: ¿Le gusta el trío?
0: Eran tres. Era una batería, un bajo y una guitarra. Y se termina el cuento. Toda la percusión la hacía el mismo tipo. Era un pulpo. Y tocaba la batería como si fuera jazz, sobre todo con la mano izquierda. Usaba el palillo como baterista de jazz. Ahí estaba su formación. Y después, este disco nos trae uno de los temas preferidos del siglo XX, ya no de la década del 80. Esta canción viene de este disco. Menos mal que se separaron después de este disco. Mirá si nos perdíamos esta canción, Ceci.
2: No, terrible. Esta canción es tremenda. Ahora la letra hasta quedó un poquito... Bueno, y, ya
0: sí,
2: sabemos.
0: Sí.
2: Es tóxica, pero es la melodía, todo.
0: Y si no entendemos la letra, más linda. Es de un tóxico que
2: terrible.
0: Está ahí encima de su pareja y que la persigue y que la acosa permanentemente, ¿no? Todo lo que hagas, todo, cada palabra que digas, cada respiración, cada todo, cada noche que te quedes, te voy a estar mirando.
2: Que venga de policía y te lleve.
0: Y en su momento, Sting, en esos pósters que vos buscabas de Bon Jovi, estaban también los de Sting. Esos
3: qué
0: grandes,
3: lindo,
0: ¿viste? En las galerías.
2: Sí, sí, todo.
3: Qué buen mozo.
2: Antes éramos de comprar pósters, o te los regalaban.
3: Sí, claro, o venía con las revistas.
2: También. Mucho de 1320 también. ¿Te acordás esa publicación? Sí. Pero yo me acuerdo de ir a comprar, se compraba, había como un lugar donde comprabas eso, los pósters. Unas patentes, como algunos, como souvenirs.
3: Ay, sí.
4: De golpe tenías un semáforo.
2: Cosas que no sé. Había mucho póster también de chimpancé, tipo en el arco vestido de arquero. Apoyado
4: en palo. Sí, claro. Una boina.
2: Es el Pinterest de los 80, claro, me dice Javi. Después había uno de un chimpancé sentado en un inodoro. ¿Se acuerdan del chimpancé sentado?
3: Ay, sí, no sé qué tenían con los chimpancés.
2: Había muchos. Después había tres chiflados.
4: Claro, siempre.
2: Siempre había de los tres chiflados.
4: De
2: Chaplin.
3: De Chaplin, un clásico.
2: Había una línea que era Paxa. ¿Se acuerdan de la línea Paxa de pósters?
4: Sí.
2: Dios mío. No, y los de Bon Jovi, de todas las artistas. Duro.
4: Bueno, Tom Cruise, siempre.
2: Sí, bueno.
4: Sobre todo la versión Top Gun.
2: Che, Gasti, ¿viste esas imágenes que hay de...? Este le va a gustar a Gasti. Se le iba a mandar, pero dije... Está muy ocupado para ver estas pavadas. Resulta que, ¿viste que otra vez te contaba? Le pusieron una estrella a Beckham.
0: Sí.
2: Y que estaba Tom Cruise.
0: En Hollywood,
2: toda la familia y Tom Cruise.
0: Sí.
2: Vieron juntos el partido. Y hay unas imágenes que Tom Cruise le hace como en la espalda a Victoria, no sé si las viste.
0: No.
2: Y ella se da vuelta así, lo mira.
0: Lo vi botoxeado, sí.
2: Y vos decís, ¿qué onda es todo? Hay como una complicidad.
0: ¿Pero quién? ¿Tom Cruise a Beckham o a Victoria?
2: No, Tom Cruise a Victoria. Como que son muy amigos, buena onda, ¿eh?
0: Mira, por la de cienciología, yo qué sé.
2: Ah, ¿son todos de la cienciología?
0: No
2: ¿Beckham
0: sé,
2: también?
0: Tom Cruise seguro, no sé. Por ahí Victoria.
2: No, pará, no, es como que hay buena onda, que comparten asado, yo qué sé. Yo dije, mirá vos, yo te lo iba a mandar y te iba a decir, ¿qué pasa si vos, ponele, si Vale tiene un amigo y le hace así en el coso? Viste que vos, no sé cómo reaccionás, con esta canción no sé cómo queda esta frase, pero...
0: Y brava. No, pero no, qué sé yo, no sé, sí, sería raro. Sí, es raro. Bueno, señor, mire la hora que es.
3: ¡Uy, sí! Antes de...
5: Buenos días, señorita Teresita.
3: Buenos días.
5: Soy Juliana. Pero hoy vamos a cambiar un poco las cosas. Les voy a mandar un poema.
3: ¡Ay, qué lindo!
5: Ayer jugó Argentina. Fue muy divertido. Y como todos los partidos, nunca perdimos.
3: Muy bien.
5: Hay que ir al colegio. Tuvimos que madrugar. Pero como siempre, vamos con una alegría excepcional.
3: ¡Ay, qué lindo, Juliana! ¡Qué lindo los mensajes y los poemas!
1: Tom Gray, tremendo rosca floja, ¿no? ¿Cómo? Cambió de bando.
0: ¿Cómo? ¿Quién? ¿Qué? ¿Quién?
1: Tom Gray.
0: Tom Gray. Bueno, no sabemos, no sabemos. Profe, por favor. Por favor, profe.
3: Esa
0: fue
3: frase.
0: Fue pareja de Nicole Kidman.
6: No, Roca. No.
0: Pará. Estuvo años con Nicole Kidman, ¿se acuerdan?
3: Sí.
0: No.
3: Bueno, antes de despedirnos, beso al cielo a alguien que en radio ha marcado un antes y un después. A la edad de 46 años, a Fernando Peña.
7: Sí, Fernando Peña.
3: 2009.
7: Era Fernando Peña.
0: Sí. El operador de Fernando Peña era Javi Bravo.
3: Sí, está acá. Por eso también lo quería recordar, porque han compartido mucho tiempo. Así que bueno.
0: Un genio.
3: Sí, un genio.
0: Con un talento de esos que aparecen una vez cada tanto.
3: Sí, un distinto. Así que bueno, un beso al cielo para Fernando Peña, que seguramente hoy varias personas del medio lo recordarán en redes sociales y demás, como siempre suele suceder. Así que mandamos un beso al cielo para Fernandito Peña. Bueno,
0: muchas gracias,
3: ahora sí,
0: señor.
3: Ahora sí nos vamos, nos retiramos, pero antes con un poema final. Nos vamos, quedó solo. La tema final. ¡Prum! Ganó la selección argentina. Gritamos los primeros goles. Con nuestro capitán Lionel demostraron por qué somos campeones. Y hoy están con Nonito. Les va a costar estar levantados. Les pido solo un esfuercito. ¿Y quién nos quita no soñado? Y sí,
0: no
3: tanto.
0: Sí.
3: Y lo escribo yo, ¿eh? Seguiré rumbo a otros colegios. Voy con mucha emoción. Ver carajitos y carajitas con alegría en el corazón.
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5: De la mañana, 11 minutos en la República Argentina, la temperatura en la ciudad de Buenos Aires 8 grados, la humedad 84%. El Banco Mundial aprobó un paquete financiero de 2.000 millones de dólares para la Argentina. Este desembolso tiene el objetivo de crear empleo, impulsar la inversión y fortalecer la estabilidad económica. También busca apoyar la agenda de reformas del gobierno y facilitar su regreso a los mercados internacionales de capital. El préstamo contará con un plazo de 6 años, sumándose así a los acuerdos que el Ministerio de Economía gestiona con otros organismos como el FMI y el Banco Interamericano de Desarrollo. Javier Milei será el principal orador en un evento de la Fundación Faro que se llevará a cabo el próximo martes 23 de junio. El presidente compartirá escenario con David Friedman, reconocido teórico anarcocapitalista e hijo del premio Nobel Milton Friedman. La jornada se transmitirá por YouTube y contará con la participación de otros referentes de La Libertad Avanza como Agustín Laje y Alberto Venegas Lynch. El gobierno oficializó el ingreso al RIGI de un proyecto minero que contempla una inversión de 9.000 millones de dólares. El denominado Proyecto Cobre se consolida así como el mayor proyecto minero de la Argentina y uno de los 5 más grandes del mundo en su tipo. Se estima que esta mega obra generará exportaciones por más de 2.600 millones de dólares y creará alrededor de 30.000 puestos de trabajo. La Iglesia se mete en la discusión por la ley del gobierno sobre la propiedad privada. La Pastoral Social, Cáritas y Endepa emitieron un comunicado conjunto para exigirle al Congreso Nacional el rechazo del proyecto de ley. Según advirtieron, esta normativa atenta contra la soberanía de los recursos naturales, debilita al Estado y fomenta tanto la extranjerización de las tierras como la especulación inmobiliaria. Remarcaron que el territorio no debe ser tratado como una simple mercancía e instaron a los legisladores a pensar en las familias más vulnerables. El Papa León XIV respaldó el memorándum entre Estados Unidos e Irán que se firmará en Suiza. El pontífice expresó su deseo de que este acuerdo ponga fin a las hostilidades y permita alcanzar una paz definitiva en Medio Oriente. Estas palabras recibieron el apoyo de la primera ministra italiana, Giorgia Meloni, quien también se puso a disposición para colaborar. La jornada comenzará con las siguientes cotizaciones del dólar en cuanto al oficial para la compra, 1.405 pesos, para la venta, 1.455. Dólar blue para la compra, 1.450 pesos, para la venta, 1.470. Dólar tarjeta o turista, 1.891 pesos, con 50 centavos. Repasamos información del tránsito en cuanto al transporte. El estado de los subte, las líneas están funcionando con normalidad. Recordamos solamente que la estación Tribunales de la línea D es la única que está cerrada por obras de renovación integral. Los trenes también están funcionando con normalidad y actualizamos puntos en conflicto que tienen que ver con el tránsito para que sepas por dónde ir y por dónde evitar también algunos sectores. Repasamos algunos choques que han sucedido en la última hora en Lugano. Fernández de la Cruz y Escalada, hay un herido, el SAME ya está trabajando en la zona. Y hay un choque en la autopista Moreno, en la altura Vélez, sentido al centro. Así que eso a tener en cuenta en cuanto al tránsito. ¿Ampliamos la información del clima? Claro que sí. 8 grados la temperatura en la ciudad de Buenos Aires. La humedad 84%, la presión 1020 hectopascales. Viento que sopla del sur a 8 kilómetros por hora. La visibilidad es óptima de 10 kilómetros. La máxima para hoy 14 grados. El cielo que se mantendrá parcialmente nublado durante toda la jornada. Mañana jueves se modifica un poco la temperatura porque hay pronóstico de lluvia, mínima de 10, máxima de 13. Las lluvias recién aparecerían por la tarde entre un 40 y un 70% y esas probabilidades se mantienen también por la noche. El viernes ya no llovería y tendríamos una mínima de 9 grados y una máxima de 15 con un cielo ligeramente nublado. El fin de semana, ya te lo hemos comentado, mínima de 6 para el sábado, mínima de 7 para el domingo, máxima de 15 para ambos días y un cielo que se mantiene nublado tanto el sábado como el domingo. 8 de la mañana, 16 minutos en la República Argentina y hasta las 9 te decimos arriba carajo.
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6: Arriba carajo, que es 8:15 de la mañana. Que ya pasó la primera fecha de la Argentina, pasaron los nervios del debut. Y terminamos con una goleada, gracias a Messi, sus 3 goles. Otra marca que suma su registro individual. No tiene límite este chico. Estamos en un contexto mundialista en el cual todavía nos quedan 4 partidos para conocer en la cancha esta versión 2026 de los últimos 8 equipos, entre ellos Colombia, también Portugal, ¿por qué no Inglaterra? Equipos que se nos ocurren pueden ser animadores más allá de la fase de grupos. Veremos si arrancan con el pie derecho. Desde las 2 de la tarde, Portugal y República Democrática de Congo. Desde las 5, Inglaterra y Croacia. A las 8, Ghana y Panamá. Y a las 11 de la noche, Colombia con Uzbekistán. Esos son los partidos que vamos a tener hoy, Achita, ¿no?
7: Exactamente, todo transmisión de la radio. Portugal contra República del Congo con Gervasio Rocha y el Chavo Fuchs en los comentarios. Inglaterra contra Croacia será con Nacho Genovar relatando y Dani Arcucci comentando. Ghana Panamá será con Johnny Gramuglia y los comentarios de Rodrigo Áncora. Y Uzbekistán Colombia con Juan Maviera y Alejo García.
8: Chavo también.
6: La jornada, ¿eh? ¿Vos qué?
8: Chavo también.
7: Sí, claro.
6: Chavo también. Sí, estuvo ayer, el Chavo estuvo en la transmisión, en la previa, junto a Dani Arcucci. Sí, ¿cómo que no? Y tenemos mucha información también del medio local. Ayer emitió un comunicado River, evidentemente con la idea de que una noticia por ahí fuerte de dar nombres de los que no van a continuar formando parte del plantel profesional y que ya han sido avisados de que no viajarán a la pretemporada de Alicante y que se quedarán entrenándose en otro lugar de las instalaciones de River. Uh-huh. Fuerte comunicado a Chita.
7: Sí. Sí,
6: yo creo que ha sido poco feliz. Yo entiendo que Longoria, digamos, sea una persona fría, viene de afuera y toma esta decisión y la dirigencia de River lo apoya, y que el entrenador debe estar de acuerdo, por supuesto. Quizá empieza por el entrenador y sigue por el nuevo secretario técnico. Yo creo que no se puede tratar a todos por igual, pero sobre todo que lo del comunicado queda feo con uno de ellos. Me parece que Germán Pesela no merecía formar parte de este comunicado.
7: Sí,
6: porque hay chicos que son mencionados como que van a ser negociados para que continúen su carrera en otro lugar, como Zubiabre y como Lencina. Otro tiene que volver, como Galarza Fonda o Herrera, que bueno, están arreglando que puedan seguir su carrera en otro lugar. Todo lo que vos quieras. Pero después de los que están, que no van a formar parte del plantel, que Castaño, Galopo, Maxi Salas, con todo respeto lo digo.
7: Mesa, Fabricio Bustos, Wojcicki, son los otros chicos.
6: Ahí está, ¿viste? O sea, son nombres que vos decís, bueno, al no haberse criado en River, lo de Germán Pesela debió haber tenido un trato diferencial. Uh-huh. Quizá alguien me dice en River, no, pero primero hablamos con Germán, ya lo tenemos acordado, todo. Entonces no lo pongas en el comunicado. Es innecesario sumar a Pesela al comunicado. Un chico formado en el club, capitán en todas las inferiores, responsable de esos 15 años inolvidables de River, o 10 años, si querés, desde el último ciclo de Ramón, pasando por el comienzo de Gallardo. Si te golpeaste el pecho con que era de tu cantera y que era bandera riverplatense cuando fue campeón del mundo en Qatar, merece otro trato, me parece. Lo digo de manera constructiva y nadie tiene que ofenderse por ello. Entiendo que Longoria, por ahí, todavía no incorporó cómo tratar a los propios. Pesela es sangre riverplatense. No merecía estar en un comunicado como el de ayer. Pero bueno, lo cierto es que tendrá que buscarse club, como tantos otros futbolistas, o quedarse allí entrenándose aparte y cumpliendo con su contrato. Ahora dependerá qué es lo que quieren los jugadores, ¿no?
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6: Paulo Díaz también está en la lista de los que ya no van a formar parte del plantel de Coudet. Repito, el técnico tiene todo el derecho de elegir con qué jugadores trabajar y el club de acompañar esa decisión o esa idea. Pero existen las excepciones. Existen las excepciones. Y creo que con Pesela debieron haberla hecho.
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9: Buen día la mesa, buen día. Vamos a dejar al lado el partido de Argentina. ¿Alguien vio el blooper? El blooper del arquero de Irak con el gol de Haaland. Nada. Mortal eso.
6: Sí, pero el 9 fue igual a presionar. El arquero se equivoca, pero el 9 fue ahí a forzar el error también. No le quitemos mérito a Haaland, que jugó su primer partido de Mundial, hizo dos goles.
10: Muy bien y jugó Noruega. Sí, la verdad, el partido estuvo lindo. Linda la camiseta también, Gasti.
6: No,
10: la tipografía me gustó. Atrás, cómo están los números y...
6: Pará. ¿Vos viste el tramado de la remera?
10: Sí, también. Me gustó mucho.
6: Dios mío.
10: Está muy buena, ¿eh? Muy buena remera, la verdad. Y me gustó eso, que los números tienen como un... No sé, la tipografía está buena. Y él no dice Erling, ¿viste que puso Barut? Algo así.
6: Sí.
10: El segundo nombre, es como... Yo busqué, digo, ¿por qué puso eso? Y se llama así él. Es su segundo nombre. Pero bien jugaron, ¿eh?
6: Eso. Sí,
10: digo,
6: sí.
10: Va a ser... Noruega. Bueno, capaz no sé qué tal...
6: Noruega va a tener que ahora enfrentar a Senegal y a Francia. Sí.
10: no, grupo no, ningún, horrible, ¿eh?
6: Sí, sí, sí. Ayer Senegal lo tuvo muy contra las cuerdas a Francia en el juego. Y en el comienzo del segundo también. Pero después, Francia, como dice Ariel Senosein, no necesita dominarte para hacerte un gol. ¿Sí? Y con Mbappé por momentos le alcanza, o con Olise, o con Dembélé, depende el día, depende la instancia. Claro, viste, si el arquero saca, como sacó ayer, las difíciles, o si los delanteros rivales se equivocan como se equivocaron ayer los senegaleses, Francia algún gol te va a hacer.
7: Y encima ligó, porque hay un rebote en un palo, luego en el taco del arquero, y la pelota se va al lado del palo.
6: Sí, ahí ligó. Ahí ligó, estaba mirando en ese momento el partido con alguien que me dice, espero que no sea la suerte del campeón, no, por favor, Dios no lo permita. Dios no lo permite, no empecemos a hablar de esas cosas tan temprano. Bueno, ¿cuándo vuelve a correrse la Fórmula 1? Recién el último fin de semana de junio, ¿no?
7: Exactamente, no se va a correr ahora, sino el próximo fin de semana, no este fin de semana, sino el otro. Y todavía con equipos que están apelando lo que había sido el podio de Gasly.
6: ¿Sí?
7: Sí, todavía siguen cuestionando aquella revisión que hizo la FIA para devolverle el tercer puesto a Gasly y han pedido que revean esa cuestión.
6: Pero se quedó sin la foto Gasly igual, ¿eh? Yo entiendo lo de los puntos, todo lo que vos quieras, pero ¿y la foto?
7: Claro.
10: El podio.
6: Hay que subir al podio. Yo no sé cómo hago un podio de vuelta. Ahora sí.
10: Hay que tener
6: un podio.
10: Uno, claro.
6: Vení, Antonelli, vení que tenemos que hacer una foto.
7: Que lo suban, aprovechen que van en 10 días, van a Austria. Lo suben arriba del podio antes que arranque el fin de semana, fotito.
10: No, pero posta, uno quiere estar ahí o no.
6: Sí, esta seguidilla de grandes premios ahí en Europa es la que más me gustaría ver, sobre todo cuando pase por Spa. Por Bélgica. Toda esta secuencia que se viene ahora, que Austria, que Bélgica, que Silverstone en Inglaterra, todo esto que va a haber por ahí, me vuelve loco. Me encantaría.
10: ¿Van los compañeros de Kimi a Italia de nuevo?
7: ¿Van los compañeros de colegio?
10: Van los compañeros, ya están en la facultad, me parece.
6: ¿Qué se viene ahora, Monza?
7: Ahora viene Austria, después viene Gran Bretaña, Bélgica, Hungría, Países Bajos, y luego el Gran Premio de Italia ya en Monza, eso ya en septiembre.
11: Hola, todos buenos días. Mirá, te soy sincero, yo cuando hace el segundo gol, al ratito digo que lo tienen que sacar, no porque esté jugando mal, sino porque quiero que juegue todos los partidos, pero que cuide piernas. Y después clava ese golazo, es un enfermo. Es un enfermo. Es la cabra.
12: Buen día, Gastón. ¿Cómo va? ¿Todo bien? Gastón, es bueno el 10 de Argentina, ¿eh? Bien, bastante bueno.
13: Buen día, recondeta, buen día. Todavía en viaje, acá que paré, voy a hablar con ustedes un ratito. Les voy a decir algo que me pareció ayer el partido, a ver si ustedes opinan igual. ¿No sienten que si no hubiese estado Messi en cancha, este partido era 0-0? No hubo una oportunidad de gol o una chance de gol que vos digas, bueno, no entraron las otras, pero Messi la mandó a guardar. ¿No les pasó eso?
6: Mirá, hay jugadas que no terminaron en situaciones francas de gol porque nos falló el último pase. Hay una en el primer tiempo que a Lautaro se le viene Enzo por el segundo palo, sí. Y Lautaro se ve tentado a patear el arco, pero está claro que Enzo venía mejor posicionado. Y ante la duda, no hizo ni una cosa ni la otra. Tiró cruzado, que no iba ni al arco, ni era posible para Enzo llegar a la pelota. Jugadas como esas hemos tenido ayer. Hemos tenido en el segundo tiempo algunas más. Cuando la Argentina claramente se disponía a jugar de contra, estuvieron bien los ingresos de Nico González y de Julián, no por el resultado de esos ingresos, sino por la idea. Si vas a jugar de contra, estaba bien pensado hacerlo con Julián y con Nico. Yo a Julián lo vi mejor de lo que otros. No me importaba ayer qué tan fino estaba con la pelota. Que, de hecho, también genera en la recuperación y en la presión esa situación en la que a Messi lo embisten de atrás, que algunos pedían penal, entre ellos el 10.
7: Sí.
6: Bueno, ahí me parece que, sí, coincido, no es que tuvimos 15 situaciones de gol, hicimos 3, no. Pero porque faltó ese último pase, que estaba claro. A veces lo vemos más claro desde arriba que al ras del piso, ¿no? Desde arriba había siempre algún jugador desmarcado apareciendo al vacío.
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6: Qué grande Barito, sí. 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En un ratito los vamos a ver porque la selección se entrena a puertas abiertas al mediodía de acá, de Kansas. Será las 2 de la tarde en Argentina aproximadamente. Puede que se demore un poco el entrenamiento. Aunque no, porque después van a querer almorzar y no creo que quieran demorar mucho el almuerzo. Así que es probable que hoy sean puntuales en el predio donde habrá mucha prensa esperando ver imágenes. No sé si los que jugaron ayer van a aparecer por ahí, pero por las dudas vamos. 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
6: Está Emi por Pamplona, ¿cómo le va, amigo?
14: Aquí estoy.
6: Acá estamos, ¿cómo anda?
14: Todo justo. Bien, bien, contentísimo con sueño, pero contentísimo después del partido de ayer. Sobre todo que por suerte me hiciste vivir la previa como se debe, porque acá yo vivo en una parte soviética del patrón de los edificios iguales. Todos iguales, 1970. Todos en el 70. Y ahí todas ventanitas y ninguna estaba prendida. Entonces imaginé que la mayoría no estaba viendo el partido.
6: Y no.
14: Así que con Joaquín nos fuimos a jugar al living y a ver el partido.
6: No saben lo que se perdieron. Digamos, nosotros decimos desde temprano que naturalizamos algo que es absolutamente extraordinario. No es normal que un atleta mantenga semejante vigencia en nivel durante 20 años. No es normal, Emi. No pasó nunca, con ningún deporte, ninguna especialidad.
14: Con el tenis puede ser el Nadal ni Djokovic.
6: No, 20 años no.
14: Quizás, no 20, pero ahí, cerca.
6: Y, pero bueno, pensá que Federer llega al número uno en 2004. Y no.
14: Menos,
6: no,
14: bueno, 15 años.
6: No se retiró el número uno en el 2024. Messi es el mejor del mundo hace 20 años.
14: Qué terrible. Bueno, a propósito de Messi, yo ayer lo vi jugar con oficio. Saben lo que tienen que hacer. Hasta por momentos le sobra el partido. El mediocampo es impresionante. Vamos a ver qué pasa más adelante. Austria es un equipo que, para tener muy, muy básico, de 4-4-2, le vi yo por momentos 4-2-3-1, pero no creo que tengamos miedo. No deben tener los chicos.
6: Yo teniendo a Messi me le animo a King Kong.
14: Sí, pero además demostró miedo a los extranjeros. Mira, yo hice un trabajito que estaba manica, lo puse a ver las redes.
6: Sí.
14: Y saqué lo que piensan los extranjeros o lo que pensaron los extranjeros ayer después del partido. Te propongo escuchar algunas voces. Hay muchas que no puse o que no mandé porque son, o por ejemplo, gente uruguaya que dice, no, con tres goles hizo este pibe, ¿cómo lo paramos? Desde Uruguay, pero capaz que son desconocidos. Entonces busqué gente de los medios y empezamos por Cadena Cope. Ayer escuchamos a Marco González decir que Argentina no era nada. Sí. Bueno, estaba en la transmisión de Argentina y un compañero de él estaba relatando el partido y en esa tertulia que hacen decía esto.
15: Me siento líneas, Leo. Fútbol argentino en 2026.
16: No, se mundial, llama Leo mundial.
15: Messi. Tiene
16: mundial,
15: todos los récords.
16: No argentino.
15: Primer futbolista en la historia en jugar 6 mundiales. Agarre una pelota. Él no necesita correr. Solo acomodarse el balón a su zurda y pegarle a portería desde la frontal del área para batir al guardameta de Argelia.
16: No necesita correr, dice. Callate.
10: Callate, todo lo que corrió, hermano.
16: Aparte el otro dice, buah. Como bueno, diciendo otra vez.
14: Sí, la que me pela. Bueno, después tenemos a Mr. Chip, que es el maverino del mundo o de las redes. Hablando así, Messi.
17: Que cuando hizo el primer gol se convirtió en el tercer jugador más veterano en marcar en la historia de la Copa del Mundo con 38 años a 8 días de cumplir los 39, con 39 precisamente marcó Pepe y con 42, que tiene el récord de los poquitos que le quedan todavía, porque hoy Messi le ha quitado unos cuantos a Roger Milla, que anotó, como digo, un gol en la Copa del Mundo con 42 años. Con el segundo gol ya le quitó ese récord a Milla para convertirse en el jugador más veterano en lograr un doblete en la historia de la Copa del Mundo. 38 años, 357 días Messi, 38 años, 34 días Milla cuando le hizo un doblete a Colombia en el Mundial de 1990. Y con el tercer gol también se ha convertido, obviamente, en el jugador más veterano en lograr un hat-trick en esta competición, superando a su eterno competidor, a Cristiano Ronaldo, que le hizo un hat-trick con 33 años y 130 días a la selección española en el primer partido del Mundial de 2018.
16: Mira, ahí son estadísticas puras de Alexis, que además dice en otro de sus en otra de sus publicaciones, lo llama GOAT, como que para él es el mejor de la historia. O sea, ahí se rinde ante
14: Bueno,
16: Messi.
14: Bueno, Cristiano hoy está preocupado, ¿no?
16: ¿Decís? No, yo digo, yo lo que digo es que Messi lo sugestiona. Ceci, Messi lo sugestiona a los rivales, a los que miraron por televisión.
10: Pero no, digo, viene el Mundial, bueno, ahí entra Cristiano y dice, este ya hizo 3 goles, hermano, déjame en paz.
16: Pero imagínate ayer, sale Mbappé de la cancha diciendo, ya está, lo pasé a Messi, ahora voy por Klose. Pues hizo 2 goles. Atrás viene Haaland y le dice, mirá, yo estoy debutando hoy, pero te voy a alcanzar, ya arranco con 2. Viene Messi atrás y hace 3. Te demuele.
10: No, terrible, terrible.
14: ¿Querés escuchar a Maldini? No, el jugador, el español, periodista.
16: El periodista que hace poco dijo alguna pavada, sí, sobre todo.
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0: Buenos días, bienvenidos a una nueva edición de Nostalgia.

0: 9 de la mañana con 9 minutos en la República Argentina. ¿Qué tal? ¿Cómo estamos? Buenos días. Bienvenidos a una edición más de Nostalgia. Buenos días a todos. Nos presentamos en la jornada de este día miércoles. Miércoles 17 de junio, otoño 2026. Buenos días a todos. En los controles técnicos puesta en el aire están Guillermo Rubén Moyano Jr., más conocido como Pity el Pirata. La asistencia técnica a cargo del Fantasma DJ. En las palabras, en la conducción, idea y producción de Nostalgia, ¿quién les habla? Guillermo Ariel Moyano, el que se levanta bien temprano.
1: Sí, seguro que te levantas a las 5 de la mañana, al baño.
0: 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En este año 2026, la producción de Nostalgia se llama Mix Producciones. Bienvenidos al show de la música del ayer de Nostalgia. ¿Qué tal? ¿Cómo estamos? Buenos días, aquí estamos estamos en esta nueva jornada, en este 17 de junio. ¿Cómo pasan los días? Estamos un poquitito afectados a la garganta, no mucho. Por gritar los goles de Argentina, gente. ¿Ah? Se nos fue la mano. Ah. Y la alegría un poco de Leo Messi y todo. Este entusiasmo del mundial, del momento, y bueno, un poquitito ahí se nos fue la mano y bueno, así quedamos hoy. Pero ya vamos a darle a la pócima a la nona, ¿sí? Una buena limonadita con miel de abeja, una gárgara de salmuera, decía la nona. Te duele la garganta, agarra, hace una buena salmuera y hace unas gárgaras y ya está. Vamos a apelar a la receta de la abuela. Bueno. Pasaron 11 minutitos de las 9 de la mañana en la República Argentina. Bueno, estamos acá. Qué linda mañana. Parece que llovió un poquitito así, pero nada, ¿no? No sé. La calle está medio húmeda, podríamos decir. No sé si fue el rocío, si se despejó, no sé si llovió. La verdad que o está lloviendo en alguna zona, no sé bien. Pero bueno, estamos acá, gente. Estamos en esta edición. Te estabas refrescando, Guille, dice, no hace mal. ¿Qué tomaste, Guille? No. ¿Un martes? No, martes no. Estamos todos locos. Bueno, gente, estamos en este día, mañana fresquita, linda, un escenario excepcional, justamente para escuchar lo mejor de la música del ayer del recuerdo. Hermoso. Saludo a todos los abuelos, ¿sí? ¿Cómo estamos? A todos los adultos mayores, ¿qué tal? Buen día, ¿cómo estamos? ¿Cómo amanecieron? Que Dios lo bendiga a todos. Saludamos a la abuelita, saludamos al abuelo, que Dios lo bendiga. Aquellos que nos escuchan en su puesto de trabajo, buen día también. Feliz jornada. La del miércoles que parece martes, no sé, tenemos un quilombo en la cabeza, gente, con lo del mundial, con el feriado. Ah, se nos junta todo, viste, bueno. Iban a saludar también, por supuesto, a nuestros amigos comerciantes, a todos, ¿sí? A la despensa de los barrios, esa señora que tiene ya hace muchos años su kiosquito, su despensa, instalado en algún barrio de nuestra ciudad. Aquellos que tienen su comercio en el macro y microcentro también, que ya tienen las puertas abiertas, las persianas arriba para encarar una nueva jornada comercial. Saludamos a todos ellos y por supuesto también un fuerte aplauso, pirata, ¿para quién? Para la reina del hogar, la ama de casa. Ahí está, perfecto. Y bueno, contarles de que este es un programa 100% del ayer, del recuerdo. 5 décadas unidas en un solo programa. Las baladas más bellas del ayer, del recuerdo. Porque el recordar es vivir, y el vivir es recordar. Y lo hacemos aquí, por Radio La Red. Y porque nostalgia es la máquina del tiempo. Y si nostalgia no es la máquina del tiempo. La máquina del tiempo, ¿dónde está, señores? Acompáñame en esta aventura radial hasta las 12 del mediodía, aquí por Radio La Red, la que te atrapa.

Qué linda melodía, qué lindo instrumental, que nos invita justamente a revivir aquellos años en una jornada más, un día más. 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
1: Bien, mis amigos, 9 de la mañana con 20 minutos, ahí estaba la música. Qué linda canción que habíamos oído, ¿no? De Sabú. Y Sabú tiene canciones muy, muy hermosas, como Pequeña y Frágil. Bueno, por nombrarle algunas, ¿no? Quizás sí, quizás no. Son canciones muy bonitas. Bueno, mis amigos, aquí está el último romántico, no hay más.
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1: Pero si estoy siendo serio, director, no sé de qué se enoja el director. No hay nada que le caiga bien, viste, el de los jefes, que no puedo hagas lo que hagas, así haga el mortero en el aire, nada le cae bien, viste.
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1: Ya nos tiene loco ya el jefe.
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1: Bueno, no soy el último romántico, ¿cierto? Que tal facha. El hombre que dice, hola, amigos. Hola, amigos.

0: 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Es como si no hubiera en el mundo otro hombre más que Luis Fernando.
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0: 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Quiero dominarlo, hacerlo mío, aunque luego me aburra y me estorbe y llegue a odiarlo.
1: ¿Odiarlo?
0: Sí, a odiarlo.
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3: Yo intento, gente, hacer un programa serio, pero con el operador no puedo. ¿Ah? No es profesional. Así decía un amigo. Crítico. Ah, que ya tenía. No es profesional.
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3: Bueno, 9:22 minutos en la República Argentina. Ahí estaba la música, ¿no? Qué lindo tema. Qué lindo día también, que me encantan las mañanas así. ¿Ah? Como saben, si está loco, ¿no? ¿Ah? Frío, lluvia, ¿no? Son hermosas las mañanas. Decía, yo no veo ese el sentido de decir, digamos, sacando lo laboral, lo que implica muchas veces un problema, ¿no? La lluvia, sino que me refiero a la naturaleza. Claro, siempre me refiero a la naturaleza, tener esa visión de esas mañanas así tan bonitas, también otoñales, ¿no? Ya mezclada un poco de otoño-invierno, podríamos decir, ya teniendo en cuenta la fecha en que estamos, últimas horas, últimos días de este otoño 2026, que realmente nos trajo un poco de todo. Acuérdense, cuando comenzaba el otoño, tuvimos temperatura de 35, 30, inclusive casi hasta 38 grados. Tuvimos días de lluvia, días nublados, días de sol, días grises. Un poco de todo, ¿no? Un día frío y calor también. La verdad que está bueno el otoño, ¿no? Está lindo, viste, que te trae de todo. Ahora el señor invierno viene con frío nada más. No te trae otra sorpresa más que frío, frío y frío nada más el señor invierno. Pero mira cómo pasan los días, ¿no? Estamos 17, ya pasamos la mitad del mes.
4: 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No importándoles la gente.
3: Y ya nos queda solo el mes de julio y bueno, ya agosto va cambiando un poquitito. No sé cómo vendrá este año. El año pasado tuvimos realmente bastante frío. Acuérdense, cuando ingresó el invierno, teníamos días de... el año pasado, a esta fecha, teníamos días de sol. Nosotros todavía estamos en veranito. ¿Ah? Y el año pasado, me acuerdo perfectamente, porque hicimos la campaña el 21. ¿Sí? Cayó un día 21 de junio. La campaña solidaria. Ese día tuvimos de sol. Al otro día descompone el tiempo. Un frío impresionante hacía. Y así fue casi todo julio. Pero después llegó agosto, mediado tipo 20 de agosto, recién empezó a levantar la temperatura. Como que el frío se extendió un poco. No sé si usted se acuerda, señora. Yo todavía hasta el 20 de agosto andaba con chulo, 3 media. A la gente que nos escucha de lejos les digo que estamos en el norte del país. Acá se usa chulo. Viste que algunos tienen vergüenza de decir que acá en el norte somos así, somos esa. No, gente, acá en el norte de la provincia se usa chulo, hay llamas, todo. Bueno, ya en la ciudad no, obvio, ¿no? Pero cuando hace frío acá, por ejemplo, mi amigo el pirata, está el fantasma, un tapa oreja, usan pasa montaña. Exagerados son para el frío. Le hace falta el servicio militar a esto, que a esta hora, así como cuando nosotros hicimos el servicio militar con el Chancho Gómez, con el oso Yogi, que nos mandó a la cocina, pobrecito, con el Chato, en esa época, a esta hora, voy a estar en el campo corriendo, carrera a mar, cuerpo a tierra. La mano espina nomás. Esto hace un poquito de frío, se ponen pasas montañas, quieren estufa, aire acondicionado. No, le hace... ¿Qué dicen ustedes, muchachos? A estos changuitos le hace falta un... ¿Ah? Claro, le hace falta el servicio militar, ¿no? La verdad que sí. Bueno, vamos a agradecerle a Dios por este día de vida que Él nos ha brindado. Un día más, amigos. Esto no se lo deja pasar así nomás. Es un regalo de Dios. Usted tiene que entender, nosotros tenemos que entender, bueno, si quiere, si no, no, está bien igual, ¿no? De que un día más de vida es un día lleno de oportunidades, ¿no? Que es importante porque se trata nuevamente de despertar a la vida, ¿no? Algo que quizás por allí no se podía realizar. y que muchas personas en el mundo luchan por seguir viviendo. Nosotros, si tenemos una visión más amplia de la vida, de las cosas, vamos a entender eso. Y muchas veces cuando nosotros nos enfermamos, es cuando, o cuando está en riesgo, siempre lo voy a decir, nuestra vida, cuando podemos perderla, es ahí cuando entendemos el significado verdadero de vivir. El significado, y sentimos, ¿sí? Sentimos de que dejamos cosas inconclusas, cuando tenemos esa incertidumbre de saber si vamos a seguir con vida o cuánto tiempo nos queda, porque muchas veces nos toca pasar eso, y entonces decir, che, cuántas cosas pude haber hecho y no la hice. ¿Cuántas cosas pude realizar y no las realicé? Hasta un abrazo a un amigo, hasta un momento con alguien que querés, hasta ese abrazo a tu esposa, a tu madre, a tu esposo, a tu padre, a tu hermano, a un amigo. Muchas cosas inconclusas que dejamos constantemente pensando de que hay un mañana. Y a veces ese mañana no llega. Ese es el tema. Por eso justamente encomendarse a Dios cada noche, cuando vamos a dormir, es también agradecerle a Dios por un día de vida que nosotros hemos tenido. Ese día de vida que hemos podido realizar. El libre albedrío que Dios nos dio para decidir hacer y deshacer de nuestra vida como nosotros queramos. Y cuando muere el día y buscamos conciliar el sueño, es ahí cuando también debemos agradecerle a Dios por haber vivido todo el día. Y porque ya buscamos descansar para encarar una jornada más, para tener un feliz despertar, como se dice comúnmente. Y nos encomendamos a Dios a la hora de acostarnos, con la esperanza nuevamente de despertar y ver el rostro de nuestros seres queridos, de seguir soñando con muchas esperanzas, viviendo con alegría, ¿no? Porque la vida se trata de eso, la vida se trata de esos pequeños momentos felices que vivimos con alguien, o solo o sola quizás, ¿no? Pero si tenés tu esposa, tu esposo, siempre tenemos que detenernos, y si estás muchos años con él o con ella, detenerte un poco en la mirada, ¿no? En esa mirada, quizás en algún momento de la vida va a partir, pero vas a tener esa mirada profunda que hacía, que te daba él o que te daba ella, que, especialmente aquellas personas que tienen muchos años juntos. Darle gracias a Dios, ¿no? Muchas veces eso se transforma en una oración. Cuando nosotros damos gracias a Dios, prácticamente se va transformando en una oración. Y si la hacemos un poquito extensa, vamos como orando, agradeciendo a Dios. Y ahí empiezan a nacer las palabras, empieza a surgir, ¿no? Algo que estaba en nuestra mente, muy adentro de nuestro corazón, y no lo sacábamos ni siquiera capaz que ni lo sabíamos. Entonces ahí es cuando nosotros empezamos a agradecer. Muchas veces decimos, ¿cómo se ora? Orar no es lo mismo que rezar. Orar es tener un contacto vivo con Dios, una relación viva con Dios, un contacto celestial con Dios. En un momento que estés solo, sola, en tu habitación, en tu casa, en tu cama, si estás enfermo, donde sea que estés, cerrar los ojos y tener un contacto espiritual con Dios. Y la oración es parecido a eso. ¿Viste? Cuando nosotros decimos, yo le agradezco, ¿viste la canción de Roberto Carlos que dice, te agradezco, Señor?

Así es. Empezamos a agradecer por la vida principalmente, porque es la que nos da la posibilidad de poder hablar, ¿no?, con Dios, de poder mirar, escuchar, caminar. Entonces ahí empiezan a surgir las palabras de cómo es una oración. Gracias, Señor, por este día de vida que me has dado, a mí y a las personas que amo. Y empiezas a continuar, ¿sí? Continúas agradeciendo a Dios y pones tu vida en las manos de Dios. En este día, puede ser en este miércoles, guíame por donde yo vaya, guía mis pasos, líbrame de todo mal, de todo peligro, a mi familia, a mis hijos y a mí, a las personas que vos ames, que te rodean, ¿no?, a las personas que van a hacer un viaje, aquellas personas que trabajan justamente al volante y hacen viaje a otra ciudad, nunca se sabe. Usted, amigo, se tiene que encomendar a Dios para que Dios lo proteja. A todos, inclusive a aquellos que quedamos en casa. A veces suceden cosas dentro del hogar. Entonces ahí nos vamos a sentir protegidos, espiritualmente protegidos. Y la oración empieza a nacer sola, desde su corazón, desde su alma, a Dios. Entonces usted empieza justamente a tener una relación con Dios. Qué lindo que es comenzar el día sin olvidarnos de Él, agradeciéndole cada cosa, la vida, y por nuevamente despertarnos, levantarnos y vivir con alegría, ¿no?, que es importante, en la fe de Dios, creyendo realmente en Él, sabiendo de que Dios, justamente, no importa la enfermedad que vos tengas, para Dios no es nada imposible, porque Jesús, nuestro Señor, Padre Celestial, hizo todos los milagros que hizo en su paso por este mundo. ¿Por qué? Para demostrar especialmente el poder que Jesús tiene, no es el Hijo de Dios. El poder que tiene, que va más allá justamente de la medicina, de los estudios. Va más allá de todo. Es como que nosotros lo vemos sobrenatural. Y hay muchísimos milagros que hizo Jesús y los discípulos y los profetas, para que nosotros sepamos que al momento de orar, de tener un contacto espiritual con Dios, de cerrar nuestros ojos, y si confías en Él, el milagro se puede realizar. Tu enfermedad se puede ir. Él tiene el poder para hacerlo. Debemos tener fe, confianza en Él, ¿sí? Y así sucesivamente. Muchas veces hablamos de que estamos estancados en la casa. La casa sigue igual, hace muchos años, no hay prosperidad. Sentimos como que estamos atados. Hay una atadura allí en el hogar, en la vida de cada uno. Las cosas no salen bien, pasan los días, pasan los meses, pasan los años, y económicamente estamos estancados. Sí son ataduras, a veces sí, ¿sí? A veces son malos espíritus que están dentro del hogar, dentro de las casas, porque existe un mundo espiritual. Nosotros debemos darle esas armas a Dios, ¿sí?, para que justamente poner nuestra vida, darle el control de nuestra vida a Dios, para que Él justamente nos pueda proteger. Pero si nosotros estamos lejos de Dios, no invocamos a Dios, ¿cómo Dios va a actuar, va a accionar para con nosotros si nosotros no nos acordamos de Él? Entonces empecemos justamente a darle el control de nuestra vida. Empecemos a acordarnos de Él cada mañana, cada tarde, al acostarnos y al despertar. Vamos a empezar a tener un contacto espiritual con Dios. Una oración breve cada mañana. Aunque sea, si no puede, a la mañana, a la noche. Y después usted va a poder a la noche, va a poder a la mañana, va a poder al mediodía. Y así sucesivamente. Entonces usted va a tener una protección divina, constante, espiritualmente. Amigos, Dios todo lo puede y Dios lo ama. Póngase bajo el amparo divino de Dios, bajo el abrigo de Dios. La vida es hermosa, la vida es bella, pues entonces la vivamos con alegría.

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1: Bueno, qué lindo, qué linda canción que habíamos oído. Está frío, gente, recién salió un poquitito acá a la vereda de la emisora. Así como salí, así también entré. Hermoso día para bañarse, facha. Empecemos, seamos serios.
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1: Aunque sea un baño polaco, facha. Este va a bañar cuando llegue la primavera.
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1: Y se detendrá, quizás. Qué lindo, ¿no? La canción del querido Nicolás Di Bari, el italiano. Qué impresionante que es de pensar, va, digo, no impresionante.

un chanchito al horno, ¿no? Uno, un entero, señora, ¿no? Así, digamos, en bandeja, claro, así, costillas, así todo, al horno. Y mientras cenábamos, mirábamos el partido y decíamos, qué bárbaro que Italia no esté, una de las más grandes selecciones, llena de historia y con grandes jugadores, no esté, ¿no? Qué momento, a veces los seleccionados también pasan por eso, como lo está pasando a Brasil, ¿viste? Que no, yo creo que las grandes figuras de Brasil estaban más allá sacándolo a Pelé en esa época, en la década de los 90, ¿no? Con el gordo Ronaldo, o Ronaldo Nazario, Rivaldo, Bebeto, Romario, yo qué figura, ¿no? Esa selección era imbatible, gente. Estaban dos pasos arriba de la selección argentina casi por una década. Y creo que un poquito más. Pero bueno, y ayer mientras cenábamos, estábamos viendo termina el primer tiempo, terminamos de cenar y le digo a Gil, ¿qué tal a todo el primer tiempo? Jugó bien, para mí jugó bien Argentina. Sí, estaba rico el chancho. Eso. Bueno, estoy hablando de la selección argentina, pues. No sé, dice, yo me concentro en el plato, dice. Pero si nos reunimos a ver el partido, pues da una opinión. Por nosotros siempre cuando termino así, opinamos. La verdad que Messi ha andado derechito. Bien, bien, bien, bien. Sí, dice. Estaba bien dorado el chancho, dice. Ah, qué cosa de loco. Qué concentración, le digo, la de Messi. La mía también, dice. Con el chancho. No, la verdad que sí, ¿no? Le dije ayer, gente, antes de irme, Messi está afilado, bien afilado, ¿no? ¿Cuál será el problema que él tiene, no? Un problema familiar tiene. La verdad que yo todavía no, capaz que todo el mundo sabe, yo no lo sé, pero tiene un problema familiar. Por ahí decían que era algo de Anto, yo creo que no tiene nada que ver a Anto, ¿no? Pero por ahí puede ser también. Vaya a saber, no tiene que estar en el lugar del Goat. Del número uno, ¿no? Tres goles, gente. El primer gol lo grité bien, normal. Segundo, sí. El tercero, sí, porque bueno, ya realmente fue algo impresionante. Y ahí las cuerdas vocales quedaron tecleando. Y la verdad que bueno, Argentina jugó bien. Para hacer el primer partido del Mundial, porque ustedes por ahí, nosotros podemos, por ahí hacer una crítica, ¿no? A cualquier seleccionado. Pero el primer partido, digamos, es como para sentarse y conocer el terreno, dónde estamos ubicados. Más allá de que el Mundial muchas veces mucha chance no te da, pero sirve, ¿no? Para como que el próximo partido ya se toman los recaudos, cuál es la falencia, ya sea defensiva, medio campo, ¿no? Sobre todas las cosas, y ir corrigiendo. Argentina estuvo muy bien en todas las líneas. Defensivamente estuvo firme, bien. Algunas cositas por ahí hay que corregir. El medio también por ahí en un momento perdió la pelota, pero fue difícil, ellos juegan bien. Argelia jugó bien. Los equipos africanos ya no son los mismos de antes. Muchos equipos ya no son esos equipos que vos decías, vamos al Mundial, le vamos a meter 8. ¿Se acuerdan que le metíamos 6, así caminando jugaban? Las grandes selecciones contra estos seleccionados más chicos, digamos, en historia estoy hablando, futbolística. Ya no. Ahora, vos ponés cualquier equipo así, que supuestamente en los papeles no te puede hacer daño y sacás un empate. O perdés como nos tocó perder a nosotros también en el Mundial pasado. Y son así las cosas. Hoy es como que está un poco más parejo. Y bueno, ¿quiénes hacen la diferencia? Los jugadores con mucho talento. Dado la selección de Francia que ganó también. Este es un partido difícil. Yo no sé por qué el seleccionador de Senegal cambió el esquema futbolístico, sí, le estaba dando resultado. Después se comieron 3 goles, ¿qué va a hacer? Hizo una lectura equivocada y tendría que haber seguido con el esquema que estaba y salir al contraataque, y eso era todo, y sacar un empate con Francia era un buen resultado. No lo vio así, pero así le fue también. Argentina le costó mucho, ¿sí? Todo el partido costó, hasta el final costó, porque yo, digamos que no es que se achicopalaron, como decía el chavo. No es que se quedaron atrás, nos metió 3, nos quedamos atrás, defendemos el 3-0. No, ellos buscaban un gol. Ellos querían llegar a un gol. Y fue bueno también el trabajo defensivo en ese momento de nuestra selección argentina, porque tenemos que mantener el arco en cero. Cuando una defensa anda medianamente bien, hay un gol. O directamente no entra un gol. Así que estamos bien atrás, estamos. Un poquito falta el medio, pero adelante ni hablar. Tenemos muy buenos jugadores. Así que bueno, nos ilusiona, gente. Nos ilusiona futbolísticamente.

mente de que vamos a hacer un buen papel. Y bueno, después, si pasamos a los 16avos, seguramente nos va a tocar España, Uruguay o no sé qué equipo por ahí. Está difícil ese grupo también. Pero muchos dicen yo prefiero a Uruguay. Otros prefieren a España. La verdad que yo no prefiero a ninguno de los dos. ¿Ah? Pregunta, no. Sería bueno saltearlo. Pero ¿qué va a hacer? Así, para ser campeón tenés que ganarle a los que se te crucen en el camino. Pero bueno, estamos felices, estamos contentos. Recién empieza. No es para tanto, gente, ¿eh? No es, pero yo vi que festejaron demasiado, algunos no. Es un primer partido nada más. Y bueno, sí, nos da un poco de felicidad, claro, por supuesto. Sí, ¿se puede festejar en la plaza? Ahora se puede dar vuelta a la plaza porque el mundial pasado no te permitían entrar a la plaza. Ahora, ¿qué ha cambiado de ese año a este? ¿Qué ha cambiado? ¿Se acuerdan que cuando ganaba Argentina, inclusive estábamos en la final, no te dejaban entrar a la plaza por seguridad? No sé qué cosas se inventaron. Pero viste, para inventarse cosas, políticamente era todo, ¿no? Más que nada era político. Qué horrible, la verdad. Qué feo. Espero que, bueno, ahora anoche vi de que circulaban en torno a la plaza porque el festejo a nosotros los sanpedreños es ese. Yo no me olvido del año pasado cuando quise ir a hacer la caravana y no te permitían entrar a la plaza. No sé qué argumentaban. ¿Qué argumento estúpido pusieron? Porque la verdad que no sé, no es serio, de verdad le digo. Porque nosotros, ¿ah? ¿Quién estaría desvelado esa noche? La verdad es que no entiendo, porque viste, ahora sí. Yo digo, ¿qué ha cambiado este mundial con el mundial pasado? Que no se podía, y ahora sí se puede, una cosa de loco. Todo es político, gente. Y es feo cuando la política muchas veces te arruina la fiesta. La fiesta deportiva que no tiene que tener nada relacionado con la política, pero bueno, lo dejemos ahí. Sigamos mentalizados de nuestro seleccionado, sacó un buen triunfo, ¿no? Y la verdad que estamos felices. Hacemos un tema. Vamos a escuchar una canción bien romántica de Alain Berryer. Aquí Nostalgia Vamos.

Bien, ahí estaba la música. Qué lindo, qué hermoso tema de Alain Barrière. Qué canción realmente impresionante. Bueno, mis amigos, son 9 de la mañana con 51 minutos. En la República Argentina, nosotros avanzamos. ¿Está para tomarse un cafecito? Claro, está para tomarse un cafecito bien calentito. Exacto.

escuchar este tema, estoy soñando. Muchos dicen el tema, la canción, Guille, sueño con angelitos. Qué lindo tema es este, estoy soñando.

mientras veíamos el partido anoche, había una jugada donde Messi entra al área. Mi amigo aquí se enoja. ¡Penal!, grita. Para, papi, no todo es penal. ¡Penal! Bueno, pero no te enojes con el chancho, le digo. Empezó a mascar el chancho, gente. No te enojes con el chancho, papi. ¿Qué culpa tiene el chancho? Y le digo a Jicito, después terminamos de cenar, gente, mientras vimos el partido. Le digo, y aquí, ¿qué tal está el chancho que preparó? Dice, a nada. Y a nada, dice. Parece que era chancho majano. Oh, ¿cómo le ha dicho que era un chancho majano cuando empezó a comer chancho? Después que te ha llenado, dice, sí, parece que era chancho cojudo. Dice, ve. Claro, señora, ¿cómo no? Le digo, pero aquí, bajar el volumen a la tele, le digo a Piti, para, bajar el volumen. Pero aquí me hubiese dicho que el chancho era cojudo, majano, como vos decís, chancho el monte, no sé qué cree. Cuando empezó a comer, pues así te comía la papa nomás, pues. Ya cuando se llena, después ya estaba lleno, pupo liso, dice, sí, a nada. Llegó con una camiseta de Argentina, que creo que esa camiseta debe ser cuando tenía 7 años, gente. Ah. Papi, esa camiseta, dice, esa es la cábala, dice. Debe ser que cuando tenía 7, 8 años, gente. La camiseta, una de esas de Argentina, viste, la época de Kempes. Pensá que hay gente que todavía mantiene guardadas esas casacas, ¿no? Qué bárbaro, espectacular realmente. Bueno.

Vamos a escuchar Chiquitita del grupo ABBA. ¿Quiere? ¿Quiere escuchar ese tema? También lo canta Abraham Mateo, ¿no? Lo pongamos como cortina y después escuchamos la versión original de este tema que es tan bonito, tan hermoso, ¿no?

0: Dice el chato, empezó a concentrarse a las 11 de la mañana, es verdad. Es verdad, yo también lo vi. Sí. Dice que es la cábala del año pasado, del mundial pasado. La cábala era empezar a concentrarse a las 11 de la mañana de hace 4 años atrás. Así que no quería romper la cábala, por eso se tuvo que exigir tomar cerveza a las 11. Y no rompía la cábala. Está bien, está bien.
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0: 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Buenos días, don Tomás. Buenos días, doña Luisa. Se acerca el Día del Padre. Y se acerca el Día del Papá. Y tienen que reservar la tortita para papá. ¿Sí? ¿Viste que están de moda ahora las tortas chiquititas? Cada vez te compran tortas. La torta que me han comprado el año pasado parecía el envase, el picadillo. Déjense de hinchar, pues. ¿Ah? Parecía la lata de picadillo. Así, chiquitita la torta. Dice, está la moda. Ustedes estarán, yo no. Yo sigo pensando como antes, así que una torta más o menos mediana, le digo. Claro, si es para probar, no es para llenarse. No, a mí me gusta, cuando yo como torta, me gusta llenarme de torta. ¿Ah? Comer una porción, dos, tres. Me hace acordar los cumpleaños de aquella época, cuando nos juntábamos todos. Y venían 300 un cumpleaños, gente, claro, había un cumpleaños, cada muerte de obispo. Y cuando había un cumpleaños, no faltaba nadie. Claro, empanada, gratarola. ¿Ah? Sangui, pizza, gaseosa, todo, gratarola, entonces tiempo complicado, imagínate, te invitaban a un cumpleaños a las 6 de la tarde, a las 2 ya estaba ahí. Ya estaba sentado en la vereda a las 2 de la tarde, claro. Y así era antes, gente. Así eran tiempos complicados, tiempos difíciles eran. Cumpleañito que había, decía, ay, está invitada la familia Moyano. Yo ya estaba bañado a las 11 de la mañana, no tomaba mate. A las 2 de la tarde ya estaba en la puerta del cumpleañero. Y buscando, ya estaba pensando dónde me voy a sentar, dónde voy a estar cerca de la pizza. Y entonces llegaba la hora de repartir la torta, estaba la tía Mala, la abuela, todo en familia, estaba el fotógrafo, ¿no? Que habíamos contratado. Estaba todo. Y claro, llegaba la familia Gómez, ¿ah? La familia Albarracín, llegaba la familia, y muchas familias, cada familia tenía 20 integrantes, cada familia, 18, 15 cuando más, era la familia más chiquita. Antes era así, antes eran familias numerosas, ¿vos? Invitaba a 3, 4 familias, cumpleaños lleno. Y siempre encima vos tenés que ponerte a pensar que siempre llega alguien que no invita, igual llega. Y esos son los que más comen encima. Y agarra y tenemos que repartir la torta. La abuela preocupa, la mamá preocupa. Dice, ay, ¿cómo voy a hacer para repartirla? Mira la cantidad de chicos que hay. Y la tía Mala, dame a mí el cuchillo, dice, salta la tía Mala. Agarró la tía Mala, agarró el cuchillo. Así, no alcanza, agarró la tía. Como feta de fiambre, gente, la porción de torta. El papel era más grueso. Oh. Oh, tía. ¿Cómo a cortar así la torta? Tienen que alcanzar para todo, hijo. No hay que ser mezquino. Tenemos que compartir todo. La torta es chica, no va a alcanzar si le doy más grande, decía la tía Mala. La tía Mala corta. Mira, tenía una máquina en la mano. Parecía una radiografía la torta, pero bueno, por lo menos él endulzaba los labios, con eso ya tenía que basta y sobrar. A veces pasaba eso en los cumpleañitos. ¿Usted no se acuerda cuando la torta era medio chicona? No, siempre había alguien cortada bien finito, con papel de calca. Llenate, papi, no hay repetición, decía antes, repartí la torta, nomás la abuela gritaba, ya. Parece que tenía un megáfono la nona. No hay repetición. Y a medida que vayan recibiendo la torta, la abuela no, y a la hora que se vayan todos. Van recibiendo la torta, se van yendo a la casa. En manera amable, ¿no, gente? En manera amable. Así como van recibiendo la torta, se ponen en fila los chicos. Así como van recibiendo la tortita, chicos, van saliendo por la puerta. No hay piñata, no hay piñata. no ha terminado de preguntar si iba a haber piñata ahí nomás, te cruzaba la abuela en el aire. ¡No hay piñata!, decía la abuela. La abuela siempre era de pocas pulgas. Viste, ella estaba feliz, 10 minutos nomás que llegaban todos, ya después ya se ponía nerviosa la nona, empezó a caminar sola, a hablar sola en el fondo. Y ya decía, bueno, antes los cumpleañitos eran horario a las 5 de la tarde, eran los cumpleaños, acuérdense, vos decías 4 y media, 5, 5 ya estaban todos ya. No era como ahora, vos decías a las 6, están llegando a las 8. Vos alquiló el salón hasta las 9, ya en el horno con papa dorada. ¿Por qué no agarró esa moda de que si llega a las 7 te caen a las 9? Si decía a las 6 te caen a las 8. No, antes vos decías, la abuela decía, a las 5 de la tarde vamos a estar todos. Empieza el cumpleaños, fotógrafo estaba a las 4 y media, ya estaban todos, 4 y media ya estaba en la puerta de la casa. Claro, 5 empezaba el cumpleaños. A las 7 de la tarde ya no había uno. La abuela ya se encargaba de despacharlo todo. Sí, así eran. Yo me acuerdo bien los cumpleañitos. Y después la foto, todo ojos rojos salíamos. Sí, parecía el hombre láser. Bueno, son tiempos que hemos vivido en esa época tan linda, ¿no, gente? ¿Quién va a creer? Yo me acuerdo que el papá tenía una cámara. Íbamos a comprar un rollo para el cumpleaños, decía. Íbamos a comprar un rollo de 24 y habían los de 36 fotos. 24 y 36 fotos, no sé si habría menos, no sé, la verdad que yo tengo esos recuerdos vagos. No es lo mismo un recuerdo vago que vago en el recuerdo, va. Entonces, el papá compraba ya tenía la cámara, ¿no? Nos venimos ya para los 90. Salimos de los 70, 80, ya nos venimos a los 90. Ya existían las cámaras. Sí, yo creo que fines de los 80 ya. Pero era que era muy cara y muy difícil de conseguirlas. Entonces, agarrábamos y papá ya se compraba la cámara, ya iba y compraba el rollo, 24 fotos. ¿Sí? Mínimo 10 fotos veladas. Mínimo 10 fotos. Por eso decía, papá, no se saquen las primeras fotos, porque las primeras fotos no van a salir. ¿Sí? Saquemos de la décima en adelante, nos saquemos las mejores fotos. Y así era, a veces se velaban la mitad de la foto, a veces se velaba todo. Tenía que llevarla así, sacarla en lugar oscuro, ponerla en un bolsito, si llevabas el rollo, o llevar la cámara directamente al fotógrafo para que no se te velen. Igual se velaban, no sé qué sería, pero bueno. Era una historia muy linda de aquella época que vivíamos en esos cumpleañitos que compartíamos, ¿no? En esos cumpleañitos de globito. No habían muchas cosas. Eran globos, piñata y no sé qué otra cosa más, ¿no? Poco a poco se adornaba así nada más. Ahora si no tenía una carpa de circo de cumpleaños, ¿viste? No sé si sabes si es un cumpleaños o llegó el circo o llegó los gitanos, no sé. Todo es tela roja, blanca, amarilla, verde. No sé si va a actuar piñón fijo o qué va a pasar. Qué bárbaro. 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

0: Bueno, una canción muy bonita, de las más bellas de aquella época, década de los 70, estábamos hablando, ¿no? Década de los 70, lanzado en 1979. Esta canción está relacionada con la solidaridad. Muchas veces cuando se habla de solidaridad, ¿no?, a muchos no les gusta esa palabra. Pero sí, en la vida hay que ser solidario, como lo fueron ellos, ¿no? Esta canción, que se destaca tanto en el mundo, también se destacó por su historia solidaria, que tiene que ver, que está relacionado mucho con la solidaridad. Era una banda sueca, acuérdense, ellos eran suecos. Y donaron los derechos de autor y regalías, ¿a quién? A UNICEF. Toda la ganancia, todo lo que producía en dinero esta canción, todo iba destinado a UNICEF. Y la letra, la canción, que justamente es un mensaje de consuelo, si usted la escucha bien, es un mensaje de consuelo. Y que justamente los fondos se trataban justamente de recaudar esa plata para proteger y educar a niños vulnerables en todo el mundo, ya sea por la pobreza, frío, lo que sea. Esta canción, así como muchas veces, la escuchamos así rápido, pero todo eso había acontecido en el año 1979 y fue una canción realmente que vendió millones de placas discográficas o de copias, y que está justamente ligada a la solidaridad, y que todos los derechos de autor y regalías fue para UNICEF. Mira qué lindo, ¿no? La solidaridad presente ya en la década de los 70, y tocó el corazón de los integrantes del grupo ABBA, la producción, bueno, en fin, todo. Realmente una historia muy bonita, muy hermosa. Ahí está. A veces nos olvidamos muchas veces de comentar, cuando hay una canción así tan bonita, tiene su historia. Todas las canciones tienen por ahí una historia. Eso es lo que hace la diferencia de las canciones del ayer con las canciones de estos tiempos, ¿no? Bueno, vamos a hacer otro tema, pero antes quiero contarles de que está junto a nosotros Confitería Marianela. 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
0: Lejos de... Estaba estudiando todo lo que tiene que ver con la boleta de energía, lo que nosotros pagamos. Ya estoy hoy creo que termino. Me puse las pilas yo, gente. Hoy si vamos a esperar que haga otro, estamos en el horno. Sí lo están haciendo, hay mucha gente que está trabajando. Pero yo quiero justamente informarle. Y lo que estoy descubriendo, despacito, que que un porcentaje alto hasta acá, un porcentaje alto de lo que nosotros pagamos, no es para la empresa de IGESA. Todo. O sea, nosotros muchas veces decimos, pagamos la luz muy cara. Como lo dije yo ayer, creo que fue, no sé, ya no me acuerdo. Creo que fue ayer. Pero estaba viendo los porcentajes que, por ejemplo, que va destinado, supongamos, para lo que dice, posta, ahí es así, para su CEPU. Es mucho. ¿Y quién regula eso, lo que es para la SUSEPU, ese porcentaje de 1,5% que va para la SUSEPU? Y así vamos, 3%, que 15, que 10, que 8, de acá y de allá, impuestos provinciales, que son ajenos a la electricidad que nosotros consumimos y que está metido en la boleta y que nosotros pagamos mes a mes. Y cuando empecé justamente, me contacté ayer, justamente ayer con un ingeniero, vamos a decir la verdad, un amigo que tengo hace muchos años, que entiende un poco más, muchísimo más que yo, y me comentaba, me dice, Guille, mira, lee acá, lee allá, y agarra la calculadora, y fíjate cómo es. Es fácil, me dice, no es difícil, cualquiera lo puede hacer. Y me explicó otras cositas más, y cuando estaba justamente, ¿no?, pasando los números, los porcentajes en mi cuadernillo, en mi carpeta, pasé el porcentaje de acá, el porcentaje este, de esto, de aquello, y me doy con, ¡oh!, sorpresa, de que hay muchos impuestos provinciales o municipales, como vos lo quieras llamar, de acá dentro de la provincia, que es ajeno a la electricidad o ajeno a la empresa IGESA. Que yo en su momento lo voy a estar comentando acá. Voy a ocuparme media hora, ¿sí?, para hablar del tema, para aclararlo bien. Porque muchas veces nosotros a las ciegas, ¿sí?, de enojo, de bronca, porque muchas veces nos llega a la boleta muchísimo dinero, y que muchas veces voy a decir, ¿qué pasa acá? Pero ahí nos damos, cuando empezamos a entrar en detalle, a desglosar un poco la boleta que nos llega mensualmente, y nos empezamos a descubrir y ahondar en el tema, y damos con cosas que la verdad que decimos, ¿por qué? No tendría que ser así. Pero ya en su momento, ¿sí? Porque esto es delicado, esto se hace bien, no hay que equivocarse, ni un punto, ni una coma, ni un porcentaje, ni nada. Pero hay que hacerlo. Hay que hacerlo para que tengamos claro realmente qué es verdaderamente lo que pagamos en electricidad. Y después, en los impuestos, ¿no? ¿Y cuáles son los impuestos y a dónde va destinado esos impuestos? Porque es importante saber dónde van destinados los impuestos que nosotros pagamos y por qué pagamos ese porcentaje de impuesto a esa entidad o como se llame. Entonces, es importante desglosarlo todo, ¿sí? Y decir, bueno, deje esa gente de electricidad, esto va para IGESA, este es lo que tendríamos que pagar. Y esto otro, sumado, que son impuestos provinciales, que una cosa, que otra, te la dibujan un montón, la verdad es que usted se va a asombrar. Y yo creo que muchos lo deben saber por ahí también, porque muchos ya hicieron los deberes. Y cuando ya entramos en una situación así, de donde la luz, la energía sube, o a nosotros nos llega la boleta así, ¿no?, realmente muy elevada, y cuando nosotros sabemos lo que consumimos en la casa, porque nosotros sí sabemos, o nosotros cuando vos encendés una estufa, apagás otra cosa y la vas llevando, o en verano, ¿no?, perdés un aire acondicionado un rato y apagás otro y la vas llevando, y vos sabés más o menos cuánto gastaste en un invierno el año pasado, cuánto gastaste en este, cómo gastaste en un verano, más o menos alguien que está en la casa sabe llevar un poco el promedio de los gastos, del consumo que nosotros hacemos mensualmente o bimestral, como usted quiera, o año tras año. Más o menos nosotros, o el jefe del hogar o la jefa de la casa, más o menos sabe lo que gasta y lo que tiene el electrodoméstico o las cosas eléctricas o electrónicas que nosotros usamos dentro del domicilio. Entonces, más o menos llevamos ahí un número y relacionado a las boletas del año pasado en la misma estación, como por ejemplo en otoño, que es lo que usamos más. Más o menos viene relacionado así la cosa. Entonces, cuando usted se ponga a analizar un poco todo lo que pagamos realmente, se va a dar cuenta de que no todo el impuestazo viene desde la nación, que eso es lo que estaba descubriendo yo, porque muchas veces nosotros relegamos y decimos, no podemos pagar la luz tan cara, pero fíjese los impuestos que nosotros pagamos, que está fuera de lo que IGESA te cobra. Es otro cantar. Por eso yo decía, es bueno. A mí me gustaría que esta persona que yo conozco venga acá a los estudios y nos pueda explicar, ¿sí? Y con palabras, algunas palabras técnicas, porque yo cuando conversaba con él le decía, pero no me hablé técnicamente mucho, háceme malo, gaucho, porque yo tengo que explicarle a la gente. Pues si me pregunta que el porcentaje que acá, que allá, no, capaz que te entiende y después me olvide. Y a la gente no hay que hablarle así, a la gente tenemos que hablarle un poco malo, gaucho, para que entendamos todo, ¿no? Pero realmente te asombra un poco, ¿no? Cómo realmente cuando empezás a desglosar te vas a dar cuenta, oh, sorpresa, hacerlo en la casa si podés, también, ¿no? Y te vas a dar cuenta que hay muchas cosas que están mal, que no pueden seguir sucediendo, pero que suceden. Bueno, vamos a ir a la música. 10 de la mañana, 24 minutos. El infiel, Juan Marcelo.

Bien, ahí estaba la música, Mi Libertad No. Qué lindo tema, ¿no? Qué linda canción. Cuántos recuerdos también con ese tema. Bueno, mis amigos, 10 de la mañana con 29 minutos. Antes de ir a la pausita, quiero contarles de que está junto a nosotros. En esta onda. ¿Ahí? Bien, ahí estamos. Bueno, y atalo con alambre. ¿Se acuerdan que había una canción? Dice el cable. Dice, atalo con alambre, atalo. Papi, usted en la vida, le voy a enseñar al operador una cosa. Cuando no se puede solucionar esto así, digamos, en manera técnica, usted átelo con alambre. La cuestión es afá. ¿Me entiende? Cuando algo así rápido no se puede solucionar porque usted necesita las herramientas adecuadas y no la tiene, átelo con alambre. Usted zafa del momento, después trae la herramienta, todo y lo hace técnicamente bien. Mientras tanto, solucione. Exacto, tenemos que salir el paso. No me hagan renegar. Ya está pensando en el mate cocido, el fantasma, gente. Está pensando en el bollo y la tortilla, la parrilla. No, una cosa de loco. 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

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Buenos días, doña Lidia. 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

Está feo ese tema, piratada, ¿no? Fantasma, no sé quién está ahí. Ese está grabado en vivo, por eso está el audio no es bueno, así que saquemos eso ahí, sí, por favor. Bien, ahora sí. ¿Qué tema, señora? O llorá, no hay otra, ¿eh?

Qué lindo tema. 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Bien, mis amigos, 10 de la mañana con 34 minutos. Nosotros avanzamos en esta mañana. ¿Ese qué tema? ¿Lo quiere escuchar ese? Ya lo voy a poner ese como para que marque el final de esta primera parte de Nostalgia. Bueno, gente, estamos felices por nuestra selección argentina, que dio un buen paso. Todos optimistas, contentos, felices, ¿no? Y la selección juega bien. La selección juega bien y a veces se da una triangulación entre De Paul o De Paul. Yo le digo De Paul, como leo, como lee la abuela. Entre la triangulación de De Paul, el lío Messi-Cuccittini y cualquier otro jugador. Porque ahí entra Thiago Almada o cualquier otro. Enzo Fernández puede ser, McAllister o cualquier otro jugador que esté cerca. Hay una triangulación ahí. Habían momentos del partido donde se le pegó un baile a los argelinos, así se dice, o argeliano, o argelinos. Es del país de mi amigo Chauchita, claro. Y había momentos de lucidez y brillo del seleccionado argentino al tocar la pelota. Un tiki tiki impresionante, como cuando Messi jugaba en la selección, perdón, cuando Messi jugaba en Barcelona, ¿no? Cuando Messi jugaba en Barcelona estaba bien acompañado con Xavi, Iniesta y otros, ¿no? Sergio Busquets. Entonces había un tiki tiki ahí, una triangulación impresionante que realmente destruía cualquier defensa. Por momentos se vio en el medio campo y un poquito en tres cuartos de cancha para adelante. Realmente un toque perfecto. A veces una puntada final faltaba por ahí en algunas ocasiones. Pero realmente muy bien la selección. Me dejó muy, muy tranquilo, digamos, en vista a los partidos que puedan llegar. No lo tenemos que poner soberbio, ¿no? Porque después vamos a recibir un cachetazo y vamos a estar mirando a la pared. Pero está bien la selección. Yo creo que por todo lo que he visto hasta acá, el único equipo que he visto bien, bien, y hasta ahí nomás, Francia, hasta ahí nomás, ¿no? Tiene muchas falencias defensivas. Son muy buenos del medio para adelante, pero atrás son de terror. Por eso no puedo decir lo mismo. Después me gustó el equipo de Centroamérica, no sé cómo se llama, que le empató a España, Cabo Verde, Cabo Verde. me gustó mucho porque son bien disciplinados y realmente respetan el esquema futbolístico que el técnico le propone a los jugadores. Y eso está bien estudiado y jugó muy bien. Y otro seleccionado que me gustó realmente cómo jugó fue Estados Unidos. Cuesta decirlo, pero es así, las cosas como son. Estados Unidos ha desplegado un fútbol realmente maravilloso, muy lindo, bien vistoso, como si estaríamos hablando de un seleccionado con mucha experiencia en los mundiales. Es lo que se vio en el primer partido de Estados Unidos, ¿no? Al derrotar a un Paraguay difícil y que por momento los bailó también. Así que bueno, eso un poco entre los mejores equipos hasta acá es Argentina, Francia, Estados Unidos. Después podemos entrar en el debate de cualquier otro. Pero entre Estados Unidos, Argentina y Francia fueron los mejores seleccionados, que más o menos jugaron bien al fútbol, con brillo, desplegando un buen fútbol en el campo. Así que bueno, esa es mi mirada. Después puedo estar equivocado, yo siempre digo puedo estar equivocado, ¿no? Pero bueno, estamos hablando de fútbol porque bueno, quedamos así un poco con la alegría de ayer, de anoche, y se hace un poco más futbolera la mañana.
vamos a un tema. Es muy lindo esta canción, muy linda la canción. Poder decirte que te amo, de Django, que realmente es impresionante el tema. Y cómo lo interpreta él, ¿no? Cómo interpreta este tema, cómo pone la voz. Escuchen cómo... y escuchen la orquesta, la música, ¿no? Cómo acompaña la voz y así sucesivamente. Porque cuando se arma una canción es todo un conjunto, es una sola cosa. Es como el piloto de la Fórmula 1, es equipo, ingeniero, auto y piloto, todo junto. Es una sola cosa. Entonces, esta canción realmente es una obra de arte, gente. Una obra de arte. Por eso vamos a escuchar a Django, poder decirte que te amo. Vamos, la volvemos.

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0: 11 de la mañana con 12 minutos en la República Argentina. Qué lindo tema habíamos oído. Julio Iglesias, Me olvidé de vivir.
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0: El querido Jairo en la cortina musical de esta mañana de nostalgia.

Bien, qué lindo tema, qué linda canción, señora. ¿Qué está haciendo? Ya está la comida, ya va a salir. Mire que llega el jefe y se arma, ¿eh? Llega el gordo, llega el viejo, y si no están los ñoqui, se arma, ¿eh? Llega el que corta el queso.

Bien, mis amigos, vamos a checar un poco la temperatura. Pirata, estoy sintiendo mucho frío, ¿será una sensación mía o qué será? Vamos a ver. Ayer a esta hora teníamos 11 grados, vamos a ver ahora, ¿cuántos grados tenemos? 14 grados, estamos bien, pero yo siento frío, no sé si siento más que ayer. Soy yo, o sea, sensación corporal. Ahora que estamos con la presión un poco baja. Sí, 14 grados en la temperatura, la humedad 82%, los vientos soplan a 3 kilómetros por hora. Para hoy se indica un cielo nublado, bien nublado, cuasi gris, 16 grados va a ser la máxima. Para mañana dicen que está pronosticado solcito, mañana un día con sol, dicen, ¿será? Nos hace falta un poco de sol, ¿no, fantasma, pirata? ¿No, gente? Nos hace falta un poquito de sol, basta, día nublado ya, dicen acá los chicos. Sí, sí, sí, y bueno, se va a dar porque va a ir componiendo un poco el clima y aparentemente, pero así también van a ser las mínimas. Ya saben que sí, ya prácticamente estamos en invierno y ya cuando se despeje empiezan las heladas. A tener cuidado con los animalitos. Cuando hay heladas es jodido. Baja el rocío, hace mucho frío, desciende bruscamente la temperatura en horas de la madrugada. Así que a cuidar nuestras mascotas. En la casa, ponerlo en un lugar, no en el fondo, viste que mayormente hay personas que guardan el perrito al fondo, ahí le ponen la cucha, ¿no? Pero hay que tener mucho cuidado, ¿no? Porque vamos a tener temperaturas bajísimas durante el transcurso de esta semana y el fin de semana. 11 grados, 9 grados para el día viernes. Y para el miércoles 11 grados la mínima, jueves 9 grados. Viernes, el sábado, perdón, vamos de nuevo. Me estoy confundiendo. Hoy tuvimos una mínima de 11 grados, ¿sí? Hoy miércoles. Para mañana jueves vamos a tener una mínima de 11 grados. Para el viernes vamos a tener una mínima de 9 grados. Y para el sábado una mínima de 8 grados. O sea, madrugadas y mañanas frías. Hasta parece bien al nono, al abuelo. A nuestras mascotas, a nuestros animalitos, cuidarlos bien, Bueno, ahí está. ¿Por qué? Porque aparentemente vienen los días con sol. Van a haber días de sol, la cual las noches van a estar despejadas, sin nube. Entonces eso va a marcar justamente que en horas de la madrugada descienda la temperatura. 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
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Hoy ya estamos en el día miércoles. ¿Y qué está pensando para papá este domingo?

bueno, hay que pensar a ver qué vamos a hacer el domingo para hacerle pasar un lindo momento a papá, ¿no? Son esos días, como el Día de la Madre, que nosotros tenemos que abocarnos a él, ¿no? Si sos jovencito o jovencito, deja el celular un ratito y te abocás a papá. Claro, soltamos el celular en ese momento en torno a la mesa, conversamos con él. Muchas veces el hombre, por más que es hombre, muchas veces la procesión va por dentro. El padre muchas veces pasa diferentes circunstancias de la vida, hacen de que muchas veces también sienta tristeza, llore. Más allá de que hay una canción que dicen que los hombres no deben llorar, un hombre llora. Llora por situaciones de la vida, muchas veces por impotencia, por situaciones que son indiferentes a uno, que uno no puede solucionar, la que escapan de la mano de uno, por tantas circunstancias que te presenta en la vida, ¿no? El padre es algo, una figura muy especial. Padre y padre, ¿no? Padre y padres del corazón, aquellos que se hacen, que empiezan a amar a un niño sin haberlo engendrado, pero que desde chiquito, ¿no?, han empezado a brindarle el amor, el cariño. Eso todavía hay que aplaudirlos con más fuerza. Que aman, que protegen, ¿sí? La verdad que me saco el sombrero ahí. Pero hoy no vamos a hablar. El día viernes, sí, voy a hacer ahí una breve reflexión acerca de los padres, ¿no? Un poco de todo. Vamos a escuchar, ya se acerca también la canción de esa famosa Viejo, mi querido viejo. Una canción que ha quedado eternizada en nuestros corazones. Así que bueno, vamos a hacer un tema. Vamos entonces con Gianni Morandi, Leonardo.

0: bien, ahí estaba la música. Qué lindo tema habíamos oído. 11 de la mañana, 25 minutos en la República Argentina. 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
0: Bien, gente, nosotros avanzamos. Dice, buenos días, vamos a bajar un poquito el micrófono. A ver, ahí estamos, sí. Buenos días y que Dios lo bendiga, hermano, lo estamos escuchando. Quería pedirle que ponga la canción de la extraña dama. ¿De la extraña dama? ¿Cuál es la canción de Valeria Lynch o de quién me dicen? ¿De Valeria Lynch será? ¿La extraña dama? ¿O quién canta esa canción? A ver si me pueden decir. Ah, de Valeria Lynch. Bien, vamos a buscarla entonces ahora y la vamos a escuchar. Saludo muy especial para la oyente que nos está escuchando. No lo tengo agendado el número, pero ahí está, un saludo igual. Carolina, me dicen. Ah, bien, Carolina, ¿cómo estás? Buen día. Bueno, vamos a buscar esa canción para vos entonces. Ahí está. Dice, buenos días, querido amigo, bendición. Escuchándote como siempre, Lili Montoya. ¿Cómo estás, Lili? Buen día. Que tengas un hermoso día. Está el mensaje, el audio. ¿Tenemos el WhatsApp en la compu o no? No sé, no entré en WhatsApp, me olvidé el WhatsApp hoy. Sí, estamos pasando. A ver, vamos a ver si me ha instalado. Piti el pirata. No está. Bueno, para sacar el audio ahí más clarito. ¿Cómo estás, Lilia? ¿Dónde andás, Lilia? Ahí me manda una foto, me envía una foto. No sé si está en las cataratas del Iguazú. Lindo tiempo para ir a la catarata. ¿Ah? Bueno, a ver, ya lo vamos a desvelar. ¿Dónde está nuestra amiga Lili de Lovely?
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0: feliz.
1: Ah, en la Ciénaga. Yo pensé que era la catarata del Iguazú, ¿eh? Me decía la Ciénaga. Ah, sí, sí, conozco. Fui reiterada su oportunidad a la Ciénaga. Exacto. Muy lindo es. Ahí está. Aparentemente fue con su prometido. Ah, claro. ¿Mm? Sí, sí, sí. Fue con su He-Man. Con su príncipe azul. Pobrecita. A ver, vamos a escuchar.
2: Así es, Guille, así es. Siempre de pie, siempre de pie. No, estoy en la Ciénaga. Es de ayer me fui.
1: Ah, bien, bien, bien.
2: Hola, hola, buenos días, sátrapa, atorrante, feliz y bendecido miércoles. Hola, Piti, buen día, Piti. Saludo para Sergio, Roxy y para mi hermanita Lamón. Con un tema de programación, por favor. Sí, mira, ahí comparto algunas cositas contigo para que veas. Eso es de ayer.
1: Bien, bien, bien. Ahí sí te estoy recibiendo la foto ahí. Qué frío que hacía, parece, ¿no? Sí, sí, sí. Lo que te faltó ponerte una llama en la espalda. No, es que hacía mucho frío. No, qué bárbaro. Sí, sí, está con bufanda, tapado. ¿Qué más tiene ahí? Bien abrigada. Y me imagino a la orilla del agua, señora. Claro, hay que estar en la Ciénaga. Muy lindo, hermoso paisaje así para ir pasadita. Un rato nomás. En este tiempo, después en verano, sí. Quédate una semana si quieres. Bueno, gente. Julito López, un abrazo gigante. Buen día, es verdad lo que está diciendo acerca de la factura de luz. Lo que más me llamó la atención hace tiempo, que a mayor consumo de luz pagamos más alumbrado público. Echa la ley y echa la trampa. Cachafaces. A ver. ¿Cómo estás, Solcito? Buen día. Un saludo muy especial para nuestro amigo Sol. Puede ser, Guille, un tema de Diango, porfis. Bueno, ¿hicimos uno? No. Ah, no, sí hicimos en la pausa, Sol. Hicimos un tema ahí. Bueno, por ser vos te vamos a dedicar uno más. Sí, porque hoy estamos buenito. Hoy estamos tranquilos, estamos felices, por nuestra selección. ¿Cómo está el Chueco? Un abrazo gigante. Buen día, Guilla, acá toda la muchachada en sintonía. El popular Chuequito. Qué lindo tema esa. ¿Cuánta historia tiene esa canción? Maris, mi amor. Tiene una historia esa canción. Exacto. Dice, a ver acá, ¿dónde estamos? A ver.
2: Sí, estaba re frío.
1: Sí, se nota.
2: Encima, ¿sabés qué? Hay una, ya cuando en cierto momento empezó a llover esa agua helada, ¿viste? Así.
1: Esa agua nieve, qué como lindo. Dicen todos.
2: Sí, me puse acá. Estaba horrible el frío. Igual me hizo frío, estaba con el colchón encima. Igual me hizo frío, ¿viste? No... Ahí está, hay una que está vela en la esquina, que se ve atrás. Esa estaba, fue cuando empezó a alargarse la llovina, así, abuelada, ¿viste? Qué cosa más bonita que vivía.
1: Qué hermoso, ¿no?
2: Es más bonito. No me corro, galanes, Guille. ¿Cómo vas a decir con el príncipe azul? No hay ningún príncipe azul todavía. Yo sigo esperando que Cupido Trucho, a ver si ese Cupido me consigue el galán, que decía que iban a ser de Cupido y me iban a conseguir el galán, y nada. Porque todos los galanes que me presentan ese Cupido, más vale perderlo que volver a encontrar, ¿viste? Sí, no, me fui ayer. Estaba un poquito bajoneada y dije, más sí. A los problemas de espalda y me fui a pasear por ahí. Pero eso sí, me rezo.
3: ¿Y qué van a sortear, chancho?
2: Después tuve que pasar por ahí, tremendo colchón que me compré, porque no daba más con el frío.
1: Bien, ahí estaba el audio contándonos un poco qué hizo ayer. Antes de ayer. Ayer, ¿no? Bien. Bueno, danos un momento entero qué ha hecho ayer. Nuestra amiga Lili. Bueno, gente, vamos avanzando. Vamos a hacer un tema. Vamos a escuchar esa canción que nos ha pedido nuestra amiga Carolina. No sé si la tenemos ahí. Estoy un poco delicadito de la garganta, gente. No puedo ponerle más ritmo. Capaz que voy a decir, che, que ha apagado, que está Guille, porque no puedo levantar la voz, ni mucho menos. Si no, queda peor. Estamos como santos que la pasó el día, viste, que vos ves el partido, todo euforio, jajaja, todo es risa, al otro día está. Hoy sí que estoy como santo que me pasó el día, gente. Bueno, a ver.

0: decía mi amigo aquí, penal, penal, es penal. Después me di vuelta, lo veo, estaba mascando el chancho. Pero no te enojes con el chancho. Se enojaba con el partido, gente que no le habían cobrado con el penal a Messi. Eso es penal, dicen. En dos segundos mi descuido, estaba mirando la pantalla, doy vuelta la cabeza, lo estaba mascando al chancho. Pero no te enojes con el chancho, con la papa. Acá te hacen BTL, gente, ¿eh? No, son de rápido. Más o menos el trapiche ese. Bueno, eso es lo que tiene el mundial un poco, ¿no? Que une los amigos, une la familia, une un poco todo. Valeria Lynch. ¿Cómo no va a estar? No está, dice el pirata. Este está enamorado, ¿no? Este cualquier día, yo ya le estoy leyendo ya la mente. Cualquier día agarra el caballo, se hace el San Martín, cruza la cordillera, se va para Chile, donde vive su prometida. Qué difícil debe ser, ¿no? Tener la novia del otro lado de la cordillera, gente. ¿Qué me dice usted? ¿Cómo no se busca una novia acá cerquita, en San Pedro? O ponerle los lotes, o ponerle Pirico, o ponerle Palpalá, no sé, Yuto, Bananal, Urundel, si querés. De última te tomó un taxi, un remite, o te va en moto, está acá. Pero ponerte de novio con alguien que vive del otro lado de las cordilleras. Esa es la juventud de hoy, gente. Son así ellos. Cualquier día este agarra el caballo, se va para allá, estoy seguro de eso. Sí, Valeria Lynch, exactamente. Esa grabación del programa. Ah, yo no sé qué era. ¿Quién es que habla? Digo, bueno, cualquier día digo, agarra el caballo y este se va, ¿no? Que por ti la tiene. Extraña, la extraña dama, pirata. Pero el pirata no sé si ha quedado mal del partido anoche también. Se acostó tarde, pues. ¿Ah? Claro, se durmió como a las 4 de la mañana. Yo me dormí a las 4 y media. Y ahí, bueno, todos nos quedamos hasta tarde anoche. Es que la hora, viste, cuando después del partido vos te quedás conversando, no sé en qué momento se hizo las 3 de la mañana. Y le digo, che, aquí ya tengo mañana enseguida, tengo que levantarme a hacer el programa Nostalgia, le digo. Andá a la casa, papi, es que no sabía cómo decirle que se vaya. Entonces ya, viste, cuando vos querés ya irte a descansar y tenés que decir a alguien que se vaya, no puedes decirle que se vaya. Vos tenés que esperar que diga, bueno, ya está, bueno, ha sido. Y cuando, viste, no se dan cuenta, ya, papi, vos que tenés que decir, ay, chango, ya es tarde. Anda a descansar si tenés casa. Y no me queda otra, gente, tengo que decir, chavo, que no tiene casa, ya está, ya vamos a ver, compartir el partido, ¿ah? Y se agarraba la pata a la mesa, dejá, dice, voy a comprar un vino ahora, dice. Voy a tomar solito, dice, voy a tomar solito. Bueno, está el tema ahora sí, dice, bueno, llega la música con este hermoso éxito de Valeria Lynch. A ver qué dice Julito.
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0: No, ahí está sentado, como yo estoy en un lado, él está del otro. Yo no lo veo. A veces se pone anteojos, se pone lente para que no le vea si está durmiendo. Duerme sentado, parece que mueve los brazos como un robot. Viste, le pido el tema a Valeria Lynch, no me responde. Ah. Y después al rato dice, ¿cuál? ¿Cómo? Sí, está medio sonámbulo, está gente. Como decía la abuelita cuando uno salía el otro día y tenía que trabajar, calavera no chilla. ¿Ah? Calavera no chilla. ¿Te gusta el baile? Bueno, y el domingo saliste, el lunes tenés que trabajar temprano, papi, levantate, calavera no chilla, decía la abuelita pobrecita, ¿no? Ah, ¿qué va a ser?
2: Y para rematarla, viste, y terminar la noche con broche de oro, la selección. Tranquilos, ¿sabes qué? Fue un partidazo. No, así que ayer fue un día con broche para mí, broche de oro para mí. pasear y después venir y sentarme a ver el partido y cerrarlo al día con broche de oro, ¿viste?
0: Agarrarlo al oso, fue el pudo eso en la casa. El oso barbudo ese que tenía ahí.
2: El martes, no, el lunes jugamos otra vez a las 2 de la tarde. Con Austria que jugamos a las 2 de la tarde, así que vamos a ver. Vamos a ver con qué nos sorprende esta vez el lunes, otra vez la selección.
0: Bien, Leo, es lo que nos da la alegría. Bueno, ¿hacemos el tema? Vamos a la música, ya volvemos.

Bien, ahí estaba la música junto a Valeria Lynch, la extraña dama. Saludo a mi amiga Mirta que está en la sintonía. Buenos días, Guille, dice, acá estamos con frío, en camita. Ah, bueno. No es necesario que me manden una foto ahí tapada. Sí, con que me digas que está en cama, ya está. Sí, demasiado. Bueno, a ver, ahí está, 11.46 minutos en la República Argentina. Nosotros avanzamos en esta, en culpa de Leo Messi, gente, estoy así con la garganta. Leo Cuccitini, culpa tuya, qué bárbaro. 16 goles en los mundiales, récord. Ayer, la Tortuga Ninja, más conocido como Mbappé, o Mbappé, más conocido como Turtles, llegaba a los 15 goles porque hizo 2 goles ayer frente a Senegal, ¿no? Y Leo Messi se despachó con 3 goles, por lo cual alcanzó a Miroslav Klose, que era el máximo artillero de los mundiales con 16 goles, y bueno, ¿no? Messi alcanzó eso. Pero bueno, Mbappé todavía le queda un mundial, capaz que un mundial más le queda, ¿no? Porque muchas veces no se sabe, a veces los rendimientos bajan y muchas veces suben chicos que son muy buenos, más en Francia siempre también hay grandes figuras. Así que bueno, un mundial más creo que tiene, y que seguramente va a ser un récord. Es un gran jugador Mbappé, no, es un excelente jugador. No digo que va a estar al nivel de Messi o

Ronaldo, no, pero es muy bueno. Bueno. Hoy juega Inglaterra, creo que juega hoy, ¿no? Croacia-Inglaterra, sí, va a estar lindo para verlo, a ver qué es lo que tienen los ingleses. Venían de capas caídas, le aviso. Venían mal los ingleses. No tienen un buen seleccionado, pero viste que es el mundial y todo puede pasar.

Qué lindo tema. Bueno, agradecemos a Confitería Marianela que nos acompañó en la jornada de hoy. Estamos llegando al final. De alma transparente, algo alucinados, muy consecuente, pero destinado. No se olviden que Chiara Antonella Mamani va a realizar el festejo Día del Padre allá en la localidad de La Esperanza este sábado. Regalos, gran locriada. Están todos invitados a la localidad de La Esperanza este sábado. Escuchen la rotativa. Apenas vamos a la pausa, ahí va a estar justamente la invitación. Realmente va a estar muy lindo para compartir este sábado junto a Chiara Antonella Mamani, allá en la localidad de La Esperanza. 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Vamos a hacer la música, vamos a hacer una canción el día que salí de casa. Cantan los hermanos Camargo aquí en Nostalgia.

0: Bien, mis amigos, ahí estaba la música junto a los hermanos Camargo, el día que salí de casa.
1: La música.
0: Qué lindo que está para escuchar radio, para escuchar buena música. A ver si voy a encontrar, voy a buscar un tema de esos bonitos de antes. A ver, para que sigamos escuchando buena música. Cumplimos con las firmas comerciales, así que estamos con un poquito de tiempo en esta noche, perdón, en esta mañana. La máquina del tiempo viaja hacia la década de los 60 y acá te presenta Giacomonti. Está dormida.

Bien, ahí estaba. Solcito me dice, ¿será Guille? ¿No será que has tomado algo fresco? No, Solcito. No, yo me cuido un montón. Grité los goles. Y cuando... Lo pasa que soy apasionado cuando estábamos... Veo la selección. Sí, y por ahí levanté demasiado. ¿Viste? Cuando uno grita, ¡gol! Bueno, ahí cuando dije, ¡gol! De Leo Messi Cuchitini, ahí... ¡Pah! Bien, eso fue todo. ¿Qué tema, no, gente? ¿Le gustó la canción? ¿Qué tema?

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1: Qué letra, para entenderla un poquitito, pero realmente bellísima. Bueno, el gran Giacomonti presente. Nos vamos a pasar unos minutitos, ¿sí? Vamos a, a ofrecerle unos lindos temas a usted que está en la sintonía de la radio, la red, y estos temas hirientes de aquellas épocas.
0: Ayer me dijeron que de vez en cuando, preguntas por mí.
1: A nada, como decía el amigo aquí. Le digo, estaba lindo el chanchito, tiramos así unos chanchitos ahí, ¿ves? ¿Cómo le puedo decir? Unas costillas, ¿cómo se dice? Bueno, no se tiene un nombre eso. al horno. Y le digo, ¿qué tal estaba el chanchito? Sí, dice, a nada, está bien, invítalo de nuevo. Y claro, viste que no habla cuando come. Y después le digo, ¿te le gustó el chancho? ¿A todo rico? Sí, estaba rico, es pequeño, chancho majano es. Estaba rico a nada, estaba rico, parece que era chancho viejo. Y sí, ¿cómo le ha dicho que era chancho viejo cuando empezó a comer? Pues así cualquiera, ¿no, gente? Claro. Dice, como cuando come un día, lo invito a comer, voy a hacer papa con queso, le digo. Croqueta, como usted le quiera decir. Viene, come como 8 croquetas, gente. Oh, digo, todo espectacular, la croqueta. Y aquí como toda la croqueta, la papa con queso. Dice, a nada, estaba bien, dice. Ajá. O sea, estaba rica. Sí, dice, nada, aunque a mí no me tocó el queso, dice. Oh. A mí me andó papa con papa, dice. Usted puede creer, gente. Y bueno, ¿qué va a decir? Los amigos no lo eligen. No, amigos son los amigos, como dice. ¿Se acuerdan en la serie de Carlín Calvo y Pablo Rago? Amigos son los amigos. Bueno, los amigos, uno no... Amigos son los amigos, digamos, ¿no? O sea, más allá de los defectos, uno los quiere como son, digamos, ¿no? Que aunque todo tiene un límite, pero bueno. Y en mi caso es eso, gente. Sí, dice, no sé, dice, yo he comido papa con papa, dice. Oh. Encima te dice así de frente, a nada, dice. ¿Qué haría usted, gente? ¡Pum! Le pega un boleo.

Para la gente de allá del fuerte, ¿qué tal? ¿Cómo estamos los hinchas de Argentina? La gente de allá de Palmasola, el Acheral. A la gente de Arroyo Colorado, Santa Clara, buenos días. Vamos a escuchar un bonito tema, voy a apelar a esos éxitos bellísimos de aquella época y en esta ocasión vamos a escuchar a Miramar, Una Lágrima y un Recuerdo, vamos.

Mujer, qué lindo tema, qué linda canción. Miramar, una lágrima y un recuerdo. Y allí José Luis Perales, en la cortina musical, gente. 12 del mediodía, 3 minutitos en el país. Estamos en Nostalgia aquí por Radio La Red. 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

Yo dije en mi casa, chicos, le dije a Piti ya, Piti, no, va a estar arreglando un par de medias, papi, tráeme una sidra, ¿ah? La descorcho y gano plata. Así que, papi, la media, el Leslie, olvídate, que tráeme dos sidra, aunque sea. Por lo menos me voy a macha, voy a dormir feliz. ¿Ah? Le regala pañuelo. ¿Para qué? Claro, yo ya voy advirtiendo en la casa. Es más, mañana tengo una reunión con todos mis hijos. Y le digo, a ver chicos, a ver siéntense, a ver si me escuchan, dejen los celulares, voy a agarrar una cajita, pongan los celulares acá en la caja, los llevo a la otra pieza. Ahora vamos a sentarnos, a hablar en serio, seriamente. Ya tengo un ropero lleno de boxer, el otro de bufanda. Así que bueno. Este año que sea algo diferente. Sí, no importa. Le voy a decir si es una sidra, un buen vino o medio vino, o no es tan bueno el vino, pero que sea un vino. Una vez al año no hace daño, gente. Aparte del vino hace bien al corazón, a las pulsaciones del corazón. Exacto. Para que la sangre fluya bien. Nada de media, nada de Sli este año.

0: Supuestamente el asado me va a hacer Piti el pirata, gente, se levanta a las 11. ¿Ah? Los sábados, domingos se levanta re tarde, no sé a qué hora ir a comer, a las 5 de la tarde. Viste que los chicos de hoy vos los mandás a prender el carbón, no saben cómo prender un carbón. Están 2 horas para perder el carbón. Antes el papá agarraba el revén que te daba un azote, cómo prende el carbón. Chao. Qué lindo el tema ese. Vamos a hacer otro hiriente y ya nos vamos. Como dice una amiga, no sé dónde sacó ese término, picoso. No sé qué será, pero bueno.
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0: Bien, mis amigos, pasaron 6 minutitos de las 12 del mediodía en el país.

0: Qué lindo tema. ¿Le gustó, señora, esta canción de Los Panchos? ¿Sí? Qué lindo.
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0: Bueno, gente, así estamos llegando al final. Qué lindo día para escuchar música. Podríamos hacer un bonus track, una tarde de invierno, esas tardes lluviosas, a las 7 de la tarde, hacerlo así, un bonus track de nostalgia, con esos temas hirientes. Esos que te hacen llorar o llorar. Claro. Qué lindo tema ese, ¿eh?
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0: Pase, pase.
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0: Pase, el que viene, que pase. Vio luz y pasó. Pase, pase, venga. ¿Qué ha pasado? Hola, Elaine, ¿cómo estás?
2: Bien.
0: Qué lindo. Estás con una vincha de la Argentina.
2: Sí. ¿Te acuerdas que me habían regalado la vincha?
0: Sí. ¿Cómo se llamaba la amiga que te regaló? ¿María Rosa?
2: Sí.
0: ¿Así era?
2: Sí. María Rosa y también.
0: Y también.
2: También.
0: ¿También?
2: Roberto.
0: Roberto. Bien. Y ahora te vas con esa vincha a la escuela.
2: Sí, porque no sé si es la selección o si es de Argentina. Pero voy porque me gusta ir con la vincha.
0: Claro, aparte ganó Argentina, ¿no?
2: Sí, por eso.
0: Hizo el gol Leo Messi Cuchitini, ¿vos sabías, no? Sí, Leo Messi Cuchitini. Así se llama el apellido de su mamá. Nadie lo sabe, pues. Eso pasa. Bueno, Elaine, gracias por venir. Y bueno, que hay acto en la escuela hoy, ¿no?
2: Sí. Uh-huh. Ah, por eso me puché la vincha.
0: Ah, te queda linda. Bueno, y ya, ya se hace hora para ir a la escuela. ¿Querés decir algo más?
2: Sí.
0: Pero voy a acercar ahí el micrófono.
2: Y quería decir, si tienen hijo algo, María. Pero si tienen hijos, ¿ellos también tienen selección de Argentina o no?
0: Sí.
2: ¿Sí? Igual que mi compañero, que todos están yendo con... No sé si van a ir con vinchas o no, pero yo sí.
0: Claro.
2: Porque me gusta ir con las vinchas. Es muy lindo venir con la vincha.
0: Claro.
2: Porque solo te peinas, te la pones y ya.
0: Y ya está. Listo.
2: No hay que demorar mucho.
0: No hay que demorar mucho, que como te hacen unas trenzas que tienen que estar con la cabeza por un lado, que la mamá te pone la cabeza por otro, que te corre la oreja, ¿no? Una cosa de loco, ¿no? Cambio la vincha, te la pone ahí y ya ataque, ¿no? Sí. Bueno. ¿Qué comemos hoy, Elaine?
2: ¡Esto fue con chau chau!
0: Gracias, chao, mami. Estofado con chau, chao. Le dio el final también. Estofado con chaucha todos los días, estofado con chaucha. ¿Le gusta el guiso de chaucha o no le gusta? Es rica el guiso de chaucha. Sí, sí, sí, sí. Bueno, vamos a hacer un penúltimo tema para que vean que somos buenitos, ¿no? Estábamos escuchando un lindo tema. Vamos a hacer otro hiriente. Exacto. ¿Quiere algo en inglés o en castellano nomás? ¿Mm? Hoy estamos conduciendo en primera nada más. Mañana seguramente ya lo metes esta. Bueno, tenemos una pequeña difonía en la garganta, nada más. Nada que nos impida. Esto a raíz del partido de ayer. Hay lindos temas en inglés, por ejemplo, uno de Bonnie Tyler, ¿no? Heriste a mi corazón. Y el de Roy Stewart, que también es hermoso, década de los 80. ¿Viste alguna vez la lluvia caer? El de The Beatles o los Beatles. Don't Let Me Down, creo que se pronuncia así, capaz que le estoy chingando, pero no importa. O el de Barbara Streisand o... Mujer enamorada. Ponerlo como cortina ahí para que la gente elija. Este es Roy Stewart. Acá en el mediodía de nostalgia. Temazo, sonando.

buen día, muy lindo la radio. Quiero saludar a Lili de Lovely de parte de Ricardo. Que por favor no se enoje, la quiero un montón. Qué lindo, che, fuerte los aplausos. ¡Viva el amor!

echamos como cortina un poquitito, ¿no? Qué lindo tema. Y tenemos el de Bonnie Tyler, que es impresionante. Que es muy bonito, muy conocido. No sé si se acuerdan.

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gustó el tema que hemos elegido. Qué lindo, ¿no? Este es de Bárbara. No, perdón. De Bonnie Tyler. Hermoso, hermoso. Bueno, nos estamos yendo mientras escuchamos estos lindos temas en este mediodía frío.

Saludo para nuestra amiga Mirta, que está prendida la sintonía en camita. Haciendo fiaca, Guille.

0: Estuvo operando técnicamente, puesta en el aire, Piti el Pirata. Asistencia técnica a cargo del fantasma DJ. En las palabras, en la condición, ¿quién les habla? Guillermo Ariel Moyano, el que se levanta bien temprano.
1: Sí, seguro que te levanta a las 5 de la mañana, al baño.
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el final le voy a dejar Mujer Enamorada para todas las chicas que están enamoradas. Para la ama de casa que sigue enamorada de su amor, de ese compañero de vida. Esa bella canción que va a estar en el final de Nostalgia.

para todos los hinchas de la selección argentina. Bien, nos vemos, gente, cuídense mucho, tápense bien esta noche que va a hacer frío. Cuiden a los baby, cuiden a los nenes, si van a ir a la escuela. Doble media, Pónganle en doble media. Vayan bien abrigaditos. Cuiden a los abuelos. Cuídense todo, que Dios los bendiga. Nos vemos. Chau, chau. Hasta mañana. Chau.

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0: Buenas tardes, mi gente querida. Buenas tardes para todo el norte argentino. Es un placer.
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0: Bueno, qué tarde de frío, por Dios. Qué frío. Temperatura actual, mi gente querida. Buenas tardes, antes que nada. Buenas tardes para todo el noroeste argentino. Ahí el folclore estaba haciendo el intervalo, el espacio. Haciendo el aguante, como hacemos nosotros, los argentinos. Para toda la gente, la familia. Bienvenidos aquí a esta gran rítmica tarde de Radio La Red para todo el norte argentino. Bienvenidos, bienvenidas. Y ya estamos en el aire. Caramelo caliente. Bienvenidos, gente. Un saludo para todos. Ya en esta gran oportunidad, disfrutando.
1: Ay.
0: Buenas tardes para todo el mundo. Dirección General de Guillermo Moyano, producción artística del Popular Piti. Y la gerencia general a cargo de Marcia. Saludos para todos. Bienvenidos a en esta gran circunstancia habitual. Como dice. Bienvenidos a esta gran producción de la tarde, número uno de los grandes consagrados y favoritos populares. Y como la voz en la conducción, ¿quién les habla? Frankie Beckham Miranda. El capo del norte. Hola, hola. Estamos aquí, bienvenidos, saludos. Ya comienzan a llegar los saluditos. Los WhatsApp, los mensajitos, los audios.
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0: 388-65-34-50.
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0: Ah, carajo. Bueno, saludos para todos. Ya en el aire, una gran producción a través de las buenas ideas que tenemos en la jornadita del día miércoles 17. Eso. Alegrate la vida, alegrate el corazón. Poné la radio, poné la sintonía. 102.1. Bueno, la verdad es que llegamos un poquitito tarde hoy, pero ya estamos aquí.

Bueno, son los engancharitos de la tarde número uno del norte argentino. Ya en el trabajo, la gente, la familia, vorágines de una jornadita especial en este miércoles 17 de junio. Ya en la primera quincena tropical. Bueno, con un gran abrazo para todos, la bienvenida a usted, señorita, a usted, señor, querida familia, queridos trabajadores, querida gente, que están seguramente en el trabajo, en alguna parte, en el hogar, motivándonos un poquitito con esta música, sanamente, para todo el noroeste argentino, gran parte del país, a través de la Play Store. Por internet, Radio La Red, 102.1. Dulce boquita. Bien ahí, seguimos la marcha ya con esta gran audición. 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Entramos en invierno, ya el invierno se adelantó prácticamente y hace este frío que caracteriza ya a esta época del año. Chuki, chuki, chuki. Como siempre, tropicales, conexión DJ tropical.

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0: Mucha gente ya con la radio encendida, prendidita. Excelente la motivación por el día de hoy. Así que vamos viviendo tu jornadita en esta tardecita DJ, onda espectacular para toda la familia, para todo este gran enganche del trópico, junto a Alfa Golosina, el supermercado de dulzura, Sarmiento 433, ventas por mayor y menor, precios especiales a revendedores Alfa Golosina.
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0: 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Eso, síguele. Norteñazo, argentinazo, como dije ayer, mundial 2025.

0: Momento sensación tropical.
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0: Con el éxito de Umbral. ¿Se acuerdan del grupo Umbral de los años 90?
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0: ¿Qué decir? ¿Pero qué está diciendo? Por Dios, ¿qué está diciendo? Uy, la tarde. Con este frío enorme.
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0: ¡Va carajo! Bueno, no se ve nada porque está todo cubierto, hace un calor, hace un frío.

0: frío intenso en la primera ciudad del interior. ¿Sabes cuánto grado está haciendo? 8 grados. 9 décimas. Bueno, gente querida, con este frío que no hace más que la gente se quede en casita escuchando el programa Radio La Red, algunos mirando el mundial. Siguen los partidos, siguen completando la primera ronda del rodaje mundial en los Estados Unidos, en México y en Canadá. Así que imagínense ustedes cómo vendrá ya lo que quedan de los partidos, cómo quedarán los grupos, cómo irán perfilándose los equipos seleccionados de este mundial. Que se han sumado realmente selecciones que ni siquiera lo teníamos ni en nada, ¿no?
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0: Bueno, si querés
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0: Decimos que verdaderamente bueno, los que más tendrían que estar bien ubicados hoy por hoy, más o menos, están ahí expectantes. Hay un tercer mejor clasificado, ¿no? Creo que hay a los terceros mejores clasificados. También creería yo que van a ir a una especie
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0: Bueno, ahí está, solamente para toda la gente. Usted sabe elegir las canciones aquí en la radio.
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0: Le voy a mandar un saludo grande a todos los hinchas de Argentina. Y somos hinchas porque somos argentinos y de otros países. Están saltando como canguro. Qué alegría que nos dio Lionel Messi. Sorprendió hasta el más,
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0: hasta el más indiferente se sorprendió con el mejor jugador del mundo a esta altura.

0: una tarde de frío, frío. Voy a saludar a Mabel, a Silvanita, a Claudia, a Janina. En Conexión DJ, hola, ¿qué tal, Franco? Buenas tardes. Contentas nosotras, porque ayer arrancaste el mundial con todo, Becan. Y sí, cómo no, teníamos que darle ese brillo a este seleccionado argentino que comienza a dar muestra de que en Argentina se juega al fútbol.
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0: Se juntaron todas las emociones, se juntaron todas las alegrías, se juntaron todo lo que significa a través de los primeros nervios. Fueron calmándose cuando Messi la puso ahí, donde no llega. Mira, ¿no?
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0: Bien dice, inatajable el primer gol de Lionel Messi. Luego sí, ya vinieron los otros dos. El último también fue un golazo, loco, ¿eh? El último gol, ya prácticamente. El primer gol que lo hace Messi, comienza a sentir la adrenalina en su corazoncito. Bien humilde, bien amoroso, bondadoso corazón de un jugadorazo. Te puso, te puso las cosas en su lugar. Argentina sigue siendo el campeón del mundo, del campeonato anterior, pero se perfila para uno nuevo, ¿eh? Bien ahí, DJ, me encanta. 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

0: Hoy estuvo la música con esta edición del Facha Daniel Agostini, clásico en la tarde de tu ciudad querida. Acá en esta primicia de cada tarde tropical. Qué bueno, qué polenta, DJ. Tengo saludos para Samira, Marta,
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0: para Jessica,
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0: y también saludos para Giselle, Mara,
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0: Cristina, y en plena sintonía. Buenas tardes, amigo, ¿cómo estás? Muy bien, gracias. Qué linda la música. Estamos acá contentísima, preparando las camisetas. Muy bien ahí, ¿eh? Sí, camiseta de Argentina por todos lados, ¿no? Gorrito, de todos los modelos. Están los vasitos, de todo lo que se viene. El merchandising del Mundial y toda la selección argentina. Se evolucionó el mundo. El mundo, yo le decía ayer, el mundo va a poner los ojos en la pantalla para ver qué tiene Argentina. A pesar de que vieron los partidos amistosos, a pesar de que vieron toda la parte de las presentaciones de nuestro seleccionado nacional, y bueno, querían ver cuál es el equipo, la bien llamada escaloneta. Hablaron los muchachos, habló el Dibu, habló Alexis McAllister, habló De Paul, habló Lionel Messi, habló Scaloni. Hablaron prácticamente todos los integrantes de cómo son acompañados, y la gente empieza, los periodistas, que así, que así, que como las estadísticas, que vuelven a hablar de Pelé. Yo no sé por qué vuelven a hablar de Pelé, si Pelé ya fue, ya Pelé en los años 60, 70 habrá tenido su época. Obviamente, ¿no? Dos décadas como la que tiene Messi, 20 años. Me hace recordar a Luis Miguel, 20 años. Y él dijo que sacó Luis Miguel, que se... Búsquenlo por YouTube. Búsquenlo por alguna otra aplicación de música. Busquen Luis Miguel, 20 años. Y se van a dar cuenta que 20 años es la cumbre de la experiencia. Después de estar 20 años buscando lo bueno, lo malo.

0: mejor. Y ahí se van a dar cuenta, Luis Miguel grabó todas esas canciones hermosas, bonitas, el romance de su juventud. Y Lionel Messi está en su apogeo juvenil, aunque digan, sí, 39 años, que toque el otro. Y sí, seguramente es un lado quedar ahí en su carrera para poder estar con la familia, para poder vivir una vida distinta, diferente, ver a sus hijos crecer, verlos jugar, verlos evolucionar, verlos como una promesa nueva, porque de un modo u otro, concentraciones, entrenamientos, viajes, hacen que por ahí no solamente Messi, sino los componentes del seleccionado argentino se van y vienen y ven como su familia quedan o los acompañan de la manera más cómoda posible, ¿no? Bueno, si es que nos tomamos así, si nos tomamos mono personal, diríamos quizás, bueno, yo también me voy a trabajar lejos, por ahí queda la familia, queda la Germu, quedan los chicos en la espera, ¿no? Ahí esperando que regrese o que salgan los frutos de ese gran sacrificio que tiene la vida. Todo cuesta, grande o pequeño sacrificio son parte de nuestro camino recorrido en la vida. Así que, ¿qué mejor amigo que aquel que hace todo por los amigos? Messi es el mejor jugador del mundo y sigue siéndolo. Y ¿saben qué? Yo les voy a decir una verdad. Tiene a los mejores compañeros del mundo, del fútbol, de la vida. Porque no cualquier jugador encuentra esos compañeros que tiene Lionel Messi, que lo siguen, lo escuchan, lo acompañan y le dan el ok cuando Messi dice, mira, esto no es así. No es porque sea el gran ganador de varios títulos, ganador del Balón de Oro varias veces. Con su humildad y con su temperamento y talento y su personalidad, y su humildad y respeto, hace que todos se den cuenta que verdaderamente dentro de esa persona hay muchas cosas que por ahí en forma superficial vemos cuando los goles, cuando los festejos, cuando levantamos la copa, pero dentro de su corazoncito y su manera de ser tiene esas cosas que solamente pueden tener un crack, un crack que tiene esa capacidad de vivir nada más y nada menos cada instante, cada minuto, cada segundo de la vida de un futbolista, de un jugador encumbrado, ganador. Algo que también destella
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0: para los demás. Así que para la gente que aprecia, para la gente que también busca seguramente hacer algo lindo, algo fundamental que emociona. Muchas lágrimas. El primer gol de Messi se tocó el rostro, se secó con esa camiseta, con la 10, sus lágrimas pequeñas, sentidas, que le llegó al más duro de la tribuna. Lloraron con él por unos segundos y luego dijo, no es por el deporte, es por otras cosas, de cosas personales. Y la está, como quien dice, piloteando, pero con ganas y con seguridad y con confianza y con fe de lograr los objetivos. Y es muy bonito eso. Lo más lindo que hay en la vida es brindarle a todo lo que verdaderamente uno puede dar, aún así estando en un momento con dificultades. Pero Dios acompaña, Dios envió la bendición a los argentinos. Acuérdense que este mal momento durante todo este tiempo que hemos pasado, y aún ganando el mundial anterior, ganando el bicampeonato de la Copa América, aún así igual Argentina se puso de pie gracias a esto, muchachos, porque en verdad no estamos bien ni económica ni laboral ni en nivel de salud y a nivel educativo, porque todo se ha hecho pomada, se hizo triza las ilusiones, las esperanzas de los jóvenes, de los trabajadores, de los niños, de los adolescentes, preadolescentes y de tantas cosas, de emprendimientos, de trabajo y de cada uno de los habitantes de nuestro país por causa de un traidor, de un estúpido que se viste, se disfraza de payaso, porque es un payaso. Este payaso, ¿saben qué? No va más. Acuérdense lo que yo le dije, yo le había dicho un año antes, un año y medio antes, no lo voten a este payaso porque es un chivo expiatorio de los yanquis. Y no me creyeron. Me dijeron, me mandaron 500.000 mensajes en otros medios radiales. No hables así, actualizate. Ahora actualícense ustedes. Yo ya lo sabía, yo ya la tenía en cuenta porque yo caminé mi Argentina, mi país. Soy un capo en lo que yo hago y en muchas cosas. Y este pibe, este muchacho, Lionel Messi, como todos los changos que están en la selección argentina, también son capos, porque son capos de la verdad. Enfrentan la vida con la verdad, no andan con agachada, ni con mentira, ni con traiciones, como este bicharraco. Ya lo tienen a Adorni. ¿Se acuerdan cuando yo le decía, hace 2 años atrás, le decía, ese tipo es el alcahuete del otro alcahuete que nos vende a nosotros fuera? Y es verdad, yo no soy de ningún partido político, no soy peronista, no soy justicialista, no soy radical, no soy de izquierda, no soy de derecha ni del centro, soy argentino y quiero que mi país surja y quiero que los niños en un mundo distinto vean que pueden estar seguros, que puedan vivir tranquilos, que puedan tomar un plato de sopa en paz, comer un pedazo de pan con orgullo, con alegría, con la familia. Y con ganas de estudiar, con ganas de trabajar, con ganas de tener las herramientas para poder valerse por sí mismo, y no tener que estar ahí con esta moda estúpida de las redes sociales. Yo utilizo el Facebook, utilizo el WhatsApp, pero a mí no me sobrepasa. Yo domino eso, lo que yo utilizo, porque si tengo para pagar, lo bueno lo utilizo para bien, y si no lo tengo, actúo como siempre actué, con experiencia, con sabiduría, con inteligencia, con amor, cooperación, cooperar, laburar, meterle ganas, caminar la vida, porque yo la camino. Y el mundo sabe, la gente me conoce a mí, sabe a dónde voy, a dónde vengo. No se me cae la coronita, porque yo tengo personalidad. Pero estos tipos, ya está ese Adorni, ya salió el pendrive, ya salieron esa avivada, como siempre, ¿no? Y los programas mediáticos haciendo todo una payasada, son todos payasos, Gran Hermano y todo lo demás, que salen con esa porquería de querer mostrarles lo que nosotros no somos. Bueno, desvirtualizan la personalidad de un país que se para, que se pone de pie gracias a la selección nacional. Yo ayer había pensado un hat-trick, iba a ser jaque mate a todas las cosas que hablan de nosotros los argentinos y los que se burlan, y todo el mal que han hecho cuando han llegado al gobierno estos tipos. No para defender otros gobiernos, porque no los defiendo, simplemente que tendría que haber cambiado un país, haber mirado por dentro de lo que somos nosotros acá primero y después hablar de afuera. Mal gobierno, mala gente, mala persona, mala leche, traidores, entregadores, y encima alcahuete, porque otra cosa no son. Ese Milei, ese Adorno y toda su comitiva, algún día la van a pasar como la tienen que pasar. Bueno, argentino, volvamos a la alegría del triunfo de ayer y que los triunfos vuelvan, pero mucho más seguido, y le hagamos ver al mundo de qué estamos hechos. ¿Cómo sale la propaganda? Bien ahí. Gracias por escucharme, perdón. Porque yo me la tenía guardada y yo sabía que íbamos a ganar. Como el mundial pasado, que yo puse toda la garra y dije, vamos a salir campeones. Bueno, ahora no sé, pero despacito vamos a llegar lejos mostrando lo que somos. ¡Vamos adelante, Argentina, Jujuy! ¡San Pedro Galeno! Espero que esta ciudad también busque algo nuevo, algo que no nos saque lo poco que tenemos para salir adelante. Un abrazo grande y solo, Franquito. Gracias por esa verdad de forma y que vamos de frente. Así pensamos todo igual que vos, Vegan, no tengas ningún problema, que todo va a salir adelante. Y que gracias por aclarar la mente de la juventud. Sí, porque tengo muchos chicos, muchos oyentes que son jóvenes y me escuchan, y yo sé que son inteligentes. No hace falta explicarles demasiado, ¿eh? Aquí estamos viviendo la jornadita a puro éxito, DJ. Saludos para Lidia, que está escuchando. Gracias, por estas elecciones, por vivir estas canciones. Tenemos todo lo que queremos, vivir y compartir las emociones de la música, de la movida tropical, de todos los tiempos, para hacer realmente de todas estas cosas una alegría. Acompañarlos a la gente que está trabajando en los diferentes rubros, porque se lo merecen. Aparte de eso, no solo se lo merecen, sino que los acompañamos, los hacemos vivir momentos lindos, hermosos, y que a la vez también sentimos que estamos del lado de todos ustedes, del operario, del trabajador, del albañil, de los que están en comería, en los talleres, los que están en el aserradero, en la carpintería, en la panadería, en la gobería, en el trabajo de la caña de azúcar, en el campo. Con los estudiantes, los maestros, los enfermeros. Y a toda la gente que tiene diferentes trabajos, a la gente de seguridad pública, también le vamos a dar un abrazo, ¿por qué no? Métanle ganas, métanle bolaina, chango. Hay que cambiar la idiosincrasia de la vida y hay que hacerlo más, más seguro.
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querido Jorgito Cardetti. Un abrazo grande para Cardetti en San Lucas. Un abrazo grande para toda la gente de San Lucas, Rodeito, gente de la zona de Piquetes, de Sauce Huacho, zona finquera, zona del campo, en la zona rural. Qué frío que debe hacer ahí, por Dios. Bueno, son las canciones de este grupo Blindy, algunas nuevas y otras del tiempo del ayer. Aquellos recuerdos inolvidables que vas a tener en la oportunidad de... exactamente, escuchar acá. 16, 24 minutitos en toda la República Argentina. 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Eso. Vamos a animar Brindis. Porque nos pidieron así, varias personas nos pidieron así.

0: Bella, para Cande, para Marianita. Un saludo para Silvia. Cariño para todos ahí en el barrio.
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0: la zona sur.

0: maqueta remagnífica de Jay Brindis en la compañía de estos grandes éxitos que obviamente cuando vuelven a sonar se siente de otra manera. Un abrazo grande para la gente del barrio Presidente Perón, están en sintonía, en Conexión DJ. Buenas tardes, señor locutor, si podría pasar algunos temitas de la Champions League, puede ser el Tito y la Liga, de el Juda ese, recordamos también esos momentos lindos, puede ser. Bueno, cómo no, gente del barrio Presidente Perón.
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0: Conexión DJ.

0: Bien bonito, espectacular, pedido de la gente, gente querida, lindo público, la champion argentina.
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0: De la World Cup.
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0: Con todo cariño, un abrazo grande, gracias. Dice acá, bueno, Franquito, ¿cómo te va? Qué piola el programa, la tarde está... así, tomando mate, Becan, estamos acá con la pavita caliente. Placero de por medio, haciendo tortillas a la parrilla. Becan, a esta hora la gente ya está pasando. Gracias porque estamos escuchando la radio de la red y nos compran. ¡Qué bueno! Un saludo para la gente de la feria, ese que frío que están pasando. Bueno, hay que buscar la forma de calentar el aire. Que por lo menos rodea donde estamos o donde están ustedes ahí en la feria. Bueno, pesito que hagan sirve realmente para la familia, que no se lo quite.
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0: No hay que cobrarle nada a la gente humilde, a la gente trabajadora, emprendedora. Hay que darle oportunidades. Bueno, le voy a dar un abrazo muy bonito a la gente que está en la zona de la Merced, escuchando este programa que es el de Conexión DJ. Tropic.

0: mandar saludos para todos Santa Clara, Becan. Vamos a Argentina, Capo. Eso. Bien ahí, vamos a Argentina, Santa Clara. Dice que coparon la avenida Juan José Castro, avenida principal en el obelisco de Santa Clara. Sí, hagan un obelisco, inventen algo. Son intendentes, ¿cuántos intendentes han pasado en Santa Clara y no han hecho nada por poner un lugar céntrico? Un obelisco santaclareño, no sé. Pónganla a la Virgencita de Santa Bárbara, ya que se celebra las fiestas patronales. Pero en el centro, ahí, de la avenida, hay que cuidar las cosas. Eso, ahí está, un abrazo grande para la gente de San Roque, barrio Bernaqui de Santa Clara, ¿no? No es Bernaqui. Perdón, no es Bernaqui. Barrio Luján de Santa Clara, es lo que quería decir. La gente de Barrio Luján de Santa Clara. Gracias, Santa Rosa, San Lorenzo, yo como me acuerdo. Barrio 18 de Noviembre. Barrio Centro, Esnope. ¿Qué más? ¿Qué barrio hay de Becan? Ya ni me acuerdo. Bueno, saludos para la gente de Santa Clara. Mucho más. Oh. Bueno, prepárense, muy pronto llega Becan ahí, Bueno, DJ, Lito de la Champions, ¿no? Está todo lleno con la Champions. Bueno,
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0: Bueno, ¿quién te llamó vos? Pedazo de mortadela, bocha.
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0: No sé, boludo, preguntar.
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0: Ah, bueno,
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0: Bueno, Anuka, me preguntan acá, dice, Franco, ¿qué pasó con Anuka? Y Anuka está de gira, Se fue con Big Mama.
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0: se fueron a pasear, Big Mama y Anuka, se fueron a pasear, muy pronto volverán. Bueno, ahí está,
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0: No sé, mañana o el viernes ya regresan para la belleza. ¿Saben que salieron las fragancias Messi? 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Yo soy Beckham de acá. Nada que ver con ese Beckham porque, bueno, los dos somos pintudos, pero él tiene más plata que yo, así que...
4: ¡Cumbia!
0: Resulta que yo soy famoso en el tema de radio, música, animación, boliche. ¡Oh, yes! El amor, fashion. Y bueno, yo también en el fútbol la pego donde duerme la pasanca y la pone como la puso Messi ayer. Hat-trick, eso es lo que yo estaba anticipando acá en la radio. Dije, Beckham hat-trick, ¿qué estoy hablando? Messi hat-trick. Y se la puso ahí, mira vos, sin ni siquiera pensarlo ni hacerlo. Lo hizo él, nada más él. 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Muy pronto vamos a tener lindos aromas, aromas del Cairo.
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0: ¿Pero quién es?
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0: Bueno, habla del cine, ¿no? Los cines acá en San Pedro ya no hay cine, ¿no? Bueno, cine creo que hay todavía en San Salvador, capital.
6: Perderte, estoy convencido.
0: Vamos a poner edición.
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0: Para. No va, no pega, no engancha, no arranca con esto.
8: Todo cambió, le toca a ella. Mari, otra botella. Gracias al maltrato se puso bella.
0: Más o menos. No levanta ni sospecha eso, no levantan eso. Vamos a ver con esta, a ver si la pegamos con esta, DJ. 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

45 minutitos, ya en las 4 de la tarde en toda la República Argentina. 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
0: ¿Qué pasó?

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0: celular, los Mirlos, auténticos, originales, Mirlos del Perú. Oye tú, manzanita de Perú. Hola esa, yes.
1: Dios me lo bendiga.
2: ¿Este quién es?
0: Bueno, salió de... en alguna parte. Vamos a hacer cualquiera hoy, ¿eh? El pueblo está feliz. Comiendo perdiz. 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

0: Te quería agradecer, nos queda el escaso tiempo para el cierre de la audición del trópico. Este cantante es un cantante de los años 70. Es el señor Juan Ramón Rondamón.
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0: tabaco y ron.

0: artista que alguna vez puso en alto las canciones con su característica vocal. Un vocalista de aquellos años, Juan Ramón. Juan Ramón era ídolo de Anuka, ¿eh? Anuka estaba re enamorada de Juan Ramón en ese tiempo y él le dedicó este tema. Porque
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0: qué
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0: alegría,
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0: Recién llego, qué alegría de tener mi ídolo.
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0: Cuánto lo quiero a Juan. A Juan Ro.
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0: Tranquila, Anuka, tranquila, no hay que emocionarse. ¿Se emocionó?
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0: Me emociona este. Este muchacho, en mi época, siempre bailaba esos temas, enorme. Era como decir nada más y nada menos Daddy Yankee de aquella época. Así que, Juan Ramón, o sea que...
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0: Crema por todos lados.
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0: Muy bien, ahí está, ¿eh? ¿Te gustaba ese tiempo la música clásica, Anuka, o más o menos? Más o menos, tipo así,
2: Richard Kleiderman.

0: gustaba Polanca. Sí, Polanca y por todos lados.
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0: Gracias por esos recuerdos de Cal hermoso. Ahora sí me voy a poner mi crema y me voy a tomar mate, qué rico, gracias.
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0: Hasta pronto, Anuka. Hasta cuando tenga la nueva receta. Chao, chao.

0: ¿quién es? ¡No, cállate!
1: Gente querida, ahí estuvieron con el tiempo del azar. Hoy un programa diferente para volver a arrancar con todas las pilas ya el recorrido de lo que queda de la semana.

Hasta aquí llegamos y finalizamos con nuestra audición por el día de hoy, miércoles 17 de junio. El cariño y el abrazo para todos ustedes, cuídense, abríguense. Gracias por estar en sintonía. Dirección General de Guillermo Moyano. Producción artística del Popu Larpiti. Y como todos los días y toda la gran conexión, como siempre, Radio La Red de Gerencia General, a cargo de Marcia. Un abrazo grande para todos. Regresamos, Dios mediante, en el mismo horario, jornadita del día de mañana. Gracias. Que Dios los bendiga, los proteja y los cuide. En la voz, en la conducción, un gran amigo, Frank Becan Miranda.

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1: 20 horas, 5 minutos en el país. ¿Qué tal? Buenas noches. ¿Cómo estamos? ¿Qué tal? Hacemos una breve introducción, ¿no?, en este horario de la noche, para justamente comentarles un poco a través de del Facebook, de las redes sociales, ¿no? Lo que hemos hablado justamente el día de ayer, le estábamos comentando de que vamos a hacer una entrada a través de la Red TV, mostrando un poco lo que ha significado justamente la campaña solidaria 2026, Yo Te Abrigo. En minutos, nada más, ya vamos a estar justamente, usted ponga la Red TV 102.1 en Facebook y allí vamos a plasmar a través de las imágenes y un 10% de, o 9 o 8% de todo lo que hemos conseguido, ¿no? Y también la calidad de ropa que se ha donado, porque también de eso justamente queríamos hablar un poco, de la calidad de ropa muy buena. Entonces queremos justamente compartirlo con ustedes, ¿no?, este logro que es de todos. Así que bueno, en minutos, en instante nada más, ya va a estar Ivone, van a estar a través de las imágenes, a través de la Red TV 102.1 en Facebook. Ahí búsquenos, ahí vamos a hacer una entrada en instante nada más.
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1: Y agradecerles a todos aquellos que han donado, que han justamente puesto su granito de arena en esta campaña.

0: 20 horas 33 minutos en la República Argentina. Aquí estamos justamente en esta edición de este día miércoles 17 de junio del año 2026. Bueno, hoy estamos citados acá justamente para dar a conocer un poquitito y mostrar, plasmar a través de las imágenes lo logrado en la campaña solidaria Yo Te Abrigo 2026 el día sábado pasado. Buenas noches, Ivone, ¿qué tal? ¿Cómo estás? La presentamos. A ver ahora, a ver si salimos.
1: Hola.
0: Sí.
1: Buenas noches a todos.
0: Sí, buenas noches, ¿qué tal? ¿Cómo estás?
1: Muy bien, acá.
0: A ver, ¿ahora? Sí.
1: Ahora sí.
0: Bien. Estamos acá justamente para mostrarle un poquitito, le decía a la gente, un poquito lo que hemos conseguido, lo que hemos logrado en cuanto a ropa de invierno en esta campaña número 10, Yo Te Abrigo.
1: Claro, así es. Bueno, acá estamos, tenemos toda la ropa de invierno, calzados, camperones, colchas. Así que bueno, vamos.
0: Gorros de lana, hemos juntado buzos, zapatillas. Y por eso justamente queríamos mostrarle a la gente, ¿no? Mostrarlo a través de las imágenes para que la gente también comparta con nosotros esta gran alegría que nosotros tenemos cada año al realizar la campaña. Entonces vamos a comenzar a mostrarle un poquitito a través de las imágenes. La gente nos puede ver a través de la Red TV. La Red TV 102.1 en Facebook es la página oficial de Radio La Red. Uh-huh. Bien, vamos a comenzar a mostrarle, Ivone.
1: Bueno, ¿sí? Ahí vamos.
0: A ver, vamos a comenzar
1: acá,
0: entonces. Es un 10% lo que tenemos acá.
1: Sí, es, ¿sí?, lo que entró en el estudio.
0: Justamente para plasmarlo a través de las imágenes. Así que bueno, vamos a vamos a ir pasándole a la Ivone. Vos filmala a la Ivone, pirata. ¿Sí? Ahí vamos a mostrar. Allá, Piti. ¿Sí? Allá. Ahí donde está ella. Ahí pone la imagen. Exacto. Ahí vamos a justamente a mostrar una campera que tenemos. ¿Cómo, para cuánto año es esa? Aléjate un poquito de la... Piti, aléjate un poco, aleja el celular. ¿Para cuánto año es más o menos?
1: Debe ser como para 10 o 12 años.
0: 10 o 12 años, mostrala bien. Si sí, la puedes tomar un poquito más de lejos, ahí para que salga bien. Ahí está, muy bonita, ¿no? Muy linda, ahí está. Vamos a pasarle, devolverle. La otra secretaria, no sé dónde está, pero bueno. Ahí está otra campera que hemos conseguido en la donación. ¿Sí? Pone bien la cámara, ¿no? Bien derechita. Ahí está la otra camperita. Mostrarla. Ahí está. Este como para un varoncito, ¿no? Hermosa, hermosa, casi nueva, cuasi nueva, podríamos decir ahí. Bien, vamos a mostrarle otra campera. ¿Qué viene a hacer esto, Ivone? ¿Qué es eso?
1: Un saco.
0: Un saco, ¿sí?
1: De nena.
0: Un saco de nena. A ver, ahí está. Es un saquito. Muy bonito. Ahí está. Bien, vamos a mostrar otra prenda más que hemos conseguido en la campaña solidaria Invierno 2026. A ver, ahí, ¿qué tenemos? Un camperón. ¿Sí? Tratemos de tomarlo bien ahí, pirata. Ahí se ve, sale. Ahí está. Un hermoso camperón. Mirá lo que conseguimos en la campaña solidaria, ¿no? Invierno 2026. Es un camperón que para un abuelo, alguien ahí que lo esté necesitando. En este invierno que ya llega. ¿Y ahí tenemos un saco?
1: Sí, es un saco.
0: Es un saco. Ahí está.
1: Podría ser como para un abuelo.
0: Como para un abuelo, ¿no?
1: Sí.
0: Para que esté pintudo el abuelo. Ahí está, un saco. Y ahí vamos a pasar otra prenda. Vamos a ver qué hemos conseguido. Un
1: saco de dama.
0: Un saco de dama. Ahí está, bonito. Gracias a aquellas personas que donaron, que hicieron la donación. Muchísimas gracias. A ver, ahí vamos a mostrar otra prenda más. Una campera. Una campera. A ver ahí, ¿qué ha pasado ahí? No han dado vuelta. Es doble cara. Ah, es doble cara. Bien, camuflada, esa está como para ir al río, che, para que el abuelo se vaya al río, ¿ah? Está linda. Bueno, a ver, vamos a ver todo lo que estamos mostrando un poquitito, ¿sí? Lo que hemos conseguido en la campaña solidaria el día sábado. ¿Qué tenemos ahí? Un camperón. Qué lindo que está. Ese capa que es mi talle. Vamos a ver otro, a ver. ¿Qué es eso? A ver. ¿Un saco para dama? Para una abuela, ¿no? Y qué lindo que está ese saco. Ahí. Un saco para... La sillita, correla un poquitito para allá. Así estás más cómoda. Ahí está. Perfecto, ahora sí. Bien. Ahora a ver qué hemos logrado. ¿Otro saco? Otro saco. Como decía la abuela, me pongo y te ensaco, decía la abuela. A ver, vamos a ver qué hemos logrado. Un buzo para un niño, como de 9 años, ¿no? 9, 10 años más o menos. Bien, ahí está. Si puedes después hacerle un poquito más de zoom para que se vea bien, Piti, creo que está muy arriba esa cámara. Ahí está bien, está bien. Ahí está, eso, ahí hace, vos sumía ahí, hacete el... Gran camarógrafo. Bueno, ahí, ¿qué tenemos? Otro saco. Muy lindo. Bien. Ahí está, viene. Un buzo. Un buzo bien calentito por lo que veo, ¿no? Bien calentito. Ahí está. Esto también hemos conseguido el día sábado en la donación, en la gran campaña número 10, aquí por Radio La Red Yo Te Abrigo. Y eso, que es, vamos a mostrarle a la gente, un lindo saquito, un lindo saco con capuchita, ¿no? Mira vos, de canchero que él sacó, qué bueno. Bueno, ahí está, vamos a pasar otra más. Otra campera, che, qué linda, cuántas camperas. Hermoso, muy lindo, una camperita más. ¿Cómo? Es una campera Columbia para hombre. Mira, está hermosa. Muy bonita. No, qué lindo. Lo pueden ver a través de la Red TV 102.1 en Facebook. Aquellos que estén escuchando la radio, ahí lo encuentran en Facebook, en la Red TV 102.1. Mira esa campera. Impresionante. ¿Quién donó esa campera? Gracias. Mostrala bien, mostrala bien. Hacia el zoom ahí. Mira, qué bonita campera. Vamos a abrigar este año, ¿eh? En este invierno, qué lindo. Bueno, a ver, vamos a seguir. Ahí está. A ver, ¿qué tenemos? ¿Es un busito? ¿Ah? Habla muy bajito, Ivone, ¿no? Muy, muy bajito. Ay, que, no ha quedado locro ahí. Un plato de locro. Bueno, ahí está un buzo para un abuelo, ¿sí? Se va a enojar el director después, ¿no? ¿Ve? ¿Se dan cuenta? Bueno, mira esa campera, qué impresionante. ¿Ah?
1: Es un camperón.
0: Un camperón, bueno, yo no veo porque me tapa la computadora. Es un camperón lindo, pero los colores me gustan porque son azul y oro de Boca. ¿Ah? La hacen más bonita todavía. Qué camperón, señora. Che, fuerte los aplausos a todos. Lo que hemos conseguido, lo que hemos logrado en esta campaña invierno 2026. ¿Qué es eso, Ivonne?
1: Un pantalón de vestir.
0: Un pantalón de vestir. Para algún abuelo, ¿no? A ver ahí, ¿qué tenemos? Un saquito. Bien, bien, qué lindo. Un saco hermoso ahí. También hemos conseguido el sábado en la donación. Espero que le haya gustado el locro que hemos preparado, ¿eh? Gracias a todos los feriantes que también aportaron con los ingredientes para el locro. ¿Y eso? Otro saco. Bien, ahí está, otro saquito, qué lindo. Estamos plasmando a través de las imágenes todo lo logrado en la campaña invierno 2026. Mira eso de bonito. ¿Qué es eso? ¿Un busito?
1: Una campera de nena.
0: Una campera de nena, como para de 10 años, 11, ¿no?
1: Sí.
0: Sí. Muy bonita, muchísimas gracias a aquellos que han donado justamente esa camperita. Estamos en vivo por Radio La Red y La Red TV, la página oficial de Radio La Red. Ahora, ¿qué tenemos? ¿Qué es, un saco? Bien. Bien, ahí está, un saquito muy lindo. Qué bárbaro, espectacular. A ver, vamos a ver qué conseguimos. Ahora, un camperón. Enfócalo bien, mira de bonito. Ese compra un nene de 11 años, más o menos, ¿no? 11, 12 años. Qué lindo, gracias. Espectacular, qué lindo. Vamos a abrigar no solo el cuerpito de los niños, los abuelos, los ancianos, sino que los corazones vamos a abrigar este año. Y eso es un saquito también, un saquito. Bien, ahí está. Seguimos, todo se puede con mucho esfuerzo, desde el corazón, con mucho amor, se pueden lograr muchas cosas. Y eso tiene, ¿qué es, Ivone? Perdón. Un chalequito de lana para que refuercen, se pongan abajo el buzo. Hermoso. Bien, ahí tenemos un chalequito de lana. Estamos en vivo por la Red TV 102.1. Y por el Facebook de Guillermo Moyano también nos pueden ver. A ver.
1: Una camperita de bebé.
0: Una camperita, mira de bonita, ¿no? Esa tejió, alguna abuela tejió esa. Esa abuela que miran la novela con un ojo y tejen con el otro. ¡Qué lindo! Bueno, a ver qué tenemos ahí. ¿Un busito? Un busito lindo, mira. Ese está para gala, para la noche. Está lindo. Bueno, muchísimas gracias a las personas que donaron. Estamos por Radio La Red, vuelvo a decir. La Red TV 102.1, sigan en la página. Porque vamos a seguir trabajando solidariamente. Y eso...
1: Una campera,
0: como una rompeviento, algo así, ¿no? Muy bonita, con capuchita bien canchera. Qué lindo.
1: Que todo sea alegría.
0: Ahí tenemos un...
1: Un tapadito
0: como para un niño, niña. Niña, ¿de cuántos años más o menos? ¿10 años?
1: 10.
0: 10 añitos. Qué lindo, gracias por la donación. Gracias a las familias. La ropita se va a entregar a las iglesias y a aquellas familias que necesiten acá en la ciudad de San Pedro de Jujuy. Tenemos un...
1: Una campera
0: para niña, ¿no? Bien. Ahí está. Estamos mostrando un poquitito todo lo que hemos conseguido, lo que hemos logrado en esta campaña número 10, aquí por Radio La Red 102.1. Y tenemos una camperita.
1: Una rompeviento
0: muy bonita. Y como para un niño de 8 años, 9. Hermosa, hermosa. Mira si nos vamos a abrigar este año. Todos juntos, comercios, la radio, la gente, todos unidos. Y ahí tenemos una campera de lana. Qué bonita que está. Filmala bien esa pirata, ¿sí? Firmala bien, pirata. Mira qué bonita lo que ha donado la gente. Hermosa. Bien. Y comprar un niño de 3 años, pareciera. Y ahí que tenemos...
1: Un chalequito
0: bien reforzado para este invierno. Ahí está. Bien. Y ahí vamos con otra prenda más. Otro saquito muy lindo. Mira qué bueno, bien abrigadito. Bien, vamos a pasar. Ahí está la secretaria Viviana, Marcia. A ver, ¿qué tenemos ahí?
1: Un busito.
0: Usted guíeme, porque yo por ahí no le sé el nombre de las prendas. Usted me va guiando. ¿Ah?
1: Un busito de niño.
0: Bien. Tenemos un busito de niño. Todo lo que usted está viendo por Facebook es lo que hemos conseguido en la campaña en solidaria 2026, Yo Te Abrigo, aquí en Radio La Red, sábado pasado. Tenemos
1: Una polera de dama,
0: bien, muy bonita. Y ahora, un chaleco, hace falta los chalecos en este invierno. Bien, seguimos mostrando la ropita. Esto que tenemos es un 10% más o menos de todo lo que hemos conseguido, le aviso, ¿no? Si no, vamos a estar hasta las 5 de la mañana. Tenemos un
1: busito de niña.
0: Un busito para niña. Con un arco iris, con corazones. Bien. Muy bonito. Bien.
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0: Ahora vamos con otra prenda. Un buzo. De niña, de Peppa Pig, como de 5 añitos, para 5 o 4 añitos. Bien. Ahora vamos a mostrar un busito. Un busito como para una preadolescente, más o menos, por el mes. Bien. Ahí está. Seguimos mostrando la ropita que hemos conseguido en la campaña solidaria 2026. ¿Un saco? Un saquito. Bien. Ahora. Ahora.
1: Una campera.
0: Ahí tenemos un.
1: Una campera de niño.
0: Una campera de niño. Bien. Una camperita más. ¿Cuánta campera hemos conseguido, gente? En la publicidad decíamos buzos, campera, gorras de lana, pantalones, de zapatillas, de todo. Tenemos un pantalón, ¿no?
1: Sí, un pantalón de bebé.
0: Un pantalón de baby sitter. Qué lindo. Para algún bebé. Bien. Todo lo que estamos mostrando a través de la red TV 102.1 lo hemos conseguido en la campaña solidaria de este sábado pasado por décimo año consecutivo. Un pantalón. Un pantalón de niño, muy bonito. Ahí está, bien. A ver, vamos a seguir. Continuamos en este programa especial, justamente plasmando a través de las imágenes en Facebook por la red TV. A ver. Es un pantalón, ¿no?
1: Sí, un pantalón frisado.
0: Un pantaloncito. Bien. Bien, bien. Ropita de abrigo. La donación se va a hacer a las iglesias y también usted se puede comunicar al 3888-4573-74 y si por ahí usted conoce alguna familia que necesita, nos llama y al toque vamos. Bien, tenemos un pantalón.
1: Sí, un jogging.
0: Un jogging. Qué bonito para este invierno.

0: ahí que tenemos.
1: El enterito de bebé.
0: Qué bonito. ¿Y ese para cuánto año más o menos? ¿Dos añitos?
1: No, ese para...
0: ¿Tres?
1: 6 meses, capaz.
0: Ah, perdón, 6 meses. Ah, para un baby, qué lindo, qué bonito, ¿eh? Vamos a abrigar algún baby por ahí. Perfecto. Y ahora tenemos una campera. Una campera para un changuito, como decimos en el norte de acá, de la patria, de nuestro país, Argentina. Fuerte los aplausos a la gente que hizo su donación. ¡Qué lindo! Bueno. ¡Qué bárbaro! ¡Qué emoción! ¿Qué tenemos ahí?
1: Una camperita.
0: Una camperita para nena. De Peppa Pig. Bien. Ahí tenemos una campera de Peppa Pig, o es un burrito, no sé qué cosa. Yo le mandé Peppa igual. La cuestión es abrigar. ¿Y ahí qué tenemos, Ivone?
1: Una campera.
0: Como para un adolescente, me dice. Está buena. Sí, está muy bonita. Es como universitaria esa campera, que se usaba en la década de los 90. ¿Se acuerdan que había las camperas universitarias? Bien. Muy bonita. Mirá esa campera. Contame, ¿qué es?
1: Es un camperón de niña.
0: ¿Sí? ¿Cómo para cuántos años más o menos?
1: Como para 12,
0: 10
1: años.
0: 12, 10 años. Abrilo así la parte de adentro. A ver, mira, de ¿cómo se llama? ¿Cómo se le dice? ¿Esa tela?
1: Tela de peluche.
0: Tela peluche. Tela peluche. Para zafar, tela peluche. La cuestión que está muy linda, muy buena la campera. Casi nueva, podríamos decir, ¿no? Por eso queríamos mostrar también la calidad de la ropa que la gente ha dejado, que ha donado. Acá en los estudios de Radio La Red, en calle Los Pensamientos, número 39, Barrio Primavera. Y ahí tenemos...
1: Una campera.
0: Una camperita muy bonita. Qué linda. Bien.
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0: Ahora, ¿este es qué es eso? A ver, contame, Ivone. ¿Un tapado?
1: Un tapado.
0: ¿Un tapadote, no? Bueno. ¿Para alguna mamá que necesite? Claro.
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0: Ya vamos a hacer la pausita y que la producción me diga. Vamos a hacer un corte y después vamos a continuar. ¿Sí? Ahí tenemos una...
1: Una colcha tejida
0: a mano. Alguna abuela, ¿no? Con la aguja de crochet que le dio, con toda la aguja. ¡Qué lindo! Una frazadita, podríamos decir. Y eso es...
1: Una manta polar.
0: Una mantita polar. ¡Qué lindo! Ahí está, una manta polar también donó la gente. Vamos a ver qué más. A ver, seguimos mostrando. Estamos en vivo por la Red TV 102.1 por Facebook. Contame. ¿Una qué?
1: Sábana térmica.
0: Una sábana térmica. Una sábana térmica, mira vos.
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0: Ahora vamos a mostrar. Contame, Ivone.
1: Una colchita de plush.
0: Una colchita de plush. Bien calentita. En alguna camita seguramente ahí vamos a abrigar, ¿no? Y ahí tenemos...
1: Una sábana.
0: Una sábana. También tenemos una sábana ahí. Bien. Seguimos, continuamos.
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0: Y ahí, ahora...
1: Otra sábana.
0: Otra sábana. Una sábana más. Bueno. A ver ahora. Vamos a hacer un corte. Mostramos eso. Hacemos un corte. Y ya volvemos, vamos a seguir en la segunda parte, vamos a tener un segundo ingreso y vamos a seguir mostrando. Es una...
1: Una
0: colchadito, ¿sí? Ahí está, una colchadito. Estamos por la Red TV 102.1 en Facebook. Ya vamos a hacer el segundo ingreso para seguir mostrando un poco todo lo que hemos conseguido en esta campaña Invierno 2026, el sábado 13 pasado. Gente, muchísimas gracias, los aplausos son para ustedes. Por ese gran corazón solidario que tienen ustedes. Muchísimas gracias.

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